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4: Muy buenas noches. Estamos casi entrando al mes de agosto y dentro de unos días estaremos celebrando el centenario del comandante en jefe Fidel Castro, jornadas que se iniciaron el año pasado, en el 2025, y que nos ha movido a ver el legado, la tradición, la historia de nuestro líder histórico. Me acompaña esta noche Bruno Suárez, como siempre.
5: Saludos, Ivonne, y la personalidad de Fidel, tan abarcadora, tan significativa para los cubanos, tuvo también su espacio dedicado al medio nuestro, a la radio. Y Fidel y la radio tienen un vínculo histórico muy especial. De él vamos a hablar en este día, cercano a los 100 años de su natalicio. Y en lo musical, creo que el tema que debe abrir nuestro programa es el que alguna vez el grupo Ismaelillo le regaló en uno de sus cumpleaños al comandante en jefe. Se llama Feliz Día, Feliz Día. El presente recibió la felicitación musical del grupo Ismaelillo, una agrupación cienfueguera, que lo interpretó para él y le hace homenaje letra por letra.

0: Hoy, Bruno, vamos a estar hablando de Fidel y su acercamiento a la radio. Yo te propongo que escuchemos un fragmento de una entrevista que le hiciéramos al máster en ciencia Abel Aguilera Vega, que es investigador del Centro Fidel Castro, y que él nos habla de cómo fue el vínculo de Fidel con la radio desde muy pequeño.
1: La relación de Fidel con la radio es muy estrecha, incluso desde los primeros momentos de su vida. Hay que decir que la radio llega a Cuba en agosto del año 1922. Fidel nace en agosto de 1926. Por lo tanto, la radio y la vida cronológica de Fidel van a transcurrir de manera paralela. Fidel recordaba que tuvo radio por primera vez en Virán cuando él tenía aproximadamente 10 años. Así lo recordaba. Lo cierto es que él recordaba también, igual que su hermano Ramón, que en la radio de Virán escucharon la llamada pelea del siglo de Joe Louis y Schmeling, ese boxeador que era ya campeón del mundo, alemán, porque fue una pelea muy disputada en el mundo, porque se dirimía no solo el campeonato mundial, sino la supremacía simbólica entre el fascismo y el imperialismo en los Estados Unidos. Schmeling es ese boxeador alemán de raza aria, y Joe Louis, que era el aspirante al título, era un negro que había ya perdido con Schmeling, pero que lo retaba nuevamente. Bueno, aquello fue una pelea que termina en un solo round, pero lo importante es que Fidel ya la escucha. Esto fue una pelea que se desarrolló en junio de 1936. Por lo tanto, Fidel sí tenía, como él decía, aproximadamente 10 años. El primer documento de que la historiografía registra de Fidel Castro es la carta que él escribe a Roosevelt en el año 1940, en noviembre, donde él lo felicita, bueno, por ganar por tercera ocasión las elecciones en los Estados Unidos. Pero Fidel le dice algo muy curioso. Le dice: a mí me gusta mucho la radio, y por radio supe que usted ayer ganó, por lo tanto lo felicito. Es decir, y Fidel le habla de otros temas. Pero es un Fidel que siguió las campañas presidenciales por la radio. Esto tiene múltiples lecturas, porque es un joven de 13 años preocupado por la política internacional, que es un joven culto porque lo está escuchando en inglés, la radio norteamericana, y que ha seguido toda esa campaña presidencial, y que, por cierto, también ya se está posicionando en contra del fascismo. En ese propio documento, en una especie de postdata, Fidel le dice al presidente de los Estados Unidos que si él necesitaba hierro para sus barcos, bueno, que en Mayarí estaban las mejores minas para construir barcos. Y esto es a partir de un convenio que habían hecho los norteamericanos con los ingleses para la construcción acelerada de barcos, temiendo ellos una invasión de los nazis a Inglaterra. Es decir, ya es un Fidel posicionado en contra del fascismo.
0: Tú sabes que en el año 1994 los trabajadores de Radio Rebelde tuvimos la oportunidad de compartir con el comandante en jefe en un estudio que está muy próximo a este lugar donde estamos transmitiendo nosotros nuestro programa. Y en ese momento Fidel decía que él quería que la radio fuera una gran radio rebelde.
2: Sí, a propósito de que lo que significa Radio Rebelde para la radiodifusión cubana. Radio Rebelde es la emisora guerrillera de la historia de Cuba. Probablemente la primera emisora guerrillera de la historia, si pensamos que Radio Rebelde pudo consolidar una programación organizada desde la misma guerrilla. Es algo a investigar. Y Fidel estuvo acá en el 94, tuvimos la suerte, muy joven yo, de estar presente en ese intercambio con el comandante en jefe, y se hablaron de muchísimas cuestiones que implicaban a Radio Rebelde en el desarrollo de la guerrilla, en el desarrollo de esa gesta revolucionaria. Una cosa significativa fue la creación de la llamada Cadena de la Libertad. La Cadena de la Libertad fue la posibilidad que tuvo Radio Rebelde de que su señal llegara prácticamente a toda la América. Emisoras comerciales lograban transmitir la señal hacia el sur y llegaba hasta la Patagonia la señal de Radio Rebelde, especialmente la Voz de los Andes transmitía hacia el sur, y emisoras de Colombia y Venezuela transmitían hacia el norte y llegaba hasta Alaska la señal. La América completa recibía la señal de Radio Rebelde. Y tú sabes, Ivón, que eso tuvo un origen técnico en una equivocación técnica, en una en la experimentación de establecer un transmisor desde la montaña, desde la Sierra Maestra. Eduardo Fernández seleccionó un transmisor que llevó a la Sierra Maestra, que subió hasta un punto en un mulo el actual jefe de la Defensa Civil, el general de división Ramón Pardo Guerra, que le llamaban, como campesino de la zona, le llamaban con los jóvenes Guile. Algunos de sus compañeros de la época le llaman el general Guile, por ese apodo que tenía de joven, de niño, de joven. Y Eduardo Fernández y Pardo Guerra subieron hasta un punto esa planta, y esa planta llevaba un transmisor de 20 metros. Y cuando instalaron esa planta en el Alto de Conrado, que es la primera ubicación de Radio Rebelde, en la zona del municipio de Huellarriba, que estaba bajo la jurisdicción del Che, estaba en la zona de la comandancia del Che Guevara, del argentino Che Guevara, ese transmisor daba saltos de onda muy largos y no se oía prácticamente en Cuba. Y los saltos de onda propiciaban que la escucha más nítida de Radio Rebelde fuera en Sudamérica. Sudamérica. Y cuando algunos compañeros del Movimiento 26 de Julio, que estaban en el exilio, especialmente en Venezuela, escuchaban y grababan esa transmisión y se percataron después, cuando pudieron cruzar información, comentar de que donde mejor se oía era en Venezuela, en Sudamérica, y de acuerdo a las investigaciones que hicieron, se percataron que era lo que pasaba, porque después se buscó un transmisor de 40 metros que propiciaba que Radio Rebelde ya se escuchara también en Cuba. Esos compañeros entonces empezaron a replicar la transmisión de Radio Rebelde, y ahí fue donde se creó la Cadena de la Libertad. Y es esa grabación histórica donde se escucha a Violeta Casal, una de las voces femeninas de Radio Rebelde, la que ha trascendido en el tiempo, porque hubo otra voz femenina, Olga Guevara, pero bueno, quedó grabada la voz de Violeta Casal anunciando la Cadena de la Libertad. Vamos a escuchar ese anuncio.
3: Aquí Radio Rebelde, órgano del Movimiento Revolucionario 26 de Julio y del Ejército Rebelde, formando su Cadena de la Libertad con sus estaciones filiales Indio Azul, Indio Apache, Segundo Frente Fran País, Tercer Frente Mario Muñoz, Cuarto Frente Simón Bolívar, Columnas 9 y 10 Santiago de Cuba, Columna 8 Ciro Redondo, Columna 2 Antonio Maceo de las Villas y 20 plantas más en todo el territorio nacional, transmitiendo diariamente en la banda de 20 metros a las 7 y a las 9 de la noche y en la banda de 40 metros a las 8 y a las 10 de la noche desde las montañas de Oriente, territorio libre de Cuba.
2: Y desde esta Cadena de la Libertad se escuchó a Fidel dar explicaciones al pueblo. Se escuchó a Fidel después del fracaso de la huelga del 9 de abril, donde Fidel decidió llevarse a Radio Rebelde hacia la zona de la Comandancia de La Plata, donde estaba cerca su campamento, y se empezó a vincular estrechamente Fidel con Radio Rebelde. Y si hablamos de la huelga del 9 de abril, huelga organizada por el Movimiento 26 de Julio que dirigía Fidel, yo quiero ponerte una canción que puede resultar anacrónica ahora en este momento, pero fue la canción que, por indicación de la comandancia, pudo encadenar a distintas emisoras de radio en distintas regiones del país con el llamamiento a la huelga. Era una canción muy popular en esa época, en el año 1958, y era una canción italiana, una canción que estaba como número uno del Hit Parade en ese momento, y esa canción se llamaba Recordate Marcelino. La cantaba Renato Carosone, un italiano que estaba en su punto máximo de popularidad en Cuba en ese momento. Y de alguna manera, no sé si habrá sido a propósito o lo que habrá pesado sencillamente la popularidad de la canción, pero de alguna manera la letra de esta canción lo que transmite es un mensaje en contra de la ostentación, porque Marcelino, este que solo podía alimentarse con pan y vino, sí, era un niño que fue abandonado en la puerta de un orfanato y creció desde la condición austera y se hizo después un hombre de bien. Recordate, Marcelino, Renato Carosone, la pieza que fue utilizada por el movimiento del 26 de julio para encadenar distintas emisoras de radio en el llamamiento a la huelga del 9 de abril, que fue uno de los acontecimientos que unió al pueblo de Cuba combatiendo la dictadura de Fulgencio Batista.

0: Estamos hablando esta noche acerca del comandante en jefe Fidel Castro y su vínculo con los medios de comunicación, con la radio y también con la televisión.
1: Sí, Fidel tuvo una amplia trayectoria radial. De hecho, este investigador que colocábamos una entrevista de él, este investigador del Centro Fidel Castro, habla de varios encuentros de Fidel con la radio en su formación. Pero tenemos nosotros como punto de partida de un Fidel ya maduro, utilizando la radio para el combate, para hacer revolución, el vínculo de Fidel con la emisora COCO y con el comunicador Guido García Inclán, donde Fidel asistía a las transmisiones de esta emisora, que nosotros acá la llamamos La Coco, por sus siglas, su manera de identificarse en el aire, y fue una de las principales tribunas del joven Fidel Castro, tribunas preámbulo a lo que fue toda esta gesta
0: de
1: Radio Rebelde y del Moncada, de todos estos sucesos que llevaron a la revolución. Y hay fotografías importantes de Fidel con Guido García Inclán, hay libros editados y hay grabaciones de la presencia de Fidel, es decir, de Fidel debatiendo determinados temas sociales de la época, y fue una de las primeras tribunas radiales del comandante en jefe.
0: Bruno, yo creo que el ideal de Fidel, la posibilidad de Fidel de dejar un legado para nosotros los radialistas y también para los comunicadores, es algo que ha trascendido en el tiempo. Y me voy a remontar, por ejemplo, a ese periodo en que el niño Elian González estaba en manos de sus familiares en los Estados Unidos.
1: Sí, de sus familiares de segunda consanguinidad.
0: De tíos, familiares, abuelos, de tíos, abuelos.
1: Primos lejanos,
0: porque habían sacado a ese niño de Cuba, su madre, en una de esas travesías ilegales para llegar a...
1: Sí, al sueño americano.
0: Al sueño americano.
1: Atravesando el estrecho de la Florida, y lamentablemente...
0: Su madre falleció, Elian González sufrió
1: quedó,
0: en el mar.
1: Se quedó en una cámara de camión flotando en el mar, salvado por delfines, protegido por delfines.
0: Protegido por delfines y protegido también por la idea del comandante en jefe de que Elian González regresara. Y en ese tiempo, año 2000 aproximadamente...
1: Sí, 99-2000.
0: 99-2000, el comandante en jefe Fidel Castro hizo... que su voz se escuchara permanentemente por los medios de comunicación.
1: Es decir, se estableció lo que actualmente llamamos...
0: La batalla de ideas.
1: Y en la batalla de ideas, uno de los espacios punteros es la Mesa Redonda, que es un espacio radiotelevisado donde el comandante en jefe asistía prácticamente de manera diaria a este edificio, exactamente a pocos metros de donde estábamos nosotros, y... dirigía la batalla, y de ahí nacieron muchas de las maneras de comunicar, de la comunicación política contemporánea cubana. Y la música jugó un papel muy significativo en aquellos tiempos. De hecho, cuando estaba el secuestro del niño Elian, una de las piezas que sirvió como elemento movilizador de campaña para la demanda que el pueblo de Cuba hacía de el regreso de Elian, fue el tema del recurrente en este espacio, Silvio Rodríguez, Yo te quiero libre, porque en un momento del tema Silvio Rodríguez expresa libertad para mi niño.

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8: Estamos conversando esta noche acerca del legado del comandante en jefe Fidel Castro y su vínculo con los medios de comunicación. Para mí es significativo, en un momento de la vida del comandante en jefe, en el que él delega en el general de ejército Raúl Castro Ruz la dirección del país, la posibilidad que tiene Fidel de no perder el vínculo con los cubanos a través de sus reflexiones, publicadas en el diario Granma.
9: Exactamente, publicadas en el diario Granma, pero escritas de una manera inteligente, diáfana, como para ser leídas. Y estas reflexiones eran leídas por los locutores de la radio cubana, del sistema de la radio cubana, y grandes voces de este sistema amplificaron para nuestro pueblo y para el mundo las ideas de Fidel desde la Radio Nacional y desde Radio Habana Cuba, la emisora internacional que proyecta hasta distintas latitudes del mundo la señal La Verdad de Cuba. Te voy a decir que en algún momento estuve por el África, trabajé en el África en el año 2009, prácticamente todo el año 2009, estaba en un país de Centro África, Guinea Ecuatorial, y cuando estuve de regreso viajé en un avión que hizo una escala en Marruecos, porque había un vínculo muy especial entre Guinea Ecuatorial y Marruecos, y el avión hizo una escala en Marruecos y el aeropuerto estaba cercano a una zona del desierto que estaba trabajada de manera turística, y cuando me vieron ahí los que atendían el tema de hacer atractivo el lugar para el turismo, se acercaron a mí y me dijeron que había posibilidades de oasis. Y yo dije, ¿pero cómo me vas a llevar un oasis? No, oasis era una construcción artificial que estaba cercana para uno consumir refrescos, algún alimento, y así caminabas, observabas un poco el desierto de cerca, en lo que se esperaba el otro vuelo. Y me monto en una de esos vehículos, que era una especie de pequeño automóvil, casi era una moto carro. Y me dice el que manejaba, me dice, España, ¿no? Como que yo, quizás por mi aspecto, era de España. Y le dije, no. Yo de Cuba, lugar lejos, que probablemente no sepas. Y él me dijo, no, ¿cómo lo voy a saber? Y sintonizó, me hizo el ademán de sintonizar y me dijo, Radio Habana Cuba, Fidel Castro. Yo, imagínate la emoción, la emoción que sentí en ese momento, y traje esa historia acá para mis compañeros, y en aquella ocasión, cuando me encontré con compañeros de Radio Habana Cuba, se lo transmití inmediatamente.
8: Porque es importante el legado de Fidel y hasta dónde ha llegado. Yo creo que no hay un lugar en el mundo donde no se hable del comandante en jefe Fidel Castro, de las cosas que hizo. Y hoy en Cuba, nosotros creo que muchas veces en el día decimos, si Fidel estuviera aquí, actuara de una manera o de otra. Si Fidel estuviera aquí, nos estuviera alertando de que esto no lo debemos hacer. Si Fidel estuviera aquí, él estuviera manejando las situaciones de una manera diferente. Y en este aspecto me refiero a las relaciones de Cuba con Estados Unidos y la presencia de Fidel.
9: Exactamente. Fidel era un político con un tino increíble.

el hecho de que si Fidel estuviera fundamentalmente atinado con estas cosas. Y de hecho, cuando el cantautor Raúl Torres hace su pieza musical en homenaje a Fidel, a pocos días de su fallecimiento, Cabalgando con Fidel, una de las cosas que expresa es esa que necesitamos andar de tu mano, todavía lo expresa en la canción. Yo te propongo escucharla, Cabalgando con Fidel.

0: Bruno, en estos últimos meses, el periodista Haroldo García ha puesto en Radio Rebelde una serie que él ha llamado Por aquí pasó Fidel, y para nosotros ha sido significativo que el paso de Fidel por Cuba ha dejado una huella en el sentimiento popular, una huella de humanismo, una huella de amor por la obra de la revolución en diferentes esferas. Yo te propongo escuchar uno de esos trabajos antes de terminar este programa.
1: Antonio López es un humilde maestro de escuela a quien un día la vida le dio el inmenso privilegio de asumir una responsabilidad que enseguida incorporó para siempre como su razón de existencia, más allá de solo aparecer durante varias décadas como historiador principal del sitio donde nació Fidel en la madrugada del 13 de agosto de 1926.
2: Una de las cuestiones más importantes en la formación de Fidel en esta zona es el conocimiento que desde pequeño tenía de las personas que trabajaban en la finca, de los haitianos.
1: Descendiente directa de aquellos inmigrantes caribeños que alcanzaron en Virán una tabla de salvación a su extrema pobreza, Isidora Gordon Benjamín y su familia, incluyendo a sus 6 hermanos, recibieron allí la noble protección de quienes le trataron como a familia propia, más la honra inmensa de decir:
3: nosotros nacimos en Virán, en el Baté. Recuérdense que los emigrantes, los jamaicanos, los haitianos, vivían allí. Y ya después que cuando se produce la familia, cada familia va buscando dentro del batey para la tarea que Ángel le daba, y siempre lo tenían ahí junto con nosotros. Y nosotros, por supuesto, ahí pegadito de Lina constantemente.
4: Lina nos cuidó y nos ayudó en Virán, porque perdimos la madre, porque el padre quedó ciego, y nos daba lo que necesitáramos. Y por eso le digo, a partir de ahí, ¿por qué yo cojo la carrera de enfermería? Porque me daba la impresión, y hoy confirmo que sí fue cierto, que de la única manera que yo pudiera saldar mi deuda con ella y con Fidel, es siendo enfermera.
2: Allí él vio niños descalzos, con la ropa raída, pero eso eran sus amigos de campo, los que iban al río, los que le ayudaban a explorar. Todo lo que Fidel apreció de las personas que los rodeaban en esa etapa de su infancia.
1: Ratificados así por el propio Fidel, durante una histórica visita allí, el 15 de agosto de 1996, donde incluso hasta recordó exactamente su pupitre, sentándose varios minutos en él.
5: Que me recuerda hasta del año, todos los años. Me recuerdo del año 1930, estaba por ahí. Bien la fecha, ¿no? Sentarme en el pupitre. Es que este fue el círculo infantil mío, ¿no? Por si yo estaba ahí sentado. No tenían dónde tenerme a mí a esa hora. Estaba todo el mundo en lo suyo.
6: Ah, ahora entiendo por qué es que usted está sentado delante. Claro, ese 4 era...
5: años, no tenía 4.
6: Claro,
5: y hasta 3 puede haber tenido.
6: No era edad de escribir.
5: Hasta 3, pero sí aprendí ahí. Porque la pizarra y todo, aprendí a escribir.
1: En la pequeña comitiva también se encontraba la entonces joven periodista Catiusca Blanco Castiñeira.
7: La primera vez en mi vida que estaba allí, 15 de agosto. Yo creo que es algo mágico y emocionalmente insuperable estar en Virán. Los ejes esenciales de su existencia radicaban en lo vivido en Virán, en los pobladores de Virán, también que tenía su reflejo en el pequeño terruño de Virán. Valores y también actitudes ante la vida que tienen mucho de la vida de Virán.
1: Un hecho verdaderamente inolvidable es la última visita de Fidel a Virán y allí al centro escolar 6 de agosto, ocurrido el martes 23 de septiembre del año 2003, ese día que le cambió la vida para siempre y también le cumplió un sueño al querido director de la institución, Leonardo Molina.
8: Durante esa visita él me pregunta, Haroldo, que qué es lo que me hace falta. Y lo único que me salió del corazón fue decirle: comandante, lo único que a mí me hace falta es que usted dure 100 años más.
0: Tú sabes, Bruno, que siempre que hablamos de Fidel, recordamos a Martí.
9: Porque Fidel era un gran martiano. De hecho, de alguna manera, aunque Fidel pidió no ser homenajeado después de fallecido de manera especial, extraordinaria, el amor que el pueblo cubano siente por Fidel hace inevitable el homenaje. Y el crear las condiciones para que en el cementerio de Santa Efigenia Fidel estuviera descansando cercano a Martí era algo que era un resultado natural del amor que los cubanos sienten por Martí y por Fidel. Y Fidel era, él mismo se decía, el más martiano de los cubanos, él mismo se pronunciaba así. Y yo creo que colocando ahora una pieza musical que Sara González, esa cantante del movimiento de la Nueva Trova, que fue tan querida por Fidel, una pieza de Sara González que recrea unos versos de los versos sencillos de José Martí, esto puede ser un especial homenaje a Fidel desde una condición que Fidel predicó todo el tiempo. Esta pieza se llama, y eso era Fidel, Yo soy un hombre sincero.

0: Dentro de unos días va a tener lugar un coloquio internacional donde se va a honrar la memoria de este hombre que para nosotros sigue siendo imprescindible. Y tú sabes que cuando Fidel iba a cumplir sus 80 años, se celebró también un evento aquí en Cuba. Ya Fidel no participó en esa celebración porque comenzaba a estar enfermo y estaba sufriendo de un padecimiento que le impidió estar junto a las personalidades internacionales que llegaron hasta Cuba. Incluso él les envió un mensaje cuando se reunieron en el Teatro Carlos Marx. Y es significativo que desde ese momento las manos de Fidel se hayan convertido en un símbolo, en ese símbolo que dejó registrado Oswaldo Guayasamín, uno de sus grandes amigos. Y muchas personas decían, las manos de Fidel hacen maravillas, como expresó Eve de Bonafini, con quien tuve la oportunidad de conversar en ese momento. Y yo creo que las manos de Fidel se tendieron sobre el pueblo de Cuba para cambiar la historia.
1: Fueron unas manos que construyeron prosperidad para el pueblo de Cuba. Cuba, bajo la dirección de Fidel, fue próspera en salud, fue próspera en deporte,
0: en educación,
1: en ciencia. Cuba fue una nación próspera y es una nación con una potencialidad para prosperidad enorme, una nación cercada, una nación a la que se le ha impedido su prosperidad, pero es una nación de gente que lucha y gente que sabe que va a superar ese mal, ese daño, y va a continuar siendo próspera por la semilla que sembraron esas manos de las que tú hablabas. Esas manos que estuvieron cerca de nosotros. Nosotros pudimos apreciar las manos de Fidel en sus movimientos cuando alguna vez asistió a la radio, alguna vez participamos en espacios radiales en los que él estuvo. Recuerdo que esta emisora Radio Rebelde transmitió dos espacios muy especiales. Uno desde Venezuela, donde estuvimos en la distancia, y otro acá en la provincia de Pinar del Río, precisamente en la zona de Sandino, y fueron los espacios Aló Presidentes, en plural. Aló Presidente, en singular, era un programa que realizaba Hugo Chávez, una emisión radio televisada de un programa con producción radial. Chávez se colocaba sus audífonos, se ponía delante de un micrófono y hacía un programa radial que hacía semanal, lo hacía para el pueblo de Venezuela. Y en una visita de Fidel a Venezuela, Chávez invita a Fidel, le ponen como título al programa a los presidentes, y nosotros participamos de esa transmisión. De hecho, Chávez, desde el micrófono, con la simpatía que tenía Chávez, nos dio nuestros créditos. Dijo a los muchachos de Radio Rebelde que están en calle, y nosotros lanzábamos la campana que identifica a Radio Rebelde en el aire. E incluso había personas que se comunicaron desde aquí, desde las cabinas nuestras, con Chávez y con Fidel. Y después de crear esa transmisión que fue tan hermosa desde Venezuela, en una visita de Chávez a Cuba, se hizo un Aló Presidentes desde Sandino, en Pinar del Río, donde se inauguraron unas instalaciones, viviendas, y ahí pudimos observar a Fidel más de cerca, Fidel en Cuba, y sus manos eran algo que transmitía la dinámica, que transmitía la intensidad.
0: Sus manos hablaban.
1: Hablaban, ¿no? Exactamente. Sus manos eran una expresión directa de su voz. Y Fidel hizo radio con nosotros, con su voz y con sus manos. Con su voz y con sus manos. Y nosotros hemos hecho este espacio en homenaje a Fidel a partir de ese legado que él nos dejó y de esa impronta de gran comunicador que también nos legó Fidel.
0: Bueno, nos estamos despidiendo esta noche en la que hemos hecho un homenaje a nuestro líder histórico, el comandante en jefe Fidel Castro.
1: Fidel que tocó con sus manos y con su voz especialmente a la América en todas sus latitudes, y visitó muchas regiones de nuestro continente, y en ellas dejó la impronta de su sabiduría y logró influir en muchísimos movimientos sociales, en muchísimos movimientos culturales, artísticos. Y uno de esos movimientos está muy cerca de Argentina, en Chile, y tiene representantes inolvidables como Víctor Jara, que fue martirizado, y que uno de los elementos de martirio fueron esas manos que le agredieron. Esas manos de Víctor Jara que tocaban la guitarra y que seguían la impronta de las manos de Fidel y que defendían desde los sonidos organizados los ideales de la izquierda revolucionaria. Yo te propongo un tema que puede sintetizar, servir como colofón de este espacio a partir de lo que expresa este tema y a quién está dedicado. Este tema está dedicado a uno de los sectores humildes en los que se basa la génesis de nuestra América, de nuestro concepto latinoamericano. Y son los hombres de campo, los hombres de los montes, los hombres que cultivan la tierra. Este tema de Víctor Jara se llama Plegaria del Labrador, el labrador que con sus manos va cultivando. Y con esto hacemos un homenaje a Fidel, a su voz, a sus manos, a su impronta y a lo que hizo por toda Latinoamérica.
0: Nos despedimos así esta noche. Me ha acompañado Bruno Suárez, Ernesto Quiala en los controles del sonido. La voz promocional es de Ibrahim Ramírez. Yo soy Ivonne Albelo y los invito al encuentro el domingo próximo a partir de las 9 de la noche, las 21 horas, dicen en Argentina. Desde Radio Rebelde y la FM La Tribu, es un intercambio dominical. Muy buenas noches.

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0: Hora quemada.
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0: Hola periferia sudaca, caribeña y peninsular. Hola Formosa y territorios aledaños. Hola gran nación guaraní. Somos Nico Martínez y Omar Beretta y juntas hacemos este podcast Puto el que lee en su quinta temporada sensacional, desde donde sin descanso les traemos las perlas de la literatura queer más indie, under y de vanguardia. Y para todo eso, nada mejor que estar hoy en la casa con Facundo Jiménez. Facu, querida, ¿cómo estás?
1: ¿Qué tal? ¿Cómo están? Yo, la verdad, que muy bien. ¿Ustedes?
0: Nosotras, lacias y amalladas y re locas de alegría de tenerte aquí. Y, como ya es habitual, en los podcasts tan maricones como el de hoy, tenemos de copiloto directamente desde Paraná, Argentina, al poeta, docente, librero y editor Washington Atencio. Ojo, que también acaba de sacar libro nuevo, ¿eh? Pesaza tenemos hoy, señora. Washi Bombonazo, ¿cómo la vas llevando?
2: Hola, mis corazones. Bueno, un placer estar acá. Todo el litoral representado, vamos a decir.
0: Federal, es un programa federal. Amiga, ¿sacaste acaso luz tu libro de poemas por Hemisferio Derecho Ediciones? Un trip total, tanta poesía en este episodio. Felicitaciones de estas dos diosas, felicitaciones, mi rey. Pero que no haya lucha de cartel acá, nos vamos a enfocar en Facu. Washi, ¿nos presentás a Facu, por fin?
2: Por supuesto. Facundo Jiménez, quien nos honra con su visita, nació en la ciudad de Formosa en 1987. Es trabajador no docente universitario, actor y escritor. Chupate esa mandarina. En 2019 ingresó a la licenciatura en Artes de la Escritura de la Universidad Nacional de las Artes. Estudió dramaturgia con Teo Irbarzábal y es integrante del Club de Lecturas Maricas. Como narrador, estrenó este año su primera novela, que va a ser como nuestra perla del encuentro, La KQP, por Editorial Ojo de Loca. Y también hace muy, muy poquito, la editorial Elemento Disruptivo publicó, sin pasar por la vereda, una serie de ensayos en donde se encuentra un artículo de Facu sobre la obra del poeta correntino Franco Rivero y sobre el que también charlaremos. Bienvenido, Facu.
1: Ay, pero qué presentación. Bueno, muchas gracias. Honrada.
0: Una marica formoseña devota de la Virgen de KQP. Acá la tenemos, acá en persona. Bueno, entonces, como ya nos dijo el Washi, vamos a hablar de Facu. Vamos a empezar por la KQP. Esta novela de Facu Jiménez salió por Editorial Ojo de Loca, este proyecto editorial que nos vuelve locas, que llevan adelante Nico Colfer y Vir del Mar, que las bendecimos, las glorificamos. Chicas, se van corriendo a apoyar a Ojo de Loca. editorial.ojodeloca.com en Instagram. Vamos a colgar, como siempre, todos los links en nuestras redes. Que acaban de sacar Vamp del grandísimo Ferny Kosiak Mon Amour. Por favor, charlamos con Ferny sobre esta novela de vampiros en nuestro podcast Puto el que lee, número 92. Es increíble la cantidad de referencias que tenemos y notas al pie. Bueno, chicas, se van corriendo a escuchar el 92. Bueno, Facu Jiménez, como ves, nos cuesta soltar el micrófono. A vos lo que no te cuesta nada es la autoficción, amiga. Te mandaste un novelón donde contás de todo. Primera pregunta obligatoria. ¿Cómo surgió el primer borrador? ¿Qué te impulsó a documentar y a ficcionar esta novela de crecimiento de chico de provincia que va dejando virginidades por el camino y se reinventa a cada paso?
1: Bueno, a ver, este proyecto nace en el 2019, cuando yo arranco la carrera de Artes de la Escritura y de alguna manera retomo la escritura, algo que había abandonado durante mucho tiempo. Siempre me gustó escribir y siempre lo hice de manera amateur. Como dice una profesora, una cosa te lleva a la otra. Yo vine a estudiar sociología. Después de muchos meses de estar paseando por la Facultad de Ciencias Sociales de la UBA, me encontré con la actuación en el Centro Cultural Ricardo Rojas. Ahí empecé la actuación y ahí empezó, digamos, este camino de regreso a la escritura, que como dije, fue en el 2019 cuando ingresé en la carrera de Artes de Escritura, una carrera que amo, que está diseñada, no sé, por docentes muy generosos. Y bueno, ya ahí en las primeras clases de taller de narrativa, escribí lo que sería hoy el segundo capítulo de la KQP. Por supuesto que es borrador de capítulo, cambió mucho. En el 2020, en pandemia, decidí empezar un taller de novelas queer con Nico Colfer, con quien somos ya hoy muy amichas, y decidí hacerlo porque, bueno, sentía que en la universidad, si bien está muy bien armada la carrera, me faltaba algo, y bueno, efectivamente tenía que ver con que me faltaban por ahí las tesituras de las escrituras queer, las escrituras LGBT, eso Nico lo trabaja y lo trabaja muy bien. Y en el marco de este taller escribí lo que hoy es el primer capítulo de la CACPEC. Insisto, son, en su momento, eran dos borradores que por supuesto cambiaron, se transformaron mucho. Entre 2020 y 2022, la verdad que no volví a estos textos. Sí tenía muchas ganas como de desarrollarlos, de ampliarlos. No lo había hecho. Finalmente retomé estos borradores y empecé muy cada tanto a escribir otros capítulos, ideas, a tirar frases. Y finalmente me senté a desarrollar la novela y no paré. Yo tengo una... no soy muy ordenado, digo, fue una escritura bastante caótica. De hecho, cuando le presenté el borrador a Nico, que después finalmente quedó en la convocatoria de Ojo de Loca, una de mis preocupaciones era, bueno, esto no tiene un orden, no, era puro caos. Y él me dijo, yo te invito a que sigas escribiendo de esta manera caótica y después ya vamos a encontrar un orden. Y efectivamente, en el desarrollo de esos borradores y de las distintas versiones de capítulos, le fuimos encontrando un orden. Y así fue también como yo fui descubriendo la historia que quería contar en la CACUPE, porque al principio realmente que no... Digo, no sé, hay escritores que por ahí ya tienen una idea sobre la que, bueno, después empiezan a tejer los distintos capítulos, ¿no? Bueno, no es mi caso, no por lo menos con esta primera novela. Y también digo, porque a veces escribo poesía, pero bueno, ahí también en la poesía digo... La poesía tiene otras implicancias y acá Wash lo puede quizás certificar. Al menos desconfío bastante de cuando hablo con la gente que la poesía me dice no, bueno, como que está segura de lo que quiere sentarse a escribir. Yo soy como más de, bueno, el texto me va devolviendo por dónde yo tengo que ir. Digo, sobre todo en la poesía. Pero bueno, en el caso de la CACUPE también me sucedió. Y finalmente, bueno, terminó siendo lo que es. De hecho, al principio, la CACUPE tiene un narrador en primera persona, que es la voz de Ignacio, y después tiene otra que es en tercera persona, que es de otro orden. Bueno, esa voz al principio eran poemas, que cuando entramos en el proceso de edición final, Nico me invitó a pasarlo, digamos, a prosa, que fue también todo otro proceso. Y finalmente quedó, bueno, esto que es lo que ustedes leyeron.
0: Bueno, pero no te me escape del temita de qué, lo que acá toda la gente se pone a escuchar este podcast para saber qué es verdad y qué no es la verdad en esta historia. Entonces, contanos el punto de partida de lo biográfico y cómo hiciste para desbordarla y para llenarla con otras historias y cómo esta especie de, bueno, la autoficción que es como el punto de partida para después desplegar a otros mundos y a otros universos y de un registro realmente, después vamos a hablar de esto también, bien federal y bien decolonizado, ¿no?
1: Bueno, diste con una pregunta a la que yo le rehuyo bastante, pero realmente con las distintas presentaciones que se hicieron acá en Buenos Aires, después en Formosa, y sobre todo en Formosa, bueno, me di cuenta de que efectivamente algo de lo autobiográfico juega mucho en esta novela, efectivamente. Sin embargo, a mí me gusta defender la autonomía de la literatura. Pero bueno, sí también es verdad, y me tengo que hacer cargo, que es un libro de un autor que es hijo de una época. Digo, y es una época donde, bueno, efectivamente, lo biográfico aparece mucho en los trabajos literarios. Eso es así. La vez pasada me junté a merendar con una editora tucumana y hablábamos de la proliferación de textos donde, bueno, uno puede ver sin muchos velos al autor. Y la verdad que eso no es un problema, ¿no? El problema en todo caso es cuando lo autobiográfico aparece en el texto como una mera descripción, digo, cuando no hay ningún punto de vista, en realidad nunca no hay, digo, aclaro esto también, aunque sea una mera descripción, estamos generando relato y hay distintos grados de construcción de ficción, ¿no? Pero bueno, digo, para mí lo interesante es cuando a pesar de lo biográfico, a pesar de que ahí están muchos hechos que marcaron al autor, se puede fugar hacia otras zonas. Y en ese sentido digo, sí, efectivamente la AKP tiene mucho de mi historia. Yo trabajo con muchos hechos de mi historia, tanto así que en Formosa muchos me llegaron a decir, che, ¿esto te pasó? Quienes leyeron la novela pueden reconocer algunos hechos que al personaje lo marcan y que en realidad parten como de algo que a mí me sucedió, pero que efectivamente eso no es así. Y en algún punto me gusta ese juego. A partir de restos de mi historia, plantearme otras situaciones posibles. Incluso vengarme, ¿por qué no? De hecho, hay varios relatos donde aparecen algunos ex-chongos. Y es también como una forma de vengarme de ellos. Pero bueno, pero sí es cierto que Facundo Jiménez es promesero de la Virgen de Cacupé. Yo nací en una familia que es muy devota de la familia de la Virgen de Cacupé. Y también es cierto que yo fui bautizado dos veces por error de mis padres. A los meses de haber nacido, estaba con un problema de respiración. Bueno, aparentemente, no sé, me estaba muriendo. Y entonces llamaron a dos tíos míos, trajeron agua bendita y me hicieron lo que se conoce como el bautismo de socorro. Y ahí me encomiendan a la Virgen de Cacupé. Y lo que prometen es que durante 8 años, si yo me salvaba, iban a hacer un refrigerio en mi casa todos los 8 de diciembre con un rezo y que ellos no me iban a cortar el pelo durante 3 años y que después ese pelo lo iban a tirar al río Paraguay. Digo, hasta ahí, digo, coincide la historia de Ignacio, que es este protagonista de la AKP. Y así como les cuento esto, bueno, hay otras cosas que claramente tienen que ver con mi historia, con mi historia familiar, con mi historia de vida. Pero insisto en esto, cuando pesqué que tenía la posibilidad de retomar algo de eso e ir para otro lado impensado, la verdad que lo disfruté mucho. Empezar como a juntar tanto esta realidad mía con la ficción y crearme, bueno, otro relato. Insisto, tanto así que el último capítulo, la Cacupé se termina como de despegar de lo autobiográfico, ¿no?
2: Bueno, en realidad es fascinante escucharte, Facu, porque pasaste por un montón de lugares. Yo iba anotando, iba tildando, iba cosas que teníamos ganas de preguntarte, porque lo que principalmente dijiste ahí es, bueno, toda la teoría de la muerte del autor, ¿no? Madame Bovary, c'est moi, en pleno juicio de Flaubert. Me parece fascinante esto porque tendemos, ¿no? Sobre todo en estos últimos años, creo, y no solo en la narrativa, sino también en la poesía, a asociar directamente lo que leemos del texto con las vivencias, las experiencias y, bueno, lo que ha atravesado al autor, ¿no? Y me parece que lentamente también nos vamos desprendiendo de esos paralelismos o de esas intersecciones que se establecen entre lo que es ficcional y lo que es literario y lo que es biográfico, ¿no? Creo que pasa mucho en la narrativa de los últimos años. Y bueno, la poesía, vos recién la mencionabas, como tal vez el género, entre comillas, escuchando el género, que por ahí más se acerca a lo subjetivo, pero está bueno que hagas este tipo de aclaraciones, porque lo que tenemos acá, y digo acá porque tenemos la AKP en las manos, es una obra literaria, y desde ese momento, digamos, ya podemos pensar que claramente es autobiográfica, como todo lo que escribimos es en algún punto autobiográfico, pero sin intención de documentar, sin esa búsqueda de querer que sea la letra un reflejo de lo vivido, ¿no? Por supuesto que hay elementos de cada uno, y en este sentido lo que me interesa destacar es que no es una obra autobiográfica en los términos que la planteaba recién, pero no podría haber sido escrita por otro que no sea Facundo Jiménez. Y en este sentido me parece fundamental el poder pensar las literaturas, en este caso de latinoamericanas, acá Argentina, vinculadas a un territorio, vinculadas a una zona.
1: No, es que me parece súper interesante todo lo que trajiste, porque, digo, uno podría quedarse, ¿no?, con la muerte del autor, de Roland Barthes. Sin embargo, digo, la categoría de autor a lo largo de la historia de las artes de la escritura ha transitado por un montón de lugares, ¿no?, y se ha reconfigurado muchas veces, por suerte. Y justamente, no sé, a partir de meterme un poco más con la poesía, tuve el placer de tener como maestra en Poesía 1 a Alicia Genovese. Y bueno, y en la poesía aparece algo, ¿no? Digo, la poesía pareciera que es el género que por excelencia está más cerca del escritor. Y hay todo un trabajo, ¿no?, que hacer ahí. Sin embargo, todo ese trabajo, a partir de poemas que hemos escrito en clases y de los textos que Alicia nos invitaba a leer, también me parece importante devolverle a la literatura la idea de que existen huellas de los autores, ¿no? En un extremo estaría la muerte del autor, por así decirlo. Eso además también hay que entenderlo en un contexto donde, digo, las obras se analizaban fuertemente a partir de lo que le pasaba en la vida a los autores, un error tremendo, digo, y que aún hoy existe, ¿no? Pero digo, pues no podemos negar esto que vos decís, que, no sé, por decir uno de los autores que he trabajado últimamente, no sé, Franco Rivero escribe, y escribe desde un territorio, y desde su historia, y desde lo que lo afecta, y por eso escribe de una manera, y por eso escribe un género, etcétera, etcétera. Y eso tiene que ver con nuestras vidas, con lo biográfico. Entonces, digo, me parece que está bueno poder como no quedar como en situaciones extremas, ¿no? Parece que está bueno, es sano también devolverle a la literatura esa idea de que existen huellas de los autores, sin caer en, bueno, en el error de buscar, por ejemplo, en la KQP, si efectivamente cuando Ignacio cuenta una situación de sexo BDSM, si efectivamente, bueno, el autor Facundo Jiménez tiene esas prácticas, que, dicho sea de paso, me lo han preguntado bastante.
0: Eso tenemos otro podcast que es vamos a ampliar. Ese puede ser para el podcast nuestro, que suscripción especial, suscripción paga. Paco, el tema este es algo que lo hemos charlado mucho en este podcast, porque claramente hay una tendencia en algunos de los conglomerados editoriales que algunos escritores se han ido, escritores que están publicando siempre en esas mismas grandes editoriales, se han ido corriendo, dejando las marcas del lugar de lado, y hasta escriben en castellano neutro, ¿no? Porque así se vende en toda la lengua. Yo lo voy a decir acá, espero que no me cancelen, pero la primera vez que yo leía Samantha Schweblin pensé que era una traducción de una escritora estadounidense, porque no me da Argentina eso, me da otra cosa. Y entonces discutimos esto de cómo hacer una novela no colonizada, ¿no? Esto ayer estaba escuchando, les recomiendo un podcast que se llama Los Diálogos de la Oreja, que es el podcast de la EICTV, la Escuela Internacional de Cine y Televisión de San Antonio de los Baños de Cuba, esa escuela de cine mítica, y hablaban de ejemplos de cine no colonizado, el de Lucrecia Martel y el del director tailandés Apichatpong Weerasethakul, donde mete lo surreal en las pelis, pero no desde el realismo mágico inventado a la medida del lector de España por Carmen Balcells en aquella época en que se forraron de guita con García Marketing y todos los muchachos, sino el mundo del encanto con lo que vivimos en estos territorios, o en nuestros territorios, ¿no? Ahí vos nos traes el yacillateré, el pombero, el carau, la pora, ¿no?, los gualichos, la planta, esto de algo enterrado en la tierra, que es parte de las vidas de un poco de todas las personas que vivimos en estos territorios, porque al fin, ya sea por alguna cuestión o por la otra, porque tuviste un pariente, porque viajaste, porque naciste allá, no sé qué, el mundo del encanto está presente de una manera que a una persona que vive en una ciudad grande de Estados Unidos o de Europa, no, eso no es. Contanos un poco esto, la decisión y la intención de traer toda esta cuestión a la realidad de un personaje que también tiene sexo BDSM y que también tiene un laburo en Buenos Aires y que también usa aplicaciones de citas, pero que no pierde contacto con el mundo del encanto.
1: Quiero como retomar algo de lo que decías respecto de las escrituras no colonizadas. Justo ayer, pues, el cierre del año del Club de Lecturas Maricas y estábamos compartiendo con alguna de las maricas. Nada, estábamos ahí tomando, fumando, y hablando de libros y qué sé yo, qué sé cuánto. Y en un momento una de las maricas me pregunta, bueno, qué repercusiones había tenido con la Cacupé, y bueno, y empiezo a contarle algunas. Y una que me interesa compartir en la línea de lo que vos decís, Omar, esta persona me decía, bueno, me dice, es una novela corta, para hacer una novela corta debería tener estas y estas características, ¿no? Entonces me hace como una descripción de lo que debería ser el desarrollo, de lo que yo tendría que haber hecho o de lo que debería hacer para la próxima vez, ¿no? Para poder justamente darle en la tecla o en el punto al género. Claro, se lo agradezco, pero no me interesa. Sí, yo sé que la Cacupé presenta una lectura bastante vertiginosa de a ratos, con muchos hechos, y hay algo de eso que a mí me gusta, y que de alguna manera siento que justamente ese es un rasgo porque decidieron laburar y publicar este texto. Quería decir eso respecto de lo que vos decías sobre las escrituras colonizadas, y sobre todo porque creo que, bueno, justo en el Club de Lecturas Maricas es algo que charlamos un montón, y que una vez se nos presentó con el caso de Nati Menstrual, que leímos unos textos de Nati, y algunas de las maricas decían, bueno, parece que no está editado, parece que no hay un trabajo con el lenguaje, y coincidimos muchas en que, che, qué paqui a veces la mirada que tenemos sobre la literatura. Porque primero digo, es imposible que no haya pasado por una edición. Y segundo, ¿qué es trabajar con el lenguaje? Porque a veces pareciera, cuando hablamos del lenguaje poético, es una cosa que está allá arriba, o que es una cosa muy edulcorada, a la que están acostumbrados incluso algunos escritores de la comunidad LGBT que terminan publicando en grandes editoriales, y que justamente ajustan su escritura para que esas editoriales las publiquen, porque, digámoslo también, si no, no te lo publican, no sé, digo, en ese sentido, por ahí la más afortunada, no sé si afortunada, no sé cómo decirlo, Camila Sosa Villada, que creo que, o Pedro Lemebel, digo, no sé, que es tipo, que han hecho lo suyo, que lo han hecho y lo hacen muy bien, digo, a pesar de las exigencias de esas grandes editoriales, eso quiero decir, no sé si se entiende, estoy haciendo una valoración positiva de sus textos. Y me perdí un poco, porque les dije que soy larguera. No sé si me querés repetir, Omar.
0: Me hace acordar, esto fuera del aire, me hace acordar, Guaye, a lo que nos contaba Juan Pablo Ramos cuando el editor le sacó mucho texto sobre caca, porque le parecía que no le iba a gustar. ¿Te acordás?
2: Totalmente.
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17: Es bárbaro esto porque también genera este movimiento, la Cacupé, como otras obras que por ahí vamos linkeando, ¿no? Tal vez recién nos acordábamos, ¿no? De Juan Pablo Ramos con la mítica máquina de karaoke, por ejemplo. Recordábamos a Camila Sosa Villada, a Policano Rossi, no sé, digo, hay como un hilo que puede ir tendiéndose entre ciertas literaturas que también van generando una cierta fisura, no porque se lo propongan, pero sino por justamente ese rasgo de espontaneidad que tienen en el trabajo con el lenguaje, que encomillamos triplemente, ¿no? Que justamente eso es lo que las hace distintivas. Y a mí, en ese sentido, un poco lo mencionabas vos, Facu, pero digo, el trabajo con ese desdoblamiento de voces, ¿no? Esta primera y esta tercera persona, pero no solo una operación que es meramente, vamos a decir, no sé, de conjugación o puramente gramatical, sino que hay una operación interesante en el trabajo con la lengua propia, ¿no? No solo digo con la inclusión de palabras en guaraní, por ejemplo, que ya es una decisión política y creo que está atravesada también la novela, y ya veremos seguramente tus proyectos también por lo político, ¿no? Por cierto tipo de militancia que puede leerse, pero digo, hay una lengua que es propia y no es forzada su inclusión, ¿no? En ese sentido, digo, hay también operaciones que se van realizando en lo micro, en la formulación de una frase, esto que aparece, el relato, o sea, a mí me parece genial ese relato que viene recuperándose y que se cuenta como el chusmerío, ¿no? Del pueblo y del barrio. Y eso no se puede reproducir desde afuera si no se lo tiene, si no se lo ha vivido. Por eso me interesaba ese cruce que hacías con lo autobiográfico, y por eso es que lo pienso que es una novela que es fuertemente marcada por la experiencia, sin que sea ese el objetivo, ¿no? O sea, la lengua es propia, las vivencias son propias, el orden del relato es propio, ese desdoblamiento de personas que de pronto una se vuelve coloquial y otra es formal, ¿no? Que aleja esto de la tercera persona y se describe desde afuera. La novela va estableciendo sus propias reglas, recuperando un poco lo que vos mencionabas antes, de cuáles son los modos en que debe construirse una novela de, no sé, 108, 110 páginas, ¿eh? como que son reglas siempre impuestas desde afuera para un mercado que no es claramente el objetivo que se evidencia en tu proceso y en este libro.
1: Sí, te escuchaba y recordaba a Puig. Hay una entrevista en la que él responde y dice: yo no me siento, no me siento deudor de la literatura. De hecho, él confiesa que no leía mucho, sino que miraba muchas películas, y eso en sus libros se nota. Porque me parece interesante, ¿no?, poder pensar esto, que además, digo, son cosas que pensamos mucho en el Club de Lectura Marica. Gracias a ese club yo pude como perder la inocencia respecto de la literatura, ¿no?, o de cómo tratar algunos trabajos. Y en ese sentido, digo, recuperar a Puig, porque Puig, lo voy a decir así, se caga en los formatos, y es en ese contexto quien realmente le está haciendo un aporte a la literatura. Digo, porque en ese momento estaban Cortázar, estaba el boom de la literatura. Y Puig se caga en eso. Y me parece que siempre digo esto a partir, insisto, de cosas que pensamos en el Club de Lecturas. Que es el modo en el que tenemos que actuar, me parece. quienes formamos parte de la comunidad LGBT, quienes nos reconocemos como parte de la disidencia sexogenérica. Por eso también me gustó mucho lo que decías, ¿no, Omar? No dejar colonizarnos, porque nosotros tenemos nuestras historias, nuestras formas de vincularnos, nuestra forma de contar esas historias, que son así, de manera alocada, vertiginosa, que va, que viene. Y me parece que es por ahí, que no nos tenemos, no sé, asimilar a lo que ya está normalizado o tratar de ajustar a ciertos cánones. Porque además creo que no haciéndolo es que podemos quizás aportar desde el lugar que cada una ocupe, aportar a la literatura, darle algo nuevo, no estar reproduciendo formatos.
0: Sí, totalmente en línea con todo lo que venís diciendo, y también habilitar nuestros espacios, como esto que decís de Manuel Puig, que se cagó en todas y en todo y lo hizo, bueno, sufrió, ¿no? Fue muy ninguneada, pero bueno, no importa, estamos acá revalorando. Y también habilitar ese espacio para las personas heterosexuales, no patriarcales, no binarias, no paquis, ¿viste? Porque también hay un montón de temas, todo el tema de no ser la madre paradigmática, que se sacrifica por los hijos, qué sé yo, la difunta Correa, ¿viste? Morir por el, amamantando al nene, todo el problema de las maternidades, todo el problema del hombre que tiene que ser el proveedor, qué sé yo, es como también hay historias heterosexuales, no normativas, que pueden reflejarse en este espejo donde nosotros rompemos en mil pedazos esos paradigmas, y bueno, y darle la bienvenida, ¿no? Que vengan también esas historias que son no normativas, porque es lo que necesitamos para poder respirar.
1: Y en ese sentido, por ahí algo en lo que vienen insistiendo hace rato en esta entrevista ambas, que tiene que ver con el territorio formoseño, es difícil a veces hablar de mi novela en estos términos, pero creo que no dimensioné, sí, lo que habíamos hecho. Y digo habíamos porque considero además que la escritura de un poema, de un poemario, de una novela, de un cuento, digo, si bien tiene instancias de soledad, entre comillas, del escritor, en realidad es una producción en comunidad. Y sobre todo por la manera en que Ojo de Loca trabaja, definitivamente es un producto comunitario, más allá de que cada una tenga roles asignados, por supuesto, digo. Pero entonces digo, como que hasta que no fui a Formosa a presentar el libro, no había podido dimensionar lo que habíamos hecho. Yo me acuerdo que se acercaron un montón de pibes y pibas y me decían, yo nunca imaginé que el Paraíso de los Niños, que es un parque hermoso que está 3 cuadras de mi casa donde nací, pudiera estar en un libro. Jamás pensé que La Costanera de Formosa pudiera aparecer en un libro. O más aún, algunos putos me decían, boludo, ¿sigue existiendo el Montecito tal vez? Y yo voy ahí y, tipo, y de repente leo tu libro y aparece ese lugar. Y claro, y ahí yo dije, ah, claro, para toda esta gente, esto tiene...

0: regresar. Yo siento que regresé con la catupé, aun cuando viva acá. De hecho, fue muy fuerte todo lo que pasó en relación a la catupé y a Formosa. Que bueno, que este año fui muchas veces con la excusa de la catupé en la Feria del Libro de Formosa, con la excusa de, bueno, por alguna razón volví a Formosa y bueno, no veo la hora de terminar mi carrera y volver a, no sé si es Formosa, me gusta, pero bueno, pero volver a algún, irme a vivir a algún lugar del gran litoral, que es hermoso, que es encantador. También gracias a este libro y a una obra que hacemos con unos amigos sobre los cosecheros de la yerba mate, pude conocer Misiones, Corrientes, bueno, conocí a Franco Rivero, un gran amigo, que también leyéndolo a él, digo porque por esto de que me gusta insistir en que la producción de conocimiento y de textos es comunitario, digo que leyéndolo a él también pude pensar en la posibilidad de que Formosa, con su forma de hablar, con sus costumbres, etcétera, etcétera, bueno, podía estar en un libro. Digo porque Franco Rivero defiende mucho, por ejemplo, el correntinés. Y bueno, nada, eso, insisto en que hay que leer mucho a Franco Rivero, como a otros tantos autores del litoral, que yo estoy fascinado, fascinado, fascinado.
1: Eso es interesante, Facu, porque de vuelta volvemos al territorio, ¿no? Y que la literatura nos permita anclar y escribir desde el territorio o haciendo del territorio un cuerpo también y una impostación, me parece que es una de las cosas más valiosas que tiene hoy la literatura. Y bueno, si te parece, nos gustaría a nosotras acá presentes y a toda la audiencia escuchar algún pasaje de la Cacupé que tengas ganas de leernos. ¿Tenés ganas?
0: Sí, por supuesto.
1: Bueno,
0: Muchas ganas. Ahí voy.

Desde la entrada por General Mansilla, al costado de la ruta, se levantan gigantografías de Gildo Infrant. Todas, además de su nombre y apellido, dicen gobernador de la provincia de Formosa. Llevan el escudo provincial y el eslogan Hombre Nuevo Formoseño, de quien él es su encarnación. Debajo de los carteles, pastizales altos y al costado palmeras, una al lado de la otra. Da una sensación de monotonía el paisaje. Cada tanto aparece un rancho, la entrada a algún pueblito o alguna casa quinta. Acá todos le dicen Gildo a secas. Primero fue el vice de Vicente Bienvenido Foga y luego gobernador. Este va a ser más omnipresente que Dios o que el sol, decía mi abuelo Exiquio. Él lo militó. Dejó sus últimos días de vida en esa campaña que puso a Insprán a la cabeza del Ejecutivo. Yo antes era opositor. En la secundaria, a la pose de futuro buen ciudadano, le venía bien un antiperonismo. Con los años supe que era herencia del gorila de mi padre. Me sumaba a todas las marchas de los docentes. Por ese entonces eran muchas. La concentración se hacía en la Plaza San Martín y de ahí se marchaba por Avenida 25 de Mayo hasta la Casa de Gobierno que queda sobre la calle Belgrano. En varias oportunidades pronuncié un discurso para apoyar a mis profesores y profesoras que me amaban. Me gustaba imitar a los políticos. Micrófono en mano gritaba que tarde o temprano Infrán se iba a ir. Algunos creían que reunía las condiciones para ser presidente. Yo me lo creía. ¿Cuánta ingenuidad puede tener una a esa edad? Por supuesto me equivoqué. Gildo es la tierra que el viento norte levanta y desparrama. Está en todas partes y es difícil de sacarlo. Por la ventana del pulqui veo los complejos de viviendas en construcción. Son muchos. Estamos a poco de ingresar a la ciudad de Formosa. Desde el aeropuerto estas obras se despliegan por lo que antes, muchos años atrás, era monte puro. Obreros curtidos por el sol levantan paredes y yo recupero un poco de excitación. Me demoro.

pero en un rubiecito que es tan musculosa. Tiene los brazos hinchados de las bolsas de cemento que debe levantar a diario. El micro avanza y lo pierdo. Reconozco el telo a donde veníamos con Darío. Los ojos se me ponen vidriosos. Disimulo ante la mirada de Rocío que acaba de despertarse. Por fortuna, los antidepresivos no dejan que el llanto escale. Rocío escucha un audio que tiene de tía Peti. Le pregunta por dónde andamos. Quiere calcular el tiempo para esperarnos con la comida lista. Mi reina, les hice una rica sopa paraguaya para picar con el tere, dice. Rocío responde ya mimetizada con el tono formoseño. A pesar de la desgracia, tiene cierta alegría por volver. Ella, a diferencia de mí, nunca se habría ido. No le quedó otra ante la insistencia de mamá y papá. Lo mismo le pasó a Juan. Ellos no son renegados de sus orígenes. Nos taladraron la cabeza con el mismo cuento al estrés. Que te tenés que ir de acá a buscar futuro, que acá no hay nada. Otro gran mito, el de la Buenos Aires próspera e inclusiva y llena de oportunidades. A veces sueño con mudarme a alguna localidad del sur. Ushuaia, por ejemplo. Comenzar de nuevo, otra vez. Los que nos vamos de donde nacimos, tenemos la capacidad de irnos de cualquier lugar.

0: Chicas, se van corriendo a comprar la KQP porque esto así, tipo, no tiene desperdicio. Pero yo hago una pregunta. A mí me interesa mucho el personaje de Custinza, ¿no? Lo que nos calienta los peronchos, dice ahí el protagonista. Bueno, para un compañero, nada mejor que otro compañero. Chicas, se tenía que decir y se dice en la novela también, ¿no? Así que ahí hacemos justicia también. Le paso el micrófono al Washi, que nos tenemos que meter, y con el poquito tiempo que nos queda, en los otros montones, montañas de proyectos que Facundo tiene así para tirarnos encima y regalarnos.
1: Realmente tenemos material para hacer otro podcast, porque hay muchísimo por delante, así que Facu, te preguntaríamos qué tenés en mente para más adelante. Ay, Dios. Perdón.
0: Te emocionaste con lo de Tinsa, te emocionaste. Te distrajo ahí. Y si lo conocen, papito, anda habilitándolo. Así, tipo, compañera, no nos vamos a echar con la manguera.
2: A este no lo habilito.
1: No. Ahí.
2: Doy la.
0: Nada de libertad para Custinza, monogamia y Chipaguazú.
2: No, claro, todo lo que dije que no había que hacer.
1: No. Todo es una mentira.
0: Bueno, volvemos al aire, sí.
2: Dale.
1: Bueno, Facu, la verdad que es increíble los proyectos que veíamos y que, porque te stalkeamos y sabemos de todo lo que estás haciendo y de lo que venís programando. Entonces, nos gustaría preguntarte, bueno, ¿qué viene después de la KQP? ¿Qué estás haciendo ahora y qué estás pensando hacer en los próximos meses con este panorama? Igualmente hay cosas hermosas que estás haciendo y nos gustaría que nos cuentes.
2: Bueno, así muy rápidamente, digo, ya está la gente de Elemento Disruptivo vendiendo Sin Pasar por la Vereda, poesía LGBT+, en el territorio argentino, que es una antología compilada y editada y prologada por Nico Colfer y que reúne a 10 ensayistas LGBT. Estoy yo, soy uno de esos ensayistas y trabajo ahí con el poemario de Franco Rivero que se llama Huasca, que recomiendo también esa lectura. No hay puto que no me trabe.
3: Los 5 minutos que quedan.
2: Bueno, no sé cómo retomo.
1: Los 5 minutos les llevaba una hora.
0: Eso le pasa por mala por no querer habilitar al Custinza.
4: Pero porque el peronismo siempre se escarchó, perdón.
5: Sí, el peronismo es marchado.
6: Bueno, ya tenemos el título.
5: Mañana Clarín.
6: Cualquier
5: editor. En el peronismo se escarchó.
0: Yo digo que ya la estoy stalkeando, pero lo voy a encontrar en Instagram, lo voy a encontrar, así.
2: No, hay algunos nombres que cambié para cuidar.
0: Sí, nos imaginamos, para guardabosque, para quedártelo para vos sola, mira. Volvamos al Franco Rivero antes que me enoje, mira, dale, vamos.
2: Bueno, así muy rápidamente, comentarles que la gente del Elemento Disruptivo ya sacó el libro Sin Pasar por la Vereda, poesía LGBT+, en el territorio argentino. Es una antología compilada, editada y prologada por Nico Colfer, que reúne 10 ensayistas LGBT+. Yo soy uno de esos ensayistas. Trabajé con Huasca, que es uno de los poemarios de Franco Rivero, autor que recomiendo y poemario que recomiendo sobre todo para les putes y para les putes del litoral más aún todavía. Y ahora estamos trabajando con una amiga, con Luz Roa, que es también la directora y creadora de Carne Oscura y Triste, que es una obra que trata sobre los cosecheros de la yerba mate de Misiones. Estamos trabajando en Proyecto Monte, que de alguna manera, bueno, es ahí sí estamos laburando más. Digo, el punto de partida es lo autobiográfico, bueno, como si en la KQP no lo fuera, ¿no? Pero acá, digo, el acento está todavía puesto mucho más ahí. Y la idea es que a partir de eso lo podamos abrir al resto de la comunidad LGBT de Formosa y de Paraguay. Y la idea es investigar un poco sobre religiosidad y género, que es con lo que me quedé, digamos, que es el bichito que me despertó la KQP. Porque en la KQP, justamente, esta marica cree en la Virgen. Y es verdad que hay un montón de personas de la comunidad LGBT que son católicas, o que, digo, creen en, o que forman parte de otra religión, o que, digo, tienen su fe puesta en, no sé, los santos, las vírgenes, Cristo, etcétera. Y nos interesa justamente indagar, meternos en esas historias, que muchas veces son vistas como algo contradictorio, y a mí me gusta pensarlo más en términos de complejidades.
0: Bueno, chicas, ahí ya tienen un panorama completo, me lo van siguiendo al Facundo, como siempre, les vamos a colgar de todas nuestras redes todos los links a todas las personas, editoriales, libros, maravillas que mencionamos hoy, y esperamos que nos habilite también el Instagram de Custinza, Facundo, después le escriben ahí privado, se leen la KQP, se ponen corriendo, se ponen los patines, vamos, que es fin de año, hay que regalar libros de editoriales locales, producción de esta región. Un saludito para esa inmensa audiencia que nos hace el aguante siempre de Paraguay. Facundo quiere que su novela se lea en Paraguay, así que bueno, me lo siguen, arreglan, me lo invitan, vamos haciendo así algún contubernio de acá para allá, que esa frontera no es nada más que una línea en el mapa, nos amamos, nos queremos siempre de los dos lados, así que ya lo sabemos. Bueno, nos vamos despidiendo, le agradezco acá a mi copiloto Washington, gracias por ayudarme a no irnos al carajo con el tiempo y de tener siempre todo ordenadísimo, amiga. Felicitaciones por el libro nuevo, ya vamos a estar difundiendo también todas esas cuestiones.
1: Gracias Omar, gracias Facu, un placer estar compartiendo este encuentro con ustedes y bueno, ahí les vamos a dejar todos los datos para ir corriendo a leer a Facundo Jiménez.
2: Bueno, muchas gracias, la verdad que me lo pasé muy bien este rato con ustedes, estoy encantado y sobre todo encantado así de compartir, de charlar y de seguir pensando en un montón de cuestiones que, nada, que me parece que estamos pensando muchas. Está bueno que se generen estos tipos de espacios para seguir compartiendo. La verdad que me voy muy enriquecido. Gracias.

0: Vamos a terminar.
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1: Bancame hasta mañana. Fernando Kabusaki.
2: Fernando Kabusaki. Fernando, ¿la pasaste bien?
3: Muy bien, sí, sí. Comimos una rica pizza y tomamos una rica cerveza. Y siempre es una alegría venir a La Tribu. Es una radio que la verdad que quiero mucho y respeto muchísimo. Aguante La Tribu. Me parece una... hermoso que sobreviva La Tribu y que esté acá. Es muy lindo venir acá y ver que está igual el edificio. Es muy muy muy lindo realmente. Así que muchas gracias por la invitación a celebrar este día tan especial.
2: Te agradecemos a vos. Y sabes que cambiamos la selección. Por más que vos habías dicho, no soy un extraño, que yo coincido con
4: vos.
2: ¿Qué
4: pasó?
2: No, pero vamos a seguir con la sugerencia de nuestro operador. ¿Sí? Vamos de vuelta. La Pelicana y el Androide.
3: Muy bien.
2: El tema este de Charly García en La Lógica del Escorpión, recuperando la voz también del Flaco Spinetta.
3: Hermoso. Muchas gracias.
2: Gracias, Fernando.
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0: 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Algo con R. Evo Morales, expresidente de Bolivia.
1: A nombre de las 6 federaciones del trópico de Cochabamba, a nombre de nuestro movimiento político, desear muchas felicidades y éxito en este medio de comunicación, La Tribu. Esperamos que los medios de comunicación siempre sean para orientar, una orientación para la liberación de los pueblos. Con algunos medios de comunicación tenemos muchas diferencias, que solamente defienden intereses de grupos y no es un factor de información verídica y una orientación para la gente humilde.
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1: Diego Curubeto, en Nunca Fuiste al Cine.
2: Era muy difícil hacer películas en los años 80. No había cable siquiera, no existía el VHS. Y había que rebuscársela, ir, buscar en embajadas. Y cuando pescábamos una película que nos asombraba, decíamos, wow, esto es realmente bizarro. Y eso se puede aplicar tanto a Vértigo, Hitchcock, como una de Buñuel. Decíamos, qué bizarro. Y pegó, y Fabio organizó la medianoche bizarra. Y ahí quedó el cine bizarro, y básicamente era un nombre amistoso, y lo tendría que haber patentado, porque nunca se había utilizado antes.
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3: Lo siento, pero yo no quiero ser emperador. 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Tenemos que ayudarnos unos a otros, los seres humanos.

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1: Florencia Guimaraes García, activista trans, lado C, cobertura PASO 2023.
2: Las travestis vivimos estructuralmente bajo la violencia de género, desde la niñez, desde que manifestamos nuestras identidades, desde que tenemos que subsistir de la prostitución y atravesar todo múltiple de violencias, discriminaciones, exclusiones, etcétera. Entonces me parece que es una decisión política también decir, che, este sector de la población todavía es el sector.
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¿Cómo estás? ¿Qué decís? Bienvenida, bienvenido. Aquí vamos arrancando. Arrancando este plato radial llamado Revuelto Gramajo, que va por su 25ª temporada de aire. Mirá vos, mi nombre es Ale Simonazzi. Te doy la bienvenida y espero que estés dispuesto, dispuesta a 2 horas de música y palabra. Dos horas para compartir este programa. En realidad estamos en una emisora con 24 horas de música popular independiente que algunas veces prende cámaras en el canal de YouTube y comparte algunas cositas. Hay una linda programación, cada vez me gusta más. Estoy muy entusiasmado y muy contento con la gente que ha acercado sus propuestas y hoy habitan el aire de Revuelto Radio, que lo escuchás por revueltoradio.com.ar o bien te bajás la app. O también, como te digo, cada tanto, nuestro canal de YouTube, donde podés suscribirte, poner el dedito arriba, todo eso que hace que el algoritmo lo convide, espero a gente que se sume y tenga ganas de indagar en algunas cositas nuevas y diferentes. Tin, tin, tin. Tirin, tin. Ahí está Ulises Violato. En los controles, en las ediciones, está el Facu Martínez Gort, a cargo de lo que es el streaming de cámaras, Santi Simonazzi, en las redes de este programa, de la radio toda, y en la coordinación de piso, la Flor Meluso, desde la República de Ciudad Jardín, arma los contenidos, los posiciona, los ordena, hace que esto se parezca un poquito a un programa de radio.

Ah, mientras arrancamos un nuevo programa, pienso que deben estar quedando algunas manifestantes en las calles o estarán volviendo a sus casas. Digo, este programa, como ahora todos los programas, todos los contenidos se pueden consumir en cualquier momento, en cualquier lugar. Puedes estar a través de las redes viendo un recorte o bien escuchándonos en algunas de las emisoras que nos retransmiten y que les estamos tan agradecidos. Y por supuesto nos retransmiten en otro día, otro horario. Entonces debo decirte que es 3 de junio, que ha sido la marcha de Ni Una Menos. Ha terminado hace poquito, por eso te digo que pienso que mientras arrancamos hay quienes están o volviendo a sus casas o todavía en la plaza en ese encuentro que se ha dado de las mujeres, de hombres también, en contra del patriarcado, del machismo, de los jubilados que todos los miércoles están allí. Al tiempo que recordamos que un día como hoy, hace 11 años, 11 años se convocaba a la primera movilización de Ni Una Menos. En todos los medios, ahora mismo, se habla del brutal asesinato de una nena de 14 años. Pienso también, ¿no?, que 3 añitos tenía Agostina cuando las mujeres tomaron la calle hartas de una sociedad patriarcal y machista. 14 años tenía en ese momento Kiara, allí en 2015, cuando la asesinó su novio, y fue como una gota que rebasó un vaso que llevó a todas las mujeres a las calles. ¿Y qué pasó en todo este tiempo? ¿Qué en este último tiempo? Bueno, pasó que 3.424 víctimas fatales han habido por violencia de género, es decir, una cada 30 horas. Y son femicidios, transfemicidios, lesbicidios, por más de que muchos de esos casos buscan que no tengan esa carátula y poner homicidio. ¿Y sabes por qué? Porque el gobierno, la justicia, la policía, muchos comunicadores, muchos vecinos, amigos a veces, que por ahí no reflexionan un poco sobre el tema y ponen la mirada en la víctima. Apañan de esta manera, queriendo o no, depende del caso, a asesinos, sosteniendo una cadena de complicidad, de desinterés, de cinismo, diría yo. Leía un posteo del amigo Guille Folguera de Después de la Deriva, el programa que va los martes aquí en la radio, que decía: otra vez de la víctima sabemos todo. Otra vez del asesino, fiscal, jueces y todos los demás cómplices, nada. Qué gran verdad, ¿no? Qué necesario no dejar de visibilizar los casos, de visibilizar la lucha. Y tal vez de no consumir todo ese andamiaje de comunicación cínica, agresiva, que nos hace mal. Porque de repente nos la pasamos replicando y hablando sobre eso, es decir, visibilizándolos. Por ahí tenemos que ir por otro lado, no traerlos más a la escena y reforzar la lucha. Sí, otra vez. Otra vez arrancamos un programa como hace 11 años, diciendo Ni Una Menos.

Acá estamos. Escuchá, pone oreja. Empezamos a compartir algo de música, si te parece. ¿Reconoces? Disponete al disfrute de Orozco Barrientos.

0: Pintadita. Pintadita está sonando. Este dúo que viene transitando la música y la amistad hace mucho tiempo, tanto tiempo, tantas cosas han pasado en estos años. Y bueno, ¿quién lo puede contar mejor? Y mucho tiene que ver este tema, digamos, con esa amistad y con ese camino recorrido, esta Pintadita, Raúl Tilino Orozco nos puede contar algo de eso. ¿Está por ahí, maestro?
1: ¿Cómo estamos, amigo querido?
0: ¡Qué gusto!
1: Muy bien, acá estamos.
0: Tanto tiempo, vale, mi querido, tanto tiempo.
1: Mirá vos, y no pasan los años para vos, ¿eh?
0: No, y para usted tampoco, maestro. Un gustazo.
1: Un placer.
0: Vos sabés que recuerdo muchísimo aquel encuentro en FM La Tribu, cuando viniste con tanta generosidad. Era el tiempo en que no permitían hacer encuentros donde suene música en vivo. Mirá qué linda esta idea. Y en La Tribu se hizo algo que se llamaba Echa la Trampa. Y nosotros, por supuesto, cuando nos llaman a hacer la trampa, ahí estamos.
1: Somos tramposos.
0: Entonces, ¿qué hacíamos? Juntábamos a la gente en el auditorio, pero en la radio sonaba la música y la transmitíamos con un proyector en el auditorio. E hicimos un hermoso homenaje a Teresa Parodi. Y viniste vos a tocar la guitarra, a homenajear a la querida Teresa.
1: La querida Teresa. Oh, ¡cómo no! ¡Qué privilegio!
0: Qué lindo recuerdo.
1: Un homenaje para nosotros, sí.
0: Tilín, este tema Pintadita que nos lleva directamente a Chile, a Viña del Mar, a ese inicio, a ese encuentro con Fernando Barrientos. También ese encuentro de dos historias por ahí, de entrada disímiles, ¿no? Que cómo chocaron, cómo se dieron en un momento a un camino común.
1: Claro, en apariencia sí, disímiles, pero no tanto igual, ¿eh? O en todo caso Barrientos se afolclorizó y yo me rockericé, digamos, ¿no?
0: Bien, bien.
1: Porque yo hacía rock también, y después me dediqué al folclore, me atrapó el folclore, pero él no hacía folclore, pero su padre sí, y sus tíos. Entonces esa parte como con osmosis, o de la parte de osmosis, claro, le llegaba esa información y esa data, y bueno, fue claramente proponernos un proyecto con cierta identidad, ¿no? Lugareña, no fascista, desde el lugar lugareño de argentino, y sostener una idea, ¿no? Un concepto.
0: A ver,
1: que a partir de Mendoza.
0: Permitime ahí subrayar un poquito y que expandas un chiquitín la idea al decir lugareño, aclarar, no fascista.
1: Exacto, porque yo creo que a veces los lugareños defendemos cosas indefendibles.
0: Ay.
1: Sí, defendemos, por citar solo algo, las deidades del vino, la viña, está bien, pero no nos ocupamos de decir, che, el vino tomado en su justa medida, un tónico pasado de esa medida, un tópico. Tampoco decimos, como decimos en nuestra canción, cara sucia, que los niños no tienen que trabajar en la viña.
0: Claro.
1: No.
0: Claro.
1: Tienen que jugar en la viña. No explotar a los niñitos con un tacho de 15 kilos con 8 años.
0: Claro que si vos lo planteás distinto y con otra imagen y le pones una sonrisa al pibe entre las uvas, lo tomás como algo cultural del lugar y lo podés defender.
1: También es cultural. Por eso digo, hay muchas contradicciones. Digo, desde lo cultural, sí, está bien. Ahora, yo, no sé, el pensamiento es un hilo muy delgado, amigo.
0: Claro.
1: Es muy delgado. Ahora, lo que no es delgado, que es pesado el tacho. Eso no es delgado.
0: Bien, bien.
1: No es un hilo delgado. El tacho es pesado, amigo.
0: Está bien. Es un hilo que el artista que quiere reflejar el lugar tiene que saber transitarlo, no ver dónde se va moviendo ese hilo.
1: Pero bien, digo, no es fácil, pero tampoco no ha sido simple, ¿no? Pero a nadie le va simple todo. cada cosa tiene su esfuerzo y además sus consecuencias, pero también tiene sus frutos.
0: Sin duda.
1: Entonces a mí después me tocó transitar el mundo de la vitivinicultura y yo no permitía que entraran niños, por ejemplo.
0: O sea, fuiste contra una costumbre cultural.
1: Sí. Sí. De una cultura que no me gusta.
0: Claro, no siempre, claro, ponerle la palabra cultural o costumbrista significa tener que aceptarlo.
1: Exacto, digo, y lo digo con todo respeto, no es revolucionario, no es para atacar nada, no es para atacar, simplemente no voy con las corridas de toros, simple. Es cultural, es añejo, y respeto a quien, ahora, no me gusta.
0: Totalmente.
1: Seguramente en su momento no estoy de acuerdo con la esclavitud. Me fui un poco lejos, ¿no?
0: No, pero me parece que fuiste profundo.
1: La opresión subyacente no me gusta. Por eso que nuestras canciones, por eso que nosotros, como alguna vez dijo un gran maestro, Charly García, nosotros no tenemos público, tenemos adeptos. Mucho, poco, lo que sea, ¿no?
0: Estos veintitantos años de trayectoria, de historia, mirándolos en retrospectiva, vas viendo cómo ese encuentro, que por ahí en el momento en que arrancaron era una novedad, este encuentro del rock y el folclore, hoy los tenemos mancomunados, conviviendo de una manera natural, ¿no?
1: Claro, yo creo que antes estaban más tipificados los gerentes del rock, los gerentes del jazz, los gerentes del folclore, los gerentes del tango. Entonces, como miércoles, es como caminar por las calles de Beijing, ¿viste?
0: Contame, nunca caminé por ahí, contame cómo es.
1: Es una locura. Para cruzar tenés que esperar, no sé, media hora. Pero digo que es como esos lugares atestados de gente donde ya todos sabemos todo. Por tanto, el que era gerente de folclore o gerente de folclore, dice, ¿qué? Para, contame. ¿Qué están armando? Claro, por eso apareció Cosquín Rock.
0: Claro.
1: ¿Cómo se explica?
0: Claro.
1: O sea, ¿dónde está el caudal? Ahí. O sea, digo, en buena hora apareció. En buena hora. Cosquín Rock, bueno, y el Cosquín Folclore y todo lo demás. Pero lo que quiero decir, ya antes fue mucho más segmentado. Hoy todos respetamos todo, porque hoy todos crecimos un poco más.
0: Claro, y hoy, digamos, y por eso Cosquín Rock hace ya unos años, es como la industria reconociendo algo que mucho antes pasa en las bases, ¿no?
1: Totalmente. Se animaron y recogieron todo ese bagaje, porque estaban ellos en tierra firme.
0: Claro.
1: ¿No? En campo. Uh-huh. Hicieron un trabajo de campo. Dice, pará, ¿qué pasa? Si veo que esto pasa con nuestro amigo común Milo J. Uh-huh. Entonces, bueno, sí, Milo, sí, un pibito, recibe los Gardel y empieza a saludar a uno por uno aquellos que él cree que lo ayudamos. Está loco, tu pibe está loco, un genio, para mí, un divino, ¿me entiendes lo que te digo? ¿Tiene que ver con eso?
0: Ni hablar. ¿Ustedes cuando arrancaron se propusieron armar una dupla de Barrientos en la escritura y vos en la música? O sea, ¿se basaron en esas grandes duplas de nuestra música popular, tango, en el tango y en el folclore?
1: No. Sabíamos que siempre cuando nos veíamos, nos juntábamos, ya sea en Buenos Aires o en Mendoza, sabíamos que algo pasaba. Yo, más con los arreglos, la música, el concepto, en un momento era, yo entendía el folclore y entendía cómo tal vez, pero pero no me entendía lo global de la letra, ¿no? Entonces, esa combinación nos hizo muy bien a los dos, por eso es que nada.
2: Y se fue dando. ¿Alguna vez vos dijiste que te encanta tocar las canciones, las composiciones, las letras que hace Fernando Barrientos? E imagino claro. que Fernando se siente muy muy cómodo en los arreglos que vos le brindás, ¿no?
1: Sí, bueno, muy generoso, sí. Sí, muy generoso.
2: Y ahí andan girando.
1: Sí, mucho, che, muchísimo.
2: Está
1: amigo.
2: Bueno eso porque muchísimo. A veces ustedes son de silencios largos en los discos. Entonces, tener la oportunidad sí. del vivo y de encontrarse con ustedes nuevamente y con la música está muy bien, y por eso queríamos abrir acá una ventanita para que se entere la gente que están girando y que te los podés cruzar en muchos lugares. Bueno, en Buenos Aires, en Café Berlín, el próximo 11 de junio. Pero están dando vuelta por todos lados, ¿no?
1: Sí. Siempre, siempre. Y dijiste algo puntual y muy certero. Nosotros no le hemos dado mucha pelota a los discos.
2: No, para nada. 20 años, 5 discos. Y,
1: sí. Porque, claro, a ver...
2: Son con los mundiales acá, claro, con los mundiales sacan ustedes, ¿no? Así que ahora nos están debiendo un disco.
1: Ahora te lo voy a mandar porque acabamos de terminar un máster.
2: Lo vienen anunciando de fin del año pasado que lo iban a sacar, así que lo
1: tengo. Ya lo tengo en el barrito, ya lo tenemos. Sí. Y estamos empezando una producción en Estados Unidos con Leandro Álvarez, en Los Ángeles, también, que es el próximo disco. Y sí, pero nos fascina. Venimos de una escuela de que lo primero era el contacto con la gente, claro. ¿Sabes? Tocar y verte la cara a vos. Por eso el último disco, Regreso, que fue, nada, fue ganador del segundo Gardel, era que hicimos el disco. Y la gente nos decía, algunos, ¿por qué sacan discos físicos y CD? A ver, ¿por qué no? ¿O acaso vos tenés una Mac M1 en tu casa, tu hijo tiene otra? ¡Ah, sos rico! No, no, ojo, no es una cuestión clasista. Digo, donde vamos a los pueblos, hermano, ponen un CD y los agotamos, pero de una manera tremenda. O sea, si uno no hace lo que tiene pensado como concepto, como idea, como un motor, y siempre va a estar en la duda. Por eso que ahora terminamos este disco, para que no nos vuelvan a decir, ojo que nos lo... Bueno, y estamos muy contentos, amigo querido, estamos muy contentos porque hermoso.
2: El último disco es de 2022, Regreso, y es el primer disco de ustedes independiente, que los marca como productores independientes, y que además cuando hablas del premio Gardel, ahí lo ganan como folclore alternativo.
1: No, es una locura.
2: Lo cual también los pone en un lugar, digamos, del margen.
1: Siempre, al marginal. El marginal me llama. Claro. Y tiene que ver también con todo esto, querido, porque la música cuyana no tiene espacio. Y no es culpa de nadie. No está. Entonces, ¿nosotros qué hacemos? Que lo hemos hablado en su momento, nos invitan a algunos programas, che, ¿pueden hacer tal y tal género? No, loco. Pues no, pues están los tipos que la hacen bien. Yo puedo simular, pero no va a ser, no va a ser creíble. Claro. Ahora, lo que tocamos con mi compadre es muy creíble.
2: Bien, me quedo con...
1: Hacemos tonar, puede cagarse.
2: Me quedo con varias cosas que dice Tilín, ser creíble, siempre laburar para ser creíble, ser consecuente con lo que uno piensa, tanto en la producción artística como en la producción ejecutiva, ¿no? Si pensás y crees que es necesario un disco físico, dale para adelante, por más que te estén gritando de que eso ya no va más. Y si tiene que ser independiente, vas por el camino independiente. Son elecciones para seguir siendo creíble, ¿no? Para mirarse al espejo y seguir siendo uno.
1: Sí, sí, y también entender que lo único que me sostiene, yo llevo ya 45 años en la actividad, tengo 65, dos hijos hermosos, una nieta preciosa, los dos músicos, Gabriel, de usted señálemelo, y Luciana, es nuestra diseñadora, percusionista, baterista. Y lo único que nosotros podemos ofrendar es la cuestión de principios que uno tiene. Y esto no tiene que ver ni con una cuestión social, ni con una cuestión política, ni con una cuestión de existir. No, esto tiene que ver con el espíritu de uno. Yo estoy en paz con mi espíritu, amigo. Podría haber sido mejor. Y bueno, como decía mi abuelo, si mi abuela no se hubiera muerto, estaría viva.
2: Tilín, querido, cuánto te agradezco esta charla. Ojalá con tiempo un día puedan venirse acá al estudio y nos tomamos un vinito. Por supuesto, nos tomamos un vinito y charlamos y la seguimos. Quería tener esta charla... Porque la verdad que lo disfruto mucho y porque además queríamos invitar a los oyentes de Revuelto a que el 11 de junio puedan acercarse a Café Berlín y que por supuesto vayan viendo distintos lugares, pueblos, provincias. Nosotros publicamos
1: nosotros publicamos
2: en la agenda por donde anden ustedes. Ahí lo vamos a estar pasando. Gracias, muy lindo en Berlín. Te mando un abrazo grande, muy grande.
1: El vino lo pongo yo, ¿eh?
2: Va, y por supuesto. Mejor,
1: no me arriesgo.
2: Mejor, exactamente.
1: No me arriesgo.
2: El tipo no lo pone de buena onda, lo pone porque quiere tomar bien, quiere tomar rico.
1: Obvio, vos pensás que te quiero. pensás que yo quiero compartir un vino con vos, pero por el contrario, amigo querido.
2: Quiere un buen vino, y el buen vino es el que hace Tilín, no hay duda. Mi querido, hay un himno que los identifica, que es El Hador de Sueños, y que han grabado incluso en Cantora 1 con la Negra Sosa, nada menos. Yo voy a cerrar esta charla escuchándolo, este tema, disfrutándolo, compartiéndolo, pero no en la versión con la Negra, sino en una versión relativamente reciente de ustedes en el CCK en 2023, hace 3 años.
1: Qué linda versión, ¿viste? Bueno, esa sale ahora en el disco.
2: Mirá cómo te polié.
1: Porque hacemos el disco en vivo. Tener la primicia, el disco en vivo, con las mejores actuaciones, si es que hubiesen mejores, del dúo Orozco Barrientos a los 20 años.
2: Y ahí va esa, entonces, la del CCK, con el Popi Spatocco dirigiendo. Bueno, lo que había sido el tema que me dio ganas de compartir, ahora pasa a ser el adelanto del próximo disco del dúo Orozco Barrientos. Lo tenemos acá en exclusiva, lo vas a escuchar y ver. Te mando un abrazo, Tilín.
1: Abrazo enorme, mi querido.
2: Raúl Tilín Orozco, un gusto, un ingrediente de este Revuelto. Ahí está, mira qué lindo lo que suena. El Celador de Sueños en el CCK, ahí está el Popi Spatocco y el dúo Orozco Barrientos.

Habitamos un mundo revuelto, un globo poblado de sonidos, músicas sin mapa a las que nos invita nuestro viajero.

Dios mío, qué equipo que tengo, por Dios, entre el operador y la coordinadora de piso. Me dicen, no podemos dar con el viajero. Yo les digo, bueno, seguimos, seguimos y después probamos. Y ahí, sobre la hora, me lo tienen enganchado al tipo. Qué maravilloso, qué impresionante. Esto es, por ahí la estoy quemando, ¿no? Porque el tipo ahora no está. ¿No ves que lo quemé? El tipo estaba conectado y ahora no lo encuentran de vuelta. Ay, Falkov, ¿dónde está? Sí, porque si hablo del viajero clandestino, hablo de Falkov, de Nico Falkov, que en Tras la Sierra, un lugar donde internet todavía no se ha desarrollado, evidentemente, no es en Tras la Sierra el problema. El problema es en el Cerro Champaquí. El tipo vive casi, casi en la cima del cerro, y ahí no le estaría llegando bien la señal. Un poco no le llega, otro tanto.

0: Entre tanto, que el amigo Falkov, vaya a saber cómo lo hace, porque también se puede participar online, de una exploración filosófica sobre la compasión, la humanidad que nos queda, un taller de filosofía online. Para este taller promete Falkov tener buena conexión, porque baja del cerro y desde la mismísima ciudad te inscribís y podés con él participar de estos talleres que me han dicho que son hermosísimos. ¿Son hermosísimos, Falkov?
1: ¿Qué tal, Simonazzi, querido? Sí, la verdad que son hermosísimos. Es una beta mía que por ahí algunos pocos conocen, pero que me acompaña desde muy joven, que es la filosofía. Siempre la apliqué a la música, a la radio, y hace poquito que dije, bueno, acá en Tras la Sierra voy a empezar a dar talleres presenciales y algunos online. Cada tanto doy algunos online para poder abrir un poquito esta propuesta a la gente que no vive acá en el Valle. Así que diferentes temáticas nos convocan para la reflexión colectiva en los tiempos que corren. La filosofía no pierde vigencia, al contrario, te diría que se vuelve urgente pensar, dejar un poquito las redes, dejar un poquito los celulares y ponerse a leer y a pensar en conjunto.
0: Pero no dejamos la tecnología. Está usted asegurando la conexión perfecta para estos talleres online, ¿no?
1: Por supuesto que sí. Bien. Por supuesto que sí. No va a pasar lo mismo que lo que pasa con las columnas revueltas.
0: Claro, porque la columna me la hace desde la cima del Champaquí. Pero para estas cosas serias, como es juntarse a hablar de filosofía, baja al pueblo, como el abuelo sí, de sí. Heidi. Como el abuelo de Heidi. Cuando baja usted, la gente media lo mira de reojo. Ahí llega el viejo filósofo.
1: Lo que pasa es que una cosa es dar un taller a las 10 de la mañana un lunes y otra cosa es tener que atender una columna en medio de la montaña
0: en la noche, son claro. Son dos cosas diferentes, es cierto. Usted ya está ahí como enrollando el barrilete hasta ahora, que es verdad. Mi querido amigo, si le parece, perdón, dígame cómo lo contactamos para el taller.
1: Bueno, mi Instagram es Nico Falkov con doble F al final, y si no, pueden escribir al teléfono de Revuelto y quiero información sobre el taller de Falkov.
0: Y ahí
1: seguramente lo van a contactar conmigo.
0: Sin duda. Le damos directo la conexión directa con nuestro viajero clandestino. Viajero clandestino que en este momento nos va a proponer ir a andar a saber dónde. La música nos está esperando en algún lugar y suele ser una sorpresita. ¿Cómo viajamos en este Revuelto hace muchos años? 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

0: Qué hermoso esto que está sonando, intuyo, creo, casi estoy convencido que si bien electoralmente es un momento oscuro en Colombia, musicalmente hay esta luminosidad. ¿Andamos por ahí?
1: Tal cual. Mandándole un poco de luz al pueblo colombiano.
0: La pegué.
1: Sí. Al litoral colombiano, al litoral pacífico, que es una parte no tan conocida de Colombia, no tan difundida. Incluso si uno ve el mapa de rutas de Colombia, ve que casi todas llevan desde Bogotá a Cartagena, al Caribe, pero no tantas al Pacífico. Y en este caso estamos escuchando Nuevos Ríos, que es un grupo que tiene un pie en Colombia y otro en Francia, hay que decirlo, porque es una conjugación muy interesante entre Nidia Góngora, gran cantante del Pacífico colombiano.
0: Qué elongación, mi querido,
1: Qué elongación, le digo, tal cual. Y el grupo Recorreco, que está en Toulouse, Francia, y que le mete ahí una onda electrónica en una fusión bastante interesante entre una música folclórica tradicional del Pacífico colombiano, donde está la marimba de Chonta como protagonista, y está también las nuevas tecnologías, acá hablábamos de la tecnología, y algunas magias de la electrónica que le suma Recorreco desde Toulouse, Francia, y la voz, por supuesto, inconfundible de una de las cantadoras del litoral pacífico más destacadas, que es nada más y nada menos que Nidia Góngora, cantando esta música que viene del Pacífico colombiano.

0: que es bailable, que tiene la marimba de Chonta como protagonista, que es ese instrumento tan acuático que se escucha ahí también de fondo.
1: Me describe esa marimba tan acuática, como dice usted, y tan característica. Sabemos que la marimba es de madera, es como un xilófono, un vibráfono, pero de madera. Esta, la marimba de Chonta, que incluso está, creo, declarada Patrimonio de la Humanidad, cultural y todo eso. Descríbame por qué característica tiene que le hace llamarse diferente.
0: Bueno, en principio se llama marimba de Chonta por la madera del chontaduro, que es uno de los árboles que se utilizan para justamente hacer las teclas, cuyos resonadores son de bambú. Entonces, tiene como una impronta de la marimba africana, por supuesto estamos hablando del litoral pacífico afrocolombiano, y tiene esos resonadores de bambú sobre la, digamos, donde las teclas se sostienen.
1: Ahí está sonando.
0: Y se toca como cualquier otra marimba.
1: Ahí está sonando, ahí la estoy escuchando. Pero ahí estoy escuchando la marimba. Escucha, subí. ¿Ven? Es cierto lo que dice usted del sonido acuático.
0: Y tiene que ver también con el paisaje, ¿no? El lugar. Estamos hablando de un lugar lleno de ríos. El río Huapi, el río Timbiquí, son las localidades, digamos, Timbiquí, Huapi, donde nació esta marimba de Chonta y donde nacieron varios estilos. Se completa esto con lo que son la guasá, que son como palos de lluvia pequeños, que son un sonido ahí de semillas, y están los cununos, que son los tambores que se utilizan para acompañar esta marimba. Entonces, cununo, guasá, marimba de Chonta y la voz de las cantadoras en generar pregunta y respuesta, dándole una impronta africana también a esta hermosa música no tan difundida como otras, ¿no? La cumbia, el vallenato, ya la conocemos, el bullerengue incluso, ¿no? De la mano de Petrona Martínez,
1: claro.
0: De la gran Totó, que en paz descanse, y en este caso estamos escuchando otro tipo de cantadoras que son las del Pacífico, en la voz de Nidia Góngora, y este grupo que se llama Nuevos Ríos.
1: Y este disco que vamos recorriendo con algunas sonoridades, que picamos un poquito para que nos dé ganas de ir en busca de estas músicas que el algoritmo no te va a proponer nunca. Escuchá, poné oreja. La marimba de Chonta, en manos de Nuevos Ríos, el viajero clandestino.

0: precioso disco ha traído, Nuevos Ríos, la agrupación Nuevos Ríos, el disco, ¿no?
1: El primer disco debut de esta banda, salió en marzo del 2026, ya te lo estamos compartiendo en el revuelto de radio. Nuevos Ríos, se llama Nuevos Ríos el disco, un disco editado por un prestigioso sello que se llama ZZK Records, que siempre viene editando cuestiones que tienen que ver con la música colombiana en fusión con la electrónica, y en este caso, estos ritmos del Pacífico, los voy a nombrar algunos, el currulao, el bunde, la juga, son estilos y ritmos del Pacífico colombiano, del folclore del Pacífico, para que también recordemos esta parte de Colombia, de esta gran usina musical que tenemos en el continente sudamericano. Entonces, Nuevos Ríos es la conjunción entre Nidia Góngora y también la agrupación Recorreco, entre Toulouse, Francia, y entre el Pacífico colombiano, desde Timbiquí, la cuna de la marimba de Chonta, compartiendo este disco que viene de impronta folclórica ancestral, pero justamente situada en el siglo XXI.
0: Y además esa convivencia en tanta armonía, ¿no? De lo que dice lo ancestral desde la música, también desde ciertos instrumentos, ¿no? Muy artesanales, y la electrónica, ¿no?
1: Tal cual, lo analógico y lo electrónico, lo analógico y lo digital dando vueltas, una característica de este disco, pero donde está muy respetada la raíz, muy respetado el folclore, y donde uno puede escuchar ahí la voz de la tradición también, más allá que es una tradición viva, una tradición que no es una pieza de museo, sino que se reconfigura en cada contexto y en cada momento, y justamente le hace honor a esta música del litoral pacífico desde los tiempos contemporáneos que corran.
0: Bueno, y me han dicho que la gente de Nuevos Ríos, en las composiciones y los temas que han rescatado para este disco, hay uno que me han dedicado a mí, ¿es cierto?
1: Ah, sí, que le han dedicado uno a ustedes, no sabía,
0: ¿eh? Sí, Zumba Ale.
1: Ah, justamente. Zumba Ale, claro. Sí, porque saben que a usted le entra mucho la zumba.
0: Pues por supuesto.
1: Entonces lo han visto.
0: Tres veces por semana hago zumba, obviamente.
1: con las calzas puestas bailando zumba. Y bueno, eso los inspiró a los Nuevos Ríos. Y es justamente el tema que vamos a escuchar, mire usted, qué casualidad. Y
0: bueno, ¿cómo no me iba a dedicar usted el tema que ellos mismos han dedicado, ¿no?
1: Lo tenemos que poner, ¿no? No hay opción.
0: Por supuesto.
1: Bueno, realmente es un disco que se los recomiendo para que lo escuchen. Este Zumba es el primer single de este disco. Celebra y cuenta la vida a lo largo del río Timbiquí, la familia, los amigos, el pueblo, los viajeros de paso, como Simonazzi yendo a bailar zumba al Pacífico, y las cosas que van pasando. Van a escuchar la marimba, el guasá, la guitarra eléctrica, teclados, un groove hipnótico y alegre para cerrar este viaje de hoy, moviendo el cuerpo, celebrando la vida a pesar de las tempestades que a veces están aquejando. Siempre la música de alguna manera nos salva.
0: Es que si esperamos a que las tempestades se calmen, no empezamos a disfrutar y a compartir nunca, mi amigo.
1: Así que va este abrazo al pueblo colombiano, y también a todos los colombianos y colombianas que habitan en nuestro país, que son muchos, celebrando su música. También estamos duelando todavía a la gran Totó, que debe estar por allá, vaya uno a saber en qué lugar. Y bueno, ahí ha dejado ese gran legado que tiene que ver con la música colombiana del Caribe, y en este caso acercamos la otra orilla, el Pacífico, para que no se olviden que Colombia tiene dos costas y tiene folclores diversos, así como la Argentina tiene folclores diversos, y no es solamente chacarera, samba y tango, ¿no?
0: Ni hablar, la diversidad conviviendo. Le mando un abrazo grande y hasta el próximo viaje.
1: Un abrazo grande para ustedes y nos encontramos muy pronto.
0: Es Nicolás Falcoff, es nuestro viajero clandestino.

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0: Está sonando Walter Malosetti. Sí, tenía muchas ganas de traer al Walter Malosetti, porque el 3 de junio sería el cumple del maestro. 95 años estaría cumpliendo este gran músico, gran guitarrista, un tipo muy querido en lo personal y por este programa. Una historia en común muy linda desde que nos conocimos, que vino un día al programa. Entablamos una hermosa amistad y compartimos varios momentos, cenas, sobremesas, y hasta me di el gusto de tocar con él sin saber tocar ningún instrumento. La grandeza del maestro que me permitía jugar con él y divertirme. Walter Malosetti. Qué lindo este disco. Este disco es un tributo a Django Reinhardt. Es el primer disco que robé en la era Revuelto Gramajo. Había robado antes otros discos. Recuerdo haber robado el cassette doble de Yendo de la Cama al Living de Charlie, se lo robé a un amigo. Pero cuando empezó el programa Revuelto Gramajo, allí por 2001, el primer disco robado en una emisora de Almagro fue este, que nadie quería. Lo tenían de ahí tirado de un lado para otro. Y dije, bueno, evidentemente nadie lo quiere y yo lo tengo que llevar. Después tengo una historia de grandes robos y no devoluciones de discos. Ese contrabajo es el de Javier Malosetti. Nos dimos el gusto alguna vez en el bar de la tribu de tener a Walter Malosetti tocando, Javier Malosetti en el contrabajo y Pepi Taveira en la batería. Ese trío tocando en vivo. Quien está en YouTube va a ver algunas fotos de allá por 2002. Ese trío maravilloso y el cartel de Revuelto Gramajo. Revuelto Gramajo, que podés escucharlo a través de revueltoradio.com.ar o bien bajando. ¿Te bajas de la app? Che, vos, Suarman, ¿te bajaste la app al teléfono?
1: ¿Qué vendría a ser eso?
0: Después te explico a quién le vengo a preguntar. La app, claro.
1: ¿App?
0: Sí, después te digo cómo te bajas la app. Bueno. Y no es la 7-Up.
1: Perdóneme, estaba distraído.
0: Alejandro Suarman es uno de los columnistas que en breve vamos a estar charlando bien, como lo es Iván Chausovsky, como es Edu Nachman, Santiago Durante, Ana Raduski o Nico Falkov, que escuchaste hace un ratito. Nos puedes escribir por Instagram, por Facebook, TikTok. Puedes escribir al mail revueltogramajo@gmail.com. Puedes escribir en el chat de YouTube, como hizo Ana Raduski, que dice: hola, desde la plaza de Andalgalá, gritando ni una menos. El querido Sergio Arbolella dice: abrazo a Tilín y aguante Revuelto. Acá Sergio escuchando en modo gripe. Se nos engripó, pero ayer yo no lo notaba tan engripado en el programa. La llevó bien, ¿eh? No se le notó. Ni una menos, dice, por los feminismos que impulsan la igualdad. Ahí le mando un abrazo a Salva Simonazzi, que está escuchando. Y también a Torseca, que dice: hermosa la marimbeada. ¿Viste qué lindo lo que escuchábamos recién? ¡Qué bonito! Bueno, ¿entraste a la página? A revueltoradio.com.ar. Estuvimos trabajando ayer hasta la 1 de la mañana con Lucho Lacana, haciendo una modificación donde puedes encontrar cada vez más a mano los recortes de los programas, las novedades sobre música, teatro, libros, cine independiente, la discoteca virtual hermosa y la agenda cultural también, para poder hacerte un programita para ir a ver música en vivo, presentación de discos, etcétera, etcétera. El maestro Malosetti, que lo tenemos todos emparentados con el jazz, este humilde conductor de programa de radio fue quien lo instó a grabar un tema de nuestro folclore. Primero se negaba y después, creo yo, en algunas de esas sobremesas en que se comprometió con algún vino de más y dio el sí, y después no pudo volver atrás. Entonces Walter Malosetti con Raúl Malosetti grabaron para el disco Rabia el Silencio, un disco homenaje a Atahualpa Yupanqui que produjimos allí por el año 2003, grabó nada menos que La Pobrecita, Walter y Raúl Malosetti. Primera vez que grababa algo de folclore. Walter, que lo tenía de chico ya escuchado el folclore, él pintó para el jazz, pero era un tipo de escucha musical amplia. Después, ya en un disco suyo, Palp, de guitarra sola, grabó La Cuartelera, de Eduardo Falú. O sea, también le metió ahí al folclore. Son las únicas dos grabaciones. Una la tenemos en una producción propia y nos da una alegría enorme. Che, hablaba de mensajes. Bueno, mensajes que me manda, por ejemplo, la querida Luli Maidana, que nos invita al concierto en la casa, junto a Hugo de la Mea, van a estar presentando De Puño y Letra el 4 de julio a las 20 horas en Baum, en Humboldt 1784. Así en las invitaciones lindas que llegan, Horacio Cacoliris, el viernes presentará en la Biblioteca Café su nuevo disco Porteños, junto a Matías Tosola. Matías Tosola en guitarra, Horacio Cacoliris en percusión, un dúo maravilloso, muy lindo, que van a andar transitando versiones muy personales de composiciones de Astor Piazzolla, composiciones propias y un recorrido por todo el repertorio que han hecho de música argentina: el Cuchi Leguizamón, Falú Dávalos, Atahualpa, Ariel Ramírez, Carnota, Ramón Ayala, y de verdad que es exquisito lo que hacen. Esto es en la Biblioteca Café. También nos invitan a la presentación de Marcelo Sasso, que presenta el disco Piedras Rosetas. La semana pasada nos hizo llegar Marcelo todos sus discos, físicos. Y ahora, ¿qué hice? Le di la cajita al amigo Violato y le dije, pasa del disco. ¿Se nota la diferencia del disco y el MP3? No sé, no creo. Pero yo me doy el gusto de que sigamos jugando a la radio con los discos y las compacteras que están, no laburan en esta radio. Las tenemos y no laburan. Hacé laburar esa compactera, por favor. Pensé que se iba a trabar. Cuando vos le decís a una compactera, empezá a laburar después de mucho tiempo que no hace nada, es muy probable que no te responda. Pero respondió, y ahí está sonando. Está sonando Piedra Rosetta. Marcelo Sasso, escucha un poquito, está muy lindo.

Marcelo Sasso presenta Piedras Rosetas el 7 de junio, el Día del Periodista, en Bar de Fondo, compositor, pianista, sexto disco que presenta el propio Marcelo Sasso al piano, Pilar y Casuriaga en voz, Nicolás Mu Sánchez en guitarra, Pablo Martín en bajo y Rodrigo Geni en batería. Un repertorio que estará formado por la mayoría de los temas de este último álbum y una selección de temas inéditos y también de los discos anteriores.

todos los discos de Sasso tienen una particularidad o una identidad, si bien por supuesto hay un hilo común, algunos están más posicionados en el jazz, otros en los ritmos latinoamericanos, como el disco Vitró, o Raíz Argentina en el disco Cruces, o un toquecito de rock y pop inglés en otro de sus discos, en Shadows and Rain, tratando de pronunciarlo más o menos bien. Y Piedras Rosetas retoma un poquito sus primeros discos, sus primeros trabajos más apoyados en el jazz y algún gesto de nuestra música siempre, por supuesto. Me gusta mucho una definición que hace Sasso de su música, Marcelo Sasso, y dice que no es música de fusión lo que él hace, sino más bien de confusión. Está bueno eso, está bueno.

una vueltita por la agenda revuelta para decirte y recomendarte algunas de las publicaciones, algunas nada más, como decirte que Paraná Berreta estará presentándose en Café Berlín, que en el querido Alambique va a estar la Jury, Luciana Jury, en el ciclo La Canción es Urgente. Que Gabriel Rivano y Aníbal Barbieri estarán presentándose, a ver en dónde, que, para que vamos ahí al link directo de nuestra agenda para decir que van a estar en Café Vinilo, en el querido Café Vinilo. Nadia Lashner y Andrés Pilar estarán en dónde, los tenemos en el Club Social Cambalache. Qué linda fecha, en el Cambalache, Andrés Pilar al piano y Nadia Lashner en voz. Qué lindas propuestas que hay en la agenda, ¿eh? Qué lindas cositas que me ha seleccionado nuestra productora Flor Melusa. Julieta Lazo, en el Torcuato Lazo, en el Torcuato Tazo, no Lazo, va a estar con artistas invitados durante todo junio, ¿eh? 4, 11, 18 y 25 de junio. La querida Juli Lazo, la Negra Chagra, estará presentando su nuevo disco Andando Latinoamérica en La Carbonera el 7 de junio. Y tenemos, si no me equivoco, en Córdoba o en... No, en, a ver si es... No, en La Paz, mirá, en La Paz arriba, aquí nomás en Buenos Aires, hay palabras. La Lili Herrero, la querida Liliana Herrero, con Susy Shock, presentándose con el espectáculo Hay Palabras. Por último, contarte también que Saito Novo va a estar presentando juntamente con Guitarras del Once en el CAF. Hermosas propuestas, variadas propuestas, encontrás en la agenda revuelta, revueltoradio.com.ar. Hablando del CAF, Agus Volta, quiero presentarte a Agus Volta, que es una cantautora y cantante lírica también. Ella es de Trenquelauquen, mucho tiempo ha vivido en Buenos Aires, pero en un momento tomó la determinación de volver a su lugar, de volver a Trenquelauquen. Si tenemos que definir alguna identidad musical, navega entre el tango, el rock, pero sobre todo en una búsqueda constante de la voz propia y de ir tomando los caminos que la necesidad artística y emocional le propone. No es entonces un artista de Buenos Aires que mira al campo y lo describe, sino diría por lo contrario, un artista del campo que nos trae a la ciudad sus composiciones y su mirada. En 2020 inició ese camino de retorno, de transformación territorial, y se radicó en Trenquelauquen, donde fundó su propio espacio de gestión y producción. Allí hace el ciclo Suma más Música, y bueno, es un ciclo fundamental en la escena cultural de la región. Ella es Agus Volta, es la voz de la Orquesta Municipal de Tango de Trenquelauquen, de la Orquesta Típica de Veras Tango, orquesta que apadrina Rodolfo Mederos, nada menos, y está presentando Campo Afuera. Campo y Fuera, no Campo Afuera, Campo y Fuera. Es un EP que toma el nombre de una de sus composiciones, que fue el adelanto, el sencillo con el cual fue presentando su obra, y es el que quiero convidarte ahora para que la conozcas a Agus Volta, si es que no la conocías, o si no, que disfrutes su nueva obra, si es que la escuchaste alguna vez. Yo la recuerdo de un disco de hace mucho tiempo, y si no me equivoco es la Trunquera Trío, si no me equivoco, por ahí le estoy pifiando, pero hablo de un disco de inicios de los 2000, no lo recuerdo bien y puedo estar equivocándome. Bueno, se presenta en el CAF, jueves 4 de junio en el CAF estará presentando junto a Miguel Caragliano en bandoneón y arreglos también, Gustavo García en guitarra y Diego Vázquez Sacone en contrabajo, presentando Campo y Fuera, Agus Volta. Te la presenté acá en el Revuelto, la escuchas y disfrutas ahora.

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1: Acá estoy, tranqui, recibiendo gente amiga cercana de revuelto, que cada tanto se da una vuelta, ve la luz prendida, sube hasta acá y lo recibimos a Lale Swarman. ¿Qué dice?
2: ¿Cómo le va, Simón?
1: Bien, muy bien, Swarman, con gusto.
3: Alias Flequillo.
1: No se mire al espejo todo el tiempo.
3: Es que me gusta venir a la televisión por eso.
1: No se mire al espejo, un tipo
3: Mi vieja me está mirando, está esperando...
1: Usted es un narciso.
3: Que salga a cantar, porque esto es, si lo sabe, cante, ¿no?
1: Claro, en cualquier momento usted va a tener que cantarme en vivo.
3: Mire usted, ni hablar, las 40.
1: ¿Qué cantaría usted? ¿Usted canta cuando se ducha?
3: Sí.
1: ¿Sí?
3: Sí.
1: Mire, ¿canta en voz baja o trata de eso? Porque veo que hay cierta resonancia en la ducha, que uno
3: sí,
1: se anima más.
3: Verdad.
1: Se anima
3: canto más. Y bailo.
1: Cuidado con eso, que está grande y se puede resbalar.
3: Ya me ha pasado.
1: Claro,
3: me ha pasado. Cuidado. Pero yo pongo esas alfombras de goma.
1: Sí.
3: Una vez puse una cubierta también.
1: Muy bien.
3: Sí.
1: Sí.
3: La imagen, duda,
1: la imagen me está costando, de verlo sí. Bailando sobre la cubierta cantando
3: de una
1: en la ducha.
3: F100.
1: Bien.
3: Sí.
1: A
3: como para no resfalar,
1: claro, no,
3: como dicen en el campo.
1: Es muy complicado, muy complicado.
3: Sí.
1: Sí.
3: Sí.
1: Tenga cuidado porque si cae la cubierta, no, en la cubierta puede quedar encajado ahí sentado en la
3: y
1: cubierta.
3: Y no me saca nadie.
1: No le saca nadie.
3: No,
1: nunca más.
3: Es verdad. Es verdad.
1: Sí, ha quedado ahí de por vida. Bueno, ¿a dónde vamos?
3: Sí. Venimos a hablar de un tema relevante. La importancia de la pila en la vida del acomodador de cine.
1: Absolutamente.
3: No me diga que no es un tema.
1: Es el tema.
3: ¿Qué fue de los acomodadores de cine?
1: ¿Qué fue de los cines?
3: ¿Qué fue de los cines? Claro. Bueno, ahí tenemos tema para una columna. Perdóname el chascarrillo, se lo debo a un amigo, a Claudio Mayenza, quien le...
1: Que fue acomodador en su juventud.
3: ¿Cómo?
1: Que fue acomodador en su juventud.
3: Creo que sí.
1: Y claro.
3: Sí, ahora se dedica a otra cosa, no importa. Esto es todo revuelto.
1: Sí, así nos vamos por donde
3: sea. Y entonces a veces quienes nos oyen o se aburren o se quedan enganchados hasta el final a ver de qué vamos a hablar. Porque vamos por una avenida y de golpe tomamos por un atajo. Hoy el atajo, no se sorprenda, es el Nuevo Testamento, más concretamente el Evangelio de Lucas.
1: Bueno, porque trae recuerdos de mi época de monaguillo.
3: No me digas.
1: Sí.
3: También de la mía.
1: Además me va a venir bien porque cuando uno es monaguillo, que suele ser niño...
3: El monaguillo de Schwarman.
1: Claro.
3: Sí.
1: No escucha la parte de que lee el culo, uno está ahí.
3: Se
1: siente una especie de Paul McCartney, porque dice, bueno, Lennon sería el cura, y el otro que está en escena es uno. Entonces empieza como a mironear, a ver quién me está mirando a mí, quién se aburrió de lo que está diciendo el cura, y me mira a mí, y no escucha, así que me viene bien una refrescada del Nuevo Testamento.
3: No crea que vamos a dar una homilía aquí, ni citar un pasaje de la Biblia como para después, para que los feligreses reflexionen, como habitualmente se hace.
1: Pero si uno quisiese en este momento ponerse en situación de reflexión con estas palabras...
3: Exactamente. Dije atajo porque la avenida que vamos a tomar nuevamente, como tantas veces hemos hecho en esta columna, es la gran avenida, la ancha avenida del tango.
1: Vamos por ahí.
3: Con todas sus vertientes, orígenes, influencias... Y vamos a ver cómo están conectadas la lírica del tango. Más concretamente, hoy vamos a hablar de un tópico fundacional del tango.
1: Pero me va a leer el Nuevo Testamento, que es lo que quería ahora.
3: No, vamos a narrar un breve episodio del Evangelio de Lucas. Lucas, que según los filólogos es el segundo testamento, en realidad de los cuatro evangelios aprobados por la Iglesia de Roma, ¿no?
1: Mateo, porque, Marcos, Lucas y Juan.
3: Claro, Mateo se supone que es el primero, le sigue el de Lucas. Y lo dijo bien en ese orden.
1: Lo dije como se me... creí que me iba a olvidar de alguno.
3: Ahí estamos viendo justamente...
1: Usted está viendo, yo estoy en la radio, yo no miro.
3: Sí, bueno, pero para los que están viendo, vamos a ampliar un poquito el espectro. un famoso cuadro del pintor Bartolomé Murillo, un pintor barroco español, El retorno del hijo pródigo, que de eso se trata esta cita de Lucas. Hay una coincidencia entre los cuatro evangelios oficiales, y es que Jesús habla por parábolas, es decir, no dice las cosas directamente.
1: Y la del hijo pródigo es un bestseller.
3: Claro, qué sé yo, habla en lenguaje figurado Jesús, lo cual convierte a esos textos también en textos, podrían decirse, poéticos.
1: Claro.
3: ¿No? Metafóricos, qué sé yo. Mi viejo me decía cuando era pibe, portate bien, si no te sacude un chirlo, ¿no? Uh-huh. Y eso no era una metáfora.
1: No.
3: Claro. Pero bueno, Jesús habla, recomienda, observa en torno a sus discípulos con parábolas. La parábola del hijo pródigo no la vamos a leer toda aquí, porque si no se nos va a ir toda la columna y Florencia Meluso se enoja mucho.
1: Absolutamente, nos reta.
3: Claro. Palabras más, palabras menos, hay un hombre, un anciano muy rico, en algún lugar de esos por donde transcurren las historias de la Biblia, tanto del Antiguo como del Nuevo Testamento, que suponemos que es el actual Medio Oriente, un hombre muy rico, ya anciano, tiene dos hijos, uno muy laborioso, el otro es lo que se dice propiamente un calavera.
1: Un tiro al aire.
3: Claro. No le gusta el laburo, le gusta la farra corrida, y su vida transcurre así. Mientras el otro se desloma de verdad, ¿no? Como algunos que viajan a Nueva York.
1: Un deslome en serio.
3: Claro, con la mujer de Sotamanga. Bueno, que es un calavera, un día se le ocurre pedirle por anticipado la herencia a este pobre señor.
1: Eso se hace cuando sabemos que hay herencia, ¿no? Porque
3: sí,
1: yo hice eso con mi padre.
3: Me diga, ¿no? ¿Y qué le dijo?
1: Y todavía estoy pagando las deudas.
3: Me imagino. Bueno, algo parecido le pasó a este tipo, porque el padre se lo concedió, le dio toda la
1: onda.
3: Le puso toda la tarasca junta, según Jesús, ¿no? Que no hablaba en lunfardo, pero podría
1: más
3: haber...
1: o menos era la parábola, claro. Era acata la tarasca.
3: Exactamente, y hacé lo que quieras con ella. ¿Y qué es lo que hizo este hombre que no tenía cura?
1: Claro.
3: Salió por los piringundines.
1: Los mejores hoteles.
3: Exactamente. Champán y lujos y placeres, como dicen otros tangos, ¿no?
1: Disfrutó de placeres y lujos que aún no se habían inventado para esa
3: sí,
1: época.
3: Sí, pero ya estaba en tren de inventarlos.
1: Dámelo, inventámelo.
3: Exacto,
1: y dámelo.
3: Exacto. Bueno, para resumir, se gastó toda la guita. Quedó en Pampa y la Vía y volvió con el caballo cansado porque se estaba muriendo de hambre. Una tarde volvió. Y y el padre, en lugar de repudiarlo, decirle, ah sí, ahora volvés con el caballo cansado, organiza una fiesta, ordena a sus criados que maten un becerro, que pongan el mejor vino, como el vino que usted me acaba de dar hace un ratito. Sí. ¿Cómo que se llama?
1: Encontrar la enseñanza que quería dar Jesús,
3: sí,
1: en esta parábola.
3: Ya voy a llegar.
1: Fumátela, que te van a querer
3: y
1: igual.
3: Organiza una gran fiesta. Sí. Por la vuelta del hijo. Entonces el otro le dice, pues escuchame una cosita, viejo. Yo me levanto todos los días a las 4
1: claro.
3: de la mañana.
1: Escucha.
3: Ordeño la vaca, le doy comer a las gallinas, aro el campo. No vuelvo al rancho hasta que no se vaya el sol. Ya tengo callos hasta en el pelo de laburar. Y vos, este farabute lo recibís como si fuera... Y entonces la respuesta, y ahora sí voy a tener que recurrir
1: al Evangelio, a Lucas 15:11-32.
3: Exactamente, usted lo ha dicho.
1: Se lo leí de acá, no lo sé de memoria.
3: Entonces dijo el padre, hijo, tú siempre estás conmigo, y todas mis cosas son tuyas. Ajá. Mas era necesario hacer fiesta y regocijarnos, porque tu hermano estaba muerto. Y
1: no,
3: ha revivido.
1: No estaba muerto, andaba de parranda.
3: Andaba de, claro, exactamente, usted lo ha dicho. Y ha revivido. Se había perdido y es hallado. ¿Qué quiere decir? Con esto Jesús está tratando de explicarle a los discípulos que todo pecador tiene la posibilidad de ser perdonado y ser redimido.
1: Ah, venía por ahí.
3: Claro, porque Jesús hablaba en parábolas, hablaba en sentido figurado. Es maravillosa, es la parábola del hijo pródigo, que después, como hemos visto ahí, no sé si han pasado también, hay un famoso cuadro de Rembrandt, también del siglo XVII, igual que Murillo. Ahí está el cuadro de Rembrandt, el retorno del hijo, el hijo ahí harapiento, todo hecho un estropajo, y arrodillado pidiéndole perdón al padre, y es recibido ahí por los criados, en fin. ¿Qué tendrá que ver esto con el tango? ¿Vamos a dejar puntos suspensivos?
1: Bueno, muchos y... calaveras que ha habido. Bueno,
3: eso sí.
1: Sí.
3: Vamos a la génesis del tango. No todo el mundo sabe, los tangueros sí lo saben, de que hay un proto-tango, una prehistoria de las letras de tango, cuya figura principal, digamos, el símbolo de todo eso, podríamos centrarlo en la figura de Ángel Villoldo. Ángel Villoldo era un muchacho que se la pasaba también de farra en farra con su guitarrita, animando fiestas en conventillos, en burdeles, porque el tango tiene también un origen prostibulario. Claro, sí. Y de ahí que, bueno, este tema es un tema que creo que lo hemos tocado también, de cómo estaba casi legalizada la prostitución. Uh-huh. Y amparada por comisarios, políticos, en esos tiempos, ¿no? Con las primeras industrias que se instalan en Buenos Aires especialmente. Pero bueno, es otro tema, no nos vamos a ir por la tangente. Quiero decir que hay un momento en el que el tango es puramente festivo, no tiene nada de nostalgia, no tiene nada de lágrima, y hacen referencia también a esa vida marginal.
1: Incluso algunos tangos en el doble sentido, el chascarrillo.
3: Y en los títulos...
1: Casi de Rodolfo Zapata algunos.
3: Póngale, por ejemplo, Sacudime la persiana.
1: Claro, sí.
3: Afeitate el 7 que el 8 es fiesta.
1: Era Luis Almirante Brown.
3: Pero el personaje verdadero, estoy mencionando títulos de tangos que se cantaban.
1: Dígame
3: en
1: alguno
3: época.
1: Más.
3: El Fierrazo.
1: El Fierrazo.
3: Échale bufacha al catre. El bufacha era una especie de aparato, el flit, ¿se acuerda?
1: Sí, claro.
3: Pero que difuminaba un líquido que combatía las ladillas que quedaban.
1: Échale al catre,
3: las cateras,
1: bufacha.
3: Échale bufach.
1: Bufach.
3: Creo que era una marca de insecticida, al catre. Echale bufacha al catre. Bueno, el choclo, hay muchos. El choclo quedó con Entrada Prohibida, que después fue un tango instrumental de Teixeira. Empuja que te van a abrir. Bueno, hay varios. Pero todo eso transcurre así de un modo, diríamos, cuasi legal, hasta que aparece una figura central en el tango que, según José Govelo, marca una revolución, la revolución contursiana, que es Pascual Contursi. El padre José María Contursi, también autor de muchas letras memorables del tango, pero Pascual está en el año 16 en Montevideo, 1916, frecuentando algunos también
1: burdeles.
3: Cabarets. Cabarutes, como suele decirse, cabarulo, si quiere usted, con todas las acepciones. Y ahí escucha un tango de un autor argentino, Samuel Castriota, que era un tango dedicado también a una muchacha, vamos a decirlo de un modo piadoso, una muchacha de la noche, una tal Lita. Le gusta mucho esa melodía con Contursi y escribe una letra, una cosa que hacían mucho los autores a época, así como las hinchadas de fútbol hoy. Uh-huh. Hoy toman una melodía y sobre esa melodía escriben una letra. Los autores de ese tango primitivo hacían lo mismo con los tangos instrumentales. Uh-huh. Y con Contursi se le ocurre escribir una letra, pero ya de otro carácter. No habla ni de bufach, ni de catres, ni de nada que sea procas ni vulgar, ni prostibulario, ni pornográfico, sino que habla concretamente de un abandono. Percanta que me amuraste en lo mejor de mi vida, dejándome la alma herida y espina en el corazón. Bueno, ahí aparece algo nuevo en el tango. Primero porque Contursi tenía una formación folletinesca, leía los poemas que aparecían en la contratapa de los diarios, que en esa época estaba muy de moda Rubén Darío y todos los poetas modernistas, Amado Nervo, Leopoldo Lugones, Dalmira Agostini, etc. Y ahí abreva Contursi, pero la historia del nuevo tango, o del tango que conocemos hasta el día de hoy, arranca con una palabra en lunfardo, percanta.
1: Percanta.
3: Muy elegante todo, muy modernista, en el sentido literario de la palabra, pero percanta que me amuraste en lo mejor de mi vida. Bueno, y entonces ahí Contursi describe todo un escenario, los frasquitos adornados con moñito, como cuando estabas vos. Y si vieras la catrera, cómo se pone Cabrera cuando no nos ve a los dos. Es decir, le da una personificación a los objetos de la pieza del conventillo, magistralmente, porque está inventando algo nuevo, no se había escrito de esa manera hasta ese momento. Y ahí hay una escena de noche cuando me acuesto, no puedo cerrar la puerta porque dejándola abierta me hago ilusión que volvés. Dice, muy bonito, pero muchos tangueros, lo he escuchado muchas veces, se lo han tomado a la chacota, diciendo, bueno, viejo, de noche cuando me acuesto no puedo cerrar la puerta, y si te acostás no la vas a poder cerrar la puerta.
1: Acá, me le buscan
3: primero
1: ahí.
3: Tenés que cerrar la puerta y después te tenés que acostar.
1: Lo que es buscar
3: pero bueno,
1: el pelo al huevo.
3: Exactamente. Quería meter esta, pero bueno, una pavada, perdónenme.
1: No, le disculpo, pero es buscarle el pelo al huevo.
3: Lo escuché muchas veces en esas noches, también, de tango y milonga. Mi noche triste, año 1917, en realidad lo escribe en el 16, Gardel lo graba por primera vez en el año 1917 y no solamente da nacimiento a una nueva manera de concebir el tango, ese episodio, ese tema, el tema del abandono, en el que muchos sociólogos incluso han querido ver otro símbolo, el símbolo del abandono de la tierra, ¿no? De los italianos, Contursi era hijo de italianos, empiezan a aparecer los apellidos italianos en el tango, pero concretamente es la mujer, el capitalismo incipiente, la entrada tardía de la Argentina en la división internacional del trabajo, genera una descomposición social que da como resultado que la mujer se va, sale a trabajar o busca algún empleo. En algunos casos non santo,
1: y algunas veces no vuelve incluso,
3: y claro, y una incipiente autonomía que después se va a reflejar más claramente en los años 60, pero eso ya está representando un conflicto en la letra de los tangos, conflicto que no existía en la época de Villoldo, porque los personajes de Villoldo, si lo abandonaba una mina, la mujer era una mercancía, así que se buscaba otra. Acá no, acá ya aparece.
1: Se acabó la vida con ese abandono.
3: Claro.
1: Se terminó todo.
3: Decía Leopoldo Marechal, Contursi inventa el número 2. Y con el 2 nace la pena en el tango, claro. Es decir, el dolor por la pérdida, el abandono. Este hito fundacional del tango tiene una continuidad en la misma pluma de Contursi. Se ve que le fue muy bien. Ah, quería decir, no solamente es un hito fundacional para el tango, sino también es un hito fundacional para el mismo Carlos Gardel, que hasta ese momento, desde el año 1912, cuando participa por primera vez de una grabación, fonograma, entre 1912 y 1917 es un cantor criollo, es un cantor de cifras, de estilos, de milongas, de zambas, de chacarera.
1: Hasta que escucha Contursi.
3: Sí. Y
1: si ahí hay algo.
3: Y ahí se convierte.
1: Porque era bueno Gardel en esto. Es por ahí, decía.
3: Exactamente.
1: Es por ahí.
3: Tanto es así que ve el negocio y esto es sospecho yo, y le dice, Pascualito, inventate otra. Y Contursi lo que inventa es la continuidad de esa saga del abandono con De vuelta al Bulín, que es el regreso de la mujer,
1: la hija pródiga, digamos.
3: Pongámosles que por ahora no es tan pródiga. Ah. O sí, ponele que sí, en este caso. De vuelta al Bulín, música de José Martínez, un músico de la Guardia Vieja, ya no está Castriota ahí. Percanta que arrepentida de tu huida has vuelto al Bulín. Con todos los despechos que vos me has hecho, te perdoné, le dice. La perdona.
1: Es como el padre.
3: Pero a continuación viene una retahíla de reproches que no sé qué mina se puede bancar, pues no podía faltar eso. Pero podemos decir que entre estos dos tangos, que tienen una diferencia de 2 años, en realidad se escribe en el mismo 17, de vuelta al Lurín, pero Gardel, porque tenemos que tomar como referencia a Gardel y los estrenos de Gardel, ahí donde nace cada tango,
1: claro,
3: no en la pluma del autor. Gardel lo estrena en el disco en 1917. Y podríamos decir, si uno analiza toda la historia de las letras de los tangos, se podrían identificar, yo diría, 4 o 5 ejes temáticos, donde hay como

0: que es apasionante, pero uno de los más relevantes para mí es el que toma, ya que estamos hablando de Gardel, Alfredo Lepera. Gardel en 1935, el año que Lepera y Gardel mueren en el trágico accidente de Medellín, estrena Volvió una noche, ¿no? Otra vez la vuelta, Volvió una noche, no la esperaba, había en su rostro tanta ansiedad, y aquí yo creo que tenemos que señalar una genialidad de Lepera, pocas veces mencionada, que hasta aquí todas las que vuelven son reprochadas por el abandonado.
1: Claro. A diferencia, y sigo yo con el hijo propio, a diferencia de ese padre que perdonó y quiso la fiesta.
0: Claro.
1: Acá Lepera...
0: Yo creo que Horacio Ferrer alguna vez dijo que un tango, una letra de un tango era como una pequeña escena de ópera. Vio que, por ejemplo, las óperas verdianas, por tomar un ejemplo, hay muchas, muchos compositores, pero de pronto me estoy acordando una escena del Trovatore de Verdi, donde Leonora va a rogarle por favor al Conde de Luna, que es un villano, se le ofrece, incluso ella se ofrece, el que la desea, para que lo libere a Manrico, al gitano a quien tiene preso en la cárcel y torturado. Y entonces de pronto el Conde de Luna accede, se muestra tierno, pero como es un malvado se enfurece y se da cuenta que lo están engañando, y de golpe accede otra vez. Bueno, en el tango pasa eso, los personajes dentro de esos 3 minutos escuetos que dura una historia transitan por distintas emociones. Eso es extraordinario, creo que es una cualidad del género que no se repite en otros géneros populares, salvo en la ópera italiana.
1: Y acá Lepera entonces lo que hace es que vuelva...
0: Mentira, mentira, yo quise decirle, las horas que pasan ya no vuelven más. Claro. Yo quise decirle, se lo calló, ¿no? Pero de algún modo le dio a entender que es imposible, mirá, no, pega la vuelta porque...
1: No volverá.
0: No vamos a poder recuperar el tiempo perdido. Y la escena final es extraordinaria, porque para todos los protagonistas varones, la única que está hecha un estropajo, la que vuelve demacrada, estropeada por la vida, es la mujer. Y Lepera dice al final de esta obra extraordinaria: se fue en silencio, sin un reproche. Busqué un espejo y me quise mirar. Había en mi frente tantos inviernos que también ella tuvo piedad.
1: Epa, como dio vuelta la cosa,
0: El juego del espejo, ¿no? El espejo que aparece ahí. Busqué un espejo y me quise mirar. Había en mi frente tantos inviernos que también ella tuvo piedad. Parece que la piedad o el darse cuenta en el momento que la cosa no podía volver a foja cero pasó por la mente de los dos y por el corazón, seguramente. Sigamos.
1: Pero aquí vamos.
0: Perdón.
1: No, es que estoy ya llegando a mi a mi cierre, digamos, donde volvamos a Lucas, porque hasta acá estábamos hablando de parejas que vienen, pero cuando empezamos hablábamos de hijos que se iban y venían.
0: Sí, para llegar a Lucas tengo que pasar por lo menos. Y ya terminamos, le prometo.
1: Visítelos.
0: Bueno, paso por arriba trenzas del año 42, Homero Espósito. Correcto. Te fuiste de tu casa, tal vez nos enteramos mal. ¿Qué quiso decirnos? Bueno, un poeta que escribía con punto suspensivo, ¿no? Homero Espósito.
1: Cierto.
0: Bueno, se fue de la casa, una muchacha joven, como Milonguita, ¿no? Que es del año 19, vos eras la piba más linda de Chiclana. Hoy te llaman Estercita, Flor de Lujo y Cabaret. Por lo general, es la historia de mujeres que se van a prostituir, mujeres de condición muy humilde, que intentan salir de la pobreza prostituyéndose en ese negocio turbio. Te fuiste de tu casa, tal vez, anótese eso, tal vez nos enteramos mal. Bueno, y después, y ya termino con dos tangos del mismo año, 1956. Lo que vos te mereces, me alegro que hayas vuelto después de tanto tiempo, de Abel Aznar y Carlos Olmedo, un cantor que pasó por la orquesta de Troilo. Me alegro que hayas vuelto después de todo un año con ese vestidito que yo te regalé, tus lujos. Claro, la mina vuelve, el tipo es un tipo muy pobre, no le pudo dar a esta mina los lujos que ella pretendía o la vida que ella pretendía, quizá no los lujos. Ella se va en

0: busca de otras
1: de horizontes mejores,
0: de otros horizontes, de otros amores, que se ve que la tiene muy bien, porque él le agradece que vuelva con ese vestidito que yo te regalé. Tus alhajas me hubieran hecho daño. Qué bien que te has portado volviendo como ayer. Hasta ahí. Qué piadoso el tipo, qué divino, qué ternura. Pero sobre el final le agarra una furia que se ve que no puede contener, que es la furia del resentido, ¿no? ¿Qué decís, que te engañaron con un mundo de promesas? ¿Que volvés arrepentida, que hoy recién me comprendés? ¿Qué querés si se acabaron tus delirios de grandeza? Hoy tenés de recompensa lo que vos te mereces.
1: Mirá, qué hijo de...
0: Qué pedazo de turro,
1: sí,
0: ¿no?
1: Sí, totalmente.
0: Pero qué interesante, porque... Yo cuando muchas veces escuché ese tango digo, qué error en el autor, ¿no? Porque va no, es una genialidad. Es una genialidad, es una pequeña escena de un área de ópera, ¿no? Donde el protagonista va cambiando de estado de ánimo. Y ya termino con el retorno del hijo pródigo, que está presente, ¿sabe dónde? En los cosos de al lado.
1: Claro, la hija pródiga en este caso.
0: Ha vuelto la piba que un día se fuera cuando no tenía 15 primaveras. Hoy tiene un... No tenía 15 primaveras. ¿A dónde se fue? Bueno. Te fuiste de tu casa, tal vez nos enteramos mal. Es esta chica. Es la misma de la saga que inventa Contursi en el 17 y que tiene sus variantes, sus variaciones, cuando va pasando por la pluma de distintos poetas. Hoy tiene un purrete y lo han bautizado. Por eso es que bailan los cosos de al lado. Ahí están bailando los cosos de al lado, el padre rico, el hermano laborioso, y la que ha vuelto con un purrete en brazos no es otro, o no es otra, si quieren, que aquel que se lanzó a la aventura de una vida disoluta y vuelve a la casita de los viejos, otro tango. Y con esto, Simona, sí, espero que...
1: Qué ganas me dio de escuchar los cosos al lado.
0: No me digas.
1: Sí.
0: ¿Y por quién, por ejemplo?
1: Y si me tira así, me encantaría el Negro Juárez.
0: Y no hay otro.
1: Está buena,
0: sí,
1: esa.
0: Por favor.
1: Los cosos de al lado. La hija pródiga. Desde así Lucas, es. Nuevo Testamento, a Rubén Juárez, los cosos al lado.
0: Exactamente.
1: Lo veo, su hermano. Hasta la próxima.
0: Hasta la... Arrivederci.
1: Ahí está.
0: Ya que estamos...

pasa un coso encordelao. De pronto se escuchan rumores de orquesta. Es que están de fiesta los cosos de al lado.

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10: Y habitualmente si te dicen larga a tocar, vas pensando por dónde ir. O surge solito y vas recorriendo. ¿Ilvanás desde dónde? ¿Desde la sabiola o desde el cuore?
11: No, el cuore.
10: Está bueno lo que dice, porque ahí le vamos escuchando el cuore esta noche a Roberto Calvo. Sí. Y eso planta el latir de lo que será la charla, el encuentro, de esto que vamos iniciando ahora. Bienvenida, Victoria de Paolo.
12: Muchas gracias.
10: Qué lindo tenerte acá.
12: Igualmente, estamos re contentos.
10: Con el Troesma Calvo, ¿eh? ¿Andan haciendo lío juntos hace cuánto?
12: 15 años.
10: Cuando decís 15 años, ¿estás hablando de lo artístico?
12: Un poco de lo,
10: o de
12: los
10: la
12: dos.
10: Vida.
12: Los dos nos conocimos. Y bueno, y empezamos a tocar, ¿no? Empezamos a compartir la música. Y se dio así el amor y la música juntos. Y fue muy muy lindo, muy inspirador.
10: ¿En dónde fue? Contame ese primer día.
12: Nos conocimos en el Empujón del Diablo, en una fecha de Santaires, que yo iba a ver a Horacio Felamini, que fue profesor mío del secundario.
10: Claro, como con... siempre, los profesores invitan a todos los alumnos para que se llene el lugar, ¿no?
12: Y fuimos con un amigo y... Y yo no sabía quién era él, no lo conocía, no sabía que tocaba la guitarra, nada. Y fue un flash, ¿viste cómo pasa? Suele pasar. Que lo vi, dijo dos palabras y me resultó tan lindo y tan, no sé, tan conocido. Raro. Mirá, sí,
10: qué lindo eso.
12: Hermoso.
10: Tan conocido. ¿Qué habrás dicho, Calvo?
11: ¿Alguna boludez?
12: No, dijo. Sí, dijo...
10: Pero vos no te acordás si lo que dijiste no, lo dijiste pedo, para impresionarla a ella.
12: No fue para impresionarme. No.
11: Ella ya me había impresionado a mí. Yo estaba tocando y de golpe vi una morocha que se paró adelante. Y a partir de ahí me empezó a temblar la papada.
12: me acuerdo que te equivocaste.
11: Hice lo que pude.
10: Tiró a la mierda, lo del corazón vibrando. La papada le vibró.
12: A temblar, por.
11: Sí. Y de ahí en adelante hice lo que pude. Pero tan mal no me fue.
10: Y que ya está, claro, porque ya estabas pensando en que termine esto ya. Que
11: por
10: tengo
11: favor,
10: que ir
11: que
10: a pedir el teléfono.
11: Iba por el segundo tema recién.
10: Qué rap, ¿por qué la vi tan rápido,
11: claro,
10: no?
11: Sí,
10: ¿por qué la vi
11: bueno,
10: tan rápido?
11: Pero bueno, fue una hermosa noche. Tengo imágenes borrosas porque hace un montón ya. Pero empezó algo lindo. Y la verdad que es el día de hoy que nos abrazamos con la misma frescura, concretamente, musicalmente, artísticamente.
10: Es que como no es fácil que... eso, ¿eh?
11: No, pero digamos, yo no soy mucho de ensayar, por ejemplo, no me gusta.
12: No.
10: Yo lo tenía en otro lado.
12: Depende qué, por supuesto.
11: Lo hago mucho, ¿eh? O sea, pero en este caso en particular... Me encanta el encuentro, por ejemplo, en un programa de radio, en un toque, y que dejemos que suceda, ¿viste? Lo que vaya pintando. Y ahí siento que nos volvemos a encontrar. Es muy lindo lo que pasa. Y bueno, y ya pasaron 15 años y sigue pasando, así que
10: a ver cómo
11: hay que
10: pasa,
11: aprovechar.
10: A ver cómo pasa.

0: los retornos, ¿eh? Estamos giramos en eso, ¿no? Las vueltas.
1: Las vueltas. Esta es una vuelta que me parece que no se da, ¿no es cierto?
0: Muy, sí, es cierto.
2: Pero el tipo está ilusionado.
0: Es totalmente.
1: El tipo esperando. La mina, ella está esperando. En mi caso la mina, pero bueno, sí, está esperando, ¿no? Y fantasear, ¿no? Con cuando vuelva y lo que va a pasar. Y es como la espera, como la escena, ¿no? La espera, la escena del amor.
0: Y no sabemos el desenlace. No creemos sabemos. Que no.
1: Posiblemente
0: creemos
1: no.
0: Creemos que no. ¿Cómo arman repertorio?
2: Bueno, ella manda. Ella, yo, ¿qué querés cantar? Y allá voy.
1: En realidad, hace todo... muchos años ya que canto tango, entonces vengo como juntando en mi canastita cantidad de tangos de 30 años casi, ¿no? Es mucho. Y bueno, y todos tienen una belleza muy en las letras, las poesías, la música. Entonces vamos tomando los que más nos gustan. No sé si
0: los que más te gustan, porque dijo que mandás vos.
1: No.
2: Sí. No, pero si a mí no me gusta, no los
1: claro.
2: Ay,
1: no, no, claro. No,
2: en
1: no.
2: realidad, en eso, por eso te decía lo del encuentro, ¿no? Nos encontramos en eso también, en la elección de un repertorio, en esto de cada canción elegida es como un caminito en el cual nos embarcamos ahí y no sabemos qué va a pasar. Uh-huh. No sabemos qué va a pasar. Y yo lo disfruto profundamente. Y aparte, bueno, es un repertorio maravilloso.
1: Claro, maravilloso. Una belleza.
2: Mira que yo he transitado mucho más por el folclore.
0: Claro, bueno, Santaires, por dar un ejemplo.
2: Por
0: ¿no?
2: decirte algo, pero. Manolo Juárez. Pero acá, la poesía, ¿viste lo que describe? Los momentos, los paisajes, las situaciones. Bueno, a mí me atraviesan y yo me embarco con eso y no tengo un arreglo armado, voy tocando. Voy improvisando y bueno, a veces me sale bien.
1: Casi
0: yo,
1: siempre.
0: Yo creo que hay que tener una mochila cargada de recursos para eso. Claro. Estás arreglando en línea, digamos.
2: Y medio como exacto. que sí, medio como que sí, sí.
0: Y vos tenés que adaptar al arreglo o sentís que él
1: es un diálogo.
0: Va arreglando de acuerdo a lo que vas haciendo?
1: No, es un diálogo. Yo escucho, él me escucha, vamos sintiendo, tiene como un pulso la canción también, ¿no? Cuando la cantás, no es todo parejo. Entonces... el tempo, no, vamos dialogando. No, me encanta a mí un poco esta, aparte la posibilidad de improvisar con toda esta cantidad de acordes uh-huh. ¿no? que tiene Robert, claro. que son un montón.
2: Viene con la bolsa de acordes.
1: Se viene con la.
0: Porque vos, Roberto, decís que hiciste mucho camino en el folclore, en el tango también.
2: Sí, sí.
0: Y podríamos decir también en el jazz. Digamos, ese...
2: Lo disfruté más como oyente que como...
0: Pero ese laburo con Manolo Juárez, bueno, por sí, más de que sí. sea la música popular argentina, ahí... el tipo tenía una información jazzística
2: sí,
0: tremenda.
2: Sí, en realidad ahí nos metemos en un punto que a mí me ¿cómo decirte? Me pongo un poquito reactivo con ese asunto, ¿no? Porque parecería que determinados lenguajes están como en pertenencia o en relación con determinados géneros. Y yo discrepo profundamente con eso. A mí, por decirlo así amablemente, me han hinchado mucho las pelotas con esto de que no, vos usás armonías de jazz. ¿Escuchaste a Mozart, loco, vos? ¿Escuchaste a Bach? ¿Viste? Y que yo sepa, no nacieron en Nueva Orleans. Entonces, la música está ahí.
0: Pero hay algo que... por lo menos apropió y supo difundir como para
2: no,
0: que
2: lo,
0: parezca...
2: Nadie va a negar la capacidad de los yanquis para venderse y capitalizar, digamos...
0: Entonces quedó media esa idea
2: sí,
0: de que
2: bueno, pero
0: la improvisación,
2: gilada,
0: la mirada...
2: En las giladas quedan muchas ideas.
0: Ah, mira.
2: ¿Viste? Y lo votaron a este tipo, por ejemplo. ¿No?
1: Bueno.
2: Por
0: decirte, de jazz, sí.
2: Muchos músicos, te digo, muchos músicos de jazz.
3: Y de otros géneros.
2: Y de otros géneros también, sí, sí, sí. ¿Qué tendrá que ver, no? Pero bueno, nada.
0: Hagamos una sección.
2: Yo no creo la
0: amistades en la música.
2: Sí, vos, yo te puedo hacer varios tomos de eso si querés. No, yo lo que creo es que la música está ahí para ser descubierta. Y en la medida que uno sea curioso, no hay límite hacia dónde puede llegar. el tema es las ganas que tengas de arriesgarte a poner el acorde que estaba al lado, y bueno, uno con el tiempo se va haciendo amigo de algunos caminos, viste, en el caso mío de la armonía y demás, pero no, yo realmente estoy profundamente en contra de ese concepto.
0: En la general, ¿cómo ven esto de intentar y jugarse por el acorde de al lado? O termina siendo más sencillo seguir la consigna algorítmica o del mainstream, donde por ahí no hay que meter ese...
2: No, yo no entiendo mucho de esas cosas. A ver, yo voy...
0: No, ¿cómo la ven en la general, no en
2: y
0: la propia?
2: Está difícil, loco, porque si no respondés a determinada moldura, estás afuera. Y la verdad, a esta altura de mi partido, por lo menos, prefiero quedarme en casa, tocar con los amigos, y salir a tocar cuando existe la posibilidad, sin tener que tunearme ni un poquito. Ni un poquito. Si no puedo hablar mi lenguaje, prefiero no ir.
0: Ahí está.
2: Porque aparte ya tengo 64 pirulos, siento que me lo gané. Si no puedo hacer esto, y bueno, me quedo mirando Netflix, qué sé yo. Así que, y te puedo asegurar que, independientemente de que me vaya mejor o peor en términos de convocatoria o no, lo que sí te puedo decir es que cada vez que me bajo del escenario, me bajo pleno.
0: Lo hablábamos hoy con Tilín Orozco en el inicio del programa. Esto de ser genuino, ¿no?
2: Claro.
0: De que lo que uno sale a hacer es lo que sienta sin especulación.
2: Sí. Sí. Eso, no, yo creo que en ese aspecto el camino recorrido en sí es un fundamento importante, ¿viste? O sea, por ahí cuando uno es más joven tiene otras expectativas en términos de, bueno, qué sé yo, puede pasar esto. Cuando ya te pegaste unos cuantos palos... empezás a tener una idea más cabal de qué es lo verdaderamente importante. Igual hay un montón de ruido alrededor, ¿viste? Y es un desafío mantenerse en eje en estos días que corren, pero a veces se logra. A veces se logra.
0: ¿Es un desafío ahora o fue un desafío siempre?
2: Pero ahora más.
0: A ver.
2: Ahora más. Y sí, porque hay mucho ruido. Antes no había tanto ruido. Antes no estábamos pendientes de un aparatito para ver cuántos seguidores tenías. O sea, yo salí a tocar en los 90 y nos volvíamos locos, no importa, ¿viste? Si salíamos a pegar los cartelitos por la avenida Corrientes, con engrudo.
0: Uh-huh, claro, sí, sí, sí.
2: ¿Viste? Esperábamos al tipo en la puerta de la radio con el sobrecito que decía programa tal...
0: Bueno, pero hoy desde el laburo de la música independiente también se rema. El engrudo es el flyer mandándoselo a los amigos, intentando convocar.
1: Sí. Es impresionante el reme que tenemos que hacer. Es impresionante. Igual, bueno, lo hacemos para sostener también algo de una verdad propia, ¿no? Uno rema para eso, y eso es lindo. Eso está bueno porque... por ejemplo, nosotros que también tenemos también el repertorio propio, Robert tiene sus temas, yo los míos, que ahí Robert me sube un montón en mi disco y yo qué sé, bueno, eso es mucho más difícil todavía.
0: Claro.
1: Mucho más difícil, claro. ¿Viste? Pero bueno, tenés la satisfacción...
0: ¿Vos cuando empezaste a componer tus temas, pensando por ahí en el disco o en tu repertorio, lo pensaste ya para que musicalice Roberto o no?
1: Estaba como en una crisis ya con el tango, ¿viste? Como que ya había llegado a un límite con el tango y con el repertorio de otros, ¿no? Para
0: qué
1: cantar.
0: Qué poca paciencia esta pareja. Se harta las pelotas con el jazz, ella con el tango.
2: No. Manté la pelota.
1: Yo tampoco.
0: Dijiste, me hinché las pelotas, dijiste. No, yo escuché esa palabra.
2: No del jazz, pero no del jazz. Me hinché la pelota de la gilada.
1: No, yo venía cantando tango hacía mucho. O sea, había empezado, salí a cantar tango por primera vez a los 23. Entonces, ¿viste? Y ahí empezó como a aparecer también esta necesidad de ver si podía aparecer algo, pero viste, no me creía como capaz de escribir.
0: Lo que pasa que después de los poetas que cantás se hace difícil.
1: Obvio.
0: ¿Viste?
1: Obvio, pero bueno, empezamos.
2: Pero no sabes cómo escribe.
1: Me empezaron a pasar.
0: Sí, tengo el disco.
1: Claro.
0: Claro.
1: Que tengo. Fuimos a tu programa para difundir.
0: ¿Qué es este,
1: la
0: mi programa? ¿Eh? Es el mismo, pero estábamos en otro lado.
1: En otro lado.
0: ¿Dónde estábamos? ¿En la radio en pública?
2: No, pues estábamos en la tribu, ¿no?
1: Puede ser. O era un. Ay, no me acuerdo dónde era.
2: En Lambaré.
1: Puede ser.
0: Sí, sí, sí. No fue en la radio pública. Era muy tarde, muy tarde.
2: Y yo ni me acuerdo.
1: No era muy, muy tarde.
0: No, entonces era la tribu.
2: Era la tribu, sí, totalmente.
1: Y bueno, y ahí empezó a aparecer, viste, esto de poder escribir y yo qué sé, y es hermoso, pero bueno, también es más difícil. Es más difícil, aparte hay una cantidad de compositores espectaculares también, ¿no es cierto? Hay un montón de músicos que están llevando su música en los hombros, ¿no? Y luchando y generando movidas. Entonces, bueno.
0: Yo sé que andan armando un repertorio de tango.
1: Sí, sí.
0: Pero yo no tengo ganas de escuchar un tema de ella ahora.
2: ¿Y quieres que hagamos tu samba?
1: El viento y su voz, dale.
0: Suerte que la tenía en la carpetita, si no se la acordará.
1: No sé, igual me parece que me la acuerdo.
0: También, si no lo querés hacer completo, está todo bien. Pero hablamos de llevar en el hombro la obra propia. Compartamos algo de eso.
1: A ver.
0: Victoria de Paolo, Roberto Calvo, acá, ingredientes de este revuelo.

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10: Estoy con Roberto Calvo, estoy con Victoria de Paolo, estamos compartiendo su música, su camino, sus caminos. Escuchábamos tu primer composición, una zamba.
11: La primer composición juntos. La música de Robert, la letra mía, sí, sí, una zamba.
10: Calvo, ¿es verdad que a los 4 años tuviste tu primer guitarra?
12: Así es.
10: Pero vos no fuiste a pedir la guitarra.
12: No, se ve que era un berretín de mi viejo. He visto algunas fotos de él de joven haciendo como que tocaba.
10: Él no sabía tocar. Pero entonces dijo, mi trascendencia será...
12: Le compré una viola al pibe.
10: A los cuatro.
12: A los cuatro.
10: ¿Y te pusiste a tocar o...?
12: Y sí, me mandó un conservatorio.
10: A la mierda.
12: No me querían aceptar porque era muy chiquito, obviamente. Y le dijeron, no, tiene que saber leer y escribir. Y yo ya sabía leer y escribir. Entonces me tomaron una prueba y quedé ahí, pendejo hinchapelotas. Curioso, y se ve que algo había, ¿viste? Porque es duro.
10: Para a veces un pibe, no es una linda experiencia.
12: Y es duelen los dedos, ¿viste? O sea...
10: Pero además la enseñanza de conservatorio...
12: No, era de terror.
10: Porque por ahí para... con esos pendejos te gusta más...
11: Cinco
10: ir a
11: años.
10: Alguien que...
12: No, la pasé... A ver, la pasé mal en términos de exigencia y responsabilidad y todo eso, pero en lo que tiene que ver con el amor por la música, yo hasta de los estudios más difíciles disfrutaba lo que sonaba. Y eso siempre fue como la zanahoria que me tiró para seguir para adelante.
10: Casi que todo lo que dolía te puso a prueba de que ese amor por la música era muy fuerte.
12: Sí, imagínate, yo por ejemplo soy de una generación en donde los cantores comerciales, por decirlo así de alguna manera, atrás tenía una orquesta de puta madre.
10: Totalmente.
12: Y claro, a mí me encantaba escuchar lo que hacían esas orquestas. Y después con los años me enteré de arreglos de Carlos García, de tipos así, y que a mí me encantaba.
10: La orquesta de Sandro.
12: ¿Viste lo que eran? Tremendo. Claro. Y bueno, siempre me encantó eso y siempre me encantó la cosa orquestal y lo que tiene la guitarra en cuanto a poder sintetizar un lenguaje de ese tipo en un instrumento que tiene cuatro voces de polifonía, digamos.
10: ¿Cómo es en castellano eso?
12: Y claro, o sea, vos tenés cuatro dedos. No sos como un pianista que tiene una mano para cantar y con la otra haces el extraordinario con las armonías de jazz, como decimos. ¿Entendés? Acá con cuatro deditos tenés que patear el córner, ir a cabecear, vender la coca, cobrar la entrada, ¿viste? O sea, y eso es todo un desafío. O sea,
10: eso es técnica.
12: Eso es el lenguaje de la guitarra. Que después, bueno, uno ve un tipo que rasguea, ¿viste? Una chacarera, una zamba, y dice, ah, es una boludez, aprender tres acordes. Pero no, el lenguaje de la guitarra solista es otra cosa. Y yo me formé en ese lenguaje desde que me acuerdo. Y hoy en día, qué sé yo, me cuesta menos tocar la guitarra que hablar. O sea, yo me doy cuenta que me comunico más fluidamente a través del instrumento, en lo que tiene que ver con mis sensaciones más profundas y genuinas, que a través del lenguaje oral, que también tengo lo mío, ¿no? O sea, siempre fui de esos que la maestra en el boletín te ponía, eres buen alumno, pero tienes que conversar menos en clase.
10: Charla había.
12: No, pero la viola es un canal de digamos, de expresión.
10: Además tiene esto de el apoyo en el pecho.
12: No, bueno, eso es tremendo.
10: Hay algo, ¿no?
12: Eso es tremendo, pero aprender a proyectar eso para afuera también es un laburo, ¿viste? Porque justamente esta sensación que vos sentís en tu pecho te hace tener una sensación de lo que pasa que es muy distinto a lo que recibe un tipo que está sentado a 3 metros escuchando, tomando un vino. ¿Entendés? Entonces aprender a proyectar, bueno, es como los cantantes, ¿viste? Los que cantan para adentro o los que proyectan. Es un laburito.
10: Vuelvo ahí, ¿sucede algo en ese apoyar en el pecho la madera?
12: No lo dudes. No lo dudes.
10: ¿Y qué pasa con estos? ¿Viste? Hay una guitarrita que ya no tiene nada de la madera, que es el mango solo.
12: Y es difícil.
10: O están estas guitarras que son transparentes.
12: Sí. Y es difícil. Es raro.
10: Tenés que aprender otro lenguaje.
12: Que suenen un parlante allá, ¿viste? O sea, ya la eléctrica es un tema en ese aspecto. A mí nunca me resultó cómodo. Me han ofrecido que yo las Godín o violas así. Y a mí me gusta el mueble, que me vibre acá, ¿viste? Por eso que no me adapté nunca a esas guitarras. Pero bueno, es una sensación
10: claro, personal.
12: Muy personal, claro, totalmente.
10: ¿Hiciste la colimba?
12: No, me salvé por número bajo.
11: Ay,
12: no,
11: menos porque, mal.
10: No, porque iba a los 4 años al conservatorio. Imagínate, no termina el conservatorio, entra en la colimba.
12: No, y aparte a mí me tocaba Malvinas, man.
10: Ah, claro.
11: Malvinas.
12: Yo zafé. Escuché, el sorteo, yo tenía un Citroën 12B, me tenía que ir a laburar.
10: ¿Fue tu primer auto?
12: Fue mi primer auto.
10: Yo sí. El mío está un 12. Mira, vamos, bueno, compartimos.
12: ¿14
10: ahí.
12: Caballos o 18?
10: Me mataste.
12: Ah, y loco, ¿ves?
10: No te sí sé. Te puedo decir convertido a 12 volts.
12: Ah, muy bien.
10: Ojalá, le pude poner estéreo.
12: Bueno, escúchame, yo arrancó el sorteo, ¿viste? Para ver si hacía la colimono. ¿Viste que arrancaba la madrugada? No me acuerdo a qué hora arrancaba.
10: Sí, es cierto, nos juntamos
12: bueno,
10: a desayunar.
12: Yo me tenía que ir a laburar. Entonces, porque daba clases en un lugar allá por Borines, por allá. Entonces, empezó el sorteo y yo tenía el número de orden 745, o sea que... Y no, se me hacía tarde, entonces agarré la radio de casa, le puse 6 pilas de las medianas.
10: Dineral.
12: Y la puse en el asiento del acompañante en el Citroën. Y bueno, me agarró la barrera de Morón y estaba ahí y por ahí me toca el número 222. Y empecé a los bocinazos, Kiki, ¿viste la bocina?
13: Esa es la bocina del Citroën 12B, con poca electricidad.
12: Y bueno, zafé.
11: ¿Vos hiciste?
13: No. Bien. No voy a explicar el largo, después te lo explico porque incluso es ilegal.
11: Opa.
13: Sí, compleja, pero no jamás hubiese querido.
12: No te perdiste nada.
13: Totalmente. Lamentablemente, el modo en que no tenemos más colimba fue por la muerte de Carrasco, pero no tiene que estar.
12: Claro.
13: Digo, porque ahí viste que hay. Sí, hoy sí. Vuelven palabras.
12: Sí, qué bien que le vendría.
11: Sí.
13: Qué tremendo. ¿No?
11: Ay, Dios.
13: A Victoria de Paolo y a Roberto Calvo te lo encontraste, te los cruzaste y también habla del camino, ¿no? Uh-huh. En lugares donde se apoya la música independiente, donde se está traccionando, o en lugares como el Gorky Grana cuando volvimos a Norita y ahí nos cruzamos. Uh-huh. O recuerdo también, y me emocionó mucho cuando en el ND Ateneo, los amigos de Duratierra,
11: ay, qué lindo,
13: hicieron el momento de reunir referentes y lo veo, se abre el telón y aparece Calvo ahí. Estaba Calvo, la Juli Lazo.
11: Y estaba Liliana
13: Herrero.
12: Liliana, Susi Shock.
11: Ay, qué genial, amo.
13: Sí. Y fue muy, muy emocionante verte ahí en esa mesa.
12: Y sí, lo que pasa es que Juancito Zaraco fue alumno mío desde que era pibito.
13: Otro, a los 4 años, dijo, vas a sufrir,
12: sí,
13: te mando con Calvo.
12: No sé si cuatro, pero sí, 8 o 9 años tendría. Llamabas a la casa y estaba el contestador, y el contestador terminaba con la voz de él diciendo, ¡mira boca!
11: Mi amor. Retiendo.
12: Qué barro. Y ahora lo veo, un tipo grande tocando como toca. Bueno.
11: Con ese grupazo, ¿no?
12: Ese es el camino, ¿ves? Ese es el camino.
13: Entonces, ahí en Duratierra ves un camino. Y ves más caminos, ¿no?
12: Sí, los
13: bueno,
12: pibes.
13: Bueno, tiene a sus pibes músicos.
12: Sí, él sí. Los dos. Manu y Miguel.
13: ¿Trompeta?
12: Y trombón.
13: Y trombón.
12: Bien, bueno, Manu toca con Lali ahora este fin de semana en River.
11: Crack.
13: Mirá.
12: Sí.
11: Con Fito, lo fuimos a ver con Fito. No. Que
13: sí, como empezaron a silbar ustedes, son los que silbaron cuando no tocó.
11: Pero cuando fuimos no lo podíamos creer, ¿me entendés? Fito. Con Manu tocando, una emoción.
12: Sí, la verdad que me salieron buenos los dos.
11: Hermosos los pibes.
12: Ya tenemos la otra chiquita ahí que se las trae también. Veremos qué camino le toca a ella.
13: Claro, porque viven, respiran música, ¿no?
12: Sí. A Manu yo lo dejaba traer los bafles en el Moisés mientras probaba sonido. Era una, o sea, o salía músico o asesino serial de músicos.
13: Claro,
12: suerte fue la primera
13: que podría haber sido tranquilamente, ¿no?
12: Sí, pero bueno, se ve que tan mal no lo pasó.
13: La música popular independiente, ¿se milita?
11: Sí, se milita, se comparte. Hay mucho de la militancia que tiene que ver con el compartir, con el reunirse con otros amigos, colegas y armar fechitas y armar movidas y juntarse a ensayar, obviamente, asados y guitarreadas y ir cantando también las canciones de nuestros colegas, ¿no? Y que tienen un repertorio espectacular. Tenemos unos amigos con unos repertorios tremendos. Entonces, ese es un lindísimo modo de militancia, porque también viste que eventualmente puede aparecer como una cierta competencia en el mundo de la música, sí, en todos los mundos. Bueno, la militancia es vencer esa barrera, digamos, del ego y compartir y juntar.
12: Y enriquecerse.
11: Y enriquecernos.
12: Enriquecerse, claro. Y eso nos salva, o sea, nosotros somos gente grande ya, que seguimos profesando esto con el mismo entusiasmo y la misma pasión que cuando teníamos 25.
13: Y eso hace que puedan decir, porque le ponen la oreja y el corazón, que hay tantos compositores. Porque a veces lo que sucede también es que el músico no escucha otras músicas.
12: Ah, ¿viste?
13: Y se plantea qué pasa con las audiencias que no escuchan más que, bueno, che, si vos tampoco.
12: Claro, es verdad, sí. Eso
13: te haces el rato para un disco, entonces,
11: o para un recital, acompañarnos. Eso también es un modo de militancia, ir a acompañar. Nosotras tenemos un grupo con Casiana Torres, no sé si la conocen.
13: Ay, esa gente.
11: Florencia Suárez, que es otra cantora espectacular, y Cecilia Pastorino, que es otra crack total, y tenemos un grupo, entonces tratamos de ver cuándo está una, cuándo está la otra, para ir todos a acompañarnos, y ese es un modo lindo de militancia, ¿no? De sostenerle la música al otro, el espacio al otro. Y eso lo hacemos todo lo que podemos, ¿no?
13: Y no dejar de sonar, ¿no? Porque es difícil llegar a los oídos, todo, pero lo que sucede es que a quien le llega, le produce algo. Por eso nosotros somos persistentes en este espacio de músicas nuevas, que por supuesto que el algoritmo nos diría que si queremos tener más seguidores, como decía, claro, estar preocupados por los más seguidores, es otra música la que hay que pasar, por ahí otros personajes que te pueden llevar la pantalla hacia adelante. Pero yo sigo insistentemente diciendo, esto... Ponele una orejita, te juro que te va a pasar algo.
12: Sí, sí, totalmente. Bueno, yo me acuerdo, sin ir más lejos, hoy hablábamos del momento en que nos conocimos.
11: Sí, ¿quién estaba?
12: Ella vino a ver a su profesor, pero decía, oh, un grupo vocal.
11: Ah, no, me quería matar. Claro,
13: lo que sentiste primero está bien.
12: Claro, pero después...
13: Después te rompen el prejuicio,
12: después se abrió,
13: pero un grupo vocal.
11: No, Santa Aire, que
12: se
11: mató.
12: Se abrió otra cosa,
11: Santa
12: Aire. ¿Me entendés? Ah, pero no era esto lo que yo pensé
11: estaba
12: que iba a escuchar.
11: Estaba espectacular. ¿Y esa noche quién cantó? Otra amiga tuya, Georgina Hassan.
12: Claro, totalmente.
11: Que cantó espectacular.
12: Hacíamos un ciclo los martes. Martes a la noche, ¿viste? Digo, ¿quién carajo va a venir? Y bueno, pero ahí me conseguí una novia, no está mal.
13: Una novia de muchos años.
11: Una noche, sí.
12: La novia.
13: La novia. Nada menos. Gente, cuéntenme de la fecha.
11: Bien.
13: Porque estamos ahí con fecha tanguera.
12: Exacto.
11: El 6 de junio, el sábado, a estar, sábado en Cambalache.
13: Nada menos.
11: En Defensa 1179, lo miré antes de...
13: Defensa y San Juan.
12: Exacto.
11: Sí, es un lugar espectacular.
13: El patio de los Ezeiza.
11: Exacto. Un lugar con una magia, aparte ahora con piano nuevo. Vamos a compartir esta fecha con unos colegas de La Plata, Cintia Aguirre y Alejandro Rodríguez, que los escuchamos en un homenaje a Caracol hace bastantes años. Bueno, que también ahí estaba.
12: Es hermoso lo que hacen.
11: Entonces vamos a compartir fecha en Buenos Aires y fecha en La Plata.
13: Qué
11: el
13: lindo.
11: 10 de julio, sí. Así que eso, aunar, ¿no? Aunar, en este caso, aunar tangos. Por eso se llama tangos de aquí y de allá. Aunamos.
12: Así que es este sábado en Cambalache a las 9 de la noche.
13: A las 9 de la noche, por supuesto, la fecha está en la agenda revuelta. O sea, entras a nuestra página,
12: señor.
13: Y de ahí tenés el link directo para reservar en Cambalache.
12: Exacto.
13: Y no sé si subieron la de La Plata, súbanla también.
11: Sí, la vamos a subir, todavía no tenemos el flyer,
13: bien,
11: pero sí.
13: Suban el flyer para que también esté disponible para la gente de La Plata que quiera reservar directamente.
12: Exacto, va a ser en la Salamanca, ¿verdad?
11: Sí, en la Salamanca.
13: Qué lindo también. Sí, va a estar lindo.
11: Sí. Igual Cambalache tiene una magia. Tiene una onda, un sonido,
12: la pola
11: es lo más, así que estamos recontentos, ya hicimos varias fechitas ahí de tango y es hermoso.
13: Está bueno. Bueno, cerremos con algo entonces, algo que nos refiera directamente a esa fecha.
11: ¿De Buenos Aires, Morena?
12: Bueno.
11: ¿Sí?
13: Bueno. Vamos.

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1: Florencia Guimaraes García, activista trans, lado C, cobertura PASO 2023.
2: Las travestis vivimos estructuralmente bajo la violencia de género, desde la niñez, desde que manifestamos nuestras identidades, desde que tenemos que subsistir de la prostitución y atravesar todo múltiple de violencias, discriminaciones, exclusiones, etcétera. Entonces me parece que es una decisión política también decir, che, este sector de la población todavía es el sector más vulnerado en todos sus derechos. Tenemos que hacer algo por este sector de la población.
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1: Palo Pandolfo, músico.
2: En el 85 inaugura Cemento, empezamos a ir a bailar. Nosotros éramos pibes que no íbamos a discotecas, éramos rockeros. Y de alguna manera, bueno, Bauhaus, Killing Joke y bailar en Cemento con un impermeable largo solo en la oscuridad, digamos. Eso es genial, eso me gusta.
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1: Programa Rueda de Amigos.
2: ¿Me puede alguien explicar cómo en el Twitter que uno entra y de repente te aparece que seguís a un montón de gente? ¿Alguien es experto en Twitter?
3: Sí, pero vos la seguiste.
2: No. Macri, Patricia Burri, Arjona.
3: ¿Estás siguiendo a Federico Val?
2: Sí.
3: ¿A Marley?
2: Sí.
3: Tu primer tweet es bola.
2: Sí, es, yo puse bola.
3: Porque... Y el segundo es, no entiendo nada.
2: Claro, y ahí ese fue toda mi experiencia con el tuito.
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0: 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Entrevista a Charly García, año 1999.
1: Qué sé yo, según todas las cosas que leí, ¿no? Las encuestas y qué sé yo, yo soy el hombre del siglo, el músico del milenio y todas esas cosas. Un genio y qué sé yo, y qué sé yo. Y bueno.
2: ¿Y vos qué pensás de eso?
1: Se dieron cuenta.
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3: Mis padres, por ejemplo, tienen muchos amigos desaparecidos, amigos presos, torturados. Yo tengo amigas personal que son mucho más grandes que yo, pero que fueron torturadas, violadas, que viste con esta historia de la teoría de los dos demonios, pongamos las fuerzas armadas para la calle, porque no sé qué, es como que
4: los sacatanques.
3: Es como que no nos olvidemos.
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1: 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La 12, volumen 3, Balotage 2023, cobertura colaborativa. 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
2: Toda la alianza social, y me refiero sobre todo a la sociedad civil, porque la verdad hay que decirlo, los partidos políticos en términos institucionales fueron bastante irresponsables frente a esta amenaza de la extrema derecha en un balotaje. Pero la sociedad civil se movilizó de otra manera. Hubieron muchos acuerdos, hubieron muchos modos de renegociar posiciones para plantearse frente a ese desafío que me parece que son claves para lo que viene. O sea, veo más como una pujanza de resistencia democrática en la sociedad civil y en la ciudadanía que en los partidos políticos en sus principales figuras, digamos.
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2: Nuestra tarea tiene que estar muy, muy dirigida a la juventud. Si hay algo que no nos podemos perdonar es que las nuevas generaciones no tengan sobre ellas la actividad militante que es necesario trabajar. O sea, creo que hay que pensar actividades para ahí e ir dejando en un segundo plano las actividades para nuestro habitual movimiento de derechos humanos veterano. Ya ahí hemos hecho mucho durante años, pero ahora hay que poner el centro y el objetivo en los jóvenes, que son millones, que han ingresado al escenario político en estos últimos 4, 5, 6 años.
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3: 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Esperamos que los medios de comunicación siempre sean para orientar, una orientación para la liberación de los pueblos. Con algunos medios de comunicación tenemos muchas diferencias que solamente defienden intereses de grupos y no es un factor de información verídica y una orientación para gente humilde.
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1: Bancame hasta mañana. Fernando Kabusaki.
2: Fernando Kabusaki. Fernando, ¿la pasaste bien?
3: Muy bien, sí, sí. Comimos una rica pizza y tomamos una rica cerveza. Y siempre es una alegría venir a La Tribu. Es una radio que la verdad que quiero mucho y respeto muchísimo. Aguante La Tribu. Me parece una... hermoso que sobreviva La Tribu y que esté acá. Es muy lindo venir acá y ver que está igual el edificio. Es muy muy muy lindo realmente. Así que muchas gracias por la invitación a celebrar este día tan especial.
2: Te agradecemos a vos. Y sabes que cambiamos la selección. Por más que vos habías dicho, no soy un extraño, que yo coincido con
4: vos.
2: ¿Qué
4: pasó?
2: No, pero vamos a seguir con la sugerencia de nuestro operador. ¿Sí? Vamos de vuelta. La Pelicana y el Androide.
3: Muy bien.
2: El tema este de Charly García en La Lógica del Escorpión, recuperando la voz también del Flaco Spinetta.
3: Hermoso. Muchas gracias.
2: Gracias, Fernando.
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2: Internet, la información excesiva de todo, ¿no? Como a todo el tiempo, minuto a minuto, creo que hace que se pierda la sutileza en la mirada cuando uno ve algo o cuando uno escucha algo. Creo que tenemos que trabajar sobre el detenimiento en lo pequeño. Y eso me parece importante en este tiempo.
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2: Finalmente te das cuenta que no queda otra que radicalizarse. No creo que la gente quiera radicalizarse por querer, sino que es que no han dado opción a nada. O sea, no hemos visto enfrancado a muralla tras muralla, excusa tras excusa, legitimización de la violencia y finalmente como la justificación de la violencia.
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1: Pablo Ramos, escritor.
2: El lugar más común de los lugares comunes, puesto en un contexto perfecto, es un diamante.
3: Claro.
2: Porque es el lugar común que vivimos todo en secreto. Nosotros vivimos en lugares comunes, sentimos las cosas más profundas en lugares comunes. Lloramos y decimos mamá cuando nadie nos ve a los 50 años porque nos dejó una mujer. Y no lo podemos escribir.
3: Claro.
2: O sí lo podemos escribir, en un contexto perfecto que lo soporte. Es demasiado pesado, no lo soporta cualquiera.
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9: 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Ellas plantearon una pregunta que tenía que ver con establecer vínculos en ausencia de los padres.
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8:06 de la mañana, así, de esta manera. Le damos comienzo a la transmisión de FM La Tribu a través de Onda Corta. Buen día, amigos, amigas y amigas. Bienvenidas todos a esta horita en la que trataremos de resumir lo que ha pasado en el fin de semana, o al menos dejaremos tratar de pintar lo que fue el fin de semana de estos dos días a través de titulares de distintos medios hegemónicos, pero también de los medios comunitarios e internacionales, para que sea lo más completo el panorama posible. Tarea jodida, si las hay, pero acá lo intentamos. Están escuchando FM La Tribu a través de la 88.7, a través de fmlatribu.com o también a través de nuestro canal en YouTube, Esto Pasa en La Tribu, que ahí se pueden hacer de manera presente a través del chat, dejarnos un mensaje por ahí, o también a través de nuestro WhatsApp tribal, que es el 11-31-260-88-7. 11-31-260-88-7, nuestro WhatsApp tribal, y @FMLaTribu, nuestro Instagram. Para comenzar la semana, que sepan todos nuestros canales de comunicación, todos nuestros medios, si eso es posible también expandir un poco más el aire radial a través de las plataformas digitales virtuales. Valentín Catalán a cargo de la operación técnica del día, también Mailén Benítez en la producción, Soledad Vázquez a cargo de la musicalización y Jimena Moquesh hará el reporte del tránsito minutos más tarde. También forma parte de este programa Antonella Rivero con recomendaciones audiovisuales los jueves puntualmente. Mi nombre es Emanuel Coria y les estaré acompañando acá durante estos 50 y piquito de minutos que tenemos al aire. En la ciudad de Buenos Aires actualmente hace 14 grados con 7 décimas, la humedad es del 91%, la temperatura máxima para hoy según el Servicio Meteorológico Nacional es de 16 grados y la mínima será de 13. Atenti que puede haber chaparrones durante la tarde, dice que hay una probabilidad del 40%, así que no estaría de más tener ahí a mano, por las dudas, algún pilotín, algún paraguas quizás, porque frío, lo que se dice frío, no hace. Así que tanto abrigo no hace falta, tampoco hay que confiarse, claro está. En otros rincones del país, por ejemplo, en Rosario, Santa Fe, hace 14 grados 4 décimas, humedad del 94%, y en Viedma, Río Negro, 6 grados 9 décimas y humedad del 85%. Acá no solo se trata de noticias, sino también de hacer un reporte de cómo está la calle, cómo está el transporte, para que si todavía no salieron, por lo menos estén advertidas de cómo se encuentra la mano ahí afuera. Lo primero para decir es que las líneas de tren están en horario, laborando con normalidad. Y en cuanto al tránsito y los accesos, todos tienen su característica demora a este horario, salvo un corte parcial en Panamericana al kilómetro 20, altura Puente Márquez, Bulón, mano a la ciudad de Buenos Aires. Hay 3 carriles obstruidos por una persona atropellada, así que se recomienda tener precaución a la zona de Panamericana, kilómetro 20. Luego, en Buenos Aires La Plata, continúa la reducción de calzada por obras del nuevo cuarto carril en las zonas de Wilde y Quilmes, sentido hacia La Plata. Y también en la autopista Buenos Aires La Plata hay un balizamiento por tareas del nuevo cuarto carril del kilómetro 11,5 al 12,5. 3 sentido a La Plata, y esto está afectando la banquina externa. En cuestiones de la calle misma, dentro de la ciudad de Buenos Aires, el reporte del tránsito nos dice que en la autopista Presidente Arturo Illia, esquina Avenida del Libertador, sentido hacia el centro, hubo una colisión múltiple entre 3 autos y estaba en camino el servicio de emergencia. Son 3 pacientes por asistir y ese es el único reporte del tránsito que tenemos por ahora dentro de la ciudad de Buenos Aires. Autopista Illia, esquina Avenida Libertador, sentido al centro, una colisión múltiple, amigues. Así que si tienen que andar por esos lugares, hay que tener un poquito de precaución. Ahora vamos a escuchar un poquito de música. Como todo esto no es solo información, no es solo reportes, sino también la idea de que se despierten un poquito de buen humor, por ejemplo, bailando una cumbia un lunes a las 8:10 de la mañana. En FM La Tribu suena la Delio Valdés haciendo De un tiempo a esta parte.

0: 15 minutos pasaron de las 8 de la mañana y ahora sí, en Onda Corta, vamos a empezar con el raid de noticias de los principales medios hegemónicos. Pero antes, saludando a la gente que ya aparece por el chat de YouTube a saludarnos, valga la redundancia, como Ailu Caneda, que nos dice buenas, está difícil arrancar este lunes. Y Rosario Zavala, buen día, este tema me está haciendo llorar a las 8:13 a.m. Bueno, Rola, la idea es que un poco bailemos, un poco distendamos, pero si igual no sale así y despierta otras emociones, creo que igual está bien, ¿no? En este mundo tan insensibilizado, tan poco humano, al menos mover algunas de esas sentimientos, esas emociones, está bueno. Ahora sí, amigues, comenzamos con los principales titulares de los medios hegemónicos, en este caso comenzando por Página 12, en la web página12.com.ar. El título, Educando a Milei. Todos los niveles de enseñanza paran hoy y mañana en una protesta unificada contra el ajuste que lleva adelante Milei sobre la educación pública. Reclaman paritarias nacionales, el cumplimiento de la ley de financiamiento universitario y la restitución del fondo de incentivo para los maestros. El gobierno amenaza con aplicar por primera vez la reforma laboral que limita el derecho a huelga. Esta es la nota principal que pueden encontrar en la web de Página 12 y la foto que acompaña es un divertido montaje de Javier Milei sentado en un banquito, en un pupitre de una escuela. Más títulos en Página 12. Milei con un vice enigmático, Villarruel por afuera y Bullrich se postula, pero para el 2031. El juego de la silla en el oficialismo, escribe Melissa Molina. Y tengo ganas de ampliar a ver qué dice sobre estas premoniciones electorales. A más de un año de las generales, el presidente adelantó que ya tiene definido quién lo acompañaría en una eventual fórmula por la reelección, aunque no reveló el nombre. Pichetto dijo que el actual vice jugará por afuera. La ex ministra espera su turno. Con eso se refiere a Patricia Bullrich. Voy a morir con las botas puestas, es una cita textual que dijo respecto del rumbo de la economía el presidente Javier Milei. Más títulos dentro de Página 12. Una encuesta revela que el 60% votaría por un cambio de gobierno. Es un relevamiento de la consultora Suban Córdoba. La marcha de la economía y el rechazo a iniciativas programáticas, como la extranjerización de la tierra, motorizan la caída del presidente. El peronismo lidera la intención de voto por escaso margen. Y un título más en este medio, carta abierta a la señora presidenta de la República Mexicana, Claudia Sheinbaum Pardo. Y esto es en las letras de la colega Mempo Giardelli. Amigos, pueden consultar estas noticias ingresando a página12.com.ar. Ahora me encuentro leyendo el portal de La Nación, en su web lanacion.com.ar. El título principal dice, insistió en que Brasil financió una campaña anti-Argentina. Milei redobló sus críticas contra Lula y una cita textual, es un ladrón, un corrupto. En una entrevista exclusiva con La Nación Más, dijo que su par de Brasil no es inocente, sino que fue liberado por una falla procesal. Apuntó contra el kirchnerismo y advirtió que está a favor de que los extranjeros paguen por los servicios públicos. Eso de que usan los recursos y se van, no. Javier Milei estuvo dando entrevistas este fin de semana, no solo estuvo con Luis Majul, sino que también con Mariana Bray, si les interesa consultar directamente la fuente directa de estas frases. Más títulos en La Nación. Paro nacional docente. ¿Cómo serán los controles que hará el gobierno para garantizar los servicios esenciales? Un servicio esencial se caracteriza porque tiene que funcionar al 75% como mínimo. Ese es el piso de los que se insta para que pueda seguir cumpliéndose, en este caso, la docencia. También hay otros servicios esenciales. Es algo, una característica que comenzamos a resaltar, a notar más a partir de la pandemia, que eran estos trabajos en los que se les pedía un esfuerzo un poco más grande de que igual tenían que asistir a sus trabajos para cumplir en tiempos pandémicos. Más títulos en La Nación. Ferrocarriles, Rigi, nuevos plazos y subastas apuran la privatización de Belgrano Cargas con el agro y la minería como interesados. También dentro de la coyuntura política, tensión en el Senado, se le complican al oficialismo los números para aprobar la ley que amplía la extranjerización de tierras. Recordemos que este jueves 6 de agosto en el Senado se va a tratar esta ley llamada de inviolabilidad de la propiedad privada, que elimina las restricciones para la compra por parte de personas o sociedades extranjeras de nuestras tierras argentinas. Crecen los rumores de cambios de postura entre aliados provinciales al calor del crecimiento del rechazo social al proyecto que elimina las limitaciones a la adquisición de tierras productivas por parte de capitales foráneos. Algo que se vio en este tono este fin de semana fue en la cancha de Newell's, con una foto, con una bandera, en realidad también otra bandera, haciendo mover algunas neuronas, diciendo que algo, básicamente no recuerdo cuál era la frase definitiva y textual, pero era algo como que no estaban a favor de la extranjerización de nuestras tierras, y algún que otro usuario de Twitter fantaseaba con que esa ya era la postura del gobernador de Santa Fe, Puyaro. Un último título en La Nación: los dólares no son suyos. Martín Redrado propuso cambios en la reforma del Banco Central y reveló su discusión con Cristina antes de dejar ese organismo. Amigues, estas noticias las pueden encontrar y consultar en la web de lanacion.com.ar. Ahora les traigo títulos del diario Tiempo Argentino, amigues, en la web tiempoar.com.ar. El título principal dice: el Congreso debate una claudicación de soberanía sin precedentes. La ley de extranjerización de tierras que intentará imponer el gobierno esta semana en el Senado reconfigura el sentido del derecho de propiedad para consolidar la hegemonía casi absoluta del capital concentrado global sobre el territorio argentino. Las consecuencias de crear múltiples estados paralelos, escribe Alejandro Peyronie para Tiempo. Otros títulos: las cinco leyes clave que modifica el proyecto impulsado por Milei y Sturzenegger, también a tono con la extranjerización de tierras, y el Paraná en venta, lo que está en juego si avanza la ley de extranjerización, en la pluma de Luciana Rosende. Y está bueno también conocer estos casos puntuales para saber cómo seguiría todo si lamentablemente se aprueba esa ley. Se trata de la ley de tierras, que es la 26.737, la de ley del manejo del fuego, la ley de expropiaciones, la ley de desalojos y la de integración sociourbana, las que están en juego. Un último título de Tiempo Argentino: el oficialismo confía en tener los votos para la extranjerización de tierras. Bueno, acá el poroteo va a ir subiendo y bajando, ¿no? Acá yo elijo no confiar en ningún sondeo, en ninguna consultora. Esto de acá al jueves va a ir variando muchísimo en cuanto a lo que pueda llegar a suceder con la ley de inviolabilidad privada. Amigues, estas noticias las pueden consultar ingresando a la web tiempoar.com.ar. Ahora les traigo noticias del diario Perfil, en la web perfil.com. El título principal dice que Javier Milei pretende liderar un bloque regional de derecha, la batalla cultural for export, escribe Giselle Leclerc. La foto del libertario con seis presidentes de América Latina reactivó los planes del oficialismo para construir un espacio político afín en el continente. Mientras la Casa Rosada evita confirmaciones, Agustín Laje y Fundación Faro ya ofrecen su experiencia, y la foto que acompaña es una que está tomada por el presidente de Chile, José Antonio Kast, y detrás aparecen Karina Milei, entre los mandatarios Javier Milei, Keiko Fujimori y otros de la región. Más títulos en Perfil: Milei destrozó a Lula, apuntó contra Kicillof, se burló de Cristina y denunció a Pedro Sánchez y le respondió a Villarroel. Completísimo el panorama, hubo para todos, dice Hernán Martín. También cuestionó a los estudiantes de otros países que vienen a estudiar a la Argentina, que paguen por la universidad pública y el servicio público de salud, dijo el presidente Javier Milei, porque vienen, usan nuestros recursos y después se van. Un último título en Perfil: paro nacional docente, ¿qué controles implementa el gobierno para asegurar los servicios esenciales este lunes y que podría pasar el martes? Amigues, estas noticias las pueden consultar en la web perfil.com. Y ya vamos cerrando el bloque de medios hegemónicos, repasando los titulares de Infobae. El título principal también tiene que ver con el paro docente de hoy y dice que el gobierno va a controlar las escuelas, pero ya se prepara para un conflicto con los sindicatos. Las autoridades nacionales recordaron que está vigente la reforma laboral que estableció a la enseñanza como servicio esencial, aunque participan un desacato por parte de los gremios. Otro título en Infobae: el precio del petróleo se desploma ante la expectativa de un posible acuerdo de paz entre Estados Unidos e Irán. El crudo estadounidense West Texas Intermediate retrocedió un 5,2%, mientras que el Brent, la referencia internacional, cayó un 4,7%. Esto también va a haber un sube y baja de acuerdo a cómo procedan esas negociaciones entre el país del norte, Estados Unidos e Irán. Más títulos en Infobae: se reconocieron los resultados de la autopsia al cuerpo de la joven asesinada en Mar del Plata. Esto también es una de las noticias que conocimos este fin de semana. El informe forense confirmó que sufrió múltiples lesiones cortantes. Los investigadores todavía no encontraron el arma utilizada en el femicidio. Un último título: tras el receso invernal, el gobierno retoma la actividad legislativa y encara un agosto clave para las reformas, escribe Sofía Rojas y amplío. En Casa Rosada se muestran optimistas y buscarán destrabar los principales proyectos, con la reforma electoral y la del Banco Central entre las prioridades. La confluencia con el operativo por la reelección de Milei, dice una de las noticias que pueden consultar en la web infoae.com. Y aquí en Onda Corta, amigues, nos vamos hacia los medios comunitarios.
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0: Bien, amigues, ahora el bloque de medios comunitarios para tratar de completar un poquito el panorama de las novedades y de las noticias. El diario al que ingreso ahora es La Izquierda Diario, en su web laizquierdadiario.com, y apenas ingresa aparece un cartel que dice: basta de saqueo, el 6 de agosto rodeemos el Congreso, y convoca a partir de las 12 del mediodía a estar en las proximidades del Congreso Nacional para apoyar o presionar que no salga la ley de inviolabilidad privada. Las noticias ahora en La Izquierda Diario: lunes 3 de agosto, paro nacional docente, la fuerza de 1 millón de docentes en defensa de la escuela pública, laica, gratuita y universal. Los UTEBAS, combativos y ADEMIS paran por 48 horas con movilizaciones en sus distritos. La previa contó con el no inicio de clases en Neuquén, Río Negro, Jujuy, Misiones y Formosa. Los medios callaron, dice La Izquierda Diario, y tenemos que romper el cerco mediático. En otros titulares, Día de la Pachamama, banderazo por la tierra, convocaron a rodear el Congreso para frenar la ley de extranjerización. Y ampliamos porque el 1 de agosto, el sábado pasado, fue el Día de la Madre Tierra. Pueblos originarios, organizaciones sociales y ambientales de izquierda marcharon al obelisco contra la ley de extranjerización de la tierra, denunciaron que integra el mismo plan que el RIGI y el SuperRIGI, y convocaron a rodear el Congreso el próximo jueves 6 de agosto. En cuanto a racismo, más de 100 muertos en Ceuta, nadábamos entre los cadáveres, dice lo ocurrido cerca del fin de semana, entre el viernes y el sábado, esta migración masiva que conocimos desde el pueblo marroquí hacia esta ciudad autónoma de España que está, podríamos decir, dentro del mismo territorio de Marruecos, pero enfrente de España, del otro lado del mar. Para lectoras y lectores de la Red Internacional de la Izquierda Diaria, traducieron testimonios de los jóvenes marroquíes que cruzaron a nado y se niegan a volver, en La Izquierda Diario. Un último título: panorama económico, deuda. Milei entrega todo y el peronismo propone ordenar la relación con el FMI. Georgieva, con el mameluco de YPF en Vaca Muerta, reapareció Máximo Kirchner para reeditar recetas de adaptación ordenada al régimen del FMI. ¿Y qué dice el proyecto de ley del peronismo sobre la deuda? Escribe Lucía Ortega y lo pueden consultar, amigas, ingresando en laizquierdadiario.com. Ahora estamos en argentina.indymedia.org. El título principal es una cita, como una vez por día, a la noche ceno mate cocido. Tras el desembarco de las centrales la semana previa, este 29 se realizó un nuevo miércoles de protestas en el Congreso, donde jubiladas y jubilados, sus organizaciones y manifestantes que acompañan una lucha incansable, se hicieron presentes. Pese al cerco de vallas y al silenciamiento mediático que promueven, se sostiene el reclamo. Otro título en Argentina Indymedia, Comunidad Puente Quemado 2, el fiscal dictaminó dejar sin efecto el desalojo. El fiscal de instrucción Héctor Daniel Simón dictaminó a favor del recurso presentado por la Comunidad Puente Quemado 2 y solicitó que se deje sin efecto la resolución que ordenó su desalojo. Esto fue el pasado 28 de julio, cuando alrededor de 50 efectivos de la policía de Misiones ingresaron a la comunidad del pueblo vía Guaraní. Un último título en Argentina Indymedia, ¿de qué hablamos cuando hablamos de tierra en Argentina? Y una nota que invita a conocer los detrás de la ley de inviolabilidad privada. Amigues, 8:31 de la mañana, hemos repasado medios hegemónicos y medios comunitarios. Ahora en Onda Corta nos vamos hacia una tanda y seguimos después hasta las 9 de la mañana.
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0: 8:35. Acaba de clavar el reloj del estudio dentro de FM La Tribu. 14 grados 9 décimas son los que hace en la ciudad de Buenos Aires, con humedad del 93%. Y saludo a Claudia, que aparece por nuestro WhatsApp tribal y nos dice: buen arranque de semana, la primera de agosto. Igualmente para vos, Clau, gracias por estar del otro lado. Y algo que veníamos mencionando las dos semanas últimas acerca de las vacaciones de invierno era que el tránsito venía, dentro de todo, dentro de lo que se puede, bastante tranquilo. Y ahora, en la voz de Jimena Moquesh, vamos a conocer cómo se encuentra una vez terminadas esas vacaciones. Buen día, Jime, ¿cómo estás?
1: Buen día, Emma, ¿todo bien?
0: Bien.
1: La verdad es que esto que vos estás comentando es muy gracioso, porque estas dos semanas abrir el mapa de la ciudad de Buenos Aires era una cosa muy diferente. Vieron que siempre les marco los colores, les digo, bueno, los accesos están muy en rojo, en naranja, y les digo cómo va a estar en tal zona de Capital Federal.
0: Sí.
1: Hoy, al momento de abrir el mapa, era todo rojo.
0: Era un incendio directamente el Google Maps, ¿no? Ahí me sumo y tenés razón, mirá. Un montón de...
1: Volvimos a... Exactamente, volvimos a la división clásica de los días hábiles de Capital Federal, con los accesos a Capital Federal con bastante tránsito. Y bueno, esto lo podemos ver en Camino Negro, en General Paz, en Richeri, en Derepián, en Acceso Este, y en Panamericana, mano al centro, que están con... el tránsito pesado, bastante complicado el ingreso a Capital Federal a comparación de la semana pasada, común a todos los días de hábiles de la semana. Continúa en Buenos Aires, La Plata, la reducción de calzada por obras por el cuarto carril en la zona de Wilde y Quilmes. Uh-huh. Y también hubo un corte parcial en Panamericana, al kilómetro 20, en el puente Márquez, en Bullock. Camino a Capital Federal hubo tres carriles obstruidos por una persona atropellada, lo cual se fue acomodando a lo largo de la mañana, pero claramente esto termina generando que siga habiendo demoras en Panamericana.
0: Bien, esto igual ocurre en el medio de un paro docente, que mucha gente no tendrá clases, pero igual arrancó movida la semana.
1: Claro, hay que tener en cuenta que normalmente los paros, quienes son quienes más adhieren son las escuelas públicas. Uh-huh. Y es también saber que las escuelas públicas normalmente quienes asisten son las personas que están más cerca, las escuelas que gente más transita en auto para ir de un punto al otro son las que son privadas.
0: Es cierto.
1: Y además... termina habiendo siempre, cuando se nota mucho el cambio de vacaciones al comienzo de clases, y lo podemos ver porque muchas personas empiezan a trabajar, se toman las vacaciones mismo en las vacaciones,
0: claro,
1: de invierno.
0: A la par.
1: Eso te das cuenta con lo que estamos viendo ahora, que durante estas dos semanas había tránsito, ingresos con tránsito pesado en Capital Federal, y hoy directamente están bastante trabadas. Los subtes y los trenes están a horario, excepto el Buenos Aires La Plata, el que es de el tren Roca, que está con demoras, así que quienes transiten la línea Roca, ramal La Plata, el servicio está limitado entre Plaza Constitución y Villa Elisa por una manifestación, así que quienes usen el ramal La Plata, sepan que van a estar teniendo demoras.
0: Perfecto, están advertidos.
1: Si nos vamos a el informe del SAME, hasta el momento tenemos informes de que hubo dos colisiones, una en Avenida Francisco Beiró, entre Caracas y Máximo Zamudio. Esto es una colisión entre dos motos, el SAME ya está acudiendo, y otra en Ilia, en autopista Ilia y Avenida del Libertador, sentido al centro. Es una colisión múltiple entre dos autos, y ya el SAME está asistiendo en el lugar. Hay tres pacientes asistidos.
0: Perfecto, compañera. Entonces, como siempre decimos, ahora con el doble de la fuerza, hay que tener paciencia para salir a la calle con esta vuelta de las vacaciones.
1: Así es, Emma. Y también recordarle a quienes son los usuarios de no solamente los transportes públicos, sino también de las autopistas, que a partir del mes de agosto también hubo aumento en las en los peajes de CABA. En la autopista 25 de Mayo, Perito Moreno, es de un 3%, de un 3,9%. En la autopista 25 de Mayo, Perito Moreno, va a 6.534,52. Y en la autopista Ilia, 2.716,64. Algo que se suma a los que vinimos marcando desde la semana pasada, que fueron los aumentos de colectivos, subte y trenes.
0: Perfecto, completísimo todo, Jime, para estar al tanto no solo de cómo transitar, sino de cuánto cuesta hacerlo. Mañana te llamamos de nuevo para ver cómo anda todo el segundo día de esta vuelta.
1: Perfecto, Eva, nos encontramos mañana.
0: Un abrazo enorme. Jimena Moquesh, amigues, ha pasado por el aire de Onda Corta haciendo el reporte del tránsito y nosotros ahora nos vamos directo hacia las noticias internacionales.
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0: Bien, amigues, en este ratito vamos a estar repasando un poco lo que pasa del otro lado del mundo fuera de nuestro país o también viendo cómo los medios internacionales tratan las noticias y novedades de nuestro país. En el caso de hoy voy a estar comenzando por la web nodal.am y el título principal, el primero que encuentro, dice que Sheinbaum advierte que México no debe ser utilizado como tema de campaña por políticos estadounidenses y afirmó que el país no es piñata de nadie. Al ratificar que se mantendrá el apoyo a Cuba, la presidenta Claudia Sheinbaum Pardo pidió que no se use a México como tema de campaña en Estados Unidos porque el país no es piñata de nadie. Esto de ser piñata de nadie debe ser una frase popular dentro de México, me imagino. Otro título dentro de Nodal, Brasil, el TSE fija el 16 de agosto como fecha límite para que plataformas digitales y redes sociales entreguen planes de acción contra la desinformación. El TSE es el Tribunal Superior Electoral de Brasil que determinó que las plataformas digitales y redes sociales tendrán plazo hasta el 16 de agosto para presentar estos planes de cara a las elecciones generales de 2026, detallando medidas de prevención contra la desinformación y el uso malintencionado de inteligencia artificial, informaron este jueves fuentes oficiales. Un poco siempre siendo el ejemplo a seguir con estas políticas, el hermano carioca Brasil. Perú, Estados Unidos estrecha lazos con Perú tras la juramentación de Keiko Fujimori como presidenta, informa Nodal, y amplió la posible adhesión a la coalición impulsada por Donald Trump, genera alertas por su impacto en la relación del Perú con China y el equilibrio geopolítico. La coalición, la adhesión que, a la que menciona, es porque Perú estaría a un paso de unirse al escudo de las Américas, que es esta alianza de países pro-estadounidenses a la que nosotros, lamentablemente, también adherimos. Amigues, estas noticias las pueden consultar ingresando a nodal.am. Ahora estoy en el portal de CNN en español con el título principal Estados Unidos pide a sus oficiales ideas creativas y poco convencionales para castigar a Irán. Amplío lo que es esta nota, la solicitud de un alto mando del comando militar estadounidense encargado de gestionar la guerra del presidente Trump con Irán llegó a través de un correo electrónico. Necesitamos ideas, decía. Buscamos formas nuevas, creativas y poco convencionales de presionar y castigar a Irán, escribió un oficial de la División de Inteligencia del Mando Central de Estados Unidos en un mensaje enviado el miércoles a un amplio grupo de analistas militares, según una fuente conocedora del asunto. Una segunda fuente confirmó también que un alto oficial militar estadounidense envió dicho mensaje la semana pasada solicitando nuevas ideas para abordar la situación con Irán, que estamos entre este acuerdo de paz y entre los nuevos ataques constantemente. Durante 74 años, los restos del avión de Pan Am accidentado frente a Puerto Rico no aparecieron y lo único que había era dolor, informa CNN en un caso histórico de tragedias aéreas. Más títulos dentro de CNN: enfrentamiento entre Trump y Tuné fractura la unidad del Partido Republicano. Esto recordemos que Estados Unidos también va a estar en elecciones, pero del medio término este año. Amplío lo que es esta nota: el presidente de la Cámara de Representantes, Mike Johnson, a veces no

acá. Así que, amigues, pueden consultar e ingresar a la web cnnenespañol.cnn.com. Nos acercamos de nuevo a la región latinoamericana para las noticias de telesurtv.net. La presidenta Delcy Rodríguez de Venezuela activa plan eléctrico por impacto sísmico y super El Niño. Amplío esta nota a la recuperación de parte de la generación afectada por los sismos. Se une un plan para sumar 4.800 megawatts adicionales antes de cerrar 2026. Rodríguez llamó al ahorro de agua y energía, entre otras medidas para afrontar el super El Niño en Venezuela. Esto también les invito a quienes están dentro del canal de YouTube Esto Pasa en la Tribu a indagar todos los videos que tenemos ahí subidos, que son partes de las columnas o las entrevistas que se hacen al aire de FM La Tribu. La semana pasada estuvimos hablando con un especialista meteorológico acerca del fenómeno El Niño. Ahora bien, de nuevo a las noticias internacionales de Telesur. Irán afirma que negociaciones con Omán sobre Hormuz se encuentran en la etapa final. Teherán y Mascate ultiman un entendimiento para trazar un nuevo corredor marítimo en el estrecho de Hormuz, mientras Irán desvincula el pacto de la apertura del paso y Estados Unidos condiciona la pausa de sus ataques a un acuerdo rápido. Otro titular, de acuerdo a Estados Unidos, incendios forestales en el estado de Washington provocan la evacuación de 60.000 personas. Cerca de 1.000 kilómetros cuadrados han sido arrasados por todo el estado. Las autoridades de bomberos y fuerzas del orden confirmaron que, hasta el momento, no hay reportes de heridos ni personas desaparecidas, aunque advirtieron que la situación se encuentra en fase temprana de respuesta a la emergencia. Amigas, para consultar estas noticias pueden ingresar a la web telesurtv.net. Y ahora vamos cerrando el bloque internacional con noticias de la agencia Al Jazeera. La principal noticia dice: el Ministerio de Asuntos Exteriores de Irán afirma que no hay conversaciones en curso con Estados Unidos y se han producido avances en las conversaciones con Omán. Lo reiterado recién por Telesur TV, pero parece que no habría un acuerdo de paz posible a la brevedad entre Estados Unidos e Irán. Israel desafía el plan de paz de Trump al intensificar sus ataques mortales contra Gaza, y esto lo también mencionado ya durante todo lo largo del conflicto o la guerra que hay entre Estados Unidos e Irán, que cuando empezaba a prosperar ese tratado de acuerdo de paz, que también incluía que Israel deje de bombardear, por ejemplo, el Líbano, eso se empezaba a complicar y de nuevo Israel arrancó con toda la ofensiva, no solo para contra el Líbano, sino intensificando el genocidio en Gaza. Veranos peligrosos como las olas de calor y los incendios forestales cambian la vida en toda Europa. También lo reportado durante la semana pasada, las extremas olas de calor de más de 40 grados que había en países como Francia y España. Amigues, 8:49 es el horario actualmente en la ciudad de Buenos Aires, 14 grados 9 décimas. Y antes de despedirnos, como siempre, escuchamos un poquito de música más. En el caso de hoy, lo que escuchamos en este momento es a Nicki Nicole haciendo Mala Vida.

8:52 de la mañana, amigues, último bloque de Onda Corta. Ya les dejo, con Buen Día, Fin del Mundo, que comienza a las 9 hasta las 12 del mediodía, con les compañeras Rosaura Barletta y Lucas Fauno Gutiérrez, que vuelve al aire luego de una semana en Brasil, en Río de Janeiro, pero no a vacacionar ni a estar en la playa. Él seguramente nos va a contar bien en detalle lo que estuvo viviendo allí, en conjunto con Agencia Presentes. ¿Qué va a pasar en Buen Día, Fin del Mundo hoy? Van a estar hablando con Dayana Pérez. Ella es columnista internacional acerca de todo el panorama sociopolítico que hay en esta región. Y también van a estar charlando con Sebastián Amica, de Radio en Papel, de 9 a 12 del mediodía en Buen Día, Fin del Mundo. Amigues, ahora últimas noticias para repasar, últimas cositas a tener en cuenta este lunes 3 de agosto. La Secretaría de Gestión de Riesgo Climático, Catástrofes y Protección Civil de Córdoba mantienen vigente una alerta, al menos hasta hoy, por condiciones meteorológicas de peligro para el desarrollo de incendios forestales, ¿eh? Así que atenti en Córdoba ahí. Luego, volviendo al plano internacional, al menos 9 personas murieron y otras 27 resultaron heridas en Kiev por un ataque ruso con misiles balísticos. El alcalde de la capital de Ucrania, Vitaly Klitschko, emitió una alerta urgente para la población civil ucraniana. Y por último, a modo de protesta por el decreto 690 que se publicó el jueves pasado, que desregula la contratación de prácticos, pilotos y vaquianos fluviales de todo el país, estos trabajadores de la navegación harán paro y presentarán una denuncia penal contra Javier Milei, el ministro de desregulación Federico Sturzenegger y todos los firmantes de ese decreto. Podría paralizarse una parte del comercio exterior a partir de la medida de fuerza, y esto va a tomar notoriedad, porque afecta directamente el comercio exterior y cómo ingresan esos barcos que transportan tanta mercadería a nuestro país. Amigues, eso es todo por el momento. Un dato medio turístico también, por si hay alguien que todavía se encuentra desfasado en vacaciones: el Parque Nacional Iguazú suspende desde hoy de manera temporal el acceso a la Garganta del Diablo por la crecida del río. Así que si están por esa zona hermosa, tendrán que hacer otros planes, amigues. Ahora sí, 8:54 de la mañana, me comienzo a despedir de este Onda Corta en una ciudad de Buenos Aires con 14 grados 9 décimas. La humedad es del 93% y la máxima para hoy será de 16 grados, apenas un gradito más de lo que hace ahora. La mínima fue de 13 y durante la mañana, por este ratito, dice que puede haber lluvias aisladas, ¿eh? Esto con la actualización de estos últimos minutos. También durante la tarde hay probabilidad de chaparrones, pero a la noche ya estará mayormente nublado. Me despido, amigues. Gracias Valentín Catalán por la operación técnica del día, Mailén Benítez en la producción, Soledad Vázquez a cargo de la musicalización y Jimena Moquesh a cargo del reporte del tránsito. Mi nombre es Emanuel Coria y les deseo que tengan un gran lunes. Vuelve el dúo titular en Buen Día, Fin del Mundo, así que quédense a través del aire de FM La Tribu. Yo les digo chau, tengan un gran lunes y un gran comienzo de semana, y por favor, trátense bonito, che.

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0: Volví, perras, y me siento para la mierda. Así que nada de felicidad, ningún good morning, ningún hello. Aquí, buen día y a seguir con el puto programa.
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0: ¿Le pediste perdón a la basura calva en algún momento del viaje? A la basura calva y
1: ¿qué
0: al...
1: esta pelotuda? Chico, estoy re mal medicado.
0: La basura calva es el... sería como el Lorenzetti de... Alexandre de Moraes, el señor del Tribunal Supremo al que Milei se montó en los dos huevos y le dijo basura calva. Después está el expresidiario, el señor presidente Lula. ¿Le pediste perdón a alguien?
1: Sí. Cada vez que hablaba, te juro, una vergüenza políticamente ser argentino. O sea, obvio, me peleé con todo el mundo. Vino una persona de Brasil con la que después nos hicimos muy amigos, pero ajá, lo primero que nos dice es, tu selección es racista. Y le digo, mirá...
0: Ah, ¿les dijo alguien eso de Juan?
1: No, primero me dijo, con ustedes, pero además, el comentario siempre era el mismo. Con vos todo bien, pero no, conmigo no está todo bien, pero las pelotas está todo bien. O sea, además, estás hablando de una selección de pibes que vienen todos de... barrios totalmente marginales, entonces cerrá el culo. Y por otro lado, si te interesa más hablar de tus pueblos hermanos en lugar de mirar a un norte global que nos domina y acá todo el mundo le hace el festejo, no me hinches las pelotas.
0: Che, y te entendió lo que le quisiste decir.
1: Mira, no, pero... yo creo que directamente mi cara es un teleprompt.
0: Claro. ¿Sabes qué pasa? Me sorprende porque yo me imaginé esto de tus elecciones racistas, por ejemplo, me parecía como un argumento tuitero. Endeble, no pensé que alguien tenía
1: ese planteo. No, me lo dijo una persona que además ahora nos llevamos súper bien, pero y además es una persona muy importante. Después me di cuenta quién era cuando vi en el programa.
0: Era la basura calva.
1: Sí, te juro, cuando vi en el programa con quien estaba hablando fue como, qué suerte, acabo de insultar a una persona importantísima.
0: Bueno, no sería la primera ni la última.
1: Viste, sí me pasó esta cuestión, ¿no? Buen día, fin del mundo. Acá nuevamente Lucas Fauno, les cuento. Toda la semana pasada no estaba al aire porque estaba en la conferencia internacional de VIH y SIDA, que se dio en Río de Janeiro, en Brasil. Y nada, es gente, como decíamos recién fuera del aire, es gente de todo el mundo.
0: Sí.
1: Entonces son muchos los debates y no es solamente gente activista y médicos, sino también estados, gobiernos, es también el sistema de laboratorios.
0: Claro. Todo tipo de involucrados en la gestión del VIH-SIDA alrededor del
1: en
0: mundo.
1: En realidad de la salud, porque descubrí, por ejemplo, como también otros temas en salud que por ahí uno no suele abordar. Así que estuvo súper bien, pero también eso, ¿no? Ves las contradicciones. Por ejemplo, en Argentina el laboratorio Gilead, en América Latina es el laboratorio que niega las patentes para el lenacapavir, que es el método de prevención de VIH, no para personas positivas, sino para negativas, de prevención.
0: Sí.
1: Lo niega, niega las patentes, ok. Pero a la vez, Gilead es el que le da la medicación, supuestamente de manera muy generosa, a todas las personas en situación de encierro de América Central.
0: Claro.
1: Entonces, si yo me quiero agarrar a piñas con Gilead, no solo me va a atacar Gilead, no solo me va a atacar el Estado, sino también las partes de las comunidades que son beneficiadas por eso. En un momento ahí, escuchate esto, te va a encantar a vos. Voy a la parte de los laboratorios.
0: Sí.
1: Y hay un laboratorio que se llama Hetero.
0: Pero chicos, ¿qué están haciendo? ¿A qué juego están jugando?
1: No, yo te juro que...
0: Gilead, Hetero, ¿qué falta?
1: Voy y le digo a los... me dicen, mirá, lo del laboratorio Hetero es así porque una partícula, una molécula se llamaba Hetero, no sé qué, entonces ahí quedó el laboratorio, bla. Y voy y les digo, miren, la verdad que me parece una pelotudez que ustedes... Todo esto en inglés harto. En inglés harto y después de 5 cafés de máquina. Y le digo, que ustedes se llamen hetero, se me ríe todo porque la respuesta en VIH y demás la hemos dado históricamente las comunidades de la diversidad, no sé qué. Igual, bueno, tendrán para hacer una muy buena campaña de marketing. Y ellos reatacados, no cedían en ningún momento, como no, bueno, pero nosotros, no sé qué, bla, bla. Y le digo, pero ustedes son el mal, amigo. Vos sos el laboratorio, le digo, donde por todas las decisiones que ustedes toman siguen muriendo mis amigos. Y está bien. Yo vengo acá para dar ese debate.
0: Y ellos, entre Hetero y Gilead de esa noche, hay un loco acá.
1: Sí,
0: impresionante.
1: Pero, boluda, voy y estos chabones de me mandan a uno a decirme, nosotros hacemos mucha caridad, tenemos un centro de no sé qué en dónde, tenemos un centro de no sé qué en no sé otro dónde. Y ahora le digo, amigo, vos no haces caridad. Vos lo que haces se llama justicia social. O sea, porque vos, el 99%...
0: Lo inventó Perón. Y claro, el hétero, bueno.
1: El niño Perón era.
0: Claro,
1: le digo,
0: el niño Nisman Perón.
1: No hables de caridad cuando vos lo que haces es, gracias a las comunidades que vos asesinás o haces sobrevivir para seguir vendiendo medicación, vos tenés el 99% de tu ganancia. Ese 1% que me decís que destinás a caridad no es caridad, es justicia social, porque vos existís, resistís y ganás todo por las comunidades que destrozás, como la mía. Entonces no es caridad, es justicia social. Y me encanta tener esta charla. Yo todo, ¿entendés?, lo cerraba como diciendo, me parece muy bien que hablemos de esto. Y atrás mis amigos como, bueno, en cinco nos linchan a todos.
0: La famosa responsabilidad social empresaria, con lo que las empresas muchas veces obtienen consensos en sitios insólitos o en comunidades, en ámbitos en los que, nada, es sorprendente la legitimidad o el consenso que tienen. Pero bueno, en estos lugares se ve mucho más. Ahí está, Luca Fauno Gutiérrez, el niño Nisman, que volvió de la conferencia de VIH y SIDA en Río de Janeiro. Se ha quedado sin voz por gritarle a los laboratorios.
1: Nada más, el problema no es, y pido ya perdón en advance por avanzado, pero todo esto hablando en inglés, en español, era como un bardo. Pido perdón también porque voy a estar cada tanto con ataquecitos de tos.
0: Ok, perfecta.
1: Y si escuchan que tengo la voz rara, es que tengo el caramelo. Que ya el caramelo me dice, amigo, ponete cerecita, no tomes más caramelos. Yo ya no puedo más. Entonces, nada. Así que, pero bueno, llegué, empezó agosto, faltan 5 días para San Cayetano. El viernes creo que podemos hacer un buen móvil de San Cayetano. Mandar a la Nati a San Cayetano.
0: San Cayetano es uno de los santos que mi madre les tiene mucho respeto y anda con estampitas de acá para allá porque mi mamá tiene San Cayetano. Tiene la...
1: Boludeces sí, pero con San virgencita. Cayetano no se puede.
0: Claro, alguna virgencita, algún San Expedito, esos son los santos que mi madre va guardando en lugares porque ella está segura de que hay que dejarlo en un lugar donde nadie lo pueda sacar y que tenga que ver con lo que vos necesitas. Entonces o lo entierra o lo mete en un coso de gas. A veces hace eso,
1: sí,
0: claro, para que quede ahí retenido. Exactamente, chicos. Bueno, 9:13 en este momento, 15 grados la temperatura, un calor, una humedad del 93%. ¿Qué es esto, por favor? Qué día extraño, hoy va a llover. ¿Vieron lo que fue la tormenta del viernes?
1: No.
0: Cuando a la noche...
1: No.
0: Mirá, Petris tenía razón, nos dijo que a las 9 de la noche se iba a alargar, menos 10 igual, Yo pensaba, si estabas navegando, ese tiempo era significativo, porque él nos dijo, a las 9 se larga con todo, no, se largó menos 10.
1: Yo volví el sábado al mediodía, por suerte, porque los vuelos del viernes a la noche se empezaron a cancelar todos. De hecho...
0: Claro, es que estaba horrible.
1: Una amiga que se había llevado a los pibes de vacaciones a Bariloche, que me dice, el viaje lo saqué en febrero y... hoy no tengo, no sé, a los pibes los voy a embalar para que no tengan frío porque no les puedo comprar ropa para el invierno. Fue muy gracioso lo de mi amiga. Y me contaba que le suspenden los vuelos y le decían, bueno, tenemos vuelos para el 3 de agosto, el viernes.
0: Claro.
1: El viernes le decían, si quieren les damos un vuelo de regreso para el 3 de agosto, el viernes. Mi amiga tipo mirando con los pibes ahí... En Bariloche.
0: ¿Qué carajo hago hasta el 3 de agosto?
1: Nada, se tuvieron que dar, recién pudieron volver, me escribió, no sé, el domingo al mediodía, como acabo de llegar a mi casa.
0: Ay, Dios mío. Bueno, va a llover hoy también. Hoy ya llovía cuando salí. Supongo que alguno de ustedes habrá visto también la lluvia como intermitente, pero con gotas grandes. Esa es mi definición meteorológica de la lluvia intermitente.
1: Hay que ver gotas, como siempre.
0: Hay que ver gotas, exactamente.
1: Mensajes que le empiezan a poner. Para mí, por
0: no
1: favor,
0: empiecen, por
1: empecemos
0: favor.
1: Con los mensajes para Rosaura.
0: No empiecen,
1: Rosaura quiere ver gotas. Rosaura es como el clima del desierto. Yo jamás ver gotas.
0: ¿Qué dice? Ese sos vos, dice Maylen, claro.
1: No, yo... Ah, pues, esto también estaba re bueno porque toda la gente que me levanté era como, ¿gustás de mí? Sí, bueno, ahora déjame ir al hotel, la concha de tu madre. Porque yo era como, ¿soy lindo? Sí, bueno. En un momento se armó esto... Chicos,
0: yo no sé si entendí lo que quiso decir, pero vos estuviste levantándote gente así.
1: No, yo sí, levanté bastante. Todo el mundo gustaba de mí, pero yo lo único que quería era ir al hotel.
0: Todo el mundo gustaba de mí.
1: Sí, pero el problema es que, tipo, la gente es tan fea y tonta.
0: ¿Qué dices?
1: Y, no, pará, y no sabés lo que pasó. Se armó una besatón. Como nos juntamos a besarnos. Hola, Ale. En contra del VIH. Sí, yo le voy a saludar a Ale, chicos, me chupa todo un huevo. Y me dice uno de los chicos, vamos a la besatón, no sé qué. Y yo estaba con cara de orto y me dicen, ¿pero no te copa como esto de la besatón? Le digo, chicos, organizar una besatón, esto de nos damos besos para que vean que el VIH no sé qué, es de feo. Esto es de feo. Vos sos feo. ¿Y qué haces? Organizás un evento para que la gente se bese, te parás al lado del que pensás que nunca te va a dar un beso porque sos un feo, y decís, dar besos es político. Sí, pero vos sos feo. O sea, y había eso, ¿entendés? Y yo me paré ahí con mi cara de orto a sacar fotos para cubrir para presentes. Y vino uno y básicamente creo que me sacó el 92% de todo lo que yo tenía que expectorar porque me mandó la lengua hasta el fondo de un pulmón.
0: Bueno.
1: Y fue tipo, ¡amiga! O sea, me siento halagada y ultrajada.
0: Chicos, tengo...
1: Era lindo, o sea, era lindo. Igual, después te voy a contar algo fuera del aire, que es que uno que me gustaba, estábamos en un momento y mostró el arte que hacía, unos videos tan feos, que yo dije, ¿te podés coger a alguien que no te gusta lo que hace? Ahora que me doy
0: pero
1: cuenta,
0: claro
1: esto es lo que
0: sí,
1: yo te iba a decir afuera del aire.
0: ¿Pero qué está haciendo esa pregunta? Pero más vale que sí te podés coger a alguien que no te gusta lo que hace.
1: Hola, boludo. Me acabo de dar cuenta que lo que te iba a decir fuera del aire era eso.
0: Y bueno, te das cuenta. Che, tengo muchas cosas para decir. Y nos quedan 2 minutos. Maylen nos va a echar del aire. Uno, el mate lo tengo helado. Colo Merlo dice, hola chiqui. Bueno, ahí mientras muere Lucas yo les cuenta. Colo Merlo dice, hola chiqui,
1: ay, Colo,
0: bienvenido
1: te extraño
0: Lucas.
1: Un montón a vos.
0: Gracias, Colo. Arregle, no soy Lucas. Pero gracias por dejar el saludo, Colo. Sí te puedes coger a alguien que no te gusta
1: mucho. Ay, pero boludo, es que no sabes a qué feo que era lo que hacía. No,
0: bueno,
1: no, y era como, ay,
0: no
1: digo,
0: sé, no sé,
1: no
0: tendría
1: sé
0: que
1: si
0: verlo.
1: Puedo, no sé si puedo ponerla donde no respeto.
0: Escuchen, pasado mañana, miércoles 5 de agosto.
1: Ahí va, ¿qué pasa mañana?
0: Sí hay tango en factoría, ¿ok? ¿Ustedes se acuerdan de que se canceló la fecha que caía en el día del partido con Inglaterra, el día que hemos recuperado las Malvinas? Bueno, pues se hace el sábado 5 de agosto. Por lo tanto, pregunto. Julieta, ¿estás ahí? Julieta, ¿llegaste a cumplir los 15 años con tu marido sin ningún sobresalto en estas 3-4 semanitas que pasaron? ¿Llegaste o no llegaste? Bueno, por favor, contestanos. Y después tenemos también los mensajes que respondían la consigna de Fauno. ¿Que cuál era la consigna que había hecho Fauno? Ah, el nombre drag de Javier Milei.
1: El nombre drag
0: era,
1: de Javier
0: perfecto.
1: Milei, sí.
0: Que los tenemos ahí también guardados, así que les vamos a pedir. ¿Y hoy qué les pedimos? ¿Algo?
1: Una garganta, hijos de
0: que
1: puta.
0: Que nos digan por qué quieren. ¿Por qué quieren una cena para 2 personas este miércoles a las 8 de la noche en Factoría para ver tango? Un tango espectacular, unas señoras maravillosas.
1: No, yo lo que quiero es saber a viejas impunes.
0: Son viejas impunes,
1: yo
0: sí,
1: quiero
0: totalmente.
1: Yo quiero eso,
0: se
1: quiero ir a ver las viejas impunes, esas
0: sí.
1: Viejas que no les importa nada. Sí. Qué lindo cuando ya llegás a la edad donde mezclas mal la medicación y te chupa todo un huevo,
0: sí,
1: que es donde
0: sí,
1: estoy
0: sí.
1: Yo ahora, ¿no?
0: Che, y le mando un beso a Paulita, mi amiga, que creo que se conectó, que fue a ver a Rosalía un día que no era, ¿puedes creer? Qué pedazo de boluda. Por suerte era el día siguiente.
1: Ah, bueno.
0: No había sido el día anterior.
1: Ay,
0: pero una cosa impresionante. Y yo le dije, por favor, decime de las disculpas de Rosalía. Y no pudo verla.
1: Por lo bueno, tu amiga no es trolo. Porque yo vi a los trolos yendo a ver a Rosalía, mejor vestidos que Rosalía.
0: Claro. Estaba sencillita aparte ella. Estaba sencillita.
1: No, ella
0: sí.
1: Estaba tímida.
0: Estaba minimalista.
1: Ella viene, viste, como cuando alguien se manda la cagada, que viene como... Me pongo un trapito y tipo, ay, no. Y está bien, chicos. Si te jode más lo que dice la pelotuda de Rosalía que lo que dice tu presidente y te mereces,
0: sí.
1: ¿Sabes qué?
0: No, cerra pero aparte, el culo, así te mereces como te digo tú, que, porro. Que es huecarda y boluda, estuvo bien.
1: No,
0: en sus disculpas estuvo bien.
1: Pero ¿qué está más bien? Va a decir? ¿Qué le vas a pedir a Rosalía?
0: Pero claro.
1: Si no se lo pedís a tu presidente, bebé.
0: Pero claro.
1: Anda favor. A cerrar el orto.
0: Faltaba más. Buen día, Lucas Fauno Gutiérrez.
1: Cago en Dios.
0: Mi nombre es Rosaura Berleta y está Valentín Catalán en la operación técnica. Buen día, Valen. ¿Qué tal?
2: De nuevo, viejo.
0: Está despierta. Paula Prati en la edición de Artísticas con la voz de Flavia Medici. Gala Abramovich en comunicación y redes sociales. Belén López del Río está inminentemente...
1: Atrás tuyo.
0: ¡Ay, apersonada! ¡Ay, la traje! Hola, Belu. Tiene una campera. Hace calor, ¿o no, chicos? Pero ya llueve. Ahora me doy cuenta que esto está tirando calor. Ya mismo
1: por
0: lo apago.
1: Por favor, amiga, tengo los calzoncillos largos.
0: No. Lo que me estoy llevando no tiene sentido.
1: No, los huevos los tengo poché. Caldos Nord de huevo estoy haciendo.
0: Ay, Dios. Qué vergüenza me da en estos días cuando llega el invitado de las 11 y el estudio es una hediondez que no puede más.
1: Hola, Paula. Ahí está Paula.
0: Bueno, muy bien. Maylu Benítez en producción y coordinación de aire. Buen día para todos.
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0: Nueve de la mañana con 22 minutos. Ahí está, apareció Paulita que estuvo... A ver qué dice. Ayer Rosalía dijo que en Argentina descubrió por primera vez que tenía un público fuera de España, siguiendo con las disculpas del sábado. Claro, se va a arrastrar por años. Pero bueno, está bien, está bien. Está bien lo que dijo y le creemos un poquito.
1: No, que es lo que... Pero es lo que te digo, o sea, es lo que te digo de recién. Si le vas a exigir más a Rosalía que a Milei y, ¿sabes qué? Veo que te mereces bastante mierda.
0: Pero por supuesto.
1: ¿Sabes qué? Dejate de hinchar las pelotas.
0: Bueno, chicos, hoy hay paro docente.
1: Uno que vino re tranquilo.
0: Está muy bien. Hoy hay paro docente y estatal, ¿sí? Nosotras contamos con Maylu el viernes que CETERA, el sindicato docente a nivel nacional, anunció que hoy hacía un paro nacional. También hablamos acerca del cuestionamiento de algunos periodistas de que fuera un paro un lunes, como si los docentes entonces estuvieran yendo a pasar el fin de semana a Punta del Este. Bueno, en fin, es un plan de lucha, obviamente, de los sindicatos docentes, están pidiendo paritaria docente nacional porque ya no se puede sostener más esto de la negociación sectorizada por provincias, ¿no? Tienen una pérdida muy, muy importante del poder adquisitivo de los salarios. También reclaman que se vuelva a restituir el FONID, el Fondo Nacional de Incentivo Docente, que financiaba el gobierno nacional y que en muy, muy pocos casos se sostuvo con la caja de las provincias, pero que en la enorme mayoría de los casos, Capital Federal y Provincia de Buenos Aires, para empezar a hablar, se terminó, no se paga más el FONID. Nadie se hace cargo de pagar el FONID. Piden una ley de financiamiento educativo también para las escuelas, para la secundaria y la primaria, rechazan la reforma jubilatoria, entre muchas, muchas otras cuestiones. Y otra cosa que están insistiendo bastante tiene que ver con la cuestión de las cajas previsionales provinciales, porque los docentes cobran con las cajas previsionales provinciales que están... Si el sistema previsional a nivel nacional está en quiebra, el sistema previsional provincial de cada una de las provincias de nuestro país está también en este momento en un estado calamitoso.
1: ¿Y Rosalía no dijo nada de eso?
0: Rosalía no dijo nada.
1: Rosalía no dijo nada de
0: Rosalía
1: eso.
0: Dijo, mañana paro y movilización. Claro. Eso dijo ayer en el recital. Sí. Bueno, y después el rechazo que ya empieza a ponerse en agenda y a disputarse esta cuestión, la ley de libertad educativa, porque el gobierno quiere sacar una ley de libertad educativa cuyo proyecto todavía no publicó, debe estar seguramente haciendo negociaciones y terminando de escribirlo, pero sí se sabe que esta ley de libertad educativa pretende liberalizar aún más. Si el menemismo provincializó la educación, en este caso lo que quieren ya directamente es que pase a depender de las instituciones totalmente anárquicamente, o sea, no, querés dar esto, lo das, no querés dar esto, no lo das.
1: Es parte de, también creo que tiene que ver con el shutdown y esta cuestión, sí, de la que está hablando Javier Milei, de su... A todo esto, perdón, él llegó diciendo, soy el topo del Estado, el que va a destrozar el Estado, y adiós al Estado. Bueno, bebitos... Es lo que está haciendo.
0: Sí.
1: O sea, porque mi Javier será un gordo papadas, será un camperas con cáscaras, será un mugriento, será un inútil, será un feo, será mala gente, comprará novias, dependerá de la hermana y todo. Pero él lo avisó. O sea.
0: Bueno, muy bien. Y por otra parte, ustedes saben que el paro también es de trabajadores del Estado, de ATE, y el Gobierno Nacional sacó un comunicado, en particular el Ministerio de Capital Humano, que dijo que va a ser una inspección muestral en escuelas de todo el país a fin de verificar que las entidades gremiales que convocan al paro nacional respeten el cumplimiento del 75% de la prestación habitual del servicio educativo. En caso de verificación de incumplimiento de esta normativa, se activarán los protocolos para aplicar las sanciones que correspondan. No tienen ni una persona para poner de jefe de gabinete. ¿Cómo van a hacer para recorrer las provincias de todo el país a ver si los docentes están o no están acatando el paro? Bueno, dicen que la gestión de las escuelas es una responsabilidad de las jurisdicciones, pero que el Gobierno Nacional es garante del derecho a la educación, ¿no? Con ese criterio es que pretenden hacer inspecciones y también llaman a los diferentes agentes del sistema educativo a priorizar el cumplimiento de la educación de los niños, niñas y jóvenes. Niñas logré yo porque que el Gobierno Nacional contemple la... Sí.
1: No sé si lo llegaron a hablar acá. No sé si ya terminaba la noticia. Porque sí. Quiero sumar... No sé si acá llegaron a hablar de lo que pasó en Río de Janeiro cuando yo estaba allá, del temporal de viento que hubo, que, chiques, 5 muertos dejó el temporal de viento.
0: Tremendo.
1: Porque fueron vientos de más de 125 kilómetros por hora. O sea, en el centro de convenciones donde estábamos, se empezaron a caer pedazos de techo en las zonas, viste, para ir de un spot a otro. Uh-huh. O sea, nosotros estábamos adentro dando una charla, que encima era una charla con participantes vía Zoom, entonces veíamos que se cortaba la conexión, medio que no terminábamos de entender. Salgo y veo que estaba todo de noche, 125 kilómetros por hora, 5 muertos en Río de Janeiro y San Pablo.
0: Tremendo.
1: Cortes eléctricos, que se hubo que suspender vuelos, el transporte público fue interrumpido, o sea... Nosotros quedamos varados en el centro de convenciones, seguimos con las actividades y todo, pero ¿por qué? Porque las carreteras principales estaban todas suspendidas por la cantidad de árboles y choques que había en las rutas.
0: Bueno, pero vos sabés que es muy probable que fuera el mismo fenómeno.
1: Claro,
0: del
1: por
0: niño.
1: Eso lo traigo.
0: Entiendo que sí, porque pasó por Brasil antes de manifestarse acá este fin de semana.
1: Yo, el niño Nisman. El niño Nisman, sí, que sí, venía sí. Tipo ahí, o sea, básicamente, porque te juro que fue realmente, nada, muy, muy heavy. O sea, como les digo, dejó 5 muertos en Río de Janeiro y San Pablo por los accidentes, los choques, todas zonas de Río de Janeiro completamente sin luz. O sea, no. El día miércoles fue eso, uh-huh. El día miércoles pasado. Y en un momento, o sea, eso se picó fuerte y creo que sí, que tiene que ver con lo que luego llegó el viernes aquí a Argentina.
0: Exacto, sí, porque ustedes saben que el viernes tuvimos el inicio de un temporal que después, se manifestó durante el fin de semana, pero bastante más aisladamente, si bien saben, como conversábamos recién, que hoy va a seguir lloviendo. Los alrededores del conurbano bonaerense, de la capital federal, más de 70.000 usuarios sin luz el fin de semana. A mí se me cortó la luz, ¿a alguien más se le cortó la luz con el temporal del viernes? Bueno, lo que dice el Ente Nacional de Regulación de la Energía es que mayor cantidad de cortes en la zona sur del conurbano bonaerense, en Claypole, en Quilmes, y después sí, algunas zonas, por ejemplo, la zona norte en Escobar, la zona de Nordelta, ¡ay, qué pena nos da, chicos! Y después muchos anegamientos, porque claro...
1: Volando carpincho.
0: Sí, claro, los carpinchos estaban ahí dándole un tiro al la caja de luz directamente.
1: Lloviéndole carpinchos a los chetos.
0: Totalmente.
1: O sea, como la película Lluvia de Hamburguesas.
0: Exacto.
1: Pero carpinchos lloviéndole a los chetos.
0: Sí, sin luz.
1: Esto narrado por hermana Beba.
0: Sí. Y después muchos anegamientos en zonas, obviamente, que no están lo suficientemente preparadas para este tipo de lluvia. Obviamente, la zona de Avellaneda, Lanús, Quilmes, por decir zona sur. Y La Matanza, obviamente, la zona oeste del conurbano bonaerense. También algunas zonas de capital tuvieron anegamientos y complicaciones hasta que el agua terminó de bajar porque llovió mucho de golpe. Eso es así. esa lluvia de las 9 de la noche que decía Hernán Petris. Fue una lluvia muy intensa que se extendió durante unas pocas horas. Bueno, cancelaciones de vuelos, ni que hablar, en el interior de la provincia de, por ejemplo, de Tierra del Fuego, de Tucumán, de Bariloche. Bariloche no es una provincia, Río Negro, ¿no? Pero bueno, justamente en el interior de la provincia de Río Negro, en Córdoba, en Santa Fe hubo un tornado. Eso fue impresionante. No sé si alguien vio las imágenes, pero fue muy impresionante, Cerca de Rosario se manifestó un tornado y, bueno, varios accidentes del tipo caída de árboles, del tipo choques por la baja visión, entre otras situaciones bastante complejas, que como ya estamos acostumbrados durante esta gestión, sin intervención alguna del Gobierno Nacional. Entonces, entre los municipios, Defensa Civil, algunas dependencias provinciales, es que trataron de acompañar todas las consecuencias que tuvo este fenómeno del Niño, que no terminó bajo ningún punto de vista. Se supone que la primavera va a estar atravesada por este tipo de temporales, con calor. Como venimos diciendo, lluvia con calor, no vamos a poder escapar de esa realidad. Y lo advierte esto la Organización Meteorológica Mundial, esto de que el fenómeno del Niño se va a extender probablemente hasta octubre. Así que, bueno, ahí tenemos la advertencia realizada y también, bueno, el cuidado que nos queda para las próximas semanas, los próximos meses.
1: No morir.
0: Y ojalá, claro.
1: No morir si y guardar los tenders.
0: No, y si chicos, tuviéramos básicamente un estado, les podríamos pedir que hiciera algo de acá.
1: Pero pará, por suerte tenemos el Servicio Meteorológico Nacional. Ah, re que no.
0: No, tenemos lo que tenemos, el adornito de Mar del Plata, ¿ok?
1: Sí, sí, está así, abrazate a eso, amiga, que bueno, y como puedas. Es Gabo Ferro, qué lindo tema y qué horrible mi voz. Felicidad, vitamina.

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13: De la mañana con 40 minutos, chicos y chicas. Ayer dice Colo, ay, yo la fui a ver anoche a Rosalía, increíble el show, y estuvo Lali de invitada. Sí, vi que estuvo Lali, que no, hizo Lali como una especie de confesionario, Rosalía.
14: A mí me pasa algo, sí, siempre hace el confesionario, Rosalía.
13: Que estuvo Ángela Torres primer día.
14: Pero lo hacen todos los shows en el mundo.
13: Ajá.
14: Y en cada país va alguna persona del lugar. A mí, ¿sabes lo que me pasa con Lali? Que yo no quisiera que Lali sea... Me gustaría ser amigo de Mariana, no de Lali. ¿Me explico?
13: Sí, te explicas.
14: Me gustaría como, tipo, ser amigo y que nadie lo sepa.
13: Ok.
14: O sea, que como no me importa, porque me parece que es un puto tan ordinario.
13: Y sí, es Lali.
14: O sea, Lali...
13: Sí.
14: Claro, pero Mariana... Peor todavía, porque no es Lali. Que es el personaje público. No. Mariana, se nota que es tan ordinario. Se nota que debe llegar a casa y le debe decir a Pepe Rosenblatt, amor, ¿qué es eso? ¿Qué cosa? Y se le debe tirar unos pedos. Y Pepe debe ser todo modosito. ¡Ay! Tan, o sea, te digo que para mí es eso. Por eso la quiero mucho a Mariana. Lali me cae bien.
13: Guada dice, buen día, fin del mundo. El viernes pasado a las 9 terminamos de velar a mi mamá y hasta el cielo lloró. Abrazo, Guada. muy grande, muy grande ese abrazo. ¿Estás vivo, Luca Fauno? Ok, perfecto. Bueno, y ahí sí, algunas noticias. Primero les vamos a decir que estamos en el 11-31-26-0-88-7, en el 4-8-6-4-0-4-8-9. Estamos en YouTube, en Esto Pasa en la Tribu, donde nos pueden dejar sus mensajitos. Mientras Fauno muere, pueden dejar sus mensajitos. Pero alguien puede venir una ambulancia, chicos, adentro del estudio a ayudar a esta criatura que está. Él se fue al piso. Se fue al piso directamente y subió cual ascensor. Bueno, muy bien. 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Bueno, muy bien, ahora sí vamos a las noticias. Hay una noticia muy conmocionante y que todavía está en desarrollo, porque es un caso de violencia femicida, un nuevo caso de violencia femicida, en este caso ocurrido en Mar del Plata. Es una piba de 25 años que fue a buscar trabajo.
14: Eso es lo que te iba a decir, sí, justo.
13: Sí.
14: Que obviamente es un femicidio, pero que además responde a la situación estructural de desesperación por trabajo. Hay toda una cadena de violencias con la que nos enfrentamos, que este es como lo último, ¿no? Pero hoy a la mañana lo leía y es desesperante, perdón, sí.
13: Sí, la verdad es que sí, es muy feo enterarse de este tipo de situaciones. Ella era madre de dos niñas, además había ido a responder a una oferta de trabajo con la que se había cruzado en redes sociales. Y nada, la situación es que el sábado por la noche empezaron a buscarla cuando perdieron contacto con ella y después encontraron el cadáver. Estamos hablando de un femicidio ocurrido en Mar del Plata, como decimos, el caso de Joana Mailén Antonich, una joven de 25 años que había ido a buscar trabajo y que hay dos personas detenidas ya en este momento por el asesinato, Agustín Nicolás Díaz Bartolomé y José Luis Aquino, dos personas de 26 y 27 años, dos serenos del lugar al que ella se dirigió, y que van a prestar, obviamente, declaración indagatoria, así que actualizaremos todo lo que recibamos en relación con esta historia. Pero bueno, como decimos ya, lo llamativo, lo triste de esta situación, lo violento de esta situación, como siempre, un femicidio y el agregado de que estamos hablando de una persona que estaba buscando laburo.
14: Sí, además, la emboscada, ¿no? Porque fue una entrevista laboral falsa. Le construyen una entrevista laboral falsa, se la llevan, digo, hay todos unos niveles de crueldad que va desde el Estado hasta, obviamente, la responsabilidad individual de estas personas, pero también esto, ¿no? En este momento, una joven con dos hijes, o sea, es realmente desesperante, y

0: si no cambió, si esto sigue así, ¿a por qué deberemos ir en un momento en el que se ha votado tantas veces a un gobierno que incluso que desarmó los planes de acompañamiento, los planes de denuncia, las denuncias incluso que hizo la familia no fueron tomadas en su momento por del crimen del femicidio de Mailén? Entonces, creo que son muchos los, cuando hablamos de estas noticias, son muchos los puntos que tenemos que abordar como sociedad.
1: Totalmente. Bueno, y en otro orden de cosas, aunque habla un poco de la misma realidad, ayer Javier Milei dio una entrevista con Majul. Me gusta porque yo llegué y Fauno me dijo, ¿cómo estuvo la entrevista de Milei? ¡Bárbaro! Dio una entrevista con Majul que, parlantito mediante...
0: Estaba bañando, te fuiste a bañar con...
1: Yo estaba viendo el Diablo Viste la Moda 2, boludo.
0: ¿La habías visto?
1: No, no la había visto y cuando vi que estaba ahí Milei hablando dije, guau.
0: La tuviste que cortar, todavía no la terminaste.
1: La corté, no, ahí sí va. Ya la terminé igual.
0: Ah,
1: la,
0: ¿qué final... te pareció? A mí, ¿sabes lo que me pasó? Que...
1: Me pareció menos graciosa que la 1.
0: No, total, eso seguro, pero porque es una
1: como
0: película...
1: Como comedia siento que falla.
0: No, no, es una película... A mí me pasa que el Diablo Viste la Moda 2 atraviesa mucho el tema de las... del periodismo y no puedo ser objetivo. De hecho, El Diablo Viste la Moda 2 empieza con Andy, el personaje de Anne Hathaway, recibiendo un premio por ser la mejor periodista de no sé qué mierda, y en el mismo momento que le dan el premio, le dicen que su medio cierra.
1: Sí.
0: Porque no hay más financiación para ese tipo de periodismo. Y es un poco el paradigma del periodismo hoy.
1: Sí, absolutamente.
0: Entonces me pasó que es una película en la que no puedo dar una devolución muy objetiva.
1: Bueno, Milei estuvo con Majul, me interrumpió la película de Anne Hathaway.
0: ¡Qué pesado! Y por favor.
1: Sí. Dijo, sobrecumplí las promesas. Me mata eso.
0: Eso no es bueno.
1: Sí, sobrecumplí. Y después dijo que Federico Sturzenegger va camino a las 17.000 desregulaciones. A ver, habló de... La verdad es que no hubo... De hecho, no elegimos tantos cortes de esta entrevista porque no hubo tantas cosas nuevas. Ustedes saben que él dio una cadena nacional el jueves a la noche. El viernes a la mañana, mientras estábamos con Mailén acá en el estudio, le daba una entrevista a Mariana Bray, grabada igual, pero la estaban pasando en ese momento en Telefe. Con lo cual, esta es la segunda, claro, Mariana Bray vestida de ángel, con una túnica blanca. O de fantasma. O de fantasma, o de Rosalía, o de prenupcial. Bueno, claro, esta es la segunda entrevista que da post-cadena nacional Javier Milei, con lo cual realmente no hubo tanto que agregó, pero vamos a escuchar algunas de las cosas que dijo. Lo primero, tratando de explicar justamente, que me parece que por eso está sucediendo esto, no se entendió la cadena nacional que dio el presidente acerca de la reforma de la Carta Orgánica del Banco Central, así que vamos a escuchar cómo intenta explicárselo a Majul en La Nación Más.
2: El mensaje de la cadena... apunta al corazón de la decadencia argentina de los últimos 91 años. Porque no era solo la reforma de la Carta Orgánica del Banco Central, sino también el grillete fiscal, una reforma para el mercado de capitales y una reforma para el mercado de seguros. Con esa reforma usted cambia el andamiaje de la estructura financiera de la economía argentina. Cuando usted mira la historia argentina desde el año 1901 hasta acá, Argentina tuvo 22 crisis. De esas 22 crisis, 20 tienen origen fiscal. Esa crisis fiscal, digamos, se manifestaba con alto déficit fiscal, primero con deuda, después default de la deuda, después con emisión monetaria, con inflación y después, digamos, con suba de impuestos. Eso es lo que ha hecho que Argentina tenga muchísima volatilidad, que sea el país que en los últimos 50 años que más tiempo estuvo en recesión. Y además de ser uno de los países más ricos del mundo, pasamos a estar a mitad de la tabla, para abajo, e íbamos camino a convertirnos en Cuba con escala en Venezuela. Lo que ha significado en ese paquete de reformas es atacar el corazón de la decadencia argentina.
1: Bueno, muy bien, Entonces ahí Javier Milei hablando acerca de la cadena nacional que dio el jueves a la noche y explicando que no es solo

0: la reforma de la Carta Orgánica del Banco Central, sino también el grillete fiscal y otro paquete de reformas, lo que él anunció en cadena nacional. En un momento, Luis Majul, intrépido, atrevido, le pregunta acerca de la inflación y le recuerda que él había dicho que para agosto la inflación iba a ser del 0, y le pide que explique por qué no es así.
1: Vamos por puntos. Si yo miro la inflación mayorista, que es la que yo recurrentemente he mirado, que siempre la omitieron deshonestamente, y digamos, solamente la miraron el mes que hubo un salto, digo, por el tema de la guerra, y como ese mes mostró un número de 5 o 6%, sí, no me acuerdo cuánto fue, ahí sí la miraron. Pero, digamos, habíamos tenido varios registros de deflación en mayoristas, y de hecho el último registro fue 1,1. Con lo cual, en mayorista no estamos lejos de eso.
2: Está cerca del cero, en mayorista. Pero el índice de inflación
1: no, está bien. Ahora voy a ir sobre el IPC.
3: Toma. Qué chupapija pesado, que es Majul, sí, chicos, por favor.
0: Y Javier Milei.
3: Qué voz de mierda que tiene encima. O sea, esa voz de mierda, pero de vuelta.
0: Medio de corneta la voz, ¿no?
3: No, medio hijo de puta. Vayan a buscar, por favor, Halcones Galácticos, Monstruón, que era el villano. Y el villano tenía un gusano servil que todo el tiempo lo perseguía al villano de Halcones Galácticos y que dice, ¡Che, amo! Les juro que es igual. Y uno dirá, che, Fauno, capaz no es la manera. No, pero es objetivo, ¿eh? No es para nada una apreciación. Cuando uno dice estas cosas, lo digo totalmente objetivo, ¿eh?
0: Bueno, le preguntaron, y esto me parece de las cosas más contundentes que dijo Javier Milei en esta entrevista, Luis Majul le pregunta acerca de la morosidad. Ustedes saben que tenemos 22 millones de personas en deuda, o sea, habiendo tomado crédito en este momento, y estamos llegando a los 10 millones en situación de morosidad, o sea, gente que no puede estar al día con el pago de sus deudas, ¿eh? Por ese motivo es que Luis Majul le pregunta a Milei, bueno, ¿qué piensa hacer con esta realidad?
2: Entre los imponderables, usted nombró uno, la morosidad, las deudas.
1: Es uno de los efectos colaterales, sí, del ataque del kirchnerismo.
2: Usted sabe que hay un récord de morosidad, el Banco Central lo dijo, 14% creo que eran las familias endeudadas con dificultades para pagar. Eso, cuando usted explica esto, muchos lo van a entender. Y otros van a decir, che, pero yo me saqué un crédito a una tasa y me rompieron todo. Y saqué el crédito porque creí en este gobierno y en el presidente. Presidente, ¿podría hacer algo por nosotros? Que yo
1: A ver, la pregunta es, si yo tengo un acuerdo con uno de los muchachos de
2: privado,
1: aquí,
2: un acuerdo privado.
1: Y por algún motivo, no, una de las partes no está en condiciones de cumplir el acuerdo. La pregunta ¿es correcto que yo le haga pagar a usted eso?
0: Bueno, Javier Milei, diciendo que si es correcto, nadie le puso un arma en la cabeza a nadie para que tome deuda. Eso es lo que dijo Javier Milei, así que digamos que se desentendió, volvió a la tele, ¿para qué, no? Se desentendió de la situación de los trabajadores y trabajadoras que no pueden pagar sus deudas, que no están llegando a fin de mes en este momento. Otros textuales de Javier Milei en esta entrevista: hay terroristas disfrazados de estudiantes, terroristas disfrazados de profesores, terroristas disfrazados de investigadores. Es la estrategia 2.0 de Gramsci que abrió Cristina Kirchner, dijo Javier Milei, y después dijo, tengo formas horribles. Sí, ¿usted prefiere que lo robe, que lo estafe o que lo mate?
3: La cara, sobre todo, tiene formas horribles, Javier.
0: Tengo formas horribles. Bueno, la situación ahí entonces de Javier Milei un poco dando su opinión sobre cómo está la realidad argentina en este momento, porque de verdad no hizo ningún anuncio en particular e intentó otra vez volver a traducir lo que había querido decir en la cadena nacional. Ahora, si nosotros pensamos en, digamos, la entrevista que tuvo con Luis Majul fue prácticamente solo de cuestiones económicas. La situación económica ya sabemos que es cada vez que está recrudeciendo y que está empeorando cada vez más. Y en este sentido vamos a compartir con ustedes las palabras de otras personas, ¿no? Por un lado, el caso de Gustavo Valverde es muy llamativo lo que hizo. Estoy hablando del jefe de la Fuerza Aérea, que accedió a dar una entrevista en Infobae problematizando la situación salarial de los militares. Ya se había había trascendido de diferentes maneras que la obra social de los militares está en una situación de crisis muy profunda, y los propios militares habían hecho trascender casi anónimamente la situación en la que están sus salarios, además del planteo, obviamente, que hizo algunas veces Victoria Villarruel. Pero que el jefe de la Fuerza Aérea dé una entrevista en Infobae para hablar de la crisis económica que atraviesa el personal militar es bastante llamativo. Vamos a escuchar lo que decía entonces Gustavo Valverde.
4: El tema haberes, digamos, los haberes del personal militar y en particular de la Fuerza Aérea, no es el adecuado para la actividad y la responsabilidad que tiene el personal de la institución. Sabemos en el contexto que estamos inmersos en el contexto del país, donde la situación del país, digamos, está mejorando, pero no es la mejor. Entonces, nosotros en el mismo contexto está la situación de los saberes del personal militar. Lo que sí, lo que no significa es que los saberes no sean los adecuados, es que el personal de la Fuerza Aérea, y que yo les agradezco el compromiso, el sacrificio y el acompañamiento que hacen, no hacia la conducción que yo represento en la institución, sino a la Fuerza Aérea como institución y al país, porque el trabajo que nosotros hacemos es defender nuestro cielo, que se traduce en seguridad para el ciudadano argentino.
5: Pero no me contó cuánto cobra un piloto de un F-16.
4: Mira, yo te puedo decir que un primer teniente, la jerarquía de un primer teniente, está cobrando aproximadamente entre 1.300.000 y 1.500.000. El personal de la Fuerza Aérea tiene que ganar lo que realmente se merece.
5: Es que usted me diga que un profesional que lleva 8 años de formación, $14.000 la hora de vuelo, $5.000.000 formarlo, cobre un salario de 1.300.000 pesos, es insostenible.
4: Es la realidad.
5: Es insostenible.
0: Bueno, ahí está, Gustavo Valverde, jefe de la Fuerza Aérea. Claro, Belén López del Río dice, es Villarruel operando con la gente de las Fuerzas Armadas. Sí, es muy probable, claramente, que Villarruel esté detrás de esta salida pública, pero igual es muy llamativo. Y esto me recordó el caso de Rodrigo Gómez, el militar que se suicidó en la Quinta de Olivos, que tenía una deuda de 2 millones de pesos, que se suicidó, si no me equivoco, el año pasado. Que bueno, habla también un poco, ¿no?, de la situación de los militares y las militares en este momento. Digo, nos caigan como nos caigan, están cobrando.
3: No, pero además tiene que ver con eso, ¿no?
0: Pobreza,
3: justo
0: sí.
3: Fuera del aire hablábamos de que, perdón si lo digo mal, no me acuerdo si fue en el streaming en arroba Quiero Soda o en qué streaming fue. Hicieron un móvil en la calle que le preguntaban a la gente por cuánta plata le pegarías a un jubilado.
0: Sí, fue rarísima la pregunta.
3: Y era rarísimo, pero a la vez era como esas incomodidades que decís, che, está bien, qué bueno ponernos a preguntar, digo, entre nosotros, no la pregunta solamente, sino de, che, ¿qué pasa cuando te pones a preguntar esto, no?
0: Sí,
3: ¿cuánto,
0: sí.
3: Porque, ¿cuánto debería cobrar un policía para qué? ¿Entendés? Y a la vez, vos como persona, en el rol policial, ¿cuánto cobrás para eso? No sé, era, les juro que me dejó como el cerebro dinamitado, que también está bueno, sobre todo en este momento de correcciones políticas y de que todos pareciéramos tener todo el tiempo el concepto de las cosas. Che, qué bueno poder preguntarte cosas que no sabes, como que no sabes qué responder.
0: Como dice la canción popular, por una pizza reprimís a tu mamá, que es como, de alguna manera, por cuánto haces qué, ¿no? Bueno, Luis Caputo estuvo en A24, ministro de Economía, lógicamente, estuvo en A24, también habló sobre las personas endeudadas. Reitero, más de 22 millones de personas endeudadas y casi 10 millones de personas en mora, que no están pagando a tiempo las cuotas de sus créditos. Vamos a escuchar lo que decía el ministro de Economía.
6: Primero, ahí hay que diferenciar el punto que es un tema entre privados, o sea, es un banco dándole un crédito a otro privado, o sea, tampoco hay mucho que nosotros podamos hacer ahí. Es parte también de la gimnasia de los bancos. Nosotros en su momento le dijimos a más de un banco, escúchame, si estás prestando plata al 10% mensual y los sueldos crecen al 2%, y lo más probable es que esta gente no te pague. Entonces, y el que tomó el crédito, tal vez no le quedaba otra. O tal vez
7: y no, seguramente
6: pensó que venían las elecciones, el presidente se iba y la inflación se le iba a liquidar. O sea, son diferentes. Ni los bancos saben a ciencia cierta para qué fue cada crédito y demás. Entonces,
8: ¿puede haber alguna intervención del Ministerio del Gobierno en ese área? ¿Se habló de un uso del Fondo de Garantía de Sustentabilidad? No, ¿se habló de crear alguna herramienta para resolver el tema de la mora?
6: No, porque de vuelta ahí entras en el problema de lo que en inglés se llama el moral hazard, ¿no? Ese tema de decir, bueno, pará, cada uno nos tenemos que hacer cargo de nuestras decisiones, porque si yo te ayudo a vos porque tomaste mal un crédito, y yo no sé si vos tomaste mal el crédito porque no llegabas a fin de mes o porque alguien te había contado que Milei se iba y el dólar se iba a ir a 3.000.
0: Muy bien, ahí entonces Luis Caputo, ministro de Economía, diciendo que no hay ninguna chance de que el Estado intervenga de ninguna manera para mejorar la situación de los endeudados o paliar un poco este contexto tan tan sórdido. Después habló Luis Caputo, que esto es maravilloso, sobre el plan del gobierno para los próximos 30 años.
6: Morir. Las elecciones electorales en Argentina son difíciles, no se nos escapa. Entonces, no es que nos estamos chupando el dedo y dijimos, bueno, a ver, ojalá que el año que viene sea un año mejor. No, estamos trabajando para garantizarle a la gente que el año que viene va a ser diferente. No te vas a dar cuenta por ahí hoy, mañana, tal vez en un par de meses van a empezar a darse cuenta y decir, che, tal vez el 2027 va a ser diferente.
0: Tal vez el 2027.
3: ¡Epa, ¡Epa! En 2019, en 2022 más o menos, en 2018, cuando estaba Caputo dejando la gestión macrista, seguro dijo, ¡opa,
0: Dijo, ¡epa!
3: ¡Epa! Capaz el 2026 sea nuestro año, chiquis.
0: Va a ser diferente.
3: Concha de tu madre.
0: Bueno, ¿te acordás de Hernán Lombardi? Digo, porque si venías puteando. Porque aparte veo que Patricio puso en el chat, qué pesada la Milei. Nadie tan pesado en la vida como Lombardi. Hernán Lombardi, que es increíble, porque ahora es ministro de Desarrollo Económico. Yo cuando tuve que buscar cómo presentarlo, digo, pero este era... Él estaba a cargo de... No es el que... Es el que echó cientos de personas de Telam, sí, durante el gobierno de Mauricio Macri. Y también estuvo en general a cargo de medios públicos y de diferentes tipos de recortes. Pero ahora es ministro de Desarrollo Económico de la Ciudad de Buenos Aires y habló en Radio Con Vos básicamente sobre que apoya al gobierno de Milei.
9: Sin equilibrio fiscal habíamos hecho el desastre que hicimos en las últimas décadas.
8: La pregunta de cómo.
9: Hasta ahora el cómo no lo había hecho nadie. El gobierno de Mauricio, que bajó los impuestos, sin embargo no llegamos al equilibrio fiscal. El permiso social que le ha dado el voto popular a Milei y su permiso, avancen en esto. Por supuesto que importa el cómo. Si yo llego al equilibrio fiscal aumentando impuestos y soy un salami, eso es exactamente lo contrario de lo que tiene que hacer. El problema es llegar al equilibrio fiscal bajando impuestos. Y eso es un mérito. Sin equilibrio fiscal, la que más sufre es la gente. Porque del equilibrio fiscal pasas a la inflación, de la inflación pasas a la baja generalizada de sueldos. Ahora, hay que trabajar con mucha vehemencia en olvidarse de cualquier cuestión como ideologizante. Ser práctico. ¿Es más práctico o menos práctico que la gastronomía funcione? ¿Es más práctico hacer ferias en los barrios gastronómicas para que la gente lo conozca? Es más práctico el Ministerio de Inteligencia Artificial. ¿No es mejor que los impuestos bajen a cero? Vos tenés dos desafíos. ¿Qué hacemos con la capacidad instalada? El tipo que tiene una fiambrería, con el tipo que tiene una zapatería, no podés decir, señor, su modelo no sirve más, tenés que acompañar. Pero a su vez, tenés que trabajar sobre la segunda parte, que es la innovación y el futuro. Tenemos que darle herramientas a ese comerciante para que pueda trabajar y capacitarse en e-commerce. Porque no es una tendencia argentina, es el mundo. Entonces, ¿qué vamos a estar de afuera así mirando cómo el mundo va hacia otro lugar y la gente se nos mueve hacia los shoppings? No, yo creo que el comercio es cercanía. El comercio barrial es bueno y es importante.
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0: 10 de la mañana con 9 minutos, ¿eh? Estábamos, Isidro Casanova, perdón, Isidro Casanova, tierra de amor, pasión y venganza.
1: Pará, boluda, no, le pongas, no la pongas épica, sos pobre, no sos épica, tarada.
0: Impresionante, ah. Aparte, bueno, no se puede reproducir, como siempre no se puede reproducir el Zócalo,
1: estamos ahí viendo TN y...
0: Pero decía, el primer Zócalo decía algo así como, robaron y no supieron qué hacer. Ya sé cuál es esta historieta. Estos pibes robaron un auto y parece que hay un sistema moderno que te apaga el auto... De alguna manera que el dueño avisa, qué sé yo, no sé qué fue lo que pasó. Y el auto justamente se paró. Ellos dicen, bueno, qué chota hacemos con esto. Que es la razón por la cual ya no sirve tanto arriesgarse. Mirá lo que estoy diciendo, estoy hablando del mercado de los chorros. No sirve tanto arriesgarse a robar un auto o un celular porque muy probablemente se bloquee. Pero bueno.
1: El mensaje es no roben autos.
0: Roben otra cosa, ¿ok? Pero no autos ni
1: celulares. O estudien economía, postúlense a un gobierno, por ejemplo, como el del PRO, luego vas... Claro, o sea...
0: Timbeen un país. No eso vayan a robar autos a Isidro Casanova, timbeen un país
1: pero
0: si quieren robar bien.
1: Es un poco como eso, claro. Si vas a robar, no salgas a mechear. O sea, hacete político.
0: Terminaron incrustados en una zanja. Bueno, chicos, disculpen, son pelotudos también ustedes. Un poco, les pido un poco de atención.
1: Jamás pensé que iba a decir esto, pero podés tener un poquito de...
0: Se están probando con un auto. Presten atención, así hay un pozo, un bache. Aparte están en Isidro Casanova. ¿Qué piensan? ¿Que va a ser una ruta lisa? No, chicos, por favor, en medio de la lluvia.
1: La tierra de los 100 años de perdón.
0: Ay, Dios, claro, exactamente.
1: Porque ahí, tipo, o sea, alguien fue y asaltó al ladrón.
0: Exactamente, quiero volver a robarle un auto al ladrón.
1: ¿No hay un tema de Cacho? Ay, que esto es para el ladrón. Pero no,
0: sí,
1: perdón,
0: sí.
1: Por favor.
0: Bueno.
1: Porque no, porque la voz así me pone un toque... Toque misógino, medio cacho.
0: Aguante Isidro Casanova y todas sus historias maravillosas.
1: Vamos con la niña.
0: Sí, vamos con la niña Dai Pérez. Buen día, Dai, ¿cómo estás?
2: Buen día, chicos, ¿cómo están?
0: Bien, muy bien. ¿Y tú cómo estás?
2: Estoy bien.
0: Ok. ¿Segura? Re pesada ella, sí.
2: Y bueno, estoy bien. Hay que decir que estoy bien para que las cosas funcionen.
0: Para que las cosas funcionen.
1: Ya está invocando, claro.
0: Hay que prefigurar.
1: Situación, Dai... Obviamente está acá en Buenos Aires, está en Argentina, pero como escuchan su tonada, ella es colombiana, así que ella está a la espera que el viernes asuma Spriella. Entonces, ella le está poniendo una onda insoportable. Pero bueno, amiga, bienvenida.
0: Es el nuevo presidente de Colombia y algo que charlábamos fuera del aire y me parece que es un buen pie para conversar sobre lo que traes para hoy, Dai, es esto de el desacople que está viviendo América Latina, ¿no? Ultraderecha en algunos casos a punto de asumir. En otros casos, ultraderecha venida menos o cayendo en las encuestas. En otro caso, progres que siguen emergiendo, ¿no? Y de hecho, íbamos a hablar del caso de México y de Claudia Sheinbaum, que también nos resulta una figura bastante misteriosa, digamos. No es alguien que nos da confianza per se, por lo menos en relación a la enorme cantidad de problemas que tiene para resolver en México y todavía muchos reclamos populares que tiene de diferentes sectores sociales en México.
2: Sí, es que justo creo que era lo que estábamos hablando de la caída, de la decepción que dan ahora los políticos y por eso es que hay saltos de uno para otro. Entonces lo que tú decías de uno de izquierda a uno de ultraderecha. Entonces ahora entonces vemos por lo menos en México, primero hubo una derecha que no dio lo que tenía que dar y entonces vuelven a la izquierda. Y ahora la cosa está en que si la izquierda no se adecua bien, no piensa en serio qué es lo que necesita, puede llegar a pasar en México lo que está pasando en los otros, de un desgaste de la izquierda que va a llevar de nuevo tal vez a un ultraderechista. Esperemos que no, pero si no hay una solución de lo que busca el pueblo, obviamente la gente va a querer otra cosa.
0: Sí, hay algo ahí. Bueno, nosotros hemos compartido, por ejemplo, en relación con el Mundial, los reclamos que le hacían las madres buscadoras, las madres de pibes y pibas desaparecidos en México por el narco y por la complicidad militar con el narco que lleva muchísimos años. Y hay unos cuantos reclamos más que le hacen.
2: Claro, bueno, empecemos entonces por decir un poco quién es Claudia Sheinbaum. Claudia Sheinbaum es presidenta de México desde el 2024, va a tener en su gobierno hasta el 2030, y es de un partido llamado Partido Morena. Es decir, hubo una continuación porque antes de ella estuvo Manuel López Obrador, también perteneciente al partido. O sea, ella fue como su sucesora y ella fue la que él puso también como candidata. Claro. Ganó obviamente porque... tenía mucho apoyo popular, o sea, lo tienen en realidad. Lo que pasa es que todavía hay reclamos como este, las madres buscadoras, hay reclamos de docentes también, está pasando con la salud, que hay un desabastecimiento en temas de salud. Entonces vamos por ahí un poco. Este partido Morena es un partido relativamente nuevo, porque surge en 2014. Es Manuel López Obrador, es uno de los fundadores del partido, pero ahora también hay muchos reclamos al partido, porque lo que la gente dice es que hay otra vez como una concentración de poder en un solo partido. Entonces, ahora por lo menos uno de los cambios más grandes que hubo fue que en 2025 lo que se hizo fue que ahora, para todo el tema de magistrados, jueces, buscaron una votación popular. Entonces, claro, ella llamó al pueblo a votar por eso. ¿Qué pasa? Que con esto lo que tiene sus pros y sus contras, digamos. Sus pro, porque ella estaba diciendo que era una buena idea, en el sentido de que iban a sacar del tema de la parte judicial a todo el que estuviera vinculado directamente con algún partido político o algún cártel y demás. Uh-huh. Ahora, lo malo de esto es que se abre una posibilidad a que ciertos abogados puedan llegar al Poder Judicial, como por lo menos la abogada que defendió al Chapo Guzmán estaba también lanzándose a uno de los puestos de magistrada o de jueza. Y como ella, otro montón más, porque es que habían como 356 vacantes. Entonces la gente vota, pero como lo que hemos hablado últimamente, no estamos bien informados. Entonces hay mucha gente que tal vez vota sin saber quién era la persona, sino tal vez en poco de publicidad le cayó bien, le pareció cool. No sé, ahora fíjense que la gente se fija hasta en cómo se visten. O sea, era lo que estábamos hablando la última vez. En el presidente de Colombia ahora, ay no, que se viste bien. Y no sé qué tanto nos sirve eso. Entonces, ese por lo menos es uno de los grandes cambios que hizo ella en cuanto al poder, en cuanto a la reforma judicial, que está como ahí en la balanza, de que no se sabe bien qué es, que ahora en realidad, si algo malo llega a pasar, se puede culpar directamente al gobierno en ese sentido por haber hecho ese cambio. Eso por un lado. Ahora, con todo el escándalo que pasó con lo del Mundial, las madres buscadoras, bueno, en la inauguración del Mundial, como vimos.
0: Una serie de movilizaciones fuera de los estadios.
2: Sí, la movilización era de las madres buscadoras y de los sindicatos docentes, que estaban peleando también por sus derechos. Y las madres buscadoras también en ver como qué prioridades hay en cuanto al dinero que se destina, ¿no? ¿Con qué se defendió la presidenta? Con que este era un contrato firmado desde el 2015 con Peña Nieto, entonces que no era como que ella no lo firmó, ella lo tenía que hacer de esa forma. Pero vieron que ella hace sus mañaneras.
1: Sus mañaneras.
2: Sus mañaneras, sí.
1: Toda la mañana hace esa conferencia de prensa, incluso en la que le respondió a Feynman.
2: Exacto.
0: Y se extiende mucho. O sea, se extiende muchísimo.
2: Y dicen que son más cortas que las del anterior.
0: ¿Cómo?
1: Las de AMLO.
2: Sí. Ah, que eran, son más cortas, o sea, no me imagino las otras.
0: Ok, pero ella sí, se extiende mucho.
1: Pero
0: es
1: medio
0: mucho.
1: Algo, casi te diría, América Centralero. O sea, recuerden Chávez, aló, buen día, presidente. Sí. Que era tipo, amigo, o sea, el rey del streaming arrancó ahí. Como, claro. Como hay algo medio cultural también.
2: Sí. Bueno, con estas mañaneras, después de que pasó el Mundial, que fue la crítica que todos vimos que le hicieron, es que ella, cuando le preguntan sobre esto, en parte es como que se burla y empieza a cuestionar, entonces como a tergiversar un poco y decir, no, bueno, veamos entonces de dónde viene el dinero con el que estas madres buscadoras y todos los demás huelguistas llegan. O sea, que ¿quién les paga el transporte? ¿Quién les paga el llegar ahí? O sea, de
0: cuestionándolos.
2: Exacto, cuestionando
0: fuerte.
2: Como... Claro, cuestionando esto, entonces... Uno de estas cosas es esto que estamos hablando, de lo que pasó en la inauguración del Mundial. Entonces, como que la gente reclamaba de qué pasa con los recursos, dónde van los recursos. O sea, los recursos van entonces a esto de la FIFA, pero y lo que en realidad importa, dónde está. Uh-huh. Eso uno. Bueno, México, como ya sabemos, en temas de seguridad lleva muchos años así y la cosa no ha mejorado. Entonces, este es un punto débil ahí, que no mejora y que al contrario, la gente se queja de que los cárteles siguen mezclados con el gobierno. Puede que no sea directamente con ella, pero sí con otros integrantes del partido de Morena, que ella igual defiende. Entonces, eso por un lado. Ahora, el tema de...
0: Sí, también una cosa muy arraigada, que es algo que pasa también en Venezuela, con la casta militar. este tipo de negociados. Por eso después viene alguien y dice que la ciudad de Buenos Aires es insegura y una gana de darle un sopapo te dan, porque la verdad que no tenemos esos niveles de corrupción enquistada en el Estado con el delito, más allá de que la policía organiza el delito en todos los países del mundo, digamos, este nivel de fusión con los militares es muy característico de países que dejaron crecer al narco sin límites, sin frenar, sí. Sin ningún tipo de política paliativa.
2: Bueno, en México hablan mucho de la narcopolítica, justamente claro. por eso. Bueno, entonces uno de los tantos puntos débiles es el tema de seguridad, el tema de salud con el desabastecimiento, el tema de educación, y ahora hay uno más que es el tema de la censura, aparentemente censura a periodistas. Se están denunciando. Y además de que últimamente hay 14 periodistas asesinados en México. ¿Qué pasa con esto? En octubre del 2025, con las reformas que se hicieron, se cerró el Instituto Federal de Telecomunicaciones, que era el órgano que regulaba el internet, la radio, la TV y la telefonía. Lo cierran y abren otro, que es la Comisión Reguladora de Telecomunicaciones. ¿Qué pasa? Que entonces deja de ser autónoma a pasar a ser parte del Estado. Entonces los periodistas denuncian que a raíz de esto empiezan a censurarlos por investigaciones que están haciendo al partido de Morena, a la presidenta y a otros dirigentes de distintos sectores, pero del mismo partido. Uh-huh. Entonces como que la cuestión es, a ver, si le cedes a la población el hecho de que pueda votar magistrados y jueces, pero no lo crees capaz de diferenciar en una televisión qué es una opinión o qué es una noticia de verdad, una noticia fake. Entonces por eso supuestamente lo que hace Claudia es decir que esta reforma se hizo para beneficiar a la audiencia, para proteger a la audiencia. Entonces todo es como muy tergiversado, o sea, te sale ella a decir yo cambio esto porque quiero beneficiar a la audiencia, yo siempre he estado de parte de la libertad de expresión, pero entonces hay que investigar un poco más de fondo y empezar a ver ¿cómo, por qué se da el cambio? ¿Qué le beneficia a ella? Porque era lo que estábamos hablando la última vez. Los gobernantes ahora siempre sacan una tajada, siempre hay un beneficio ahí. Tenemos que dejar de creer que el gobernante es como el Mesías, el Todopoderoso, porque ahora están viendo a todos así.
1: Bueno, pero también, por ejemplo, Argentina tiene una historia política de rockstars, más que de cuadros políticos. Uno de los grandes problemas que estamos teniendo hoy es que la no oposición, porque no tenemos una oposición, en este momento no hay, no existe, no hay kirchnerismo, no hay peronismo, no existe como tal, las pocas veces que hablan de nombres. Entonces, esto que decís, ¿no? Este mesianismo, o sea, lo que están disputando hoy en día las supuestas oposiciones no son planes políticos o propuestas, sino un ego concentrado y desesperación mesiánica. Entonces, la contrarrespuesta a esto, por ejemplo, si tomamos el caso de Sheinbaum, es un Milei que dice, hay que destrozar el Estado es la casta, vamos por un shutdown estatal, vamos por las privatizaciones, digo, como que todo se estuviese manejando, no es todo lo mismo sin lugar a duda, porque sin lugar a duda prefiero toda la vida disputarme un país con Sheinbaum que con Milei, por ejemplo.
0: Sí, hay algo igual de lo que contás, Dai, que me trae recuerdos y me hace pensar cómo los progresismos vuelven a pisar los mismos palitos, ¿no? Porque estaba viendo esta ley que mencionabas, que trajo tanta controversia, específicamente en el sector de los periodistas y demás. Obviamente que hay algunos lineamientos que tienen sentido, digo, no difundir información falsa tiene sentido, por ejemplo, diferenciar si algo es publicidad o no tiene sentido, pero también hay una cruzada medio fundamentalista a veces de gobiernos progresistas consolidados de ir contra grandes empresas periodísticas como si, no sé cómo decirlo, como si les sobrara para ir contra ellos. Y la verdad es que los medios, los monopolios mediáticos también te terminan demostrando que a la opinión pública, no te digo que la manejan, pero sí que la traccionan, digamos, ¿no? Como que no es tan sencillo y es como una suerte de enfrentamiento casi ideológico que no sé si termina haciendo mella, si termina eso como teniendo un efecto positivo para el propio gobierno, ¿no? Esta larga historia de gobiernos progresistas enfrentándose a monopolios mediáticos o a empresas periodísticas de sus países, que pasó con Chávez, pasó con Sheinbaum, pasó con Cristina. Digo, incluso antes de que pasara con Cristina, no pasó con Néstor, que le dio a Cablevisión la fusión con Multicanal.
1: ¿Tenés miedo, Clarín?
0: Bueno, claro, ahí sí, después con la ley de medios, pero ya era diputado Néstor en ese momento. Digo, como una cosa también de eso, como muy arriesgada a veces de los gobiernos progresistas de montarse a los medios como si fuera tan fácil esa disputa pública, ¿no?
2: Sí, no sé, yo siento que va perdiendo ahí, por lo menos con este tema de las mañaneras, yo siento que hay un momento en que le juega un poco en contra, porque hay presidentes que no salen a hablar, bueno, o sea, no digo no salen a hablar, sí salen a hablar obviamente, pero el hecho de que ella salga todas las mañanas, por un lado uno dice, bueno, está mostrando como la información que pasa, pero por el otro es como que se clava un cuchillo, sí, sí, ahí, porque cualquier cosa que diga que no esté bien dicha o que no la haya pensado bien le sale mal. Entonces, por ahí va. Y bueno, lo que también estaban diciendo con esta censura a periodistas es que usa ciertas leyes para agarrarse de ahí y decir, no, esto no se puede decir. Entonces, por ejemplo, había una dirigente de su partido que la estaban vinculando con ciertos cárteles. Entonces, obviamente, hubo periodistas que le estaban investigando. ¿Y de qué se agarraron? De decir que era como, era violencia de género. Entonces, claro, ahí ya, listo, la quitamos. No puede haber alguien investigando así porque es violencia de género. Entonces, creo que eso es más lo que están criticando, como que hay algo débil ahí en este momento, en ese gobierno, que es todo este tema. Y ver esto que estábamos hablando, los gobiernos de izquierda no como que no están dando tampoco al punto. Porque no podemos, o sea, ¿qué le podemos exigir a un pueblo que está azotado totalmente por la violencia, que le faltan medicamentos, que, o sea, no pueden esperar que esté feliz con el gobierno? Entonces, claro, llega alguien como Milei, como de la Espriella, a ofrecer algo diferente y tú votas por ahí.
1: Ahí también hay otra pregunta que tiene que ver, me parece, en dos partes. La primera es, ¿qué nos pasa con la democracia? Porque, por ejemplo, lo que decías vos sobre elegir a los jueces, a lo que tiene que ver con los magistrados, es complejo, porque por un lado, si lo va a elegir desde la política, haciendo un recorte completamente a favor de tu propio gobierno, no está bien. Y por otro lado es la gente, que decís, che, ¿qué vas a votar por cómo se viste? Y es ahí donde hay que darse un debate histórico muy fuerte, que es qué nos pasa con las democracias. ¿Sabemos votar? Seguramente que no. Y la pregunta, entonces, ahí, eso por un lado. Y por otro lado, lo que comentabas sobre ella y todo lo que está comentando, me parece que también tiene que ver con por qué deberíamos querer a un político. Y querer me refiero a esta idea casi peronista de... Te cuento algo, Dai. Acá en Argentina, en los años del peronismo, por ejemplo, Eva Perón repartía en los colegios los cuadernos de lectura. Y había algo que era, mi mamá me ama, mi papá me cuida, y Eva Perón lleva el gobierno adelante. Y siento que hay algo muy parecido a eso. ¿Por qué tenemos que seguir viendo a los políticos con este complejo de Electra y de Edipo? ¿En qué momento perdimos todo tipo de objetividad para hablar de política? Y mi mamá es Cristina, o sea, como esta idea, ¿no? Mamá Cristina, mamá Sheinbaum, y no podemos exigirle lo que se le exige a un político.
2: Sí, total, es como que perdemos la noción de que el político es otra persona más, es otro ciudadano más que en algún momento estuvo del otro lado, ¿me entiendes?
1: ¿Y cuál es su puesto?
2: Sí.
1: ¿Cuál es su puesto y qué le tenemos que exigir y por qué?
2: Exacto. Bueno, no, para cerrar, quiero no olvidarme de tocar el tema de Sheinbaum y Trump.
0: Ok.
2: Ya saben que su relación un poco tensa, pero a la vez cediendo, pero como que, o sea, no hay algo claro.
0: Para el abismo ideológico que hay entre ellos dos, pareciera una relación bastante cortés incluso, ¿no?
2: Sí, y porque le beneficia a ella, o sea, era lo que se estaba viendo. Ella sale a decir todo el tiempo que México económicamente está bien, entonces luego investigan un poco y dicen sí, porque obviamente cediste con ciertas cosas con Estados Unidos, entonces Estados Unidos siguió apoyando en ciertas otras. en un momento fue muy crítica del tema de lo, de cómo trataba Trump a los migrantes, pero luego se dio un poco en poner un poco más dura la frontera norte con Estados Unidos. Entonces como que también esa relación de ella con Trump, ahí lo que tú dices, como un poco más cortés, porque sabe lo que le beneficia también. Entonces siento que no sienta totalmente una postura.
1: Que a la vez también, perdón, lo último que tiene que ver con esto, ¿no? De cuando fue lo del Chapo y cuando fue todo este... se comentaba también que era como para calmar a que Trump, en ese momento en el que estaba eligiendo dónde invadir, que termina siendo Irán, parte de las acciones de Sheinbaum, que fueron bastante impopulares, quizás por decirlo de algún modo, tenían que ver con, no me jodas Trump, yo estoy haciendo esto, como algo medio performático de no vengas a por esto.
2: Sí.
1: Y ahí es donde de vuelta me pregunto, ¿no nos tiene que caer bien ella? ¿No tiene que ser mamá? O sea, siento que perdimos el foco de los debates incómodos políticos.
2: Pero es porque nos enganchamos con el tema de la ideología, de, ay, no, porque es de izquierda y porque es de derecha, entonces todo el que es de izquierda es bueno o todo el que es de derecha es bueno, y no tenemos ese pensamiento crítico de buscar en realidad, bueno, qué es lo que nos beneficia, qué es lo que en realidad es para nosotros. Así que nada, eso lo dejo como para que, creo que lo he dicho todas las veces, pero me parece que tenemos que empezar a pensar un poco más.
0: Dai Pérez, sobre el rol en América Latina, además de México, para todos nosotros, de Claudia Sheinbaum, la presidenta de México, la sucesora de AMLO, como nos gusta decirle.
1: Es Amy Winehouse, Wake Up Alone.

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10: 10 de la mañana con 37 minutos y tenemos mensajitos en el YouTube. Dice, Karen dice, hola, saluditos desde Mendoza.
19: Linda,
10: qué
19: hola,
10: maravilla.
19: Karen.
10: Gracias, Karen, por los saluditos desde Mendoza. Estamos en el 1131-26087. Estamos en Esto pasa en La Tribu en YouTube. Estamos en el 48640489 para que le peguen un tubazo a Cata 420. ¿Qué va a decir La Tribu? Buenos días. Chiques, chiques, chiques, muchas noticias quedan todavía por compartir con ustedes, ¿eh? Habíamos mencionado que Mariana Bray, vestida de sea novia, sea fantasma, sea ángel de la guarda, dulce compañía, no nos abandones ni de noche ni de día.
19: No, por ahí sí, ¿eh?
10: Lo entrevistó a Javier Milei. Lo entrevistó a Javier Milei con un luquete celestial, no sé cómo decirlo, chicos. Fue después de la cadena nacional, fue el viernes pasado que estuvimos acá con Mailu al aire y al aire salía entonces esta entrevista y rescatamos algunas cositas que nos parecía interesante compartirles. Por ejemplo, cuando habla con Mariana Bray, Javier Milei, acerca de la decisión de los jugadores de mostrar la bandera de Malvinas en el partido contra Inglaterra. Que dicho sea de paso, uno dice, es viejo, sí, pero él no suelta ese temita. No puede dejar de pronunciarse en contra de del desacato que hicieron a la FIFA los jugadores argentinos.
20: A ver, esa es otra parte de la discusión. Mira, te lo voy a hacer con una reflexión del cantante solista que más me gusta a mí, que es Elvis Presley. Elvis, digamos, era una superestrella y en un momento, en un reportaje, le preguntan por la guerra de Vietnam. ¿Y sabes qué le dice Elvis? Mire, yo no opino de política, yo soy alguien que se dedica al entretenimiento. Es decir, no está bueno mezclar el agua con el aceite. Es un deporte, es un juego. Es decir, mezclar eso es un problema. De hecho, en la misma línea se manifestó Scaloni.
19: Argentina 78 también fue mundial, Javier. México 86 también fue mundial, Javier. ¿Sabes qué? Si, o sea, yo nunca voy a dejar de pensar que si esta es la respuesta de un presidente, la responsabilidad y quienes tienen que mover el culo somos nosotros. Porque no podemos seguir diciendo jabo malo, jabo tonto, jabo feo, jabo gordo, jabo... No. O sea, si un presidente, cuando tenés a tu selección reclamando por Malvinas, el mismo presidente que habló a favor de Margaret Thatcher, y después vos como un hipócrita vas y haces cancioncitas de los pibes de Malvinas, o sea, acá es el mismo pueblo el que debe preguntarse hasta dónde está capaz de ceder. O sea, me parece que eso, ¿no? Como los dichos del, si los dichos del jabo a vos te pasan tan lejos, y pregúntatelo.
10: Bueno, también habló sobre Manuel Adorni, ¿eh? Oh, jefe de gabinete.
19: ¿Do you remember Adorni?
20: Mira, le hablé hace muy poco, pero lo que ocurre es que en el último tramo, digamos, estuve con muchos viajes y muchas actividades y no he podido verlo. Pero sí, digamos, o sea, yo no tengo problemas. Para mí, digamos, Adorni es honesto.
21: Sí.
20: De hecho, a ver, me parece la desproporción que hubo todo en el tramo solo por el hecho que tocó el ego de los periodistas. Porque en el fondo, digamos, todo el desastre fue porque dijo, ustedes son solo periodistas. Y se ofendieron. A mí si me dijeras, vos sos solo economista, yo me siento orgulloso. Sí. Yo estoy orgulloso de ser economista. Sí.
19: No, no sos economista. De hecho, todo lo que pones en la solapa de tus libros es mentira. Así que no sos completamente economista, Jabo. Eso por un lado. Y por otro lado, no. Se lo está acusando de enriquecimiento ilícito. No tiene que ver con los periodistas. Pero bueno.
10: Si no, pero aparte parece que estuviera hablando de una pelea en la escuela con compañeros. ¿Entendés? Como...
19: No está bien. Pero bueno... O sea, y para mí, a todo esto siempre lo voy a culpar a Máximo Kirchner. Me chupa todo tres sectores de poronga. O sea, porque si seguimos teniendo estas cosas es porque tenés pelotudos como Máximo Kirchner, que no va y no disputa una política en serio y que sigue viendo si la mamá lo quiere más a él que a Kicillof, o a los medios. Seguimos teniendo medios que por un byte prefieren... hablar con gente como Guillermo Moreno. Entonces, está bien. Que siga jugando tipo al chitty chat con Mariana Bray mientras nosotros tenemos referentes que nos dejan en banda.
10: Como decía, el otro día decía...
19: Qué suerte que volví, ¿no?
10: Graciela Camaño decía en Gelatina... que estaba sobre la interna del peronismo, le piden opinión, qué sé yo, y dice, yo no puedo opinar sobre una interna en la que una de las quejas es... No visitan a mi mamá. Y era tipo, claro, no le podés estar. O sea, insisto, sin tomar yo partido por la interna peronista, pero no le podés estar reclamando a Kicillof, no visitan a mi mamá. O sea, ¿cuál es la diferencia, chicos?
19: No, que en realidad por cada una de esas pelotudeces se nos muere una parte del pueblo. Uh-huh. O sea, porque si fuese solamente esto que decíamos, ¿no? Opinología, bueno, lo miro en LAM. Pero no, hace 3 años que nos gobierna un cuadro político totalmente asesino en sus políticas públicas y lo que alguna vez fue el peronismo, lo que alguna vez fue el PJ, lo que alguna vez fue el kirchnerismo, decidió retirarse.
10: Bueno, estuvo charlando Martín Menem con Paulo Villouta, en la red, en este caso sobre el pedido que hizo Cristina Fernández de Kirchner ante la ONU. Ustedes recuerdan que ella quiere que la Organización de las Naciones Unidas, en particular el Comité de Derechos Humanos de la ONU, se pronuncie acerca de la privación que tiene para ejercer cargos públicos. Quiere poder revertir al menos esa parte de la condena. Esto decía entonces Martín Menem sobre la presentación que hizo Cristina Fernández de Kirchner.
1: Lo que haga la oposición, esto ya lo ha dicho el presidente, y yo también lo voy a acompañar en esa visión. Nosotros nos tenemos que enfocar en la gestión y que todas las transformaciones sean efectivas y que la gente las siente, que vea que este es el camino, porque estamos convencidos de que este es el camino.
21: Pero
1: lo que haga la oposición, lo que haga Cristina...
21: Sí, pero ¿lo ves viable o no?
1: Presentar recursos en la ONU... Ah. Sinceramente, yo no lo veo viable.
21: Ah.
1: A ver, si no sé cuántos jueces intervinieron, ustedes no tienen bien el dato en las causas, encontraron suficiente evidencia de que tiene responsabilidad, está inhabilitada... No creo que alguien de afuera de nuestro territorio nos pueda venir a decir, le pueda decir a la justicia argentina lo que tiene que hacer. Creo que las cartas están jugadas.
21: O sea, ¿no ves un 2027 Milei versus Cristina?
1: No, particularmente yo no lo veo.
10: Bueno, ahí estaba la palabra de Martín Menem sobre la presentación que hizo Cristina Fernández de Kirchner. Claro, decíamos afuera del aire si se presentará o no. Yo creo que después de tanto ir y venir burocrático y tanta declaración pública y demás, la única forma de no presentarse sería que efectivamente se lo termine impidiendo el Poder Judicial o el sistema electoral. Si no, me parece que ya a esta altura te tenés que presentar después,
19: sí,
10: de haber hecho tanto anuncio.
19: Sería bastante lógico y demás. El problema es, como decíamos recién, tiene que ver con que debería presentarse en sinergia,
10: sí,
19: en complemento con Kicillof, con PJ, con toda la fuerza, con todo el arco político. Porque la disputa que estamos teniendo, toda esta disputa, es lo que nos quita, lo que quita poder, lo que quita presencia a una oposición. O sea, que la misma oposición esté más fragmentada que el binomio, por ejemplo, Cristina Milei.
10: Sí, totalmente. Y esto, ¿no? Como esta sensación que a mí me da más... o sea, dejando totalmente la interna peronista de lado, si uno piensa, incluso dejando a

0: Droga, cocaína, marihuana y otros tipos de...
1: Todo lo que va a decir es una canción de Manu Chao.
0: Sí, droga. Otros elementos. ¿Qué será? Una balanza, la verdad. Porque ya dice otros elementos vinculados a la venta de estupefacientes. Balanza, bolsita, cinta, qué sé yo.
1: Balanza, sí. Vos.
0: 27 años tiene. Me parece tremenda esta causa, ¿eh? Una de las cosas que dicen es que su pareja, Daniel Ángel Paz, es Ángel Daniel Paz, era al revés el nombre, es la persona que comandaba, digamos, esta actividad de narcomenudeo y que él continúa prófugo en este momento. Me parece tremendo que tenga 27 años, me parece tremendo si cayó por estar su pareja en esta situación o si cayó por estar en una situación de marginalidad o medio extrema, mayor de lo que pensamos. Era directora del Centro Territorial Integral de Políticas de Género y Diversidad del municipio de Morón. ¿Por qué soy concesiva? Porque esta gente cobra dos mangos, chicos, no es que son funcionarios del tipo... jefe de gabinete de ministros, o sea...
1: Claro, la verdad, es una pena que este sea el laburo complementario.
0: Claro, es un poco raro lo que estoy diciendo. Chicos, no estoy defendiendo el narco.
1: No, ya sé que no lo está defendiendo, pero digo... No. Pero si esta es tu changa...
0: Claro, amiga. Amiga, vendé medias por Mercado Libre.
1: Claro, así como hablamos del gran problema de docentes y policías teniendo que hacer Uber y Didi...
0: Sí. Qué y bien. Siempre, si se ponen de novias, pregunten de qué trabaja. Traten de... Y si les dice algo raro, si ven que tiene balancitas, esas cosas, investiguen un poco más. Porque después caen las minas, boludo, en estas historias.
1: Obvio.
0: Y el otro está prófugo todavía. Bueno,
1: eso siempre.
0: Luna Suyay Ortigosa, exfuncionaria del municipio de Morón, detenida finalmente después de que en mayo hubiera sido allanada su vivienda en Castelar, en la que se encontraron drogas y que estaba en ese momento siendo investigada por venta de estupefacientes, así que la actualización de este caso. Bueno, por otra parte, ya hemos charlado reiteradamente, ya que estábamos charlando acerca de la interna peronista, si Cristina se presenta, si no se presenta, si no sé qué, que La Libertad de Avanza tiene su propia interna, la interna fuerte, más allá de que hay 10 millones de internas, ¿no? Pero la fuerte es con Victoria Villarruel, la vicepresidenta, que... Ustedes recuerdan que la semana pasada nosotras hablamos de un pleito tuitero con la señora Mailén. El pleito era... Primero Lilia dijo que Pagano, esto porque mirá las cosas que no te enteraste estando en Brasil, te das cuenta, no sabes lo que son estas noticias. Lilia dijo que Marcela Pagano le redacta los tweets a Villarruel.
1: Ajá.
0: Milei lo retuiteó. Y Villarruel dijo que estaba preocupada por el estado de salud del presidente y por las persecuciones imaginarias que replica en Argentina y en el exterior.
1: Le dijo loquito.
0: Sí. Sí, sí,
1: vamos,
0: sí.
1: Digamos, dijo, como más clara, le dijo el chifladito.
0: Sí, y dijo que el presidente de la nación no puede haber tuiteado semejante estupidez. Eso dijo Victoria Villarruel. Vamos a escuchar entonces primero a Lilia Lemoine en La Nación Más, continuando este tole tole.
2: Victoria Villarruel es populista. Todo lo que dice es equivalente a hay que ponerle platita en el bolsillo a la gente. Mm. El idioma de Villarruel es el populismo, no es diferente a Kicillof. Son exactamente lo mismo, salvo que ella es mujer y tiene fama de ser facha. Ahora, habla de seguridad, ella nunca resolvió ningún problema de seguridad. Bullrich lo hizo. Ella simplemente actúa como una nena resentida porque no le dieron lo que quería. Ella quería el Ministerio de Seguridad y Defensa. Mirá si le hubiéramos dado el Ministerio de Seguridad y Defensa y después terminaba metiéndonos en todos los problemas diplomáticos en los que nos metió.
3: ¿Imaginas que
2: una
3: puede
2: bestia.
3: Villarruel?
2: Ni en broma, porque no la van a querer en ningún lado.
1: No, pero por suerte, Lilia, estamos 10 puntos, Lilia. Y a vos el rubio te agarra bárbaro, Lilia.
0: Pero aparte...
1: Está todo re bien. Las corbatas te quedan hermosas, Lilia. ¿Sabés qué? Sentate, Lilia. Vamos a charlar. A vos te queda bárbaro el rubio.
0: Villanos.
1: La corbata te queda perfecta. Hiciste una carrera básicamente de maquillar a la papada como una geisha estampada con una Scania al presidente actual.
0: Te dedicás
1: a atacar a una infancia con autismo y de eso hiciste una carrera. Y estás cobrando una cantidad de guita. Entonces, dale, Lilia.
0: Ensuciar.
1: Claro,
0: pero mirá que yo a Villarruel la odio, pero no nos trajo ningún quilombo diplomático.
1: No, pero es que...
0: O sea, fue Milei diciendo basura calva el que nos trae.
1: No, es que si en comparativa esto se está manejando de esta forma, en comparativa estamos odiando menos a Villarruel por esto.
0: Sí,
1: y
0: sí,
1: es
0: claro.
1: Parte de una estructura de políticas, o sea, no tiene...

0: tiene que ver con lo personal o demás, tiene que ver con lo estructural. Perdón, ¿en qué programa fue esto? Habías dicho...
1: Esto fue en La Nación Más, no sé en qué programa exactamente.
0: Claro, o sea...
1: Pero fue en La Nación Más.
0: Lo de siempre, así como recién decíamos lo del jabo. Bueno, ¿quién lleva a La Nación Más? ¿Quién se desespera por tener una Lilia haciendo estos comentarios? Si no, o sea, es ahí donde hay que volver a preguntarse, che, ¿quién es el que es? Eso es lo que te ponen. Entonces... ¿Y por qué? No nos olvidemos que Lilia Lemoine es la persona que declaró cero pesos en su declaración jurada. ¿Por qué no volvemos a hablar de eso? Porque hicimos todo un bailando, hicimos un bailando en 2007 con todas las declaraciones juradas de Adorni, pero nos chupa un huevo la declaración jurada en cero de Lilia Lemoine. Entonces...
1: Bueno, Martín Menem también habló sobre Victoria Villarruel con Paulo Villouta en la red y dijo lo siguiente.
2: Yo le voy a restar importancia, tiene otra agenda la vicepresidenta, creo que no es tema, no le presta a nadie atención. Tenemos que enfocarnos en el trabajo que tenemos que hacer nosotros desde el gobierno y seguir con la agenda que tenemos, la agenda parlamentaria, que es muy importante, se viene lo de Central, se viene la modificación de inocencia fiscal, se viene toda la agenda que tiene Patricia en el Senado, que nos vamos mandando proyectos de una cámara a la otra. Yo le voy a restar importancia a las declaraciones de la vicepresidenta, que tiene otra agenda totalmente distinta.
1: Bueno, ahí estaba Martín Menem diciendo que Victoria Villarruel tiene otra agenda totalmente distinta a la del gobierno y que él le va a restar importancia a lo que dice. Bueno... Todo esto viene también, que nosotros no llegamos a rescatar esta declaración en el aire de la radio, así que como viene a cuento la vamos a compartir con ustedes, porque fue Diego Santilli el que la semana pasada pidió la renuncia de Victoria Villarruel.
3: Me parece una barbaridad, me parece un disparate, me parece de una falta de sentido común y sobre todo un presidente... que agarra un país devastado, con una Argentina con una inflación de 1.147, una Argentina que tenía 57% de inflación y ahora está en el 29%, que tenía 68% de indigencia en los niños y ahora está en el 42%, una Argentina que tenía 20% de indigente y parece una falta de respeto, unos agravios, la verdad, impropios.
1: Bueno, ahí está, Diego Santilli refiriéndose a Victoria Villarruel, a quien Victoria Villarruel le contestó, dice, uno de los exponentes de la casta política a la que nos enfrentamos en el 2023 y le ganamos, pretende causar daño a la institucionalidad y conspirar contra el orden republicano de nuestra patria. Esta fue una fórmula mixta que surgió espontáneamente para quebrar la hegemonía de estos parásitos. Sea democrático y respete el voto popular. Se los va a cargar a todos, Victoria Villarruel,
0: está haciendo la paja
1: nosotros.
0: Mientras lee eso, Guillermo Moreno.
1: Nos va a hacer concha.
0: Guillermo Moreno lamiendo celulares mientras lee eso. Y es como tipo, ¡oh, qué lindo este peronismo de derecha! Y es como, cállese, Mumra.
1: Bueno, ahí hay otra cuestión, otra continuidad de una noticia que trascendió la semana pasada, que es la eliminación del coro nacional de niños. Es un decreto que emitió el gobierno nacional y que, como decimos, hace que el coro nacional de niños quede subsumido bajo la órbita de lo que se llama coro polifónico nacional y por lo tanto le quita rango, le quita jerarquía, no garantiza que siga existiendo el coro de niñes, el coro nacional de niñes. Bueno, en esta nota que daba Santilli con Eduardo Feynman, también habló sobre este decreto y, bueno, relativizó la decisión del gobierno.
3: No tiene que ver con eso. Tiene que ver, porque eso es lo que pasó ayer. Ayer me contaron que estaba el coro de niñas. Lo que ha pasado es que con la nueva legislación laboral, con la legislación laboral, el problema que vos tenés es que no podés tener... menores de edad cobrando del Estado. Entonces hay que buscar un mecanismo diferenciador o distinto para que, no digo la palabra, no es subsidio, aquella beca, aquella situación llegue de otra manera a los jóvenes, en este caso, que forman parte del coro de niños. Entonces eso es lo que está trabajando.
4: No, estamos
3: ahora
4: hablando de 40 niños, ¿no? 40 niños que reciben unos viáticos.
3: Exactamente, entonces hay que corregir, ver cómo se corrige eso, que lo tenés que recibir otra vez.
4: Pero no es que van a eliminar el coro nacional de niños, entonces, ¿no es verdad?
3: No, en principio no era la decisión, esa no es el concepto final.
0: Sí, en realidad como tratando de evitar como la prensa. Claro. Recordemos que estos espacios, el coro de niñes y demás, no son solamente niñes que van a cantar, son niñas, son infancias que encuentran lugares de sociabilización, son que encuentran lugares, espacios de crecimiento, de contención, uh-huh, en todos lados. Entonces, es más cruel. No es un coro de niños.
1: No, totalmente. No, y lo que decíamos con Bailén la semana pasada, también son son grupos de trabajo que nos representan formidablemente después en diferentes instancias internacionales. Vamos a escuchar justamente la presencia del coro de niñes en Plaza de Mayo, justamente oponiéndose a la decisión del gobierno de quitarle rango, por lo menos.

0: Hoy el gobierno sacó un decreto que dijo que pareciera que desaparece el coro. ¿Qué significa el coro para ustedes? Una cosa, a ver, decime qué, por ejemplo.
1: La base, sobre todo. Para si queremos en algún momento dedicarnos a la música, es una base.
2: Me parece maravilloso esto.
0: ¿Y por qué
2: ahí donde decís, no se puede hacer ficción en este país.
3: No, yo quería llamarlos para que canten Hojarascas.
2: Sí, sí, yo quiero eso. Quiero, tipo, aparecer.
0: ¿Cuántos chicos componen el coro?
1: Hoy somos 20. La planta es de 40 chicos. Hoy son 20. Se fue reduciendo desde el 2022 que no entran más chicos.
2: Ahí va, súper importante eso también lo que dice, ¿no? Que se va reduciendo, que ahora se va a recortar sobre los que llegaron a esta instancia. O sea, por eso decimos que no es un coro de niños, ¿viste? No es como esas cuestiones de acotarlo ahí, no, hay una historia política, hay un montón más.
3: Las Bean Up, atados.

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0: 11:05, chiques. Nos queda una hora de Buen Día Fin del Mundo. Sí, una hora porque además nos venimos pasando, no sabes los derrapes que hemos hecho, Fauno, para cerrar. Ah, y 3, 4, 5 nos íbamos. En fin, pero está bien, quédense. Y vamos a empezar la entrevista en piso, la entrevista de las 11, ¿ok? Estamos en este caso con Sebastián Amica. Primero, buen día, ¿cómo va?
1: Buen día, ¿cómo andan, chicas, chicos?
0: Bien,
1: ¿cómo andan?
0: Bien.
1: ¿Todo bien?
0: Muy bien, muy bien. Sebastián Amica, bueno, es locutor, es profesor también, ¿verdad? Y archivista. Archivista, sí. Archivista de, ¿cómo se dice?, de oficio.
1: Podría ser, okay. un hobby que se transformó en otra cosa, en algo más.
0: Ok, muy bien. Gestor en este momento de la página Radio en Papel.
1: Sí.
0: Que
1: sí, sí.
0: Tiene unas cosas tan maravillosas, porque es, claro, uno piensa, siempre que piensa en la radio, piensa en la sonoridad, por supuesto, ¿no? Y es como la esencia de la radio tiene que ver con eso. Y sin embargo, la cantidad de archivo gráfico que hay para consultar, para ver, para recordar de la radio argentina es impresionante. ¿Cómo laburas con ese archivo? Supongo que ya a medida que se van... que se va referenciando, digamos, este espacio de Radio en Papel, habrá quienes te comparten archivo que tienen caseramente y también habrá
1: una búsqueda, una investigación
0: de tu parte, ¿no?
1: Sí, la idea nació... Yo soy locutor, como bien dijiste. Esa es mi formación. Y después, bueno, como todo amante de la radio, yo tengo 53, vengo de la parte analógica de la radio, me gustaba juntar o conocer todo lo relacionado con la radio. Y hubo una época en la cual, a fines de los 90, que yo trabajaba en el microcentro y tenía unos 15 minutos de recreo, de break, como le decían, y salía a recorrer las librerías de la calle Corrientes. Y en una de estas recorridas doy con una revista antigua en la cual había una publicidad de radio. No me pregunten cuál ni de qué año era, pero la conexión que yo tuve con ese afiche, con esa publicidad, fue muy grande y distinta a la que yo tenía relacionada con la profesión y con la escucha y con hacer radio. Entonces la guardé, la compré y la guardé. Y de a poco fui, en estos 15 minutos que yo tenía diarios, a recorrer las librerías y a empezar a hacer un acopio de este material. Yo compraba la revista, compro la revista, la ojeo, busco lo que me interesa y después lo demás lo descarto. Y así fue que fui compilando un montón de material hasta que llega un momento en que digo, bueno, debe haber alguien en el mundo. Comencé en el 99, todavía internet era algo incipiente. El teléfono más moderno era el StarTAC, el de la tapita. Ustedes no son muy jóvenes, no lo recuerdan. Pero
2: no me mires a mí como ella que no son muy jóvenes ya me miró a mí.
0: No,
2: yo tengo 45, así
1: son,
2: que
1: son muy jóvenes los
2: no, que... pero te ubico el StarTAC.
1: Vos lees mucho.
2: No, tengo 45.
0: Pero no te miro como diciendo viejo, sino que digo, che, qué jóvenes nos considera, pero no te creas.
1: Entonces, dije, bueno, alguien tiene que haber, algún loco, alguna loca tiene que haber por ahí que le guste esto o lo necesite, o puede estar haciendo alguna investigación o algún libro y no sabe que yo tengo todo este material y que lo puedo compartir. Entonces, en el 2016, el 9 de junio, abrí la cuenta de Instagram, la de Instagram, Facebook y la de Twitter, pero a la que más importancia le doy en este momento es la de Instagram, y ahí empecé a compartir el material. Lo que yo hago es escaneo el afiche que yo tengo guardado y lo subo a la red. Los afiches los tengo guardados en folios, cada uno en un folio. Hoy ya tengo 6 carpetas oficio en la cual tengo todo ese material. Y de a poco, bueno, se fue siendo conocido, se fue armando una comunidad de gente afín a todo esto, y después, bueno, sí, aparecieron, como vos decías bien, la gente que empezó a colaborar. Pejo Solernó es un gran colaborador, el papá de él, que me dio muchísimo material, y después empezaron a aparecer los escritores, que necesitaban material, el maestro Ulanowski, por ejemplo, para su último libro de los 35.600 horas de radio, creo que era. Después me convocaron para un libro de Larrea, un Martín Berrade para el Speakers. Bueno, un montón de colaboraciones que bueno, ahí es donde yo digo que se cierra el círculo virtuoso, ¿no? El material que yo acopio, que yo voy juntando, cumple su fin, que es el de compartirlo, ¿no?
0: Me parece muy genial de ver este archivo, que recordar, ¿no? Como épocas de la radio en las cuales la forma que tenías de conocer la cara de ese que escuchabas todos los días era justamente de repente ver un afiche, una publicidad en la hoja de la revista o el diario, lo que fuera. Y hasta te digo que la forma en que imprimen los diarios, a veces salía la cara como media corridita de eje, o a veces la persona estaba haciendo una cara que igual no te terminaba de decir cómo era en la vida real, y vos te imaginabas todo lo demás. Entonces, este archivo gráfico, ¿no? Significa otra cosa que lo que podemos ver hoy en el banner de un programa de radio, ¿no? Había ahí como una dificultad de acceder, sobre todo esto, el imaginar cómo era la persona que escuchabas.
1: Sí y no, digamos. El objetivo de Radio en Papel es que provoque el afiche en la gente que lo ve, lo mismo que me produjo a mí en aquel momento con el primer afiche. Llevarlos a ese momento del escucha, ese lugar del escucho donde escuchaban ese programa y qué les producía ese escucha. Una conexión muy fuerte tuve cuando encontré un afiche de Day Tripper. Mirá. El programa que hacían Juan Di Natale, Diego de la Sala y Fabio Alberti en la Rock and Pop a la tarde, porque yo laburaba de cartero, y en uno de los tantos laburos que tuve, y tenía el Walkman con radio y ellos me acompañaban toda la tarde. Entonces ahí tuve una conexión muy, muy fuerte con eso. Me decías cuál era la pregunta que me fui por las ramas.
0: Me parece llamativo, me interesa pensar en estos afiches como algo que te daba mucha información en un momento en el que no podías ir a buscar la cara del que escuchabas.
1: Sí, perfecto. Mira, sí y no, te dije en un principio, porque en la década del 60, del 70 o antes, la figura del hombre y de la mujer de radio eran importantísimas.
2: Total.
1: A tal punto que había revistas especializadas, Sintonía, Radiolandia, en la radio y en la gente de la radio. Y más aún, el primer número de la revista Gente de la década del 60, en la tapa está Cacho Fontana, que era el locutor del momento, y mostraban una nota que le hizo Julio Lagos, otro locutor, con 5 páginas dedicadas a la vida de Cacho Fontana. Y te mostraba cómo vivía un locutor, el locutor, en aquella época. Y te digo que era relativo porque las publicidades de aquella época, las primeras figuras eran la cara del afiche. Vos veías la foto de Cacho Fontana, de Héctor Larrea, inclusive se nombraba a todo el equipo, los guionistas, los locutores, las locutoras, todo el equipo. Cosa que hoy ya casi como que se perdió, ¿no? Solamente se muestran las caras de las primeras figuras y nada más.
2: Seba, te quería consultar cómo es la devolución de la gente, porque me imagino que con todo lo que esto, ¿no? Con todo lo que vas compartiendo, ahí estaba viendo y demás, mucha gente debe compartirte, así como te pasaba a vos, de pensar en Day Tripper y tu momento como cartero y eso. ¿Cuáles son las evoluciones de la gente? ¿Qué historias te cuentan? ¿Qué te comparten?
1: Hay mucha gente que yo pongo lo que pongo junto con el afiche es era la fecha en que lo encontré, la revista donde la encontré y la emisora cuál es la emisora que corresponde al afiche y el programa. Y si están los integrantes, pongo los integrantes. No ponía ninguna información más. Y mucha gente que ha vivido esa época o que le interesa el tema de la radio, suma información. Porque ese programa salía antes que tal otro y yo lo escuchaba. Y hay algunos que son muy muy lindas las cosas que ponen, ¿no? Bueno, les pasa lo que me pasaba a mí, ¿no? Esa conexión con ese programa. O también están los haters, los que putean, ¿no? ¿Cómo se vendió? Mirá ese, que claro. Lo que está haciendo aquel, mirá cómo la vio. O cómo pasó de un bando al otro, ¿no? Me pasa cuando las discusiones que se arman, por ejemplo, subí hace un par de meses un afiche de Pergolini con cuál es, pero de los 90, ¿no? Y se armó una discusión terrible. Empezaron a divagar, después se fueron por cualquier lado. O también sucedió algo parecido cuando subí hace poco una de Fantino.
2: Claro.
1: Que estaba en una radio que se llamaba Radio Show, que hoy es Radio 1, 103.1, y Fantino estaba con el equipo, estaba Pichu, estaban los chicos de Yayo.
2: Claro, todos los de Videomatch.
1: Los de Videomatch, claro. Y es increíble, y después, bueno, decían, bueno, mirá cómo cambió Fantino. Y, bueno, todos cambiamos, bueno, todos cambiamos en alguna
2: nosotros
1: vez.
2: Nosotros nos hemos criado periodísticamente quizás con Día D.
0: Sí, claro.
2: De la nata y
1: bueno,
2: al momento de despedirse de la nata no tenían nada que ver con ese, o lo mismo que decías cuando recién hablabas de, por ejemplo, de Pergolini, yo pensaba lo mismo, o sea.
1: Sí, pues, y lo bueno de este archivo y de este trabajo que hago, me sirve como para ver cómo va evolucionando la gente, ¿no? Porque hablabas de la nata.
2: Sí.
1: La nata está muy identificado con Radio Mitre. Claro. Pero la nata también pasó por Radio del Plata.
2: Mirá.
0: Claro.
1: Algo que hoy sería impensado, ¿no?
0: También uno tendría que tener la amplitud de pensar que si estás trabajando en un proyecto que resalta la historia de la radio, no podés omitir a Pergolini por como más allá de cómo nos caiga. Otra cosa que me parece maravillosa de ver esto es que también a esto habla de la historia de la radio, es, por ejemplo, recién había caído en uno que era del lanzamiento de Blue. De la 100.7, que no es tan antiguo, es contemporáneo, de hecho 2011 creo que fue el lanzamiento de esta radio, porque esto nos va mostrando también la vertiginosidad con el que el mapeo de radios se mueve de un lado a otro. Hoy Blue sigue existiendo, pero es otra cosa absolutamente diferente, y me parece que acá también hay un trabajo de que este registro no se pierda, ¿no?
1: No,
0: porque
1: claro,
0: digo, además, las grandes radios argentinas creo que han sido 7 u 8 cosas diferentes a lo largo de los años, ¿no? Y me parece que esto es poner en valor eso también.
1: No, lógico. Bueno, hablabas de Blue. Blue creo que comenzó con una programación en la cual estaba Antonio Laje. Mm. Estaba Antonio Laje. Sergio Lapegues también estaba. Y hoy es una radio musical.
0: Sí.
1: Ahí en Blue surgió Últimos Cartuchos.
0: Claro.
1: Gente Sexy con Clemente Cancela, ¿no? Bueno, esto me permite también trabajar este trabajo que hago. Y no solamente de afiches hago la compilación, sino después se fue extendiendo todo esto. Bueno, hoy les traje, para que vean, tengo el libro de la tribu, ¿sí? Que lo compré en el año 2004. Tengo la factura acá, mirá, justo estaba viendo, tengo la factura, lo compré en la famosa La Crujía.
2: Mirá.
1: Mirá, año 2004 y me salió 30 pesos. Y después, bueno, también tengo libros relacionados con la radio, el de la tribu, la autobiografía de Badía, hay un montón de bibliografía muy, muy linda. Y también tengo CDs, hoy traje uno, que es la combinación que hizo la Colifato con FM La Tribu, un CD que no sé de qué año es, tengo que fijarme bien, es una colaboración, son microprogramas de la Colifata combinados con música hecha por Manu Chao, todo producido por La Tribu.
0: Hermoso.
1: Así que también, bueno, después también hay recortes, entrevistas, revistas. Lo bueno que me permite esto es que todo el material está disponible para quien lo quiera ver. Hay una sección en el blog, porque todo comenzó con un blog. En el 2005 yo tuve mi primer blog, en la época en que uno creía que se iba a ser rico haciendo un blog, y quedó ese conocimiento, y hoy Radio en Papel es un blog también, el origen es un blog, radioenpapel.blogspot.com, y ahí hay una sección que se denomina Revistas, y hay una revista Radiolandia del año 36, que si ustedes entran,
0: pueden ver. Décadas.
1: Está toda escaneada, están, creo que son 60 páginas, para que la puedan ver sin ningún problema y consultar. Creo que hay una doble página dedicada a los speakers, como se le decía en aquella época a los locutores y a las locutoras, y vos podés ver cómo iban vestidos a la radio, de gala iban vestidos.
2: Claro.
1: Había gente, los radioteatros, en la década del 30, del 40, eran abiertos a la comunidad, vos podías ir a la radio a ver radioteatro, cosa que hoy sostiene Dolina con su gira con La Venganza Será Terrible. ¿Sí? Entonces hoy esto también me permite ver que casi todo está inventado, ¿no? Casi todo está inventado.
2: En ese sentido, hoy en día que está como este de vuelta, ¿no? Sabiendo que casi todo está inventado y se da como esa tensión entre streaming, qué es radio, qué no es radio. ¿Cómo te sentís vos frente a ese debate? Si es realmente un debate. Y para vos, ¿qué es la radio?
1: Yo ya no debato más eso. No tiene sentido perder para mí.
2: Total,
1: perder tiempo en eso.
2: ¿Qué te pasa a vos con
1: eso? Si es radio o no es radio. El stream, a ver, recién hablaba con Belu, la productora. A mí me gusta escuchar, yo soy profe de radio en el ISER y en otras dos universidades más. Y trato de inculcarle a las chicas y a los chicos que la radio no es solamente lo que vemos acá en la Ciudad Autónoma de Buenos Aires, ¿no? El stream, leía un libro, piloto de radio, decía que el stream es un efecto palermitano casi, el autor lo definía así. Radio es todo. Mientras haya una persona detrás de un micrófono con algo para decir y otra detrás del parlante para escucharlo, ya es radio, ya es comunicación. Para mí la locución ya quedó como algo, ya quedó pequeña la palabra, es mucho más locución, comunicación. Y si nosotros nos alejamos un poco de las grandes urbes, de las grandes ciudades, vemos que todavía se sigue haciendo radio a la vieja usanza, la radio no solamente como informa, comunica y entretiene, sino incluye, acompaña. Y ese rol, bueno, para eso los preparamos también en la institución y en las clases, ¿no? Que tratando de que escuchen y que sepan que un locutor, una locutora es mucho más que una persona que se sienta detrás de un micrófono. Con un ejemplo, siempre cierro con el mismo ejemplo, que me parece muy muy puntual. Al poco tiempo de asumir Milei como presidente, tomó una determinación de eliminar a todos los directores de las radios nacionales del país. No me acuerdo en qué época fue. No viene al caso tampoco. Ignorando la función que cumplen esas radios nacionales, ¿no? Al mes, creo, de haber tomado esta determinación, en Chubut, en la Patagonia, cierto, hay un temporal de nieve como hacía mucho tiempo no se veía, ¿no? Entonces, la radio nacional que estaba en Chubut, no me acuerdo qué emisora era, estaba apagada o transmitía la programación de Radio Nacional Buenos Aires. Entonces, toda la gente que escuchaba esa radio, que estaba dispersa en la Patagonia y que la única comunicación que tenían con las autoridades para ver qué hacían ante una situación como esa era la radio, no estaba. Entonces, ante esta situación, se volvió a encender la programación local de esa radio nacional y se volvió a conectar con toda la gente que estaba aislada. En la zona de la Patagonia y en la zona del país, en la zona norte del país, pero más en la Patagonia, hay una sección en las radios, en la mayoría de las radios, que se llama Mensaje al Poblador Rural, que son 15 minutos de mensajes que envía la gente.
0: La negra lo imita muy bien, la negra Bernasí. cuando dice lo de, es un chiste igual, exagera, obviamente, ¿no? Quedó el caballo de fulano atado.
1: Bueno,
0: no
1: es
0: sé
1: eso.
0: Dónde. Sí, claro.
1: Pero ahí vamos, inclusive hay dos o tres libros que se han escrito sobre ese tema, hermosos. Uno fotográfico muy, muy lindo. Entonces, es eso la radio, hoy en el siglo XXI, cuando se habla de radio digital, de que la radio va a desaparecer, del stream, la radio sigue cumpliendo un rol fundamental en muchos lugares, ¿no? Y no solamente es el stream y la camarita, hay muchos lugares en la Argentina que no llega internet todavía. Y que la radio se escucha por aire.
0: Sí, y episodios del tipo apagones, inundaciones, en los cuales lo único que queda es la radio porque la radio es inmutable como ningún otro medio.
1: Bueno, lo vimos en España cuando hubo el apagón y muy poca gente sabe que Chile, que es un país que está ubicado en una zona sísmica, que casi todos los días hay un movimiento telúrico, en el kit, en la mochila de supervivencia, tiene una radio de cartón que es plegable, con paneles solares, que está sintonizada en una frecuencia de la alcaldía del municipio, para que en el caso de que haya un terremoto, un tsunami, o estés aislado, aislada, vos conectes la radio, enciendas la radio y puedas saber qué tenés que hacer en ese caso, ¿no? Estar comunicado o comunicada, que es lo más importante. Entonces, la radio va mucho más allá del stream y de si discutimos si eso es radio o no.
0: Y también es una sensación de que ese debate que quizás algunos están dando, no sé, yo siento que es ambicioso creer que nos pertenece, ¿no? Si en definitiva las audiencias llevan hacia donde... Ni siquiera diría hacia donde quieren, porque es algo que decanta, no es algo que hordas y hordas se organizan para una u otra cosa. Me ha pasado, por ejemplo, quizás te pasa teniendo alumnos también, esto de que para ellos muchas veces cuando hablan del streaming, de cosas de streaming, le dicen la radio. Y a veces lo ves en los propios laburantes de estos espacios, ¿no? Porque cuando venía para la radio no sé qué, y uno dice, bueno... No es radio, o sea, técnicamente, o si uno piensa en una definición taxativa de la radio, pero algo en la identidad de estas personas significa en esos términos, ¿no? O algo de lo que la radio trajo a la identidad argentina tiene una continuidad más allá del formato, por decirlo de alguna manera. Entonces uno como que, yo siento que esa discusión se nos escapa de las manos, ¿viste? Cuando queremos por ahí...
1: Aparte estamos siempre cambiando, nos estamos acomodando a todo. La radio se tuvo que acomodar a las nuevas tecnologías. Mucha gente, a mí me ha tocado, las discusiones anteriores a que si eso es radio o no, la discusión anterior, ¿cuál era? La camarita dentro del estudio. ¿Ponemos cámara o no ponemos cámara dentro del estudio? Se rompe la magia de la radio. Bueno, te tenés que, hoy si una radio no tiene cámara, se está perdiendo una audiencia importante que la sigue por YouTube. Entonces, el tema del stream, fíjate que...
0: Acá tenemos YouTube sin cámara, porque también hemos sido creativos.
2: Pero no, digamos, también porque fue una decisión.
1: Son decisiones.
2: Es una decisión.
1: Son decisiones
2: total,
1: artísticas. Total.
2: Sí, y política.
0: Y uno sabe que por ahí deja de lado... Sí.
2: Sí, también eso, ¿no? En ese sentido... ¿Qué te pasa con los...? Ah, perdón.
1: Te cierro con esto que me decías del stream. Ahí vamos, sí. Disculpa. No te olvides, ¿eh?
2: No.
1: Fíjate que la gente que trabaja atrás de los micrófonos en la mayoría de los streams viene de la radio analógica.
0: Productores, productoras,
1: gente que viene de la radio tradicional, de las grandes radios. Entonces, ahí el escenario de la mayoría de los streams, ¿qué es? Una mesa con un micrófono, con un pie, un capuchón que dice el nombre del stream.
2: Te quería preguntar por los podcasts.
1: Sí.
2: ¿Cómo abordás, cómo has visto su llegada y qué te genera a vos en este universo radial? También
1: me encanta.
2: Lo que fue su llegada y cómo, para mí siempre el podcast fue... como un anexo maravilloso. Fue un gran aporte y es hoy en día. Pero eso, ¿cómo lo has visto vos? Y en este proceso, mientras charlamos, yo sigo viendo el blog Radio en Papel. ¿Y ¿cómo lo viste en ese recorrido archivístico e histórico, ¿no? Mm. La llegada desde lo novedoso hasta lo instalado como parte de el medio ambiente radial.
1: Creo que la radio no lo supo aprovechar, la movida, no supo aprovechar la movida como correspondía. Como que lo dejó pasar. Con esto de la inmediatez, ¿no? Con esto de hacer todo rápido y ya. Yo no sé si ustedes escuchan podcast, yo sí escucho, trato de escuchar. Hice podcast. Yo tenía un blog, el primer blog que era Yo que Vos, que era trataba de compartir información sobre el uso, cuidado y educación de la voz, que duró hasta el 2014. Y ahí yo hacía podcast, o sea, entrevistas a través de Skype, las bajaba y las alojaba en iVoox y quedaban ahí como formato podcast. Le hacía una apertura, un cierre y decía claro. Podcast. Cuando en el 2010 recién empezaba a aparecer la palabra podcast. Bueno, acá la tribu en el 2005 ya empezaba a hacer los podcasts, pero de a poco fui conociendo. Y a mí me parece que es una herramienta importantísima. Tengo ganas de hacer un podcast de radio en papel, pero lleva tiempo. Tiempo que uno, hoy con la vida que tiene, se lo puede hacer, pero también hay que costearlo, ¿sí? Vamos. Pero es hermoso los podcasts, y a mí me gusta descubrir podcasts, no quiero que me cuenten podcasts que han escuchado. Hago un intercambio con las alumnas y los alumnos mucho, no escuchan mucho tampoco, pero cuando los hago escuchar alguno, a mí me gustan mucho los de Anfibia.
0: Todo es los fake.
1: Me gusta mucho más el de los documentales, el de Fugas me partió la cabeza. Después alguno que otro de Radio Ambulante.
2: Te iba a decir Radio Ambulante, sí. Las Raras de
1: las
2: Chile.
1: Las Raras de Chile,
2: las primeras temporadas de Las Raras de Chile.
1: Uf, te parte la cabeza.
2: Son directamente, son otro universo. A mí, bueno, sí.
0: Chile tiene ahí un trabajo con el podcast.
2: Sí, durante la pandemia.
1: Caso 63, sí. Sin ir más lejos,
2: claro,
1: ¿no? Hermoso, divino.
2: ¿Cómo es en tu vida como docente ese ida y vuelta? ¿Con qué te encontrás?
1: Mira, yo estoy dando clases en el ISER, estoy dando clases en la Universidad Nacional de Avellaneda, en la de La Matanza y en el Círculo de Periodistas Deportivos. Son tres audiencias completamente diferentes. Todas tienen un nexo que es la radio, la comunicación, pero son todos diferentes. Y me encuentro con que uno siempre hace yo ya no pregunto si escuchan radio o no. Digo, ¿qué escuchan? ¿Qué ven? ¿Qué consumen?
2: Claro.
1: Y radio muy poco, en el ISER mucho más, porque tienen que estar informados, y entonces vienen escuchando la radio tradicional. Pero me sorprende, bueno, son épocas. Hubo una época en la cual estaba todo más bajo el ala del periodismo y era más combativo. Hoy ya es más algo como, ¿qué te podría decir? Como que hay algo que ni fu ni fa, ¿no? Hay gente que escucha radio, hay gente que escucha podcast, muy pocos son los que escuchan podcast. Yo creí que iban a ser más, pero son pocos los que ven streams. Bueno, el stream ya ni siquiera lo ven. Y ahí vamos, digo, ¿cuánto dura un programa de stream? 2 o 3 horas. ¿Cuántos de ustedes se quedan esas 2 o 3 horas viéndolo? Nada, y ocurre como la radio. Queda de fondo y nosotros seguimos haciendo otras cosas. Cuando hay algo que nos interesa, nos acercamos y vemos. O ni siquiera hoy nos acercamos. Anotamos en qué momento fui y después vamos y buscamos el recorte.
0: Sí, sí, se están asentando formas de consumir, no me gusta la palabra consumir, por eso estaba dando vueltas, bueno. Pero de incorporar formatos y también de interpretar o darle significado o la importancia. También el stream creo que tiene poco tiempo y ya ha pasado por muchas etapas. y puede que esté hoy en una meseta que no sabemos a dónde va a ir tampoco necesariamente, ¿no? Pero bueno, quizás no tiene ya el nivel de novedad que tenía antes. Quizás empieza a decantar un poco que no hay tanta diferencia entre un stream y una radio con cámara, o por lo menos no en las producciones que vemos hoy, porque después eso siempre puede fluctuar, ¿no?
1: Correcto, pero fíjate que el stream al público joven, hablamos de 18 a 25, 30, el stream le da lo que la radio no le da. Entretenimiento, una comunicación diferente, una libertad que la radio no te la puede dar todavía. Porque la radio, si yo quiero hacer una entrevista interesante, estamos hablando de las radios con programación, de las radios líderes, ¿no? O importantes o históricas. Si yo quiero hacer una entrevista con alguien y que me resulte interesante, que se formó un clima bárbaro, que lo que dice es muy piola, lo puedo retener 15 minutos, 20 minutos, porque después se me viene la tanda. O puedo borrar la tanda y estar media hora. Y después tengo 15 minutos de tanda. En cambio, en el stream, si yo quiero hacer una entrevista, tengo todo el tiempo del mundo para hacerla. Los podcasts nos dan esa libertad. Los podcasts, las entrevistas de La Cruda, por ejemplo, linkeando con el stream de Miguel Granados. Entonces, yo creo que la radio se está acomodando también a eso, ¿no? A ver cómo conecto con otras audiencias. ¿Qué va a pasar con la radio cuando mi generación, que yo escuchaba la radio, ya no esté más? Y estén las nuevas generaciones que crecieron sin escuchar radio. O que ven la radio en la compu o en el celu. ¿Sí? Entonces, ese es un ejercicio que yo hago mucho con todos los chicos de todas las instituciones, ¿no? Un intercambio. ¿Qué escuchás? ¿Qué no escucho? Yo escucho esto, estoy escuchando esto, mira, ¿qué te parece? Encontré esta aplicación que me permite escuchar radio de todo el mundo. Yo escucho radio a través de Radio Garden, que es una aplicación que te muestra radio de todo el mundo. De vez en cuando me voy a algún país exótico o a algún otro país a escuchar radio, pero me gusta escuchar mucho la radio de la Argentina. Y vas descubriendo un montón de cosas hermosísimas. Descubrí hace un par de años a Chacho Marcetti, que no está más, en Radio Nacional Córdoba, que a la medianoche, de 11 a 1 de la mañana, te leía poemas y te leía relatos, historias, ¿sí? Y después tuve la posibilidad de ir a verlo, de ir a presenciar el programa. Hacía el programa a oscuras, con lucecitas de colores, lucecitas blancas de Navidad, y era algo mágico, era terrible, era muy, muy lindo. Entonces es eso, es un ida y vuelta con los chicos y de descubrir cosas, ¿no? Y de paso veo qué están escuchando, qué están viendo, e inclusive también que tiene que ver con la radio, con la comunicación, qué están leyendo. Porque también venimos medio flojos de lecturas. Yo también inclusive venía muy flojo de lecturas. Entonces me propuse este año leer lo máximo que pueda, y una vez que aprueban todos, en el ISER estoy regalando un libro. De mi biblioteca. Así que también como para que tengan un incentivo para la lectura y que descubran, porque yo creo que no escuchan o no ven porque no conocen.
0: Sebastián Amica es locutor, es docente y lleva adelante el sitio Radio en Papel, que es un archivo gráfico de la radio argentina. Les recomendamos muchísimo que lo vayan a buscar. Pueden encontrarlo en Instagram, también es un blog. Y ahí ver justamente esta del registro visual de los años y años y años de radio en nuestro país. Este programa se llama Buen Día, Fin del Mundo. Vamos a cerrar haciéndote una pregunta vinculada con eso, que es: ¿qué te llevarías al fin del mundo? Entendida como una pregunta sin condicionamientos, ¿ok? Oh. O sea, personas, sentimientos, objetos, aquello que te venga en gana.
1: ¿Una sola cosa o varias cosas?
0: Bueno, ahí empezamos ya a hacer trampa, ¿viste? Porque después algunos te dan una lista. No, es una cosa. Vos tendrías que tener
1: un libro me llevaría.
0: Ahí va. Libro. Está bien. Porque claro, hay que tener destreza, como cuando dicen un deseo, que se te cumplan todos los deseos.
1: Y una radio a pilas.
0: Ok, muy bien. Sebastián Amica, muchas gracias por pasar por el aire de la tribu.
1: A ustedes por la invitación, la pasé muy bien. Muy lindo lo que hacen. Gracias.
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14: Hola.
0: 11:44 Estamos a punto de terminar. Buen día, fin del mundo de lunes. 11:31-26-0887-4864-0489. Hay mensajitos. Ernesto Baxter manda un corazón. Analía Viera dice, aguante la radio, también escuchaba Day Tripper, la hora 25 a la medianoche. Y mi amiga Daniela pide entradas para, no entradas, cualquier cosa, no me escuchó. Porque pide entradas, pero no son entradas. Es una cena para dos personas, amiga, porque es gratis la entrada. Entonces, pide la cena para ir a ver Tango a Factoría. Le digo, justificá. Porque acá tenemos a Julieta que dijo 15 años. ¿Y qué dice ella? Tengo chongo nuevo y lo quiero agasajar. No es machirulo. Liviana. No es machirulo, algo nuevo para mí.
1: No, chicas, bueno. Tenemos la vara bajísima igual. Bueno. La vara vincular, yo te digo que... Yo que estoy en esa, yo te digo que la vara vincular...
0: Bajísima, bajísima.
1: Tipo, sí, ay, mirá, no me pegó.
0: Está bien, o pero sea, amiga, no, bueno, chicos. Está bien, igual, pero vamos a meterla en competencia.
1: No, no,
0: ¿o
1: ella
0: no?
1: Sí, ella divina, pobre, lo está dando todo.
0: Chicos, pero... tenemos a la chongo nuevo, lo quiero agasajar y no me pega. Tenemos a Julieta que cumplió 15 años con el Dorima y tenemos a todos los que dieron su opinión sobre el nombre drag de Javier Milei, ¿ok? Sigan pidiendo, por favor, que mañana o el miércoles vamos a ver qué día decidimos quién se lleva la cena. Me parece muy bien. Ella se hablaba a sí misma.
1: Está bien.
0: Bueno,
1: amiga,
0: chicos.
1: Yo ya estoy tan hecho mierda que vos haces lo que quieras.
0: Yo hago, ahorita. Hay noticias, hay noticias. ¿Vos sabés que el presidente surcoreano vino a la Argentina? Esto es bastante llamativo, ¿eh? No suele pasar. De hecho, creo que no pasó, no sé, como si fuera en décadas. Milei lo recibió en la Casa Rosada al presidente surcoreano, que vamos a decir por única vez su nombre, Lee Jae-myung.
1: Lee Jae-myung.
0: Myung, perfecto.
1: Lee Jae-myung, claramente sos una persona que no mira obsesivamente anime, manga y demás.
0: No, claramente. Porque llega un momento en el que ni tranquilamente.
1: Claro, aprendés a nombrar de una manera, claro, después de ver tanto, de escuchar tanto anime, tanto manga y demás.

0: ¿no? Una de las cuestiones que se dice es que se podría llegar a hacer un tratado de libre comercio entre Corea del Sur y el Mercosur. Los países del Mercosur, ustedes saben, producen alimentos, energía y, por supuesto, minerales críticos. Minerales críticos, me gusta la música. Esto es música de consultorio de kinesiología. Discúlpenme los surcoreanos, discúlpenme.
1: No, ya directamente la cantidad de colectivos que hemos ofendido.
0: Perdón. Me retracto, mira, ya mismo, lo acabo de decir, ya me retracté, pero bueno. Y esto, la cuestión de que aquí tenemos alimentos, tenemos energía y minerales críticos, insisto con esto, litio, por ejemplo, y Corea del Sur, lo que trabaja muchísimo, como muchos países asiáticos, es la cuestión de las tecnologías, de la construcción naval, de este tipo de producción que requiere minerales críticos. Entonces, bueno, ahí hay una mirada muy, muy especial, sobre todo en relación con el litio, con el litio que tiene que ver con la transición energética, que tiene que ver con la fabricación de baterías, por supuesto, la extracción de litio. Me gusta que el extractivismo acá habla de transición energética. Nosotros le sostenemos la transición a los países del norte global, mientras aquí nos quitan el litio para que nosotros podamos gestionar nuestra propia transición energética.
1: Y tenés que comprar un celular con nuestro propio litio a el triple de precio.
0: Así.
1: Porque ya de, así última, como lo escuchás. Ya de última ni te pido que tengas conciencia ecológica. Ya no te estoy pidiendo. Te pido que seas menos pelotudo, nada más. O sea, porque encima...
0: Lucas Fauno parece que estuviera en su lecho de muerte tirando verdades, porque es como que está sin voz, pero no deja de decir lo que hay que decir.
1: Claro,
0: ya no te pido nada, boludo.
1: Ya no te pido nada, pero ¿sabes qué?
0: No tengo fe en nada.
1: No, que, a ver, un pequeño paréntesis. Vos imaginate que yo estuve, primera vez que, yo hace 16 años que soy activista en VIH, primera vez que viajo a ver estas mierdas allá, con la primera conferencia que veo. ¿Y con qué me encuentro? Con las mismas caras de verga, de activistas de mierda que nunca hicieron una bosta y que ponen la cara ahí y sabes que todo se consigue por teje, maneje y demás. Ojo, encontré gente pero espectacular, gente que lo está dando todo y gente muy rota también, viste, que decís, no sé, ponele, conocí una marica que me hizo bosta, porque de repente se llama un pibe, un activista brasilero, Lucas Raniel, que es como la voz del VIH allá, y le digo, ¿y qué haces? Dice, y yo la verdad que no estoy con ninguna organización y trabajo en este medio que está asociado a este laboratorio, que es el menos peor, y me recuesta. Y me contaba todas las peripecias que hacía el pibe para vivir. Y me dice, pero la verdad que yo ya veo que no quiero más. Y fue como, amigo, remil same, ¿entendés? Sí. Como encontrarse con esas cosas. Entonces como que uno le empieza a perder un poco, viste, la... Le empieza a perder como el protocolo y el ceremonial a ciertas cosas que decís, chicos, ya nadie le está pidiendo que sean el Capitán Planeta, ¿entendés? Nadie le está pidiendo que tengan conciencia ecológica. Solamente te digo que encima de que te roban todo, lo tenés que pagar 5 veces más, pelotudo.
0: Bueno, muy bien. Cuando estábamos comenzando este programa de lunes, Lucas Fauno Gutiérrez me dice, ¿qué pasó con Karen Reinhart?
1: Ay, qué pelo, qué mala. Recién vi que Sol Despeinada la clasificaba eso. Está la gente mala y está las pelotudas malas. Y esta es una pelotuda mala.
0: Bueno, Karen Reinhart...
1: Técnico.
0: Karen Reinhart, que se la da de protectora de animales, que igual ya te digo, mira, con todas las cosas que venimos charlando... Me estoy cosiendo la boca en este momento.
1: No, que cómo elegir entre lo peor y lo menos peor.
0: Exactamente, pero Karen Reinhart está impulsando un proyecto de ley para regular criaderos, refugios, guarderías de mascotas, y lo que están alertando diferentes sectores vinculados con los derechos de los animales es que en realidad lo que estaría haciendo es legalizar la compra y venta de animales, en particular de perros. Ustedes saben que es la más extendida, digamos, la compra de perros de raza, ¿no? Y cuando ella lo que dice es, yo lo que quiero hacer es regular, es que esto esté bajo la órbita del Estado, etcétera, etcétera, etcétera. como decimos, hay varios referentes de diferentes ámbitos, por ejemplo, veterinarios, etcétera, que están planteando el problema que trae esta ley respecto de la compra y venta de animales y de la legitimación,
1: sí, de
0: lugares.
1: Dispenser, básicamente.

0: Exacto.
1: Un dispenser de animales.
0: Y de ámbitos donde los animales están en condiciones muy hacinados, muy malas condiciones, como es el caso de los criaderos, incluso de algunos refugios, o que se disfrazan de refugios y en realidad son criaderos, porque pasa esto también, y ahora sí me coso bien la boca.
1: No, que tiene que ver totalmente con esto de decir, el nombre que se pone el espacio no garantiza la calidad
0: para nada.
1: Ni la ética.
0: Para
1: o
0: nada.
1: Sea, por eso tiene que haber un Estado presente haciendo seguimientos, por eso tiene que haber, porque si de repente quienes se encargan de los animales son los refugios, proteccionistas o demás, sin una mirada estatal, es ahí donde, por más que te llames como te llames, eso no asegura nada. Lo que pasa es que si el Estado, cuando aparece de la manera en la que lo hace Karen Reinhardt, estamos complicados.
0: Bueno, vamos a escuchar la palabra de Juan Enrique Romero, médico veterinario que explicó en C5N cuál es el problema de este proyecto de ley.
2: Equivocadísima, diputada, pero equivocadísima porque está mezclando peras con batatas. Está mezclando los refugios con los criaderos. Los criaderos son una actitud comercial. Los refugios son una actitud solidaria y no son la solución del problema. Son el parche que nos obliga la inacción de una política de Estado en base a la castración masiva para reducirlo. Esa política de Estado hoy en día está frisada absolutamente. Existió, existe, ha llegado a castrar hasta millones de animales y distribuir más de 80 quirófanos móviles y demás insumos y capacitación.
3: ¿Desde hace cuánto que está frisada?
2: Hoy es cero. Eso se llama Protenencia, es un programa creado hace 14 años por Quien Te Habla, con el apoyo gubernamental, que todavía existe, y a ese programa, a la castración masiva, es lo que hay que apoyar. Y además, separar los criaderos de los refugios no tienen nada que ver. Mezclar un refugio con un criadero
0: Bueno, ahí la palabra de Juan Enrique Romero, médico veterinario, haciendo un señalamiento fundamental, que es la cuestión de no solo la castración masiva, sino las veterinarias públicas, que en algún momento había más dispositivos estatales, siempre fue insuficiente de todas maneras, pero hoy directamente tenés que dejar el riñón completo para que a tu animalito le hagan una intervención, porque es totalmente inaccesible el costear una veterinaria. Es realmente muy, muy difícil. Bueno, vamos a escuchar ahora la manera en que discutían, que esto es lo más lindo de todo, Karen Reinhardt con Matilda Blanco en LAM, cuando, porque Matilda aparentemente es proteccionista, yo no lo sabía, pero llevaron a Karen Reinhardt porque Matilda la había reputeado. Y mientras tanto Lupita nos mira como diciendo, quiero opinar sobre este proyecto de ley, que es la perrita de Petris. Pasa, bebita, pasa. Más linda. Bueno, escuchemos cómo peleaban Karen Reinhardt y Matilda Blanco. Esto es maravilloso.
4: La que son proteccionistas, de la boca para afuera.
5: ¿Y vos qué sos?
4: Proteccionistas.
5: ¿Y vos qué sos? Una comerciante.
4: Yo no
5: evidentemente,
4: soy
5: estás del lado de los comerciantes.
4: ¿Cómo me vas a acusar? Porque si vos me acusás de algo, yo te pongo un abogado. Porque yo no voy a soportar a la gente como vos.
5: ¿Qué,
4: vos
5: no ¿qué le vas a decir al abogado? ¿Que te dije comerciante?
4: No, yo no soy comerciante. Hacer un proyecto de ley no es ser comerciante, boba. Bruta, sos una bruta.
5: Vos sí vas a tener una carta documento.
4: Vos sí vas a tener una carta documento.
6: Bueno, la primera. Hacía mucho, ¿no?
5: Siempre hay una primera vez.
7: Estás dejando hablar mucho, por supuesto, en el panel, pero sos una maleducada.
6: No se te escucha.
7: Gracias.
6: Gracias.
7: Y ojalá la gente...
6: Hablale al micrófono.
4: Le voy a pedir a la gente que, si los que me quieren venir a ver, no tengo ningún problema.
5: ¿Sabes cómo te van a señalar en la calle?
0: Amo de Brito resolviendo la situación. Hablale al micrófono.
1: No, de Brito, tipo el nivel de o sea, en su mente de clona... Y bardo.
0: De Brito tiene que estar un poco de clona para tolerar
1: no,
0: esa
1: no,
0: situación.
1: No, tiene, no, no. O sea, es una persona que tiene muy en claro el nivel de miserabilidad que maneja y que sabe lo mucho que esto le va a dar bite. Entonces, no. Pero sí, lo interesante para mí es cómo se expone a Karen Reinhardt en este caso, ¿no?
0: Sí,
1: cómo
0: sí,
1: se
0: sí.
1: expone a lo que es, ¿no? No, no, no, no es una trampa, no es un... Nada, sino cómo se expone lo que es. Ahora parece que Karen ya le mandó carta documento a Matilda.
0: Bárbaro. Bueno, che, vamos a escuchar las disculpas de Rosalía, ¿les parece? A ver si la perdonamos o no la perdonamos. Presten atención, que tenemos que tomar una decisión, chicos.
8: Y rápido le doy un reposteo ahí. Y tremenda cagada, tú. Me siento tan ocurrido. Y por eso hoy, más que nunca, quisiera compartir un recuerdo. Fue en, si no me equivoco, 2019, que vine a actuar aquí en Argentina, fue la primera vez, y eran los inicios de mi carrera. Y fue aquí, en el Lollapalooza. Y me acuerdo que había el show del Mal Querer, con la canción de Pienso en tu mirada. Y me acuerdo de oír toda esta multitud cantando. Me da miedo cuando sales. Siempre me cuento la clave.
0: Bueno, ahí está, Rosalía disculpándose. Yo le creo, así como, ya lo dije, así como dije que es hueca, le creo que quiere a la Argentina.
1: También hay una cuestión, o sea, que es como Lucas Dejano me defiendas, que es, hay veces que yo creo que hay gente que no es tan inteligente para ser tan mala.
0: Claro, un poco a eso me refería.
1: O sea, y es como deja Lucas no me defiendas, pero para mí tiene por un lado eso, y por otro lado va a ser siempre lo mismo. Chicos, si les parece... O sea, si quieren saber qué es lo peor que dijo Rosalía de Argentina, vayan a Google y googlean. Jueves 6 de agosto, ley de extranjerización. No saben ahí lo que van a ver.
0: Como dijo Tulia.
1: Ah, no saben. Lo que dijo Rosalía...
0: Impresionante.
1: Es terrible. Si quieren saber lo que dijo Rosalía en contra de Argentina, van y googlean. Jueves 6 de agosto... Ley de extranjerización y ahí se van a enterar de todo.
0: Bueno, 15 grados 8 en este momento, humedad del 90%, viento 10 kilómetros por hora. Hay vientito, eso significa, ¿ok? No ha llegado la lluvia, pero todavía se anuncian chaparrones.
1: No
0: así
1: salgan
0: que
1: de casa con los tenders afuera.
0: Con chaparrones.
1: Muy bien, porque ver gotas no te gusta, así que con chaparrones.
0: Ja, ja, ja, ja, ja.
1: Vos tan con chaparrones, yo tan ver gotas.
0: No,
1: tipo Café Fashion pasó y dijo tipo a cualquiera. Sí, lo que les recomendábamos es eso. No salgan de casa dejando los tender fuera.
0: No, dejen los tender fuera. Hasta mañana, Lucas Fauno Gutiérrez.
1: Chao, che, gracias, muy rico todo.
0: No me hables más en todo el día, ni a mí ni a nadie. No hables en todo el día porque mañana tiene que estar recuperada.
1: Si fuese por mí no le hablaría nunca más a nadie, pero en general.
0: Esa gula. Bueno, mi nombre es Rosaura Barleta, estuvo Valentín Catalán en la operación técnica, Paula Prati en la edición de Artísticas con la voz de Flavia Medici, Gala Abramovich y Day Pérez en comunicación y redes sociales, y Belén López del Río y Maylen Benítez en producción, Belén también en clip de apertura, en recorte de audios, Maylen Benítez también en coordinación de aire. Nos encontramos mañana. Chau.

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6: 12 del mediodía en La Habana, Cuba.
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6: 1 de la tarde en Buenos Aires, Argentina.
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Muchísimas veces en este espacio hablamos de algo muy humano, que es no valorar lo que tenemos y después lamentarlo cuando ya es tarde, y empezar a extrañarlo y darnos cuenta de eso que teníamos, que nos hacía tan bien, pero por una cosa o la otra decidimos no cuidarlo en su momento. Esta semana tiene mucho de eso. Tiene mucho de eso por lo que va a suceder el jueves en la Cámara de Senadores y por lo que viene sucediendo desde que tenemos gobiernos que van coartando las libertades. Este fin de semana, como casi todos los fines de semana, estuve en un concierto. La diferencia es que esta vez fui solo. Suelo ir acompañado con la flaca o con algún amigo, pero esta vez fui solo. Y la Argentina debe ser de los pocos lugares en el mundo que tienen y representa en un concierto mayoritariamente de rock, sucede en el pop, pero no en todos los casos, una contención hacia quien se hace presente que es única y que es irrepetible y que lo tenemos que cuidar. ¿Y por qué digo que lo tenemos que cuidar? Porque yo ya estuve en festivales donde entre la gente camina personal de seguridad o policía o gendarmes buscando sacarle un porro a un pibe, lo cual me parece que hace de un festival y de un concierto algo completamente anómalo. Porque lo que sucede en un concierto de rock tiene que ver con las libertades y tiene que ver con sumergirse en algo muy parecido a una elevación colectiva. Desde que llegué a la puerta del concierto y vi la previa y vi la gente y vi los que vendían desde el Fernet con coca, que por suerte no había nadie para sacarles la mercadería como suelen pasar con los que venden paltas o queso de campo o salamines o medias o lo que sea, hasta los que vendían también alguna que otra remera no oficial y los que hacían cola y los que compraban su cervecita en un supermercado barato para no gastar tanta plata después dentro del concierto. Todo estaba y hacía un clima encantador. Encantador, por más que la lluvia ya era bastante fuerte en la ciudad, todos teníamos como ese sentimiento. Y el hecho de ir solo te permite también valorar lo que sucede y solamente sucede en la Argentina mientras no nos coarten la libertad, mientras esto pueda seguir sucediendo. Y de a poco hay un montón de impedimentos que hacen que esto sea posible. El primero del cual quiero hablar tiene que ver con los precios de las entradas. Tiene que ver con cuánto debe cobrarse la entrada a un concierto, que es una decisión completamente liberada al mercado y liberada al artista con lo que quiera hacer. Yo voy a conciertos desde principios de los 90, finales de los 80, y el precio es desorbitante que se paga hoy en día. ¿Y esto con qué tiene que ver? Bueno, claramente con que cambió el negocio, con que es la única oportunidad en la cual el artista puede ganar dinero, porque ya no gana dinero vendiendo discos. Entonces es el concierto el lugar donde va a juntar lo necesario para sobrevivir, lo cual es lógico, necesario y justo, ¿sí? Porque es ese artista el que te da eso. Pero hay un sobrepaso de esa línea de cuánto debe ganar, y los precios tan altos de los conciertos hacen que esa libertad que existía previamente no exista más, que es un poco lo que sucede en los estadios de fútbol. Para sacar y estirpar la violencia en los estadios en Inglaterra, pusieron los precios de las entradas muy altos e hicieron que el trabajador no puede ir a la cancha. Con los conciertos está pasando algo similar, porque cuando yo era adolescente, en los 90, no todo era sold out, no había tanta gente que consumía la música como si fuese un consumo masivo como sucede hoy, y se podía mantener esto de que es abierto y es para todos. No es menor el precio de una entrada, no es menor el precio de una remera. Bueno, el concierto que fue el fin de semana, el precio de la entrada era accesible. E imagínense que las remeras oficiales adentro valían 25.000 pesos, cuando casi en todo concierto hoy las están cobrando 90. Y es la misma remera, ¿eh? O un poquito, si querés, más finita. Pero ahí hay como una dirección, hay algo
una decisión casi política de que la gente que nos venga a ver pueda seguir viniéndonos a ver. El cantar, el bailar, el mirarse cara a cara con personas que no conoces y compartir esa sincronía y esa expectativa, es algo tan intangible y tan nuestro que no sucede, les repito, fui a conciertos en otros lugares del planeta y no sucede en todos lados, que lo tenemos que cuidar. Y lo tenemos que cuidar cuidándonos a nosotros mismos, que es un poco lo que aprendimos a partir de Cro-Magnon, ¿sí? Más allá de las leyes, de las reglas que nos pongan para jugar este tipo de experiencias, si no nos cuidamos entre nosotros, nada va a ser que nos suceda algo, porque primero está el negocio. La ciencia muestra que cuando estás rodeado frente a la misma pasión con diferentes personas que no los conoces, liberás algo así como endorfinas. Y en esas endorfinas está la libertad absoluta de que nadie te va a juzgar, de que vas a poder mirar y abrazarte con alguien que no conoces y disfrutar una pasión sin ningún tipo de cadena a una regla que tenés que cumplir. Lo que voy a decir ahora está mal, y entiendo que está mal, pero la posibilidad de que no existan reglas dentro de un entorno de un concierto hacen a ese concierto un lugar especial. Cuando aparece una persona y te señala con un láser porque te prendiste un porro en un concierto, termina coartando tu libertad. Y entiendo que no está bien fumar en lugares cerrados y los peligros que eso trae, pero estoy hablando de otra cosa. Cuando te están todo el tiempo tocando el silbato como en una pileta privada porque no se puede hacer tal o cual cosa, en esos lugares de libertad dejan de tener un poco ese sentido. Pero la verdad que esto que tenemos es muy valioso y tendríamos que poder valorarlo, cuidarlo y no dejar que sigan metiéndose en lugares que nunca se metieron. Los conciertos y la música, al convertirse en un artículo de consumo masivo, como ir a un shopping, es ir a un festival, no trae nada bueno a nivel artístico, no trae nada bueno a nivel social, ni colectivo, ni sentimental, no trae nada bueno, absolutamente nada bueno. Yo celebro que los lugares sean lindos, seguros, con buenos baños, todo eso que mucha gente habla, pero anterior a eso tiene que estar la posibilidad de sentirnos libres. Si no, estamos en un problema y estamos perdiendo algo que es muy importante y que no nos damos cuenta porque todavía lo tenemos. Así que a defender lo nuestro desde cualquier lugar, no solo desde la tierra, desde la soberanía, desde la belleza de nuestro país, sino de la belleza de nuestras relaciones, de lo comunitario, de lo que tenemos ahí. Y a veces no nos damos cuenta lo importante que es. Así como este fin de semana fui, en este caso fue Autos Robados en el Teatro de Flores, pero el fin de semana anterior había estado en Bestia Bebé, en el Art Media, y pasaba lo mismo con la gente. Con otros valores, con otras entradas, con otro poder adquisitivo, claramente, que no tiene nada de malo, sino por el contrario, está buenísimo que también los artistas puedan disfrutar y ganar la plata que merecen, que nadie en este mundo puede decir si es mucho o es poco. Solo la realidad nos condiciona a veces a estar afuera o adentro. Y mientras más adentro podamos estar de las cosas que nos gustan, seguramente vamos a ser un poquito más felices. Bienvenidos a todos. Comienza Esto y lo Otro.

18 minutos. Y yo, cuando todo caiga. Tus ojos, autos robados. Cuando todo caiga. Hoy comenzamos con ellos y algunas vivencias personales. Y Lupita, no sé por qué, ladra. Alguien se aproxima. Quienes llegan ahora para completar este inicio de semana, de mes y de programa nuevo en Esto y lo Otro, Mark Lanegan junto a PJ Harvey, Hit the City.

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Por eso y por mucho más hacemos esto y lo otro, y por el placer de estar aquí una vez más junto a ustedes. 12 del mediodía, 22 minutos. Buenos días para todos, para Eliana Baldonado en los controles. Hoy decide arrancar agosto con anteojos. Duda todos los días. A veces cree que puede, a veces no. A veces comienza con anteojos, se los saca. A veces, bueno, va y viene con los anteojos, no sabemos bien. ¿Qué la hace usar o no anteojos? No es una necesidad oftalmológica, para mí es más de descanso y hasta puede llegar a ser de cómo se ve, no lo sé, no lo sé. ¿Te respetan más cuando usas anteojos? ¿Sos más serio? ¿Se toman más en cuenta lo que vos decís porque tenés anteojos? A veces sucede, ¿eh? Hay gente muy estúpida en este planeta. Pero otra más que tiene anteojos y no coquetea con sacárselos o ponérselos es Mailu Benítez, nuestra coordinadora de aire, al igual que yo, que ya he decidido que estos multifocales deben acompañarme 24/7. Cuando vos dejás los anteojos en la mesa de luz y lo primero que haces es ponértelos, ya está, amigo, no hay vuelta atrás. Quizás exista la operación, pero no hay una vuelta atrás de usarlos o no. Bel López del Río también es una usuaria de anteojos. Digamos que todo el equipo, básicamente, tiene anteojos. Y ella está en la producción del envío, no solo. Porque hoy, Belén López del Río se convierte en la locutora de esto y lo otro. Hace 30 años que hago radio, nunca tuve una locutora al aire. No sé si va a resultar, pero después de tantas, pero tantas parejas de conducción y locución al aire, ¿cómo no intentarlo? ¿Cómo no jugar a que diga la temperatura? ¿Cómo no jugar a que lea mucho mejor que yo? De hecho, estudió para eso, porque es locutora. Así que a partir de hoy se incorpora una voz femenina que creo que todos vamos a celebrar, no solo porque tendrán una persona que con dicción les va a decir lo que pasa en este país, sino porque es una buena persona, aparte de ser locutora. Sí, porque uno piensa que los locutores por ahí... Bueno, yo tengo un muy mal, pero muy mal imagen de un locutor, ¿sí? Tengo prejuzgo un montón acerca de los locutores, lo hice toda mi vida hasta que conocí locutores copados, por supuesto, porque uno pensaba que no, pero sí. Si quieren comunicarse con nosotros, saben que tenemos una línea de WhatsApp y si no, la tienen que anotar. Imagínense que esto se los va a decir ella, que tiene una voz hermoso. Yo voy a dejar de decir estas pavadas. 11-3-126-0887. Seguro lo va a leer diferente el teléfono, porque soy el único que lo lee así. Yo ya escuché varios que lo leen diferente para al final decir 88-7. Pero para mí es mucho más fácil cualquier teléfono decir 11-3-126-0887. Yo te digo así cualquier teléfono. No importa si después es el dial de una radio. Ustedes saben que es el 88-7 y si no... No sé qué están haciendo acá, sí, saben, sí, los que están del otro lado lo saben. Que nos escuchan a través de ese dial, si andan por el auto dando vueltas o si tienen en su casa una radiecita. Y si no, nos escuchan a través de la web en fmlatribu.com y también sumamos este 2026 YouTube. Esto pasa en La Tribu, estamos en vivo, claramente en vivo, haciendo el programa para ustedes. Vamos a ir adelante con todo lo que tenemos. Entre esas cosas hay música, hay boludato, hay información y tenemos el debut de nuestra locutora estrella. Este fin de semana, no sé cuántos de ustedes, yo tengo en mi casa gozo de 4 plataformas para ver cosas que no pago ninguna. Una vez se lo vio Carlita, la paseadora de Lupi, y me dejó la cuenta. Otra, mi hija, me dejó 2 más. Algún amigo me dejó otra. Y no pago nada y tengo todo. Y así es que tengo Disney, que no veo absolutamente nada en Disney. Pero pasando por Disney, lo único que veo en Disney fueron algunos partidos del Mundial, de vez en cuando con la Pinto, y no mucho más. Y no mucho más. A no ser que haya un niñe en casa y haya que ver una de Disney, también sirve. Este fin de semana transmitieron en vivo Lollapalooza de Chicago. No sé cuántos de ustedes lo pudieron ver. Fue del 30 de julio al 2 de agosto. Apenas vi el line-up dije, wow, no conozco a nadie. Hablé con mi hija, tiene 21, me dijo, no conozco a nadie. Y dije, bueno, ya no es una cuestión generacional, sino es una cuestión de qué están eligiendo. Ha cambiado mucho ese festival que comenzó siendo para bandas alternativas. Yo sigo valorando que muchas veces apuestan a artistas que nadie apuesta, lo cual es importante porque dan lugar. Y por primera vez en la historia de este festival cerraron mujeres y había una cantidad de mujeres enorme en el line-up, lo cual
también habla de un presente de las mujeres en la música que es altísimo. Hay cantidad de agrupaciones y solistas dando vueltas que tienen un gran nivel y que están siendo muy bien recibidas y que están vendiendo discos y están cortando tickets, lo cual está buenísimo. Sin ir más lejos, Rosalía estuvo este fin de semana en Buenos Aires, que también la vimos por primera vez aquí en un Lollapalooza. Por eso a veces es importante. Estuvo Charlie XCX, que acaba de sacar un disco nuevo, que estuvo bien. Estuvieron los Smashing Pumpkins, que invitaron a la antigua bajista de ellos, a Melissa Ofterbauer, estuvo haciendo una canción con ellos. Estuvo Lord de XCX, estuvo Jenny, estuvo John Smith, en fin, también hubo otros, ¿no? Como Turnstile, Geese, que estuvo muy bien, Little Sims, que está buenísimo, Youngblood, que está bastante de moda. Yo pude ver algunas cositas, la mayoría no me gustó de lo que vi, porque no sé, no creo que sea solo una cuestión generacional, sino es una cuestión de lo que uno consumió y hoy lo que gusta y lo que parece espectacular y a mí por ahí no me sorprende. En el mismo momento que estaba cerrando en un escenario Jenny, que Jenny es una coreana que hace pop, que es como la gran moda que hay hoy por la música pop, me pareció horrible lo que hacía, cantaba muy poco, era un playback asqueroso, con una banda que estaba en vivo, ella de vez en cuando le abrían el micrófono, mucho baile, mucha coreo, mucho vestuario, mucho show, poca música. Pero del otro lado me sorprendí al ver una chica que se llama Olivia Dean, que es la que vamos a escuchar a continuación. Me sorprendió de sobremanera porque tenía en vivo una big band zarpada, tremenda, y ella tiene tan solo 27 años, es británica, desde el 2019 más o menos que le empezó a ir bien, que fue reconocida, canta un montón, da un show increíble, es súper simpática, súper fresca, tiene caudal de voz, tiene escena, tiene ritmo, tiene todo lo que se necesita para ser una estrella en el mundo de la música, en este caso claramente pop. De no haberla visto en vivo, cómo se maneja arriba en el escenario, jamás hubiese puesto una canción de ella. Hubiese escuchado los discos y hubiese dicho, está bien hecho, pero como siempre digo, las bandas se ven en vivo, y en este caso pude ver esa transmisión y me di cuenta que estamos frente a una mujer de 27 años que va a ser un carrerón si es que sigue así, porque el vivo es tremendo. Felicidades entonces para todos aquellos que vienen escuchando hace mucho Olivia Dean. Acá un viejete lo celebra. Escuchémosla haciendo So Easy to Fall in Love.

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1: Escuchábamos lo nuevo de Charlie XCX y antes de ir con los boludatos, nos llama la realidad, la triste realidad que viven desde hace tanto tiempo nuestros docentes. Por eso hoy hay un paro en todo el país, nivel inicial, primaria y secundaria, no solo por la recomposición salarial, sino porque regrese ese fondo de incentivo docente y varias cuestiones más que no están bien de nuestra educación. Pero para saber mejor lo que sucede, que estamos en comunicación directo con Sole Vázquez desde Plaza de Mayo, donde están sucediendo algunas cosas. Buenos días, Sole, ¿cómo va?
2: Hola, buenos días, ¿cómo están? ¿Me escuchan bien, no?
1: Te escuchamos fuerte y claro, así que nada mejor que vos para contarnos esa realidad o qué estás viendo en estos momentos, porque planeaban ir a Plaza de Mayo, después al Ministerio de Trabajo. ¿Cómo viene la jornada?
2: Bueno, la jornada empezó bastante temprano, la convocatoria era a las 10 de la mañana, así que a eso de las 11 ya comenzó la marcha acá hacia la Casa Rosada. Y acaba de terminar recién el acto que fue encabezado por Sonia Aleso, que es la secretaria general de CETERA. Bueno, entonces ahí estuvimos bancando y escuchando un poco las reivindicaciones necesarias para poder continuar, ¿no?, con el ciclo lectivo y con la segunda parte del año, que viene bastante complicado, no solamente por lo que vos decías, sino también porque acá, específicamente en la ciudad de Buenos Aires, se está modificando nuevamente el estatuto docente inconsulto, es decir, hacen las modificaciones que el gobierno de la ciudad pretende y quiere, sin consultar con ningún sindicato. Y aparte porque, bueno, efectivamente las condiciones laborales están decayendo. La realidad también es que la ciudad de Buenos Aires es el punto del país donde más se bajó el presupuesto a la educación a lo largo y ancho de nuestro país, siendo el distrito que más gana, ¿no es cierto?
1: Ni hablar, como frutilla del poste podríamos también destacar lo que sucedió la semana pasada cuando muchos docentes que trabajaron en las vacaciones de invierno les dijeron que que iban a cobrar 30% menos de lo acordado, lo cual fue una estafa por parte del gobierno nacional. ¿Qué es lo que ves? ¿Cómo está la gente acompañando? Contame un poco cuál es el clima.
2: Lamentablemente nos estamos acostumbrando a estas cosas, a tener que responder igual con nuestro trabajo, a pesar de que estas condiciones son constantes, digamos, se hacen visibles ahora porque, bueno, por suerte hemos tenido un paro nacional, por suerte CETERA ha convocado un paro nacional. La verdad es que la marcha de hoy, en comparación con la que fue en marzo, cuando arrancaban las clases, fue mucho más grande, por suerte. Se están yendo en este momento las agrupaciones, muchísimas agrupaciones han estado presentes, ATE, SUTEBA, UTE, que es el sindicato mayoritario aquí en la ciudad de Buenos Aires y a nivel nacional. Entonces, la verdad es que también lo que se siente un poco, o esta es mi mirada, es que capacidad para movilizarnos tenemos, esta idea que nos están queriendo meter en la cabeza de que estamos dormidos, de que no sabemos qué hacer, de que el pueblo no responde. Bueno, la verdad es que si hay un mínimo de organización, el pueblo va a responder. Y efectivamente, no solamente porque el bolsillo apriete, que es una de las principales cuestiones, sino también porque las políticas nos están llevando adelante a nuestros puntos de trabajo. Y nosotros hacemos esto todos los días de nuestra vida, es nuestra profesión, es nuestra vocación. Entonces, un poco de organización hace la diferencia. La verdad es que fue muy convocante la marcha de hoy, me siento un poco bien por eso, y veremos cómo sigue la cuestión. Pero bueno, la verdad es que el panorama es ese, modificaciones inconclusas, obviamente paritaria docente, no, ni hablemos porque no existe básicamente, tampoco es consulto, los aumentos que se están dando en la ciudad de Buenos Aires son porque los determina el Ministerio de Educación. A nivel nacional el panorama es aún más complicado. Fuimos perdiendo de a poco condiciones laborales que hacen que cada vez sea más difícil.
1: Quien habla es Sole Vázquez, compañera de la casa, trabajadora de la educación, que con un móvil impecable nos cuenta un poco lo que se vive. Qué alegría saber que hubo mucha asistencia en esta movilización. Contame cómo estaba el tema policías, corte de calles, antipiquete, ¿fueron hostiles, se mantuvieron al margen?
2: Hubo presencia, sí, pero bueno, la realidad es que la marcha fue solo de un lado de Avenida de Mayo, el otro la circulación no se cortó, así que bueno, estaban ahí en el medio como para hacer de barrera entre el tráfico y la marcha que iba avanzando. Acá en Plaza de Mayo no hay tanta presencia policial, obviamente que también hay que estar despierta a la hora de salir, ¿no? A la hora de la desconcentración. Por el momento todavía sigue habiendo muchísima gente aquí en Plaza de Mayo, así que en principio se mantuvieron a un costado, pero bueno, si la presencia fue bastante estable y presente y están, pero bueno, por el momento no ha sucedido nada extraño.
1: Perfecto, que así sea entonces esta jornada y esperemos que sea el principio de un plan de lucha para poder obtener, aunque sea algo de todo lo que le deben al sector docente, que es bastante grande. Gracias, Sole, amo tener un móvil.
2: Gracias a ustedes y que siga bien esta mañana.
1: Beso grande. Pasaba Sole Vázquez desde Plaza de Mayo contándonos un poco cómo fue la movilización de los docentes en otra jornada de paro en la República Argentina. ¿Es momento de boludatos? ¡Claro! ¿Qué pensaban? ¿Que iban a zafar? No, el boludato dijimos que se va a tomar los jueves. Aunque Maylu Benítez no está de acuerdo, los jueves sí vamos a detener los boludatos. Vamos rápido porque tenemos muchos cumpleaños para celebrar. Hoy, 3 de agosto, es el Día Internacional de la Planificación Familiar. Estuve leyendo el artículo, es un horror, no lo puedo compartir con ustedes, porque ¿de qué habla? De si vas a tener un hijo, cuándo lo vas a tener, a qué edad, si vas a tener trabajo, no vamos a hablar de eso. Planificación familiar, hoy está complicado. Un día como hoy de 1811, nace Elisha Gaves Otis. ¿Sabés quién es? El inventor del ascensor. ¡Bravo! Abracen el ascensor y digan hoy, gracias Elisha Gaves Otis por inventar este aparatejo. En 1821 el general San Martín se constituye en protector supremo del Perú. En 1868 la provincia de Buenos Aires sustituye la pena capital por el presidio, que como máximo será de 20 años. Mirá cuánto hace, ¿no?, que se anuló la pena capital. ¿Podría volver? No, no vengan con esas ideas retrógradas. En 1896 nace Celedonio Flores, gran poeta del Arrabal. En 1906 Gran Bretaña y China firman en Pekín un tratado que se comprometen a respetar la independencia del Tíbet. Es buenísimo, diga, che, a partir de hoy los vamos a respetar. Un día como hoy, de 1926, nacía Tony Bennett. Señores, de pie, o sea, si no hubiese sido por Frank Sinatra, Tony Bennett era más grande que Frank Sinatra, pero existió Frank Sinatra, ¿qué vas a hacer? Y pasan esas cosas, pero un gran cantante, uno de los grandes crooners de la historia de la música. 1927 se inaugura la unión telefónica sin hilo entre Berlín y

hicieron 12.000 huelgas. Pero estaba de estreno la huelga. Imagínate tantos años sin poder hacer y si vamos a hacerlas todas juntas. En 1994, el Parlamento israelí aprueba el acuerdo alcanzado en Washington el 26 de julio, por el que Israel y Jordania pusieron fin a 46 años de estado de guerra. ¿Qué carajo pasó, no? En todos estos años, porque esto fue en el 94. Ahora sí, dicho todo esto, tenemos, voy a contar, 1, 2, 3, 4, 5, 6 cumpleaños. Es una exageración, pero todos son importantes. El primero de ellos tiene que ver con un crédito nacional. 3 de agosto de 1952 nacía Carlos Alberto Nito Mestre, en Buenos Aires. Que si bien él comenzó haciendo como música más de cámara, el tipo estudiaba para sinfónicas y qué sé yo, hasta que escuchó un día a los Beatles, hasta que conoció a Carlitos, a Charlie García, hasta que decidieron hacer una de las grandes bandas, Sui Generis. Según Papo, vinieron a ablandar la milanesa, pero dejaron hermosas canciones. Sin ser yo fanático de esta agrupación, es tan solo ir a escuchar esos discos y darte cuenta en esos años, en esos tiempos, qué se decía, cómo se componía y la importancia. Así que feliz cumpleaños para Nito Mestre. Vamos a escuchar una canción y después les digo los otros cumpleaños. Nos vamos al álbum Vida. Sí, desde ese disco suena Estación.

Cumpleaños de Lito Mestre, pero no es el único. Un día como hoy del año 61 nacía el contrabajista de esta banda. Escucha cómo toca. Lee Rocker, contrabajista de los Stray Cats. Feliz cumpleaños. Bueno.

quienes revivieron al rockabilly. Por eso es importante el nacimiento de Lee Rocker, contrabajista, que junto a Brian Setzer y Jim Slim hacían este Stray Cats hermoso. Suena Rock This Town, pero el 3 de agosto tiene un

cumpleaños que sobresale por todos los músicos que nacieron. Porque un día como hoy del 63, sí, 63, nacía James Alan Hetfield. James Hetfield, el cantante de Metallica, quien junto a Lars Ulrich, allá por el 81, armaron esa banda. Sí, ¿saben cómo se conocieron? Bueno, publicó en un diario que estaba buscando un baterista y apareció Lars Ulrich y se llevaron muy bien e hicieron la sociedad más exitosa de la historia de la música pesada. Sin duda alguna fue Metallica. ¿Cómo recordarlo a James Hetfield? Podríamos escuchar Enter Sandman, Nothing Else Matters, Sad But True, Fade to Black, One, Creeping Dead, Master of Puppets. No, ninguno de esos va a sonar. Nos vamos a ir al año 1983. Primer disco, primer tema de la historia de Metallica. A esta música le llamaban speed metal. Escuchen la voz de Hetfield, no lo van a poder creer. Era jovencito.

Speed metal, sí, velocidad y metal. Así eran los Metallica en el 83, cuando estaba Cliff Burton, cuando todavía estaba dando vueltas ahí, ya lo habían echado a Mustaine por borracho, y aparecía Kirk Hammett, que venía de Exodus, y no paraban de tocar, una tras otra. Gran debut para la historia de Metallica. Salían mucho en esa época con remeras de Misfits, fanáticos de los Misfits. Hit the lights. Amigos y amigas, tras celebrar el cumpleaños de James Hetfield, nos vamos al año 63. No, al 67, perdón. Porque nacía una mujer llamada Deborah Ann Dyer. Ella canta en Skank Anansi, feminista, activista, negra, pelada, te pasa por arriba y una voz sorprendente. Disfruten de esta canción de Skank Anansi, se llama Traces Flow.

Hay más cumpleaños y es el último del día de hoy. El último pertenece a un gran guitarrista, de esos que todavía sobreviven del new metal, porque un 3 de agosto de 1970 nacía Stephen Carpenter en Sacramento, en California, en los Estados Unidos, guitarrista de Deftones, que primero dijo necesito 7 cuerdas y después dijo necesito 8 cuerdas, y así fue que construyó el sonido de Deftones. Escuchamos un clásico y ya nos vamos a comerciales. Suena Deftones por el día del cumpleaños de su gran guitarrista. Suena el clásico My Own Summer. Lo que va a sonar es un tattoo.

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0: vivo a esta banda. Escuchábamos adelanto del nuevo disco de Warriors haciendo Party Lines.
1: 13 horas, 12 minutos en la ciudad de Buenos Aires, 15 grados, 6 décimas la temperatura, 89 el porcentaje de la humedad.
0: Esa voz hermosa es el debut de nuestra locutora y productora Belén López del Río. Vamos con algunas noticias. El gobierno reactiva una ambiciosa agenda en el Congreso antes de la campaña 2027.
1: El Ejecutivo Nacional intentará aprobar antes de octubre un paquete de proyectos considerados clave para apuntalar el rumbo económico. Se trata de los proyectos de reforma del Banco Central e inocencia fiscal, enviados a la Cámara de Diputados, y los de propiedad privada y Superligi, que están en el Senado.
0: Nueva gira de Javier Milei por Sudamérica.
1: El presidente viajará esta semana a Ecuador y a Colombia, donde se reunirá con sus pares Daniel Noboa y Abelardo de la Espriella, respectivamente. En paralelo, parte del gobierno participará en el Consejo Regional de Seguridad Interior en Chaco y al regreso llevarán adelante en una nueva mesa política una charla con la planificación de este último tramo del año, sobre todo en relación al paquete de leyes que pretenden sancionar en el Congreso.
0: Paquetown, cierran la estación Urquiza de la línea E por obras.
1: Se van a realizar trabajos en el marco de un plan de renovación que contempla mejoras en infraestructura, accesibilidad e iluminación. Las tareas, que van a durar aproximadamente 3 meses, forman parte del programa de puesta en valor impulsado por SBACE. Como la estación Urquiza posee declaración de patrimonio cultural de la ciudad, las obras incluirán la restauración de sus murales, una tarea que estará a cargo de un equipo de restauradores profesionales.
0: Hasta aquí con estas noticias, seguimos con música, seguimos disfrutando del nuevo disco de Opus King que salió el viernes pasado. Y sigo sorprendido por lo bueno que es. Fíjense si no, con esta canción abre el disco que se titula The Sweet Goodbye, Come Over...

desde las islas, como dice Alfredo Rosso, desde Brighton. Comenzaron en el 2017 y sacaron este discazo. Hablamos de Opus Kink, que pasaba con Come Over, Do Me Wrong. Seguimos con otros loquitos bailables. Adult DVD, Doomsday Prep.

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1: Una del mediodía, 22 minutos en todo el territorio nacional. Y hoy decidí arrancar hablando de música y de esas sensaciones banales, pero tan importantes, que no debemos perder cuando estamos en total libertad frente a un concierto y lo que pasa, y lo comunitario, y la alegría, y eso que es intangible y que es bastante difícil a veces de describir. Y lo relacionaba con lo que podemos llegar a perder esta semana, pero habría que hacer un gran recorrido de lo que perdimos hasta acá. Llamado para producción, para becarios. ¿Se nos fueron los becarios? No, todavía no, pero están ahí, ya están con un pie afuera, no. Bueno, yo creo que hay que hacer un gran recuento de lo que se perdió. Y cuando hablamos de lo que se perdió, también hablamos de nuestras libertades, porque estos, los libertarios más locos del mundo, que vinieron supuestamente a traernos un mundo mejor, nos han traído un mundo que nos oprime mucho más, que nos controla mucho más, que nos vigila mucho más. Y yo creo que las pérdidas son enormes, siempre lo dije, y vamos a tardar mucho en recuperar cambios estructurales que llevó adelante este gobierno, con muchísima valentía, y esto sí hay que decirlo, el gobierno de Javier Milei tuvo muchísima valentía o ignorancia, o llámenlo como quieran, pero fueron para adelante y fueron muchos los que apoyaron ese gran cambio que metieron estructuralmente desde el minuto cero. Y seguramente por eso será recordado Milei, por un tipo que pisó el acelerador y que no le importó nada. Por eso son muchos los dañados en esos cambios y en esos cambios bruscos, digamos, ¿no?, que hubo en los últimos años. Pero hay que hacer esa lista de lo que perdimos. Y perdimos el nivel de sorpresa, que eso también es grosso. Digo, nos acostumbramos a muchísimas cosas. Como siempre repito, los miércoles el hecho de que le peguen los cuidados y nos acostumbremos es una especie de carta, de telegrama de defunción que nos mandaron y nosotros fingimos demencia como que nada sucede. A las declaraciones, a los exabruptos, a los epítetos, a las ignorancias, a los datos falsos, a las noticias que no tienen ni pies ni cabeza y que nos insertan todos los días, también nos acostumbramos. Este último fin de semana venimos de la seguidilla y esa cosa que hace Javier Milei de ir con sus amigos periodistas a declarar estupideces, a decir cosas que nadie les va a repreguntar. Debo decir que yo pensaba que había sido muy mala la nota de Mariana Bray con el presidente. Al lado de él, a Emma Hull, fue un notón. Se los digo de verdad, porque lo de Emma Hull ayer fue impresentable. El nivel de chupamedismo que tiene y lo comprado que está, la verdad que da muchísima vergüenza. Uno cree que de eso no se vuelve, ya volvieron de todo. Los periodistas argentinos volvieron de todos los lugares, así como no pasó nada con la intervención de Jonathan Viale en esa nota que le dicen qué puede preguntar y qué no, y no pasó absolutamente nada y sigue siendo una figura relevante dentro del periodismo mainstream de la Argentina. Cuando Milei haya concluido su mandato y no esté más como dirigente en la República Argentina, esos periodistas van a seguir trabajando. No seamos tan ilusos de creer que la gente se va a acordar, ¿no? Nadie se acuerda de nada y todo sigue como si nada pasase. Y yo no estoy diciendo que se deban quedar sin trabajo. Lo que estoy diciendo es que deberían perder la credibilidad de ciertas personas. Y en la última nota que dio Javier Milei con Mahul, fue mucho más allá de los insultos que había dicho en Brasil cuando visitó hace poquito el país vecino. Y dijo, es ladrón, es corrupto, fue condenado, estuvo preso, por lo cual es cierto lo del presidiario. Lo liberaron por una falla administrativa, no por ser inocente. Por lo tanto, es ladrón y es un corrupto. Esto fue lo que dijo nuevamente Milei, agravando aún más la situación con nuestro principal socio comercial, como se sabe que es Brasil, pero también con una relación que siempre fue bastante amena con el pueblo brasilero, y es una pena que se esté rompiendo desde este lugar, que claramente, como lo dijo Lula y como los dijeron otros representantes de naciones, no necesariamente políticos, no siempre los dirigentes y los presidentes de las naciones representan a la nación, como sería injusto creer que todo el pueblo norteamericano piensa como Donald Trump, sería injusto lo mismo hacer con nuestro propio país, pero es lamentable y no nos debemos acostumbrar a esas cuestiones tampoco. Veremos qué pasa esta semana. Nuevamente renovamos la ilusión esta semana para ver si el contagio en las calles es lo más grande posible para que se caiga la sesión de senadores el día jueves. Todos los cañones están apuntados hacia ese día para demostrar que queremos participar de esta democracia, para demostrar que no van a pasar por arriba de la soberanía ni por del territorio que tanto queremos y que tanto disfrutamos. Me parece que hay una especie de correspondencia casi entre todos nosotros, incluidos muchos que votaron al señor Javier Milei. Esperemos, veremos qué pasa este jueves, pero la ilusión, debo decir, que es bastante grande. Vamos a escuchar una canción que la habíamos sacado del boludato y yo dije por dentro, che, es un temazo, vamos a ponerlo, así que lo vamos a poner. 3 de agosto de 1963 nacía Edgar Roland en Georgia, Estados Unidos. Es músico, compositor y productor que fue conocido y se hizo popular por ser el vocalista y compositor de una banda muy de los 90, Collective Soul. Él tiene algún que otro proyecto paralelo que está activo, como es Ed Roland y el Sweet Tea Project, que sigue dando vueltas ahí como cantante y compositor, pero hay que recordar algunas buenas canciones de esa época de Collective Soul de los 90, y me parece que esta hace tanto que no suena y hay tanta gente que no conoce esta banda que merece ser escuchada. Disfrutamos entonces Collective Soul en el día del cumpleaños de su cantante, compositor y guitarrista. Suena su clásico Shine.

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1: Escuchábamos a Dead Letter haciendo More Hit.
2: 13 horas 39 minutos en la ciudad de Buenos Aires, 15 grados 6 décimas la temperatura, 89 el porcentaje de la humedad, la presión 1013,3 hectopascales y el viento del este a 10 kilómetros por hora.
1: Me dijeron viento del este, llueve como peste. Disolvieron el Instituto Nacional de Alimentos.
2: El gobierno nacional reorganizó el sistema de control alimentario del país y redistribuyó sus funciones entre dos organismos según su especialidad: el Servicio Nacional de Sanidad y Calidad Agroalimentaria, SENASA, y el Ministerio de Salud. También se modificó el Código Alimentario Nacional, estableciendo por primera vez un plazo máximo para su actualización. El SENASA absorbe las funciones de registro, control y fiscalización de alimentos, mientras que la cartera sanitaria concentra su rectoría en la definición de política alimentaria, con foco inicial en la eliminación de colorantes y saborizantes de los alimentos procesados.
1: Argentina incumplió la mayoría de las metas climáticas en los últimos 2 años.
2: Un monitoreo de sustentabilidad sin fronteras realizado junto a 26 organizaciones advierte que 9 de cada 10 compromisos ya fueron incumplidos y no registran avances verificables o se implementaron a un ritmo insuficiente. El país asumió numerosos compromisos climáticos en leyes, planes nacionales, estrategias y acuerdos internacionales, pero su nivel de implementación resulta insuficiente frente a los plazos previstos. Este relevamiento analizó 115 objetivos oficiales y concluyó que el 88,7% está fuera de una trayectoria de cumplimiento. Más allá del impacto ambiental de estos incumplimientos, Argentina deja de acceder a financiamiento internacional como bonos y créditos verdes atados a la observancia de metas ambientales y climáticas.
1: Confirman la validez de una investigación por crímenes de lesa humanidad en Entre Ríos.
2: La Cámara Federal de Apelaciones de Paraná desestimó las nulidades presentadas por la defensa de Miguel Ángel Galeano, Juan Ignacio Alemán y Jorge Enrique Echeverría, investigados por delitos de lesa humanidad cometidos en la zona de Concordia. La resolución se conoce en medio de intensos reclamos de organismos de derechos humanos y de la querella de la familia del soldado conscripto desaparecido Jorge Papetti, quienes vienen exigiendo celeridad judicial a casi medio siglo de los crímenes de la dictadura en Concordia y 5 de iniciada la investigación preliminar.
1: Hasta aquí con las noticias. Ya está la bebota de todos los lunes, May, con nosotros. Antes de charlar con ella, escuchamos White Denim haciendo Good Created Look Hunky. 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
1: ...14 minutos para el final... ...ella baila, mueve los pechos... ...y al mover sus senos... ...no sabe que puede causar... ...un accidente automovilístico... ...menos mal que no tenemos cámaras... ...porque sería un desastre esto... ...buenos días May, ¿cómo estás?
2: Bien, muy bien, buenos días... ...qué bien que un lunes pueda bailar...
1: ...siempre que bailar...
2: ...de totas...
1: ...no... ...te pido por pechos. Favor... ...pero yo no dije que estabas en tetas...
2: ...dijiste que May. Movía las tetas...
1: Sí, como maracas.
2: Como maracas, son los hombros, no son las tetas.
1: ¿Cuál es?
2: Y si, no se me mueven tanto las tetas, si no seas mal.
1: Si tuvieras que decir cuál es el ritmo con el cual descoses la pista.
2: Ya lo tengo,
1: ¿sí?
2: El funk, literalmente.
1: El funk,
2: sí.
1: Sos una mujer funky.
2: Soy una mujer funky total.
1: Funky woman.
2: Después, si pones una salsa, si aparece una salsa, uy, tengo unos pasos que la rompo.
1: Cuando decís funk, ¿qué tema de funk te bailás así?
2: Y uno de los funkadelics.
1: ¡Ay, oh, qué
2: me
1: lindo
2: gusta.
1: Los funkadelics!
2: Que son bien largos, aparte, tipo 7, 10
1: minutos.
2: Hermoso,
1: sí, ahí va. El otro día celebramos el cumpleaños de George Clinton y estuvimos escuchando.

0: Estabas viendo cómo se descascaron.
1: Llamé llorando a la administradora. Le dije, tengo una lluvia en mi casa, me está arruinando todo. El placar, un quilombo.
0: ¿Hubo contención por parte de la administradora?
1: Quédate tranquila, vamos a arreglar todo, me dijo. No le creo nada, pero bueno. Después de la noche la volví a llamar.
0: ¿Es una terraza común?
1: Es el balcón terraza de la persona de arriba, que es el último piso, digamos. Viste que tienen como unas terrazas distintas, unos balcones distintos.
0: El balcón más amplio, claro. Ideal para plantas de marihuana.
1: ¿Qué tiene la señora en el piso? No tiene, podría plantar, pero no planta. ¿Sabes qué puso?
0: ¿Qué?
1: Pasto sintético.
0: Ahí está el problema. Es una acumulación de humedad constante. Más allá de eso, sos una mujer que disfruta de la lluvia.
1: Me encanta la lluvia. Ah. Odio que haya pasado eso, porque me hubiera sentado a mirar por la ventana los rayos. Me encanta la lluvia.
0: Perfecto. Sabés que estamos frente a un super niño.
1: ¿Otra
0: no sé
1: vez?
0: Si estás enterada.
1: No, no sé nada.
0: Bueno, el super...
1: Ahora me decís lluvia y yo ya, ¿entendés?
0: Ya te va a poner, te pone mal. Bueno, empezamos a vivir el super niño, que dice que va a afectar mucha zona de nuestro país, zona centro, va a agarrar la...
1: ¿Llueve? ¿Lluvia?
0: Se vienen lluvias jodidas, jodidas como la del viernes, ¿sí? Hay una parte del campo que celebra, hay otra que no porque se va a inundar, hay personas en situación de calle que la detestan, hay personas con filtraciones como vos, pero debo decir una muy mala noticia, yo, y por eso te llamé, no quiero cargar con esta mala noticia para todos.
1: A ver.
0: Porque se espera un tormentón con una bajada drástica de
1: temperatura.
0: Sí, están hablando de que va a bajar 13 grados la temperatura, y se espera para el jueves, el justo el día de la movilización al Senado. Es una injusticia, es una injusticia. Se espera un tormentón a partir de las 12 del mediodía para el día jueves, lo cual la mayor intensidad llega recién a las 3 de la tarde. Hablan de actividad eléctrica, de fuertes ráfagas, que hablan de vientos que pueden alcanzar los 52 kilómetros por hora. Yo no quiero alertar a la población porque después te cambia un viento y no llueve.
1: No, ya me preocupé.
0: Pero esta información,
1: me quiero ir a mi casa.
0: Esta información es del Servicio Meteorológico Nacional. No maten a
1: mensajero,
0: por favor. Así que nada, intentemos de que no, para que... O si llueve tanto que no puedan llegar los senadores al Congreso.
1: Bueno, esa es buena. Esa es muy buena.
0: Suspenden los vuelos de las provincias.
1: Listo,
0: se
1: no
0: suspendió
1: llega
0: nadie, la sesión.
1: No hay quórum, chau.
0: Quizás la Pachamama nos esté dando una ayuda en algo importante. ¿Podemos creer en eso?
1: Podemos.
0: No lo sé.
1: Bueno, ¿te acordás que una vez la CGT suspendió un paro por lluvia? ¿Recordás?
0: Sí, una vergüenza. Una vergüenza total. Una vergüenza total. Escuchame una cosa. ¿Cómo estuvo tu fin de semana más allá
1: Bueno, después de todo lo que me pasó, me pasaron dos cosas más. Estoy en un valle de tipo babasónicos, valle de Valium, pero
0: sí.
1: Valle de diclofenac, te diría.
0: Difícil.
1: Con piridinol.
0: No.
1: Que el piridinol te pone en un lugar, que estoy en ese lugar en este momento.
0: Bueno, después no nos quejemos de la desregulación de medicamentos sin receta.
1: Pero la venden libremente. Fui a la farmacia y me lo dieron, ¿no?
0: Eso es una vergüenza.
1: ¿Está mal? Yo siempre compré eso libremente.
0: Piridinol es bastante fuerte.
1: Ah, pucha, estoy redrogada.
0: Vale decir que es bastante. ¿Estás en una nube de placebo?
1: Estoy, sí, mal. Desde ayer a la tarde estoy en eso.
0: Ok. Bueno, mientras dure esa buena alegría, mientras no duela eso que estamos tapando.
1: No, me duele igual.
0: Hay dolor.
1: ¿Y
0: pero hay
1: cosa?
0: Un placer.
1: Estoy drogada.
0: Ok. Está drogada. Está anunciando. Se viene un programa drogados. Por suerte no está sola. No está sola.
1: Por eso me tomé la pastenaca, porque sabía que estaban las chicas también.
0: ¿Qué tenemos hoy a la tarde en eso que falta?
1: Vamos a charlar, obviamente, sobre el paro nacional docente que se está llevando adelante.
0: Y
1: hace
0: sí.
1: un ratito la escuchábamos a Sole Vázquez desde el móvil, desde Casa Rosada. Vamos a hablar con Ademis, específicamente con Soledad Mosquera, que es la secretaria general de Ademis, uno de los sindicatos docentes de aquí de la Ciudad de Buenos Aires, para charlar un poco sobre lo que mencionábamos recién respecto a, por ejemplo, la baja de salarios para los docentes que participaron de la colonia de vacaciones, ¿no?, de invierno en las escuelas.
0: Les prometieron una plata y les pagaron 30% menos y les dijeron fue un error.
1: Exactamente. Otra de las cosas que sucedió es que el último día hábil o el anteúltimo día hábil antes del receso de invierno en la Ciudad de Buenos Aires, se cambió gran parte del estatuto docente. Entre otras cosas que se modificaron fueron las licencias, la cantidad de días, por ejemplo, que te podés pedir si estás estudiando, la cantidad de días y de faltas que podés tener para llegar a un concurso docente, cómo eso te baja o te sube el puntaje. Así que hubo una reforma real en el sistema educativo de la Ciudad de Buenos Aires y en las condiciones laborales.

0: Desde los docentes y las docentes, vamos a estar hablando en un ratito sobre eso y sobre esta movilización a nivel nacional, ¿no? Obviamente. Vamos a estar charlando con Santi Marino también. Hay novedades en el proceso de desinversión que está llevando adelante Telefónica, después de haber comprado básicamente todo, ¿no? Uh-huh. Bueno, una de las obligaciones que tiene es desinvertir en alguno de sus sectores para no ser monopólico.
1: Claro.
0: Vamos a hablar con Santi Marino si esto efectivamente está sucediendo o si, bueno, es todo un blef. Y por último, llegará Luis Campos. Drogada, Luis Campos.
1: Perfecto. Ah, está drogada, de verdad. Un antidoping por acá, por favor. No está en condiciones de conducir ningún tipo de vehículo. Por suerte va a conducir un programa de radio. ¿Querés contarnos, aparte de este gran cóctel de pastillas que estás consumiendo, algún hito gastronómico de este fin de semana?
0: ¿Hito gastronómico? No, tuve un cumpleaños a donde había bondiola, el cerdo bondiola, desmechada en sacuchitos.
1: Estoy harto, la está haciendo todo el mundo. No, la está haciendo todo el mundo, ya es, dejen, en un momento fue, vamos a ponerle cheddar a todo, ahora es todo el mundo hace bondiola. Tiene un argumento, que ¿cuál es?
0: Es más barato.
1: 8,000 pesos el kilo vale, chico.
0: Claro.
1: 8,000 pesos el kilo. Exacto. Vale la bondiola y el cerdo en sí está muy barato, así que es una comida rica. Pero estoy un poco...
0: Bueno, pero para un cumpleaños resuelve un montón. Unos sanguchitos de bondiola.
1: Por supuesto.
0: Espectacular. Así que esa fue mi mito gastronómico.
1: El fin de semana que viene tenemos Colapinto.
0: Bien, me lo
1: un
0: anoto.
1: Día, un día nos vamos a juntar muy temprano, con lo cara de dormido, y vamos a ver a Colapinto. Antes de fin de año tenemos que ver una carrera.
0: Perfecto.
1: Juntos. Es un plan muy de viejo. Juntarse a la mañana a ver automovilismo, pero lo podemos lograr.
0: Es como volver al viejo TC, que era los domingos al mediodía, a la mañana.
1: Claro.
0: Me gusta ese plan.
1: ¿Te gusta?
0: Claro, ahora sigue existiendo.
1: Sigue existiendo.
0: Pero yo no lo miro. Viste, claro, que si uno no lo ve parece que no existe, pero bueno.
1: No, existe. Sí. Amigos y amigas, quédense del otro lado porque ya comienza...
0: ¿Bien?
1: Sí, ponele, okay. Sí. Tuve un domingo un tanto gris.
0: Okay.
1: ¿Y por qué a veces pasa? ¿Qué sé yo? Le estoy poniendo una onda a esta realidad de mierda que de vez en cuando déjame deprimirme un poco.
0: Sí, está bien.
1: Sí, estuve un domingo...
0: ¿Tengo unas pastillitas?
1: No, te agradezco. Dejen de drogar a la gente. Eli Baldonado en la operación técnica, Mailu Benítez en la coordinación de aire, Bel López del Río en la producción y locución a partir de este día en el envío radial. Gala Abramovich estuvo en redes sociales, algún becario por ahí deseándonos suerte. Mi nombre es Hernán Petris, mañana nos reencontramos a las 12 del mediodía. Nos despedimos escuchando una canción que volvió a sonar este fin de semana en el Lollapalooza con una invitada muy especial. Hacía mucho que Billy Corgan no invitaba a la bajista original de los Smashing Pumpkins. Se subió y como último tema hizo este The Everlasting Gaze.

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0: Buenas tardes, ¿qué tal? ¿Cómo están? Sí, no, es que te miré porque pasaron cosas con Eli. Nos dejamos de mirar un segundo. Yo quería hacer algo que iba a hacer mucho ruido. Ya estamos acá. En una canción lo solucionaré y listo. Aquí, la loca que habla sola es Maylen Benítez, pero por suerte no estoy sola. Está María Emilia Ganga y hola. María Laura Castro. ¿Cómo hola. Están?
1: No sos una loca sola.
0: Está bueno.
1: Eso está muy bien. Eso está muy bien.
0: Che, estoy tocando los volúmenes.
2: Sí, yo también. Tócame el mío, por favor. Te pido. El último. No, el último sería...
0: El primero, entonces.
1: Es un poco pornográfico lo que están haciendo.
0: Es el primero.
1: ¿Verdad?
2: Estamos tocando perillas.
0: Tocame el último. Tocame el primero.
2: No, estamos tocando perillas.
0: ¿Ahí estás bien?
2: No estás en el último.
0: Ahí, dale todo. Ya está en todo.
2: No sé. No me escucho entonces, segura, señora Eli. Yo no sé qué hacer. No me quieren acá.
0: No, por
2: con
0: favor,
2: todo lo que falta encima.
0: ¿Cómo vas a decir eso? ¿Vos estás bien con el sonido, María Emilia?
3: Yo estoy espectacular. Perfecto,
2: bueno. María Emilia, por lo que dijo en el programa anterior, está bajo efectos.
0: Efectos.
1: En situación de estupefacientes, como decía Calamaro.
2: Así es.
0: Lo odiamos, ¿no, Calamaro?
1: Sí, la verdad que
2: no,
1: sí.
2: No. Bueno, sí, a él sí, pero bueno, claro. Yo tengo un común mucho afecto por las canciones.
1: Por las canciones.
2: Pero a él sí.
0: Ok, estamos pero en la misma página.
2: Cumple el mismo día que yo.
1: No te puedo
2: en
1: 20 creer.
2: Días, no. Chicas.
1: ¿Vos sos de Leo? No.
2: Por supuesto que sí. No hay otro signo para
0: por
2: mí.
0: Por supuesto, así como...
1: Obvio que era de Leo.
2: El mejor signo, mirá claro vos. Que sí. Bueno, pero cumplo con el señor.
1: Con el señor, que también es de Leo, mirá.
2: Sí, así es.
1: También es obvio que era de Leo, ¿no?
2: Y sí, obvio.
0: Él está un poco subito al pony eterno.
1: Y bueno, está bien.
2: Nunca lo vi abajo del pony.
0: Claro.
1: Es un... Igual, viste, por momentos decís, ¿esto que está diciendo lo cree realmente? ¿Lo cree?
0: Para mí se lo comió el personaje que se creó él mismo al momento en que se fue a España y se quedó ahí, en ese personaje eterno.
1: Aparte habla en español.
0: Claro, ¿qué te haces el español, estúpido? O sea, ¿cómo?
1: Pero pará, vivió mucho que año.
2: Justo estaba de invitado la semana que viene.
1: Teníamos una nota en exclusiva porque con Andrelo.
2: A full con
0: como
2: las
0: los
2: leyes.
0: Porteños que se van una semana a Córdoba y vuelven con tonada cordobesa. Sí. Sos pelot, o sea, como dale,
1: chicos. Pero eso es una barbaridad.
0: Sí.
1: Es una falta de respeto
0: falta
1: a los cordobeses. Qué lindo cuando escuchás a alguien hablando en cordobés. Qué lindo.
0: Pero que hablen lento porque si no, no les entiendo.
1: No, que hablen rápido es más gracioso, es divertido.
2: No me sale. Es un acento que nunca me salió, jamás.
1: ¿Por qué practicás el cordobés?
2: Ay, sí, porque cada tanto me gusta, ¿viste? No sé.
0: Pará, ¿vos te acordás en segundo año ese ejercicio que en entrenamiento vocal nos hicieron hacer? Dale, mentira,
2: ese.
0: Boluda.
2: ¿Que vos lo hiciste en portugués?
0: Sí.
2: Yo falté, me lo contaron.
0: ¿En serio?
2: Sí.
0: ¿Por qué te contaron de mi acento igual ahora que estamos hablando de
2: esto? Vos me contaste.
0: ¿Yo te lo conté?
2: Ah, no sé, no estoy segura.
0: O sea, no alguien riéndose
2: pero lo sé.
0: Bueno,
2: no, boluda, vos habrás sido. ¿Quién me va a contar? Ja, ja, ja, Maylen hizo un acento
0: claro.
2: Portugués.
0: Bueno, lo que
1: no
0: iba a decir...
1: lo que fue.
0: Lo que iba a decir es que el ejercicio en ese momento fue agarren una tonada de un país bien. Externo, más allá que ustedes no hablen ese idioma, y digan, no sé, y la profe nos da un texto, un narrativo, un informativo, lo que sea, con esa tonada.
1: No con el idioma, con la tonada.
0: Exacto.
2: Muy igual bien. Yo hace poco hice un curso en donde uno de los muchos ejercicios eran así, y hasta lo hice en chino, en no sé qué, no sé cuánto.
0: Pero, y en doblaje, divertido. En doblaje lo hicimos en tercer año también.
2: Que
0: el cierre
2: lo teníamos
0: del cuatrimestre.
2: Que hacer nosotros.
0: Claro, claro.
2: Sí, teníamos que elegir nosotros la tonada.
0: Sí.
2: Es divertido.
0: Eran unos ratoncitos, la historia.
2: Es divertido. La verdad era divertido.
1: Me llevo dinámicas para hacer en mis clases, chicas.
2: Sí.
1: Les voy a dar ejercicios.
0: Depende, claro, de que sean las clases.
2: Claro,
1: ¿qué tiene que ver? No sé.
2: No importa. Está bien, vos dale.
1: Hoy tuve clases con estudiantes de locución. Me acordé todo el tiempo de ustedes.
2: Oh.
1: Pero no, nada que ver con la locución. No llevo otro tipo. No doy materias de locución, pero es la carrera de locución.
0: Claro, claro.
2: Bueno, pero ¿qué
0: de
2: tío?
0: Primer año das.
1: Segundo año. Ah, de locución segundo.
0: ¿Y cómo los ves? ¿Cómo
1: espectacular.
0: Los escuchás?
1: Todos hinchas del rojo.
2: ¿Vos qué materia das?
1: Doy muchas.
0: Oh. En
2: esta específicamente, ¿cuál era?
1: No, porque doy muchas muy distintas. Esta específicamente es gestión de medios, que es medios y publicidad también. Sí. Así que bueno, estuve con ellos, un grupo chico, todos hinchas del rojo, espectacular.
0: ¿Sí son todos de Avellaneda?
1: Hay un montón de Avellaneda. Me gusta tu pregunta, porque si son de Independiente son de Avellaneda.
0: Medio que sí.
1: Un poco sí.
0: O sea, el mundo
1: digámoslo.
0: Del rojo no es tan de afuera, a diferencia de Racing.
1: Total.
0: Estamos de acuerdo. ¿Sabes? Vos también sos de Avellaneda, ¿no?
1: Yo
0: o sea, estamos teniendo una discusión avellanense.
2: Y vino de rojo, por ahí está tratando
0: ella
2: de decir
0: es de rojo igual.
2: Pero vino de rojo,
1: porque, y bueno. Imagínate, cuando si no me pongo algo llamativo, termino tirada en el piso y nadie me ve.
0: ¿Ayer o antes de ayer jugó el rojo?
1: El viernes. O el sábado. El sábado. Ganó.
2: Yo no voy a permitir, esto es una falta de respeto. Si ustedes de nuevo quieren que yo me vaya.
1: No. Solo eso. Ganó el rojo, perdió River con un gol en contra del muchacho.
0: No se falta hablar de River. No estamos hablando de River acá.
2: De eso me enteré.
1: Boquita, Boquita empató. ¿Empató? ¿Qué pasó con
0: ¿No
1: Boca?
0: Perdió con Newell's?
1: Perdió. No perdió. Empató, me parece.
0: No sabemos. 2-2, dice Eli Baldonado, nuestra operadora técnica, a quien no le dijimos ni hola.
2: Hola, Eli.
0: Mica Greco, la coordinación de aire. Otra licenciada.
2: La licenciada, che. Respeto.
0: Felicitaciones. Alicia Pérez Milano, por supuesto, al otro lado de los mares.
1: Sí. Surcando mares, como Poseidón.
0: ¿Por qué no? Va a ser espectacular el programa de hoy, vos te das cuenta, ¿no?
2: No, después del tema musical se viene la seriedad, pero bueno, este es el momento de hasta que después...
0: De disociación
2: después,
0: total.
2: Después se va de nuevo la seriedad.
0: Hasta que llegue Santi Marino.
2: Sí, ahí va.
0: Hable Emilia sobre el rojo.
1: No me dejen hablar. Yo voy a tratar de ser muy concisa con mis participaciones.
2: Justo había dicho lo contrario, que para mí solo vos tenés que ser la columna. Yo no voy a hablar.
1: Yo me tomé eso antes de venir sabiendo que estaban ustedes dos. O sea, son mi andamiaje ustedes, quiero que lo sepan.
0: Aquí está, eso, ni siquiera nombra qué se tomó. O sea, así de fuerte es toda la situación de hoy. Mira si nos está escuchando tu mamá como el otro día. Cuando te reté por lo mal abrigada que estabas, hoy te sostenemos.
1: Mirá, decile a mi madre que tengo un pantalón nuevo, que ella siempre se preocupa. Yo también me compro
0: ¿Pero
1: ropa.
0: Pero qué tan finito
2: Yo
0: es.
2: Yo también no, me compro está ropa.
1: Está bien.
0: Vos tenés que hablar.
2: Qué baja está la vara. Qué baja está la... Pará, claro. Escúchame, qué baja está la vara. Yo también me compro ropa, dijo. Bueno, sí,
0: no,
2: está bien.
0: Pero vos sabés, pero...
2: Está bien, ¿no?
0: Porque vos no sabés el prontuario de Emilia. No. Por eso lo tiene que aclarar al aire, tipo, como...
1: Bueno, ayer Emilia. Pasé por la feria, claro. El Parque Los Andes, me compré un pantalón.
2: Está bien.
0: Listo. Está muy bien el pantalón.
1: Es un pantalón para esta época, porque no hace frío.
0: Y te puedes poner una calza térmica abajo si es que pinta mucho la fresca.
2: No, pero para eso tenés que estar en menos 10, Mailén.
0: ¿Menos 10?
2: Sí, un pantalón está bien para esta altura.
1: Yo estoy de acuerdo. Un besito a mi mamá. Sí.
2: El del estacionamiento también me dijo que estaba desabrigada yo.
0: Pero tiene una confianza con vos, el señor del estacionamiento. ¿Qué le pasa?
2: No, yo le dije sí, ¿sabés que sí? Es que no tenía el buzo de este puesto. Que
1: ah,
2: sí,
1: estaba
2: bueno,
1: en remera.
2: Estaba en remera tres cuartos.
1: Un montón.
0: No, claro.
2: Tenía mucho calor adentro del auto. Igual me vine muy abrigada y lo dejé todo en el auto. Así que...
1: Hiciste muy bien.
2: Sí, porque
1: hay mucha humedad, chicas, aparte. Sí,
0: esto es un asco.
1: Es un asco. Ya me quedé preocupada.
0: Sí, 89% de humedad, de hecho.
1: Un asco. Igual hace 15 grados, o sea, no, tampoco es que hace calor, ¿no?
2: Sí, está rarísimo el día de hoy.
1: Está rarísimo. Bueno, estamos en busca del sol. Si alguien sabe su paradero, que lo vuelva a traer aquí a la Ciudad de Buenos Aires, por lo menos.
0: Te diría que ni hasta el viernes, y con suerte el viernes. No,
1: pero yo veo el mapa del Servicio Meteorológico Nacional y hay algunas provincias que sí tienen sol, viejo.
2: Bueno, hay que ir para
1: Tenemos
2: allá.
1: Tenemos el karma acá nosotros.
2: Hay que ir para allá.
1: Bueno, nos vamos a Tucumán.
2: Ojo Podemos que por ahí después te venís en un micro de 24 horas.
1: Claro, tenemos acá.
0: Como el único lugar donde veo sol es San Miguel de Tucumán.
1: Bueno, vamos a San Miguel de Tucumán, espectacular.
0: No, sí, vamos, solo les digo que hay un lugar.
2: Ey, eso que falta desde Tucumán.
0: Ojo, wow. Comiendo unas empanadas tucumanas.
1: Ay, sí. Me encanta.
0: Pero María Laura no come carne, acordate.
2: Bueno, pero yo estoy
1: a ver de papa.
2: Yo estoy para la foto.
0: De papa, bueno, está bien, tenés razón. Bueno, ¿nos vamos de este momento?
1: Por favor, sí. Vamos.
0: Bien, Eli, vamos con Southern Avenue haciendo Ram Boogie.

0: La educación pública en la ciudad vuelve a ser el escenario de intensos reclamos salariales, paros y discusiones profundas sobre las condiciones laborales de los docentes. Por ello, estamos en comunicación con Soledad Mosquera. Ella es secretaria general de ADEMIS y estamos charlando con ella, además, en una jornada clave marcada por un paro docente convocado por CETERA. Hola, Soledad, ¿cómo estás? Acá estamos desde Eso que Falta.
1: Hola, ¿qué tal? Buenas tardes.
0: Bueno, hoy están llevando adelante un paro docente, decíamos, pero para arrancar y para contarle a quienes nos están escuchando, por si alguien no está al tanto de qué se está convocando, bueno, ¿cuáles son los puntos centrales que los llevaron a parar hoy?
1: Mirá, hoy es una jornada de lucha enorme. El parazo que ha sido a nivel nacional es impresionante. Hace mucho tiempo que, por lo menos en la ciudad de Buenos Aires, no registrábamos el nivel de adhesión que hubo hoy. Es un paro nacional, te reitero, hoy de 24 horas, en el que el centro del reclamo está puesto en lo que es la política que atraviesa la educación de desfinanciamiento, de vaciamiento, de ajuste, que la lleva a cabo Milei, que cada gobernador en las provincias la replica, y nosotros acá, Jorge Macri, como su mejor alumno, también la replica, pero también rechazando este intento de reforma de libertad educativa con el que intentan avanzar, que la verdad que es un proyecto muy, muy regresivo, reaccionario, que ataca los contenidos de la educación, ataca las condiciones laborales de los docentes, es muy, muy tremendo de avanzar. También poniendo de relieve el salario, digo, el salario, hoy la docencia a lo largo y ancho del país está con salarios de pobreza. Yo te hablo de pluriempleo y es ya normal para las docentes tener 2, 3 turnos, vender cosas por fuera, el endeudamiento. Que aunque el gobierno salga a decir a través de su vocero de que el endeudamiento es porque no sabemos organizarnos financieramente, el endeudamiento es para pagar comida, digamos. Y por supuesto, en defensa de la educación pública, porque es central y ahí articulamos con las familias, con la comunidad. Estamos muy contentas porque hoy la docencia contrarrestó el discurso que incluso decía la CETERA, que no convocaba ninguna medida porque la docencia no quería luchar. Bueno, hoy la docencia respondió y dijo, queremos luchar. Por eso hoy también en la calle se cantaba, ¿no? Bueno, esto solo no alcanza. Necesitamos un plan de lucha, necesitamos discutir cómo seguir.
2: Hay una de los focos, vos nombrabas recién, Soledad, el salario docente. Vengo un poquito acá territorialmente a la ciudad de Buenos Aires, porque uno de los focos de conflicto en estas últimas semanas tuvo que ver con los trabajadores y las trabajadoras de vacaciones en la escuela, ¿no? ¿Qué fue lo que pasó con ese salario que se había acordado y cuál es la situación actual de ese sector?
1: Bueno, te retomo primero con esto de que la ciudad de Buenos Aires suele siempre ajustar siempre un poquito más, sí, de la política motosierra de Milei para mostrarse como el mejor, ¿no? De hecho, nosotros mañana vamos a un paro también de 24 horas, principalmente contra Jorge Macri. ¿Qué hizo con los compañeros de vacaciones en la escuela? Los contrata por las 2 semanas para lo que son las colonias de verano, que funcionan para los chicos y las chicas de todos los niveles en la ciudad de Buenos Aires, que incluye esa jornada de 2 semanas y algunos días de inscripción. Les apalabra un salario. Pasada la primera semana, les comunica que hubo un error de cálculo y les dice que en vez de cobrar lo que les dijo que iba a cobrar, 30% menos. Bueno, rápidamente, una locura, porque además yo te traía esto del pluriempleo. Las y los docentes que se anotan en colonias de verano o de receso de invierno es porque esa plata ya saben en qué la tienen que gastar. En este caso, las compañeras decían, ya sabemos que pagan deudas, ya sabemos que es para la tarjeta. Entonces, 30% menos. Bueno, ahí desde el sindicato acompañamos lo que fue la organización de esos compañeros y estamos a la espera de qué es lo que les pagan efectivamente, porque vamos a acompañar también judicialmente, más allá de toda la organización en el programa, porque no se puede contratar por un monto y después desdecirte llevada una semana de trabajo, ¿no?
2: O sea, el cálculo de las horas, esas docentes en vacaciones en la escuela, ¿se calcula a partir de algún parámetro, de algún cargo ya existente, digamos?
1: No, mira, en realidad tiene que ver primero con las horas trabajadas, que el horario de la colonia de verano es de 8:30 a 16:20, uh-huh. y en la primera propuesta el gobierno les había contemplado lo que eran casi 300.000 pesos por esas 2 semanas. Uh-huh. Bueno, no, hubo un error de cálculo. Es casi 500 ahora. Y el auxiliar que cobraba un poquito menos, también 30% menos. Pero, digamos, los compañeros aceptaron el trabajo sobre la base, claro, de una oferta, claro, ¿no? Claro. Pero es así, el gobierno de la Ciudad de Buenos Aires se maneja con esa impunidad, y por eso, sumémosle a que antes de que inicien las vacaciones, saca el decreto, uh-huh, que dinamita lo poco que quedaba del estatuto docente, lo revienta, y que es la aplicación de lo que es la reforma laboral en la docencia, por lo cual mañana nosotros jerarquizamos esa denuncia mañana, y nuestra acción en la jornada de paro de mañana es en jefatura de gobierno a las 11 de la mañana.
3: Soledad, ahora que nos estás hablando de estos paros de 48 horas y tenemos entendidos que también están por hacer la movilización al Congreso el 6 de agosto, ¿querés contarnos cómo se llegó a este consenso en las asambleas? ¿Qué respuesta vienen teniendo desde las bases?
1: Mira, nosotros las medidas de fuerza que tomamos como sindicato docente las tomamos siempre en diálogo y en organización con las compañeras docentes de escuela. Cuando el gobierno saca este decreto, que es realmente muy, muy tremendo porque profundiza la persecución, avala despidos, va contra las licencias, digamos, es muy, muy grave, daría para toda una entrevista sobre lo que intenta avanzar en sí mismo. Nosotros convocamos una asamblea que tuvo lugar la semana pasada en Parque Rivadavia, donde tomaron la palabra distintas compañeras y fuimos tratando de ver cómo construir el rechazo. Bueno, hoy ya estaba convocada la medida que era nacional, donde el eje está en lo nacional. Porque también hay que decir, esto que yo te decía, que hoy se le cantaba a Cetera que necesitábamos algo más que un paro. Porque en la primera de año hubo más de 15 provincias con luchas enormes. Enormes, ¿eh? Santa Cruz estuvo meses y meses con paros escalonados. Sí, sí. La CETERA nunca convocó a nada. Hoy desde el palco, cuando hablaban, decían, ¿pueden ganar luchas sin paros? No. Los compañeros sostuvieron y sostuvieron, porque es la manera que tenés de visibilizar. Por eso el gobierno también hoy, digamos, ahora de este paro nacional, sacó esa amenaza de esencialidad. Porque fue una amenaza, sí, porque fue un comunicado. ¿Por qué? Porque se anticipó que la adhesión iba a ser altísima, entonces quiso frenarla, no pudo. El mensaje fue claro hoy.
0: Soledad, hablabas o mencionabas algunas de las cosas que podríamos charlar sobre el estatuto docente y que coincidimos en que tal vez tenemos que volver a encontrarnos para hablar solo del estatuto en algún momento, pero me parece que está bueno aprovechar este día de hoy, este paro, y que hay tanta gente escuchando lo que están planteando los docentes con esta movilización gigante que sucedió por lo menos en la Ciudad de Buenos Aires, por lo que estuvimos viendo en imágenes, pero que nos menciones algunas de esas objeciones claves. No sé, ponías como ejemplo las licencias. Bueno, contanos mínimamente algunos puntos que hay que tener en cuenta y que todo el mundo tiene que tener en cuenta sobre la reforma del estatuto docente.
1: Lo primero, es una reforma completamente inconsulta. O sea, acá no hubo diálogo, no es que nos convocaron a los sindicatos. Inconsulta, unilateral, por decreto. Las licencias vienen siendo un problema para la docencia. El gobierno tercerizó en una empresa privada lo que es la justificación de nuestras licencias y ya veníamos teniendo muchos problemas para que nos justifiquen los días. Levantan licencias por largo tratamiento a su antojo. Nosotros tenemos casos de compañeras con problemas oncológicos que les dan el alta para que vuelvan a la escuela. Pero puntualmente en la reforma del estatuto recorta licencias y utiliza las licencias como disciplinamiento. ¿En qué sentido? Dice, el concepto, que es lo que a nosotros nos hacen anualmente, que influye el resultado que tenemos, sobresaliente, muy bueno, bueno, deficiente, influye en nuestro ascenso, en si queremos ser conducción, si queremos ser supervisión. Bueno, está atado a las faltas. Nosotros somos un gremio docente mayoritariamente femenino. Yo te podría decir que en la gran mayoría nos pedimos licencias para cuidar a otros, para cuidar a hijos, para cuidar a familiares. Entonces, de alguna manera nos están disciplinando y aleccionando y a la vez nos castigan con nuestro propio trabajo. Pero así como te digo esto, los concursos son las maneras en las que nosotros accedemos a los cargos. titulares, o sea, nuestra estabilidad, como que el cargo es nuestro, ¿no? Uh-huh. Bueno, ahora el gobierno con esta modificación dice, los concursos los voy a convocar cuando yo quiera. Pueden ser cada 2 años, puede ser cada 3, depende cuando quiera. Hoy nosotros los tenemos todos los años. Bueno, ataca temas muy sensibles en el medio de una crisis tremenda que tenemos, que yo te vuelvo a lo salarial, porque es el eje. Uh-huh. Hoy la docencia trabaja 3 cargos y eso impacta en la salud, impacta en cómo te parás a dar clase. Por eso es una reforma muy profunda que va en sintonía con la reforma laboral que allá en febrero, cuando nosotros como sindicato convocamos a parar el día que se trataba la reforma laboral, tuvimos críticas de algunos sectores que decían, bueno, pero los docentes se pliegan a todo, a ustedes no les va a tocar. Bueno, acá estamos.
2: Es cierto que es la primera vez que el gobierno nacional sale con esta amenaza antes de un paro, ¿no? Obviamente, en este caso, un paro nacional docente, pero bueno, no venía diciendo vamos a cumplir esto de la esencialidad, que parecía un texto muerto, ¿no? Pero sin embargo, acá aparece bien en la práctica. No sé si hubo algún tipo de reporte de alguna escuela, alguna institución que haya sido auditada para ver si llegaba al 75% del servicio educativo.
1: Mira, es todo muy confuso. Lo primero que yo quiero dejar claro, que como sindicato nosotros rechazamos la ley de modernización. Uh-huh. La educación no es esencial. La educación no es como la plantea el gobierno. Incluso queremos discutirle si es esencial, ¿esencial en qué?
2: Claro, en si es esencial en todo, claro. No solo en el paro.
1: Entonces, claro. Esencial en infraestructura. Y quiero traerte esto también porque es importante. Ayer se cumplieron 8 años de lo que fue el asesinato, tenemos que decir, sí, de Sandra y Rubén en Moreno, que les explotó la garrafa de gas, que venían denunciando que andaba mal. Entonces, ¿para eso somos esenciales o no? Entonces, es un gobierno que ataca un sector que sabe que es organizado. Por eso es un amedrentamiento lo que hizo. Y por eso estamos muy, muy contentas de que la respuesta haya sido la que fue hoy, con este nivel altísimo de adhesión, y como vos decías, la marcha en la Ciudad de Buenos Aires fue importantísima. Uh-huh. Así que creemos que ojalá mañana apostamos, si hay docentes escuchando, a que se sumen al paro de ADEMIS de mañana, que vayan a jefatura y que sigamos este camino, porque el gobierno, si cree que se va a meter con la docencia tan fácilmente y que no va a pasar nada, creo que se equivoca, y me parece que ahí tenemos que estar para organizarnos.
2: Sumo algo a esto del comunicado de Capital Humano sobre la esencialidad en la educación. No sé si escuchaste ayer las declaraciones de Milei respecto a que había terroristas profesores, terroristas estudiantes, terroristas investigadores. Como también ahí, bueno, aparece ya desde lo discursivo, venimos de una semana a donde hubo agresiones a estudiantes de filosofía y letras en la UBA, por ejemplo, y suma este comentario, esta declaración, Milei. ¿Cómo analizamos esto en este momento, también previo a un paro, ¿no?
1: Es que este gobierno utiliza la violencia discursiva como método de defender y de intentar tapar lo que no puede tapar, que es el ajustazo y la motosierra que aplica en todos lados, donde ya nadie da para más. Somos terroristas los docentes, los científicos despedidos, los jubilados de los miércoles. Somos terroristas para Milei todos los que luchamos por un salario digno, que luchamos por un mundo más justo. Si eso a él lo llama terrorista, sí, todo ese arco es terrorista. Pero pone todo en el arco los que estamos en la calle rechazando su política, que él, además, discursivamente uno lo escucha y realmente no sabe si es real lo que está escuchando, porque no hay inflación y vas al supermercado y no te alcanza para pagar nada.
2: Claro.
1: El transporte no es caro. Volvió a subir el sábado el transporte. O sea, digamos, hacen, o lo que dijo del endeudamiento, que nos endeudamos porque en realidad no sabemos manejar la plata, no porque la necesitemos o porque vamos a comprar dólares. Cuando vos vas a sala de profes y las maestras te dicen, vengo de pagar lo mínimo de la tarjeta que la usé para comprar comida o zapatillas. Digo, es muy, muy grave. Por eso usan la violencia y la instalan de alguna manera. Por eso tenemos que ser también pacientes en las explicaciones y demostrar con hechos que estamos dispuestos a dar la pelea y que queremos vivir en una sociedad más justa, donde nuestro trabajo nos sirva para vivir, pero que no nos lleve la vida a vivir, como le llevó al docente de La Matanza, que lo mataron por hacer Didi, mientras que sacaba unos pesitos más. Nosotros queremos trabajar, pero después poder ir al cine, poder ir al teatro, disfrutar con los afectos. Una vida digna, digamos.
0: Sin duda. Soledad, hablabas antes de la crítica que se le puede hacer a Cetera, ¿no? Y la no convocatoria a un paro, incluyendo el día de hoy. Preguntarte igual en ese sentido, ¿cuál es la vinculación con otros gremios educativos? ¿Y cómo viene además la vinculación con la comunidad educativa de las diferentes escuelas donde ustedes activan como gremio también?
1: Mira, nosotros como sindicato somos parte del espacio de coordinación docente nacional, donde ahí nos nucleamos las conducciones docentes que sí queremos dar la pelea. Y tratamos de coordinar acciones. La CETERA es la organización que nuclea a la mayoría de los docentes. Por eso la exigencia a ellos es central, porque fíjate que ellos convocan este paro y la adhesión es altísima. Entonces, si se pusieran a la cabeza qué es lo que deberían hacer, porque la docencia hoy demostró que quiere luchar, entonces la exigencia es pónganse a la cabeza, vamos con todo, por salarios, por educación. Y con respecto a las comunidades, es el mismo desfasaje que te decía antes. El gobierno dice algo discursivamente para afuera y quienes habitamos las escuelas sabemos que la realidad es otra, porque las familias se articulan con nosotras, las docentes, porque los pibes llegan sin haber desayunado o almorzado a las escuelas y somos nosotras las que los recibimos y repartimos el recorte de alimentos que sigue mandando el gobierno porque cada vez ajusta más. Y cuando hay un problema somos las que salimos a defender a las familias, que las ayudamos, que juntamos ropa, que hacemos lo que no nos corresponde, pero que lo hacemos porque nuestra tarea está atravesada también por los vínculos de afecto, por la solidaridad. Y las familias lo saben eso. El ejemplo más concreto que tenés es la reforma va, aprende, en media.
0: Sí.
1: Nosotros cerramos el año con escuelas secundarias tomadas, donde yo las he recorrido, el Irurtia o la Nini Marshall, y vos veías a las familias que le llevaban la comida a sus hijas y hijos que estaban sosteniendo una toma contra una reforma que es centralmente educativa y que sabe que además precariza las condiciones de trabajo de la docencia, pero la familia estaba ahí. Sí. Llevando comida, estando en la puerta, digo, esa es la unidad que no quieren. Por eso discursivamente vos vas a escuchar que están en contra, pero sabemos que estamos en la misma.
0: Te hacemos una última, Soledad. Respecto de los dos paros de hoy y el paro al que se pliegan también el jueves, si no hay diálogo ni respuestas concretas de parte de las autoridades, ¿cómo piensan continuar las actividades de lucha de acá a fin de año?
1: Mira, nosotros tenemos paro de 48 horas lunes y martes y mañana en jefatura, después de la acción, vamos a una asamblea pensando en cómo continuar el plan de lucha. Ya está votado el jueves, porque el jueves ya tenemos nosotros votado como sindicato participar en la jornada en el marco de un paro, pero en la asamblea de mañana discutiremos a partir de la semana que viene qué acciones encaramos. Y ahí sí, no todas las acciones son paros, pero claro, el paro está. Digamos, pero podemos sumar otras muchísimas, y es lo que seguramente sea parte mañana del intercambio, para poner también para poder dialogar con nuestras compañeras, para poder dialogar con las comunidades, para hacer acciones zonales, digamos. Y también sabemos que lo que pasa en educación no pasa solo en educación, y que para frenar lo que pasa en educación hay que frenar a nivel nacional el ajuste, y que para eso necesitamos coordinar con otros trabajadores, trabajadoras. Nosotros desde ADEMI somos parte del plenario del sindicalismo combativo y estamos los miércoles con los jubilados, hemos estado en cada marcha importante y por eso el jueves también vamos a estar.
0: Quedamos entonces atentas a lo que definan en la asamblea de mañana. Ustedes ya saben que aquí tienen un espacio siempre para difundir lo que necesiten. Te mandamos un fuerte abrazo.
1: Gracias a ustedes.
0: Pasó así Soledad Mosquera, secretaria general de ADEMIS.
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2: .14:38 en la ciudad de Buenos Aires. Estamos en vivo en FM La Tribu, aquí en Eso que Falta. Les recordamos que pueden encontrarnos en YouTube. Estamos en el canal Eso, no, Eso que Falta no. Esto pasa en la tribu. No me dejen sola nunca más. Esto pasa en la tribu, es el canal de YouTube. Ahí estamos en vivo, así que estamos viendo el chat. Si quieren dejar algún comentario, algún besito, alguna recomendación para los dolores de cintura, siempre son bienvenidos, siempre. Y además nos pueden se pueden comunicar con nosotras al 11-31-260-887. Lo digo distinto a como lo dice Hernán, porque a mí sí me gusta que el 887 se escuche en el teléfono.
3: Tiene un porqué, así que está muy bien.
2: Tiene.
3: También nos pueden seguir en las redes sociales. En Twitter somos @esofalta. En Instagram somos @esoquefalta.
2: Una de las cosas que venimos cubriendo aquí desde el programa tiene que ver con lo que está sucediendo en la Plaza Armenia, porque vecinos vienen denunciando que la Plaza Armenia está en peligro.
3: Sí, la semana pasada el gobierno de la ciudad de Buenos Aires dio un paso más en el proceso de licitar el espacio subterráneo de plazas y parques públicos para construir estacionamientos privados.
2: Así es que, a través de una disposición oficial, la Dirección General de Concesiones y Permisos aprobó la preselección de las ofertas técnicas y la comisión evaluadora resolvió preseleccionar la propuesta del consorcio Establecimientos Disuasorios Consorcio de Cooperación.
3: De esta manera, el siguiente paso es la apertura del segundo sobre correspondiente a la oferta económica, que se llevará a cabo el próximo miércoles 5 de agosto a las 11 horas en la sede de la Dirección General de Concesiones y Permisos. Allí se evaluará la propuesta económica del único consorcio en carrera que deberá respetar o superar el canon base fijado más de 95 millones de pesos.
2: Esta iniciativa, lanzada originalmente en abril de este año bajo el régimen de concesión de obra pública por 20 años, permite la explotación privada del espacio subterráneo del Parque España y la Plaza Noruega, Parque de la Innovación y el terreno también ubicado en Labardén y Los Platos, todo en la ciudad de Buenos Aires.
3: Contempla la utilización del terreno bajo tierra de Plaza Armenia, cuyos vecinos se han manifestado en contra desde el anuncio de la licitación y el viernes pasado se reunieron para rechazar nuevamente el proyecto, donde resolvieron movilizarse el próximo viernes 7 de agosto. Escuchamos el documento de convocatoria a una de las movilizaciones anteriores, leído por una de las integrantes de la Feria Palermo Viejo.
10: En el caso de la Plaza Armenia, vecinos y feriantes, venimos denunciando que estas obras afectan gravemente el patrimonio ambiental, cultural y social del barrio, además de poner en riesgo cientos de fuentes de trabajo de la Feria Palermo Viejo y modificar para siempre uno de los espacios verdes más importantes de Palermo. No aceptamos que se decida sobre nuestras plazas sin consulta real a quienes habitamos y cuidamos estos espacios todos los días. Convocamos a organizaciones vecinales, ambientales, culturales, feriantes y ciudadanos en general a acompañar este reclamo y defender juntos nuestras plazas. La plaza no se toca. Los espacios verdes se defienden. El barrio no se vende. Los esperamos.
0: Según señalan los vecinos, el proyecto del gobierno de la Ciudad de Buenos Aires busca concesionar el subsuelo de la plaza para construir estacionamientos y locales gastronómicos, lo que amenaza con reducir los espacios públicos y afectar la calidad de vida de los residentes, niños y mascotas que habitan la zona.
2: La movilización vecinal surge como una respuesta a este proceso que, según ellos mismos denuncian, no sumó a la participación ciudadana. La Constitución de la Ciudad de Buenos Aires exige audiencias públicas antes de cualquier decisión que afecte el espacio público, cosa que no ha sucedido en esta ocasión. Además, afirman que el proyecto también violaría el artículo 27, que obliga al Estado a proteger e incrementar los espacios verdes.
3: Buenos Aires ya enfrenta un déficit de espacios verdes, con niveles muy por debajo de los 9 metros cuadrados por habitante recomendados por la Organización Mundial de la Salud. Para los vecinos, la plaza no es solo un terreno, sino un patrimonio social y ambiental que debe preservarse.
0: El gobierno de la ciudad defiende el proyecto como una forma de optimizar el uso del espacio público, pero los vecinos argumentan que el verdadero costo sería la pérdida de un lugar único en el barrio. La plaza no solo ofrece un respiro verde en el medio del asfalto, sino que también es un espacio de memoria y tradición para la comunidad armenia y los habitantes de Palermo.
2: Es por esto que el viernes 7 de agosto, o sea, este viernes a las 19 horas, se realizará la Marcha de las Velas bajo el lema La Plaza No Se Toca. Quienes quieran participar pueden acercarse a la plaza ubicada entre Costa Rica, Armenia, Nicaragua y Malavia con 4 velas blancas y 4 vasos de plástico comunes para proteger la llama.
0: Esto es Daft Punk, Harder, Better, Faster, Stronger.

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0: partir de este lunes para permitir el desarrollo de una obra de renovación integral que demandará aproximadamente 3 meses.
1: De acuerdo con la empresa, el proyecto abarca los accesos, galerías de escaleras, vestíbulos y andenes, con el objetivo de mejorar la circulación y ofrecer un espacio más seguro, accesible y confortable para los pasajeros.
0: La estación posee protección patrimonial, por lo que el proyecto también contempla la restauración de sus murales originales a cargo de restauradores especializados y de acuerdo a los lineamientos de la Dirección General de Patrimonio, Museos y Casco Histórico de la Ciudad.
1: Hallan elementos con simbología nazi en una casa de flores.
0: Un operativo policial derivó en el secuestro de un importante arsenal de armas de fuego y objetos con simbología nazi, luego de que la policía de la ciudad ingresara a la vivienda de un hombre de 89 años que había tenido una emergencia médica.
1: Según informaron fuentes policiales, en la vivienda había 14 armas cortas, una ametralladora, 2 fusiles de gran porte, 11 fusiles y carabinas de distintas características, además de una importante cantidad de municiones.
0: Los especialistas también identificaron 22 evidencias vinculadas con material explosivo y también se incautaron cascos, armas blancas, accesorios y diversas piezas con simbología del régimen nazi.
1: Reglamentaron la ley de equilibrio de mascotas en la ciudad.
0: El gobierno de la Ciudad Autónoma de Buenos Aires reglamentó la ley de plan de equilibrio poblacional ético y apoyo a organizaciones rescatistas mediante una resolución de la Subsecretaría de Ambiente.
1: La disposición define el marco operativo para implementar castraciones masivas y gratuitas de perros y gatos en todo el distrito, que alcanzará a las 15 comunas de la capital federal.
0: Asimismo, la resolución regula la participación de las organizaciones rescatistas en la web oficial para la recepción de donaciones de la ciudadanía, las cuales
1: pueden suscribir
0: una declaración jurada anual sobre la trazabilidad de los fondos recibidos y su destino final.
1: El gobierno lanza una colecta para el Día de las Infancias.
0: La campaña es impulsada por la Secretaría de Gobierno y Vínculo Ciudadano a través de la Dirección General de Participación Ciudadana y Cercanía y el Programa Voluntarios Buenos Aires, con el objetivo de promover la participación vecinal y reunir regalos que serán entregados a chicos y chicas de distintos barrios.
1: Los vecinos que quieran sumarse podrán donar juguetes, juegos de mesa, libros infantiles y juveniles y elementos deportivos. Los artículos pueden ser nuevos o usados siempre que se encuentren en buen estado y sean aptos para su uso.
0: La colecta se desarrollará durante 4 jornadas entre el 6 y el 11 de agosto, con puntos de recepción ubicados en diferentes zonas de la ciudad.
1: El jueves 6 y el lunes 10 de agosto se recibirán donaciones en Avenida Cabildo y Juramento, en Belgrano, Avenida Santa Fe y Callao, en Recoleta, Acoiti y Rivadavia, en Caballito.
0: En tanto, el viernes 7 y el martes 11 de agosto, los puntos habilitados serán Avenida Cabildo y Federico Lacroce, en Belgrano, Coronel Díaz y Santa Fe en Palermo, Acoite y Rivadavia en Caballito.
1: Además de la entrega de donaciones, la iniciativa contempla la incorporación de voluntarios que colaboren en las distintas etapas del operativo. Las tareas incluyen la recepción, registro y resguardo de los juguetes durante las jornadas de colecta.
0: Más información en fmlatribu.com/noticias.

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0: Seguimos en el aire, eso que falta, y llegó el momento de Fuerte al Medio, esta columna que tenemos semanalmente con Santi Marino, en este caso, en este cuatrimestre, mejor dicho, pero mayormente acompañado por Agustín Espada también. Hoy nos toca hablar de novedades sobre el proceso de desinversión de Telefónica. Hola Santi, ¿cómo estás?
1: Hola, ¿cómo va? ¿Cómo están?
2: Muy bien. ¿Vos estás bien?
0: No caigas, Santi, en su trampa. No caigas en la trampa de María Emilia.
1: Está bien. Mis ojos muestran lo mal que dormí. Obviamente tiene que ver con elegir mal algunas actividades. Por ejemplo, ver una serie policial con mucho suspenso minutos antes de dormirse, no. Comiendo cientos de palitos de la selva.
0: No
1: hay que hacer eso.
2: ¿Cuál es la serie? Queremos saber todos.
0: ¿Cuál es la serie? Sí.
1: El caso Harty.
0: Uy, Hartung.
1: Hartung, perdón.
0: Sí, serión.
1: Segunda temporada con una historia de amor que me rompe el corazón, además.
2: ¿En serio? Entonces ya me la anoto, el caso Hartung.
0: Pero hay que tener un poquito de estómago para mirarla, sí, igual, ¿eh?
1: Está brava. Sí, está brava.
2: Estómago tiene porque se estaba clavando no sé cuántos palitos de la selva.
1: Cientos de palitos de la selva.
2: ¿Pero eso fue después de la cancha?
1: Eso fue después de la cancha, previo paso por el hall, donde no estuve, voy a decir.
2: Ok.
1: Tengo una aparición televisiva histórica, muy recordada por mis amigos, en el histórico hall de hace muchos años atrás, en primera plana, cantando Desaforadora, que soy un adulto mayor.
2: Te recluiste, muy bien.
1: Y debo decirles también que todos los lunes, a partir de hoy, que empieza el segundo semestre, almuerzo con nuestro común amigo Agustín Espada, quien no puede acompañarnos porque está dando clases en este momento, con el uso del gerundio atinado y pertinente. Esto pasa en este momento.
0: Claro.
1: Exactamente. Así que bueno, pero aquí estamos para hablar de otra cosa.
2: Sí, y decíamos recién, vos lo decías, hablábamos hoy tempranito, que hay novedades sobre esto de la desinversión de Telefónica, ¿no? ¿Hay novedades?
1: Sí, hay novedades, aunque parezca mentira. Y también pensaba en dos cosas cuando elegí el tema de la columna. Por un lado, en el hecho de que cuando nosotros empezamos a hacer esta columna hace muchísimos años, era algo difícil encontrar temas semanales porque los medios no estaban como de moda, no se hablaba todo el tiempo. Pero es cierto que durante todo el periodo histórico de Fuerte al Medio, la importancia de las industrias culturales y el sector de las comunicaciones en general, en la vida cotidiana, como actividad económica, en términos políticos y sociales, creció de un modo muy significativo y entonces de algún modo parecía fácil de ahí en adelante. Y en la segunda cuestión, esta columna que nació en un programa que ya no existe más, que era, ay, se me fue el nombre ahora,
2: La Mar en Coche,
1: dormí muy mal, tenía como criterio dar cuenta de temas que le incidan cotidianamente a quienes nos escuchaban. Uh-huh. ¿No? Y como, ese es como el desafío que tiene Fuerte al Medio, que es pensar en cómo una noticia que puede parecer o de macroeconomía o de políticas de comunicación incide en la vida cotidiana. Y me parece que estos dos elementos se combinaron hoy, estos en los que yo pensaba a la mañana, por un lado porque desde hace un tiempo esta parte, quizás por éxito del gobierno en la gestión comunicacional, quiero decir lo siguiente, para mí este es un gobierno de mierda y lo vamos a recordar casi como una especie de
2: mantra, sí.
1: ¿Cómo fue que sobrevivimos a esto cuando termine? Pero tiene algunos éxitos en la gestión, que son, por ejemplo, que todo el tiempo se habla de lo que el gobierno quiere que se hable, incluyendo las pavadas que dice el presidente cuando da entrevistas, que nadie ve, las pavadas que dice el presidente cuando da cadenas oficiales que nadie ve, además que son antiguas en términos del formato comunicacional, pero ahí nos tiene como todo el tiempo dialogando sobre si hay que pegarle a un extranjero cuando te lo cruzas por la calle, digo, por pensarlo en términos muy brutales, lo estoy diciendo, yo estoy viviendo un lunes muy enojado, pero lo estoy diciendo con toda la claridad que puedo.
2: Si sos terrorista por ser profesor, claro.
1: Sí, si sos terrorista por ser profesor, cosa que yo soy claramente, ¿no? Empleado en la Universidad de San Andrés, ¿no? Imagínense lo terrorista que soy. Digo esto porque, por ejemplo, hoy es mi primer día hábil como profesor de la Universidad de San Andrés con dedicación exclusiva efectivo, es decir, ya no estoy a prueba acá. Pero eso no me reduce ninguno de mis elementos de terrorista, claramente. Y eso que no aparecía en el hall de River ayer. Pero la otra cuestión es que ese éxito de que se hable todo el tiempo de lo que el gobierno quiere que se hable, tal vez hasta por cansancio de esta temática, puso al tema de los medios de comunicación como en un segundo plano, ¿no? Hay una sensación que yo tengo muy, muy triste desde hace un par de meses cuando murió el Indio Solari, y es que desde entonces yo escucho las canciones todo el tiempo, pero en segundo plano. O sea, alguien dijo casi poéticamente que la voz del Indio es una voz que queda como cada vez más lejos, porque se murió, va a estar ahí para siempre, nos quedan sus canciones, pero ya no están vivas, digamos, ¿no? Bueno, en esa especie de segundo plano yo creo que sucede un montón de cosas que nosotros trabajamos en Fuerte al Medio, que son temáticas centrales, que inciden un montón en la vida cotidiana de las personas, pero que ya fueron, digamos. O como a veces lo decimos hasta en chiste, ¿no? Como el rol de los medios. O sea, otra vez vamos a discutir el rol de los medios. Y en ese sentido, hablar de concentración de la propiedad en el sistema de medios es una antigüedad, pero no porque la concentración haya desaparecido. Muy por el contrario, los trabajos que mis colegas y queridos amigos de la Universidad de Quilmes siguen publicando, entre ellos Agustín, en una investigación de largo plazo que están haciendo para todos los países de América Latina, lo muestran, las comunicaciones están cada vez más concentradas, no cada vez menos concentradas. Y las personas han naturalizado esto, e incide tanto en la vida cotidiana que, por ejemplo, eligen la prestadora de servicios de telefonía móvil e internet, que es un elemento central para la vida personal hoy, de acuerdo al lugar en el que viven, no porque sea una oferta mejor, sino que porque posiblemente es la única empresa que opere en el territorio en el que vive. Nosotros hemos dado cuenta de que otra arista muy significativa de la posición dominante que tienen las empresas en términos de concentración radica en imponerle condiciones a los estados, a los que se les dificulta regularlas, sobre todo cuando los estados deciden no hacerlo. Ese es el caso argentino, no es el caso de la Unión Europea, como hablábamos la semana pasada, y no es el caso en particular de países como México, Francia y Brasil, que han establecido recientemente normativas hasta cuántos años hay que tener mínimo para poder tener una cuenta en redes sociales.
2: Hoy escuchaba que en Brasil se anunció esto de que los medios de comunicación y las plataformas tienen que presentar un plan de gestión vinculado a las elecciones y a la prevención de fake news, por ejemplo, o de videos hechos con inteligencia artificial en el periodo eleccionario.
1: Claro, como una especie de etiquetado frontal, claro, ¿no? De las noticias. O sea, esta producción ha sido generada con inteligencia artificial, cosa que nosotros los profesores universitarios terroristas le pedimos a nuestros estudiantes, por ejemplo, que nos digan para qué y cómo usaron la inteligencia artificial. Bueno, eso en Argentina no pasa, de hecho el gobierno quiere sacar la ley de etiquetado frontal de los alimentos.
2: Sí.
1: Bueno, pero en ese marco siguen pasando cosas, con perdón del uso del gerundio, siguen pasando cosas efectivamente en términos de la concentración de la propiedad. Y efectivamente, aunque nos sorprenda, podemos plantearlo distinto al título de la columna, que es arrancó la desinversión de Telefónica, comenzó la desinversión de Telefónica que tiene que llevar adelante Telecom del Grupo Clarín después de habérsela comprado. Y cuando uno dice eso, entran risas grabadas, digamos, ¿no? Porque efectivamente no pareciera que vaya a tener efectos muy significativos. Recordemos que esto sigue pasando en el marco en el que el presidente Soez de la Argentina tiene en su tuit fijado un ataque directo contra el grupo Clarín, que es el que se compró Telefónica. Esto a mí me lo dicen porque recordemos que hay tres personas que me tienen bloqueado en Twitter, una de ellas es el presidente de la nación. Pero bueno, vayamos a la cuestión. Después de que Defensa de la Competencia, que es el organismo encargado de la regulación de esta situación, breve flashback, hace un año aproximadamente el grupo Clarín se compró Telefónica, lo anunció con pompa y circunstancia, Telefónica dijo esto fue todo, muchas gracias, y cobró los millones de dólares que Clarín le paga con un préstamo en bancos extranjeros, y como Argentina está en un contexto ex post y no ex ante de regulación de la concentración, ¿esto qué quiere decir? No hay leyes que prohíban la concentración de antemano, sino que las empresas se pueden comprar y vender y luego operar en ese contexto y avisarle al Estado, che, ¿sabés que me compré esta empresa? Fíjate qué onda, si genera algún tipo de posición dominante. Esto fue así efectivamente, y Argentina atraviesa el proceso de su regulación ex post, que implica una regulación específica de concentración para cualquier actividad económica y el análisis de los efectos de esas compras y ventas para ver si hay algunas desinversiones a realizar a partir de estas operaciones. Bueno, El asunto es que hace algunos meses nos enteramos de que Defensa de la Competencia condicionara la aprobación de la operación mediante la cual Telecom del Grupo Clarín se compró Telefónica a cumplir una serie de medidas de remediación, a remediar los efectos que tenía esta compra que implicaba una posición dominante en casi todas las áreas de la comunicación y la cultura en Argentina. Básicamente tenía que desprenderse de algunos activos, devolver algunas partes del espectro radioeléctrico que se usa para telefonía móvil, vender a operadores parte de lo comprado, y la más relevante de esas exigencias era la cesión de 6 millones de clientes de telefonía móvil, porque cuando Telecom se compró Telefónica, Personal, la empresa que opera los servicios de telefonía móvil de Telecom, incorporó bajo su tutela a los clientes de Movistar, que era la empresa de Telefónica para ofrecer estos servicios. Bueno, la Agencia Nacional de la Competencia estableció expresamente, además de que tenía que vender 6 millones de los que compraba, que no podían ser vendidos a Claro, además que era el tercero en cuestión. Claro es la empresa de capitales norteamericanos, que opera en la Argentina, es el tercer operador. Pero claro, la limitante es bastante comprensible en términos matemáticos. Si Claro se compraba los 6 millones de operadores que Telecom tenía que desprenderse de Telefónica, iba a quedar Claro en una posición dominante muy significativa. Entonces, esa decisión opera en dos planos, ¿no? La Agencia de Defensa de la Competencia le dice a Telecom, usted se puede comprar Telefónica, de hecho ya lo hizo, para operar tiene que desprenderse de algunos activos, uno de ellos son 6 millones de clientes de telefonía móvil, que además no se los puede vender a la empresa Claro. De esos 6 millones, 4 millones corresponden al área metropolitana de Buenos Aires, al viejo y querido AMBA, y 2 millones restantes están en el resto del país, sin una distribución geográfica determinada, es decir, no hay que hay 100.000 en Rosario y 100.000 en Córdoba, están desperdigados por el resto del país, lo cual hace que sea bastante más dificultosa su venta, porque entonces va y te compra 200 operadores, 200 clientes en Tres Lomas, 300 en alguna ciudad de Catamarca, es algo compleja esta operatividad. Respecto de los clientes de banda ancha fija, que era el otro área donde tenía que desprenderse, estamos hablando de internet por banda ancha fija, deberían transferirse solo en aquellas localidades donde la participación minorista de la empresa fusionada, esto es, sumando Telecom más Telefónica, superara el 50% del mercado local. Es decir, se dibuja un mercado específico y se suman lo que tenía Telecom más lo que tenía Telefónica, y todo lo que sumara más del 50% tenía que ser vendido a otra empresa. Pero uno podía decir que ahí las definiciones o la resolución de la Agencia de Defensa de la Competencia era menos restrictiva y habilitaba la venta a distintos operadores. Por ejemplo, no le decía que no se lo podía vender a tal o cual. Ahí se lo podía vender al mejor postor, por ejemplo. De acuerdo con los plazos previstos, estamos hablando de un escenario que va a llevar más o menos 2 años el proceso de desinversión, insisto, a partir de lo cual el Grupo Clarín tiene que desprenderse de una serie de activos, espectro radioeléctrico, cantidad de clientes muy significativa del mercado de telefonía móvil, del mercado de banda ancha, fija al hogar, y espectro radioeléctrico que se usa para la provisión de esos servicios. La semana pasada, el gobierno designó al agente de desinversión que tiene que supervisar el proceso. Nótese una cuestión interesante. El gobierno designa una empresa privada que va a llevar adelante el análisis de que las empresas que se fusionaron cumplan con el requisito establecido por la Agencia Nacional de Defensa de la Competencia.
2: ¿Es una empresa privada? Perdón, ¿alguna vez pasó esto?
1: Una vez pasó algo parecido. Imagínate en qué momento de la historia.
2: En el menemismo.
1: Usted tiene 10. Se ganó un alfajor capitán del espacio, como todos mis alumnos de la universidad que se sacan 10, porque así somos los terroristas. Mandamos alfajores a nuestros estudiantes a comer alfajores capitanes del espacio. Efectivamente, en el año 91, el gobierno de Carlos Menem tercerizó el control del espectro radioeléctrico a la empresa Thales Spectrum. Decir esto en FM La Tribu es bastante significativo, porque el control del espectro radioeléctrico establece que los operadores cumplan entre sus obligaciones transmitir en el ancho de banda en la zona del espectro que te otorgaron. Por ejemplo, en el 91 una radio como FM La Tribu podía recibir un PPP, un permiso precario provisorio, no una licencia, porque era una organización sin fines de lucro gestionando un medio, pero suponiendo que lo tuviera, no era el caso todavía, la radio tenía apenas 2 años, tenía que emitir y no generar interferencia en otras zonas de el espectro. Bueno, eso era controlado por una empresa que se llamaba Thales Spectrum, que era de la familia Neus, los no. dueños de los... Sí, señora. Los dueños de la soda y los pomelos Neus, el padre de los hermanos Neus, que son los grandes ganadores, o uno de los grandes ganadores del capitalismo de amigos del gobierno de Milei. No solo tiene la hidrovía, tiene una empresa que está explorando petróleo en Vaca Muerta, y tienen, por ejemplo, la mejor zona de Sierra de la Ventana, donde tienen un aras y paseos extraordinarios para hacer en esa bella zona que queda cerca de Tres Lomas, en la provincia de Buenos Aires.
2: Me pongo de pie.
1: Ahora bien, en esta oportunidad la noticia fue que la semana pasada el gobierno designó al agente de desinversión que va a supervisar que Telecom se vaya desprendiendo de los activos que superan aquello que Defensa de la Competencia estableció. La firma elegida dentro de una terna que propuso Telecom, además, porque si hablamos de modelo neoliberal, establecemos que regula el regulado, una de las características históricas del modelo de Estado neoliberal. Bueno, Telecom propuso 3 empresas y la elegida fue Together Business Consulting. Me llevé la mano a la billetera para ver si no me la habían bolsiqueado. Ese nombre, decime cuántas facturas realizaste y si tu situación es la de monotributista o responsable inscripto, ¿no? Bueno, Together Business Consulting es una consultora respaldada por la red internacional Nexia. Cuando uno entra al LinkedIn de la empresa Together Business Consulting, encuentra que es una organización que se autopercibe como una consultora boutique especializada en management y transformación de negocios, con focos en áreas como cultura organizacional, sostenibilidad, clientes, procesos, tecnología, finanzas y operaciones. Y sus principales socios son Guillermo Ocampos, José Luis Aromando y Alejandro Brusso. Esa empresa con esos nombres y apellidos es la que va a llevar adelante el control de la venta de los activos que Telecom tiene que realizar después de haberse comprado Telefónica. El próximo paso va a ser la búsqueda de potenciales compradores para los clientes de los que Telecom deberá desprenderse. Ahí está el core del negocio. Lo más importante de lo que tiene que vender radica en los 6 millones de clientes de telefonía móvil e internet por banda ancha móvil, 4 de ellos en el área metropolitana de Buenos Aires, 2 desperdigados en el resto del país, y el resto de los clientes de banda fija, de banda ancha al hogar. En el sector de las comunicaciones aseguran, dentro del mercado de comunicaciones, que hay algunos interesados, más allá de la empresa Claro, que está impedida de comprarse estos abonados. Además de el que va de cajón, que es de Capitales Nacionales, que es Telecentro, del grupo Pierri, de Alberto Pierri. Y las ofertas que tienen que hacer estas empresas, tuteladas por Together Business Consulting, tienen que ser evaluadas por la Autoridad Nacional de Defensa de la Competencia, la ANC, que es el nuevo organismo regulador de la competencia que reemplazó a la Comisión Nacional de Defensa de la Competencia, que es la que elaboró el informe dando cuenta del impacto, y es esta agencia, la Autoridad Nacional de Defensa de la Competencia, la que tiene la decisión final sobre la aprobación de la oferta de venta de estos activos. Los condicionamientos establecidos para esta compra permitirían que una adquisición podría dejar en manos del 70% de los servicios de telecomunicaciones en un solo grupo que represente finalmente cerca del 50% del mercado. Ya sabemos que es muy difícil dar números en radio, pero lo que estamos diciendo es que este tipo de activos se compran en grandísimas cantidades o no se compran, con lo cual estamos hablando de que va a permanecer un nivel alto de concentración de la propiedad en el mercado, no tan alto como el hecho de que el grupo Clarín controle casi todos los servicios después de la fusión, pero sí es esperable que no haya una diversificación de actores muy potentes, dado que estamos hablando de paquetes económicos muy, muy significativos, con altísimos valores y un impacto en la vida cotidiana de las personas muy profundo, lo hemos dicho acá. Tiene que ver con que cualquiera de los que nos esté escuchando piense qué porcentaje del total de sus gastos permanentes mensuales se va en el pago por el servicio de telefonía móvil, de los datos y del tipo de consumos que tenga en su casa, sostenidos en la banda ancha fija que seguramente también tengan. Desde el organismo, desde la ANC, sostienen que la operación solo será viable si se implementan estas medidas que eviten la consolidación de posiciones dominantes y garanticen que no se reduzcan las opciones disponibles para consumidores, empresas y potenciales consumidores. El objetivo final es consolidar un mercado de telecomunicaciones abierto, dinámico y competitivo, libre de posiciones dominantes que puedan perjudicar a los usuarios y al desarrollo del país. Pensemos en algo. Mercado por mercado. Telefonía móvil y banda ancha móvil. Antes de la compra de Telecom, de Telefónica por parte de Telecom, teníamos a Movistar de Capitales Españoles, a Personal de Capitales Argentinos desde el macrismo en adelante, con el grupo Clarín controlándolo, a Claro, y a una que se repartían entre estos tres más del 90% del mercado. Y había el resto en operadores pequeños, locales, algunas pymes y lo que podía operar Telecentro en algunas zonas. El mercado de internet por banda ancha fija al hogar tenía a Telecom y a Movistar como los dos grandes jugadores que se dividían aproximadamente el 70% del mercado, y el resto del mercado tenía una diversificación. Ahí sí juegan un poco más significativamente algunos operadores de capitales nacionales más pequeños y algunas pymes locales en poblaciones de menos de 100.000 habitantes. En cualquiera de estos casos vamos a asistir a unas, digamos, a partir de la compra que hizo Telecom de Telefónica, lo que sucedió es que es lo mismo que cuando lavas una remera de algodón en agua caliente, se reduce, ¿no? No puedes hacerlo porque queda que se achica. Bueno, lo que se achicó fue la cantidad. Hice bien, ¿no? Es con agua caliente cuando se achica, ¿no?
2: Sí, sí, sí.
1: Ok. De repente había un solo jugador donde antes había tres a lo sumo. Entonces no hay modo de que se consolide un mercado de telecomunicaciones abierto, dinámico y competitivo, libre de posiciones dominantes que perjudiquen a los usuarios y el desarrollo del país, sin reducir las opciones disponibles para los consumidores, porque el chiste de la concentración es reducir la cantidad de opciones disponibles. En junio del año pasado, la entonces Comisión Nacional de Defensa de la Competencia, CNDC en ese caso, la sigla, que es la antecesora de la actual Autoridad Nacional de la Competencia, había objetado la operación al advertir riesgos significativos para los potenciales efectos sobre la competencia. En particular, la CNDC había establecido que el segmento de telefonía móvil quedaría altamente concentrado, con una participación estimada del 58% en manos de Telecom y del 42% en manos de AMX, que es la empresa controlada por Claro. Desde Telecom sostienen que la decisión del gobierno, o sostuvieron en ese momento, que la decisión del gobierno constituía una aprobación en los términos del artículo 14 de la Ley de Defensa de la Competencia, que estaba dentro del marco, es decir, bueno, te apruebo, pero tenés que desprenderte de algunos activos, aunque planteaban que eran excesivas las medidas de remediación establecidas. Sin embargo, no recurrió, no apeló, no criticó, y en principio está siguiendo los pasos previstos por la ANC, buscando compradores, en un contexto algo complejo, porque el comprador principal no está activo, está impedido, que es el empresario mexicano Claro. En cualquier caso, estamos en un escenario en donde va a ser muy difícil que se reduzcan los niveles de concentración resultantes de la compra que realizó el grupo Clarín hace más de un año.
2: Hoy recordaba que en 2020, 2020-2021, los servicios de telecomunicaciones, de tecnología, información y comunicación, fueron servicio público, ¿no? ¿Recuerdan aquel DNU? A partir de la pandemia, ¿no? Era el Estado garantizando, intentando garantizar que las empresas, bueno, que los ciudadanos en realidad puedan acceder al servicio de Internet, porque eso, por ejemplo, garantizaba el derecho a la educación, entre otras muchas cosas. Y obviamente una de las primeras cosas que hace Milei en abril de 2024 fue derogar ese decreto, obviamente. Pero también es muy interesante pensar en qué poquito tiempo, ¿no?, se puede correr tanto el eje de la discusión. Ya no existe la posibilidad en este contexto de pensar en la necesidad que efectivamente, bueno, tenemos las personas de Internet, digamos, de una conexión estable a Internet, por ejemplo. Eso ya no hay posibilidad de charlarlo.
1: Sí, agreguemos que esa definición de servicio público establecía la posibilidad de que el Estado controle
2: los precios
1: o las tarifas, en realidad, de la provisión de estos servicios, y que por el desarrollo intensificado por la pandemia, pero de la vida social en el entorno digital, también generó que en muchos casos el Estado interpele a los ciudadanos en términos digitales. Por ejemplo, a los monotributristas, que tienen que hacer sus facturas únicamente en línea, o a todos los servicios de con trámites a distancia, todas las acciones que hay que hacer con trámites a distancia, para lo cual necesariamente tenés que tener internet y datos. Y eso está ofrecido por una empresa que tiene posición dominante muy significativa, y en un escenario en donde no parece que sea razonable discutir los efectos que esto tiene en la vida cotidiana y sobre todo en la economía de las personas.
2: Claro, porque a veces uno piensa, bueno, es internet, es el ocio, ponele, ¿no? Mal pensando, bueno, es el ocio, ponele que solo se maneja entre privados, como diría el presidente. Sin embargo, acá estamos hablando de algo que vos bien decías al principio de la columna, Santi, que es afecta tu vida diaria, tu vida cotidiana, tu laburo, tu acceso a la educación. Hay muchas personas, muchos estudiantes que cursan online directamente, de manera virtual. Por lo tanto, es interesante pensar cuántas de estas decisiones afectan de manera directa nuestras vidas cotidianas y nuestras decisiones, incluso.
1: Y sobre todo, cuán distante está la ciudadanía de poder intervenir en estas discusiones. No solo porque hay que saber, hay que dar cuenta de algunas posiciones argumentadas y tener planteamientos y capacidad articulada de hacerlo, sino porque ni siquiera te enterás. Esto claramente no está en la agenda pública, a pesar de que cada mes nos enteramos de que volvió a aumentar un 3, un 4, un 2,5% el valor de estas tarifas, ¿no? Y eso lo sabe cualquiera que tiene que sostener una, dos o cuatro líneas telefónicas móviles en un hogar.
2: Total, me gustaría que sigamos de cerca qué hace Together
0: Business.
2: Sí, me encanta.
1: Together Business Consulting.
2: Me encanta. Quisiera saber qué pasa y qué están haciendo.
1: Imagino que después de esta columna un par de seguidores en LinkedIn en sumó.
2: Yo ya estoy ahí, claramente. No conozco a ninguno de los nombres que por lo menos dice que está en el directorio, digamos, esta empresa, pero hay que hacer un rastreito, me parece. Sobre todo con este antecedente que diste de Neus en los 90.
1: Sí, pero además ahí está la cuestión sistémica, ¿no? En cómo el Estado terceriza esta acción. Para hablar de River de nuevo, cuando asume la actual gestión, que está por su tercer mandato, contrata a una consultora que es KPGM, esta que es internacional, para dar cuenta del estado de situación, las deudas y eventualmente de encontrar un desfalco, hacer denuncias con sustento en el Poder Judicial. Esto es algo que sucede en organizaciones privadas de la sociedad civil. Un club es
2: es como una auditoría.
1: Privada. Una auditoría, exactamente, claro. No me salía la palabra. Acá, tercerizar este mecanismo de control de si Telecom va o no a cumplir con lo que la ley estableció, es una capacidad que claramente tenía la Agencia Nacional de Defensa de la Competencia, que como el resto de los actores del Estado ha sido desguazado en términos de sus capacidades a partir de despidos masivos de trabajadores.
0: Clarísimo. Santi, nos vemos la semana que viene.
1: Que tengan buena semana y nos reencontramos el lunes.
0: Chau, chau. Pasó así Santi Marino en una nueva entrega de Fuerte al Medio. Esto es Le Tigre de Septacón.

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14: Seguimos en el aire de Eso que Falta y nos reencontramos después de muchísimo tiempo que no hablamos con él, con nuestro compañero Luis Campos, investigador del Instituto de Estudios y Formación de la CTA Autónoma, en una nueva entrega de La Casta Sos Vos. Hola Luis, ¿cómo estás? Aquí equipo completo al aire hoy además.
15: Hola Milo, ¿cómo va? ¿Cómo andan por ahí?
14: Hola, te extrañamos mucho Luis, te extrañamos.
15: ¿Qué haces, May?
14: Bien, ¿vos?
15: Bien, todo bien, por suerte.
14: Bueno. Bueno, escuchar. Hablábamos hoy al inicio del programa con Soledad Mosquera, ella integrante de Ademis. Pusimos un poco ahí en común qué sucedió hoy con el paro nacional convocado por CETERA, el paro que además Ademis extiende hacia mañana martes y que se pliegan el jueves a la convocatoria, por supuesto, para movilizar en contra de la ley de extranjerización de tierras, como comúnmente la hemos dado en conocer desde los medios de comunicación que estamos en contra, pero hoy vamos a seguir hablando con Luis de todo lo que refiere a estos movimientos de declarar como esenciales a servicios como la educación para evitar huelgas como la del día de hoy. Así que Luis, todo tuyo la explicación.
15: Es interesante porque la huelga, o sea, la noticia laboral del día de hoy es efectivamente el paro que están llevando adelante los trabajadores, las trabajadoras de la educación, las organizaciones sindicales de todos los niveles que están involucrados en el ámbito de la educación pública, y uno podría quedarse con esa noticia, de vuelta, es la noticia del día, la coyuntura, pero al mismo tiempo es una buena punta para hablar de temas muy estructurales, que hacen al menos dos dimensiones. Por un lado, la dimensión educativa, la política educativa, la situación en la cual está la educación pública en nuestro país, no es mi tema, no voy a entrar ahí, Pero sí es cierto que el paro de hoy sirve y mucho para discutir cuestiones que hacen a la situación de la educación en nuestro país en términos generales y en términos estructurales, incluso más allá de la gestión de la Libertad Avanza. Pero en materia laboral es bien interesante porque les diría que es el ejemplo, la puesta a prueba de uno de los puntos centrales de la reforma laboral que impulsó el Gobierno Nacional y que aprobó el Congreso este año.
14: Sí.
15: Que tiene que ver con la restricción del ejercicio del derecho a huelga, con ponerle límites a la posibilidad de que los trabajadores y las trabajadoras lleven adelante la principal medida de protesta, la principal medida de acción colectiva que tienen, que es la huelga. Que recordemos, es un derecho que está reconocido en la Constitución Nacional, en los tratados internacionales de derechos humanos, pero eso en el plano formal. Ahora, ¿por qué digo que este conflicto, el paro de hoy, es, si se quiere o puede ser, muy simbólico para analizar esta cuestión medular de la reforma laboral? Básicamente porque uno de los ejes de la reforma, la ley 27.802, fue regular la huelga llamada en los llamados servicios esenciales. ¿Qué son los servicios esenciales? Bueno, son algunas actividades en las cuales, por las propias características que tiene la actividad, se supone o se entiende que se le pueden poner límites al ejercicio de este derecho. Esto, a ver, es algo que está muy trabajado entre los abogados, entre los juristas, en todo el mundo del trabajo, en la Organización Internacional del Trabajo, para ponerlo con algunos ejemplos. Los trabajadores, las trabajadoras de las empresas distribuidoras de energía eléctrica, y no, sería complicado que vayan a la huelga y se plieguen el 100%, básicamente porque no podríamos prender la luz y no podría funcionar ningún artefacto que funciona con energía eléctrica. Lo mismo podríamos decir del servicio de provisión de agua potable. Los trabajadores de AISA, bueno, se entiende que tiene lógica ponerle restricciones al ejercicio de la huelga en una actividad cuyo funcionamiento hace a la vida, a la salud de la población en general. Pensemos un hospital, la terapia intensiva de un hospital. Los terapistas de una terapia intensiva en un hospital no se pueden ir todos, estamos en huelga porque no nos pagan el salario, básicamente porque la gente se muere. Y así podríamos seguir poniendo muchos ejemplos de algunas actividades que se acepta que pueden ser consideradas servicios esenciales y entonces se puede restringir el derecho a huelga. Esto, a ver, como es la restricción de un derecho fundamental, lo que dice la doctrina, la jurisprudencia, la OIT, es que esas restricciones tienen que ser muy excepcionales. Muy excepcionales, y algunas actividades muy contadas que tienen que ver con la vida de la población, pero no la vida en términos genéricos, no, la vida o muerte.
14: Claro.
15: La salud de la población, y no la salud de, bueno, un turno en un consultorio, un turno programado, una operación programada. No, tiene que haber alguna afectación urgente, inmediata. Claro. La pregunta, o por lo menos el problema, se planteó con la reforma laboral porque en el artículo que finalmente fue aprobado por el Congreso, prácticamente casi todas las actividades económicas del país entran de alguna manera en alguna de las dos categorías centrales: servicios esenciales o servicios de importancia trascendental, actividades de importancia trascendental. Dice la ley, en los servicios esenciales, si un sindicato quiere ir a la huelga, tiene que garantizar como mínimo el 75% de los servicios que prestan un día normal. En las actividades de importancia trascendental, que son casi todas, si van a la huelga, tiene que garantizar como mínimo el 50% de los servicios que prestan un día normal. ¿Qué significa ir a la huelga teniendo la obligación de garantizar el 75% de los servicios que prestas en un día normal? Que ahí la huelga, como derecho, queda completamente desnaturalizada, se convierte en papel mojado. No hay una huelga que pueda ser efectiva, que pueda lograr los objetivos que tiene esa huelga, si al mismo tiempo te están exigiendo que vos prestes un servicio equivalente al 75% de un día normal. Esto hasta ahora lo veíamos en el texto de la ley y lo discutíamos en abstracto, pero hoy estamos hablando de un caso en concreto. Y de hecho, tanto la ministra de Capital Humano, Sandra Petovelo, como el secretario de Trabajo, Julio Cordero, ya dijeron o amenazaron que iban a avanzar con, por un lado, inspecciones en los lugares de trabajo, en las escuelas, para ver si se estaba cumpliendo con ese 75%, y en su caso, si eso no era así, lo que dijo esta mañana Cordero es que no le iban a imponer sanciones a los trabajadores, las trabajadoras individualmente considerados, pero sí a las organizaciones sindicales. ¿Qué sanciones pueden aplicarse? Multas económicas o incluso el retiro de la personería gremial, que es en el mundo sindical es básicamente lo que en nuestro país le permite actuar a las organizaciones sindicales. Sí.
14: Pero ahí, ¿por qué Luis, ¿por qué Luis el responsable sería directamente el sindicato?
15: Bueno, acá es súper interesante la pregunta y en cierta medida, te diría, el gobierno está apresurándose tal vez porque parecería que falta reglamentación, claro. Falta reglamentar, a ver cómo se hace efectivo ese 75%. ¿Quién tiene la obligación de garantizarlo? ¿En qué nivel? ¿Cómo se mide ese 75%? Se mide hoy, por ejemplo, CETERA, para ponerlo, uh-huh. CETERA, ADEMI, pero la ADEF fue una huelga nacional. Bueno, ¿es el 75% de los docentes de todo el país? ¿Es el 75% de los docentes de cada escuela?
14: Claro.
15: De cada institución. ¿Qué pasa con el personal directivo? ¿Tiene que estar la totalidad del personal directivo? ¿Solo el 75%? A ver, hay muchas preguntas que, por ejemplo, en el caso de la salud, esto se venía resolviendo con anterioridad a la ley por acuerdos colectivos. Es decir, cuando en algún hospital público, sobre todo, iban a la huelga, el propio sindicato con la patronal de cada hospital organizaba cómo se iba a garantizar la cobertura de esos servicios.
14: Claro, pero ahí es lo que decías vos antes. En un hospital podemos entender que sí hay una posibilidad de riesgo de vida o de muerte y que entonces, bueno, los laburantes no ajenos a ello se ponían a disposición de, bueno, conversar una posibilidad de no dejar en banda el hospital, pero poder acceder a la huelga. Acá, en este caso, bueno, en CETERA, digamos, es un día de clase, dos días de clase, tres días de clase, ¿no? Como...
15: De vuelta, no está en juego ni el derecho a la vida de la población, ni el derecho a la salud. Te diría, ni siquiera el derecho a la educación. Por un día de huelga. Distinto sería, pensemos en alguna de las huelgas históricas más grandes que tuvo nuestro país, en la década de los 90, o sea, huelgas que se prolongaron incluso durante meses. Bueno, en ese caso, y voy a hablar en nombre de la OIT, no en el mío personal, la OIT diría, bueno, acá la prolongación de esta huelga a lo largo de tanto tiempo, sí puede estar afectando otro derecho fundamental, que es el derecho de los chicos, de las chicas, a educarse. Entonces, ahí se le podría poner algún tipo de restricción al ejercicio de la huelga, pero no ante una huelga de un día, sino ante una huelga que se prolonga durante meses.
14: Claro.
15: Lo mismo pensemos en el servicio de recolección de residuos. Bueno, si un día no hay servicio de recolección de residuos, no pasa nada. Si dos semanas no hay servicio de recolección de residuos, y ahí empieza a ser un problema de salud pública. Ya no tanto de, bueno, guardemos la basura un día más y al día siguiente la sacamos.
14: Sí, también entonces, ahí es raro el vínculo que tiene el Estado Nacional con las instituciones en particular en términos educativos, porque el Estado Nacional no tiene escuelas a su cargo. O sea, en todo caso debería derivar, poner la multa, pienso, ¿no? A la jurisdicción, en todo caso, ponele.
15: A ver, lo que pasa es que el Estado Nacional no tiene escuelas a cargo, pero sí es el organismo a cargo de la aplicación de la ley.
14: Claro.
15: Y de hecho tiene facultades de inspección el Estado Nacional, que no las usa, habitualmente en otras cuestiones, pero acá, de vuelta, tanto la ministra como el secretario de Trabajo salieron a decir que iban a hacer estas inspecciones y que iban a sancionar en caso de que no se a las organizaciones sindicales en caso de que no se cumpliera con este mandato de la ley de reforma laboral. Y acá,
14: Luis, acá tengo una pregunta antes de que vayas a un punto que evidentemente querés desarrollar en tranquilidad. Pero me quedé pensando en esto de la multa a los gremios, y ahí la pregunta es si eso igual está determinado en la ley de modernización laboral. Porque una cosa es que en la ley de modernización pusieron la fantasía esta de los servicios esenciales o de trascendentalidad de la vida, pero digo, a su vez estaba agregado que, bueno, si eso no se cumpliera, vamos a ir por multas económicas a los gremios, o es parte de esa reglamentación que no existe todavía.
15: No, esa reglamentación en realidad tiene que ver con la aplicación del Pacto Federal de Trabajo, es una ley del año 2000 que establece las sanciones por incumplimiento de la legislación laboral, tanto para empleadores como para organizaciones sindicales, y ahí está estipulado en función del si la falta se considera leve, intermedia o grave, cuál sería el monto de esta multa. Lo mismo que se suele usar, por ejemplo, cuando hay alguna afectada, cuando un sindicato no respeta la conciliación obligatoria. Sí. Es otro clásico cuando se discuten estas cosas. Pero lo que quiero plantear, y me parece que ahí hay algo que todavía no sabemos para dónde va a derivar, pero me parece que hay que estar bien atentos. Una cosa es lo que se dice y otra cosa es lo que se hace. Y acá el gobierno salió con los tapones de punta en el plano discursivo, pero hay que ver hasta dónde decide llevar esa avanzada discursiva a la práctica. Porque efectivamente podría tranquilamente salir a hacer inspecciones en escuelas, y te diría, hay muchísimas escuelas, y de hecho podría darles algunos casos personales, donde ese 75% definitivamente no se

0: Déjenme sospechar. Déjenme al menos pensar que tal vez el gobierno quiere avanzar mucho en lo discursivo, pero no necesariamente le quiera declarar la guerra a las organizaciones sindicales del ámbito de la educación en este momento en particular. Porque, insisto, poner una multa de estas características, digo, en términos del conflicto laboral, implicaría una declaración de guerra. Sacarle la personalidad gremial a la CETERA, digo, no lo hizo ningún gobierno democrático hasta la actualidad. De hecho, el único gobierno democrático en los últimos 40 años que retiró alguna personalidad gremial fue el gobierno de Menem contra los sindicatos ferroviarios cuando se le plantaron frente a la privatización de ferrocarriles argentinos. Fue el único antecedente. En general, las personalidades gremiales las quitan gobiernos militares. Entonces, yo no estoy tan seguro que el gobierno, o por lo menos que una parte del gobierno, esté tan convencida de ir tan de punta contra las organizaciones sindicales, porque, a ver, vos ponés una multa de estas características, una sanción como el quite de la personería gremial a un sindicato como CETERA, o a DEMIS, o a las federaciones. Bueno, en realidad las federaciones universitarias no entran acá porque no entran como servicios esenciales, pero
1: Claro.
0: sí a los sindicatos que tienen que ver con educación inicial, primaria, secundaria. Porque ahí, del otro lado, la respuesta es un recrudecimiento del conflicto. Y de un conflicto en el cual, en este contexto, yo no sé hasta dónde el gobierno quiere sostenerlo en el tiempo. Tal vez sea más favorable una administración del conflicto más política, donde se apliquen descuentos por los días de paro, la pérdida del presentismo, que eso vaya diluyendo la capacidad de los sindicatos de hacer una medidas de fuerza más contundentes, aunque la de hoy efectivamente lo fue. Entonces ahí déjenme por lo menos distinguir por dónde cacarean los funcionarios públicos y cuál es la intención real de escalar el conflicto y a ver si efectivamente están dispuestos a llevar adelante lo que votó el Congreso con la ley de reforma laboral, con esta restricción tan extrema del ejercicio de la huelga. Y ahí varias cosas. Digo, la primera es que efectivamente puede haber alguna multa, yo creo que la va a haber, pero a estar muy atentos a la letra chica, porque muchas veces el Ministerio, en este caso la Secretaría de Trabajo, puede decir impuse una multa, pero cometer errores administrativos en el procedimiento,
1: Claro.
0: abriendo la puerta a que esa multa sea
1: Se caiga.
0: fácilmente cuestionable en sede judicial.
1: Mira.
0: Ya pasó con camioneros hace unos años, pasó con otras organizaciones sindicales, con SUTEBA, sin ir más lejos, durante el gobierno de Vidal. Digo, se impusieron multas millonarias que después se revirtieron en sede judicial de manera relativamente rápida. Entonces, tampoco descartemos que haya toda una puesta en escena donde aparezca alguna sanción muy fuerte de parte del gobierno nacional contra las organizaciones que participaron del conflicto, pero que sea una sanción que no tiene todos los papeles en regla.
1: Claro.
0: Entonces, digo, que esto de vuelta le permita al gobierno aparecer como el que intenta domesticar el conflicto, pero al mismo tiempo ofreciendo una vía para desescalar, ofreciendo una vía para que el conflicto no pase a mayores. Porque yo, a ver, si me permiten a mí, digo, y esto es, no es información, es meramente intuición, hay algún sector del gobierno que sí estaría dispuesto a ir con todo contra las organizaciones sindicales, pero hay otro que no. Y si me
1: ¿Tiene pelo
0: dejan poner
1: colorado,
0: ahí
1: decía
0: como
1: otra
0: nombres,
1: parte?
0: o sea, Sturzenegger es el que querría
1: Y con
0: eliminar,
1: todo,
0: obvio.
1: sí, total.
0: Con todo. Cordero, el secretario de Trabajo, yo creo que cada vez que Sturzenegger viene con alguna de estas iniciativas, dice, uy, otra vez este
1: La
0: pesado.
1: rompe, mirá, claro.
0: Entonces, me parece que más el ala más política del gobierno va a intentar no perder la iniciativa discursiva, pero al mismo tiempo tratar de desescalar estos conflictos, con lo cual, bueno, esta ley pasaría a ser una herramienta de presión, pero tampoco una herramienta que el gobierno, al menos en mi intuición, o por lo menos una parte del gobierno, estaría dispuesto a usar hasta las últimas consecuencias. Pero de eso seguramente nos vamos a estar enterando en los próximos días, semanas.
1: Te hago una última pregunta sobre esto de la esencialidad en este sector específicamente de la educación, pero bueno, podemos ampliarlo a los otros esenciales. ¿Solo implica una cuestión vinculada al derecho a huelga o hay algo más? ¿Hay algún tipo de beneficio si sos un sector esencial? Tipo, te ponen más
0: Bueno.
1: guita.

0: Lo
1: Quita,
0: que
1: ¿cómo es?
0: dice, no, no, está muy bien planteado, porque lo que, de vuelta, te voy a responder con lo que dice la Organización Internacional del Trabajo. O sea, ni siquiera yo. Esto es lo que dice el máximo órgano internacional de Naciones Unidas que regula cuestiones laborales, donde participan empleadores, trabajadores, gobiernos. Lo que dicen es, bueno, la contrapartida de esta restricción al ejercicio de un derecho fundamental, es decir, la contrapartida a las restricciones al ejercicio de la huelga, tendrían que ser medidas que les permitan a estos trabajadores, a estas organizaciones sindicales, tramitar y resolver sus conflictos colectivos de manera ágil y de manera mucho más aceitada. Entonces, efectivamente, lo que te dice la OIT es, bueno, si vos trabajás en una empresa de distribución de agua potable y por esa razón tenés restringido tu ejercicio del derecho a huelga, tendrías que contar, por ejemplo, con algún mecanismo, algún tribunal arbitral independiente al cual vos recurrir rápidamente en caso de tener algún conflicto colectivo. Cosa que no le sucede al resto de los trabajadores.
1: Claro.
0: Entonces, que de vuelta, que vos tengas mecanismos de solución de conflictos que asuman que en ese caso en particular vos tenés una restricción fuerte al ejercicio del derecho a huelga.
1: Bien.
0: Que de vuelta, restricción al ejercicio del derecho a huelga no significa que no puedas ir al conflicto, no significa que no puedas hacer un montón de reclamos, pero sí no puedes parar la actividad. Entonces, dice la OIT, bueno, si vos no podés parar la actividad y ese es un derecho fundamental, ¿qué pasa si no te están pagando el sueldo? ¿Qué pasa si las condiciones de salud y higiene en ese lugar no son las adecuadas? ¿Qué pasa si tenés un gobierno que, por ejemplo, no llama a discusiones paritarias, como en la actualidad con el caso de los docentes? Bueno, tendría que haber algún mecanismo, dice la OIT, que le permita a estos trabajadores solucionar esos conflictos de manera rápida, de manera ágil, algo que en nuestro país no existe. Solo se puso
1: No.
0: la restricción, no hay ningún tipo de mecanismo alternativo de solución de conflictos, con lo cual ni siquiera se estaría cumpliendo con el estándar que fija la OIT, que insisto, un organismo tripartito donde incluso participan los empleadores a nivel global.
1: Me quedé pensando también, Luis, en esto que decías de las figuras, tanto de Sturzenegger como de Julio Cordero, y que hay que rescatar que Cordero, mi ex jefe, podemos decir también ya en
0: Mira.
1: este momento de la vida, está hace bastantes meses. Es uno de los pocos que ha logrado superar el piso de un año de ser funcionario de este gobierno, y que ahí habla de esa capacidad que Luis planteaba, ¿no? Como versus este Sturzenegger que quiere ir con todo, y este Julio Cordero, que si bien no es nuestro amigo, ni cerca de serlo, bueno, ha logrado ahí como cinturear tal vez alguna de esas posiciones más extremas que traía Sturzenegger.
0: Creo que ahí se suman dos cosas. Primero, efectivamente, una capacidad personal
1: Claro, de él, sí,
0: de
1: de su
0: negociar, de
1: currículum.
0: dialogar, de ubicarse.
1: Conozca,
0: A ver,
1: habilidades, sí.
0: Cordero fue un representante de los empleadores en la OIT durante décadas. Tal vez el nombre más conocido que se nos viene a la mente es el de Daniel Funes de Rioja, el titular de la UIA, pero el segundo de Daniel Funes de Rioja en la OIT era Julio Cordero. Es dirigente empresarial que tiene muy buen vínculo con muchos dirigentes sindicales
1: Sí.
0: de Argentina, cultivado a base de reuniones en Ginebra todos los años. Entonces, eso por un lado. Pero además, la pregunta no es Cordero, la pregunta es qué representa Cordero. Y recordemos, Cordero fue, ocupó cargo, ocupó, no sé, lo planteó en tiempo pasado, pero por lo menos me hago la pregunta. Un cargo dirigencial muy importante en una de las principales empresas de Argentina, Techint.
1: Sí.
0: Digo, Cordero no está ahí porque su aspiración vital era ser secretario de Trabajo, ser ministro de Trabajo. Digo, Cordero está ahí porque está representando un interés. Está representando el interés de posiblemente las empresas más grandes del país. ¿Y cuál es el interés de esas empresas más grandes del país, por más que el presidente las destrate públicamente? Conseguir reformas estructurales que en otros gobiernos no fueron posibles. El principal interesado en la reforma laboral, les diría, ni siquiera era Javier Milei. No,
1: Mira.
0: eran las grandes empresas del país, era Techint.
1: Sí.
0: Y Cordero está ahí para eso. Entonces, no solo tiene una habilidad, una capacidad personal indiscutible para poder ubicarse y transcurrir esas tensiones que se generan en ese tipo de espacios, sino que además tiene mucho apoyo, tiene mucho sostén de las empresas más grandes del país. Y está ahí cumpliendo una función. Entonces me parece que se suman las dos cosas para por lo menos explicar por qué efectivamente, después de tantos tironeos y tantas tensiones, incluso dentro del Ministerio de Capital Humano, el propio Cordero sigue ahí y no parece haber señal de que,
1: sí, de que vaya a irse.
0: De que vaya a irse.
1: Clarísima, como siempre, Luis. Nos encontramos en un mes aproximadamente.
0: Abrazo grande para ustedes. Che, que tengan buen día.
1: Abrazo grande. Luis. Pasó así Luis Campos, investigador del Instituto de Estudios y Formación de la CTA Autónoma, en una nueva entrega de La Casta Sos Vos.
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0: Son las 16 horas y un minuto, o sea que ya estamos en tiempo de calabazas.
1: Qué tarde, che.
2: Somos calabazas directamente.
0: Somos calabazas. María Emilia Ganga.
2: Los zapallos redondos.
0: Cabutia.
2: Eso, somos cabutias, me parece. Porque calabazas son calabazas.
1: O zapallitos, dependiendo el tamaño.
0: Claro, y el calabaza, para la calabaza tipo de Halloween,
2: esa
0: es el cabutia.
2: Claro,
1: esa es cabutia. La es otra cabutia. Es calabaza.
0: Zapallo anco.
2: Claro. Esa no somos nosotros.
0: No,
2: somos las otras.
0: No.
2: Bueno. Muy bien.
0: Bueno, zapallos, nos encontramos la semana que viene.
2: Por favor, se los pido.
1: Muy bien.
2: Por favor.
0: Gracias, Eli Baldonado, en la operación técnica. Mica Greco en la coordinación de aire. Flavia, ahí que sigue también ensayando las cuestiones de operación técnica. Alicia Pérez Milán en la producción general. María Emilia Ganga, María Laura Castro.
2: Maylen Benítez en la conducción también de este programa.
0: Adiós, nos encontramos la semana que viene.
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1: También en campaña el presidente se manifestó a favor de la vida cuando se mostraba ante sectores más cercanos a la iglesia en la parte esa previa a ser presidente, como también hubo tantas otras promesas de campaña.
2: Mira, esa es una posición personal que el presidente mantiene. Él, si fuera diputado, votaría en contra, pero eso no quiere decir que la vaya a votar, que la vaya a vetar. Son dos cosas diferentes. Y bueno, del tema de campaña, cuando quieras lo charlamos con más tiempo. Hoy que ya que estamos de acuerdo una vez en un tema, mantengamos el acuerdo. ¿Te parece bien?
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0: Bienvenidas, bienvenidos, bienvenides. Esto es Viajeres del Éter, siendo las 5 de la tarde con 3 minutos y hablando en gerundio, pues hago lo que quiero. Mi nombre es Maylen Benítez y está aquí nuevamente con nosotros el señor Tincho Benítez. Bienvenido.
1: Hola May, ¿cómo estás? Hemos vuelto, la vuelta al Éter, la vuelta al cole. Volvimos con las clases. Porque nos tomamos unos días.
0: Unos cuantos días nos tomamos, ¿no? Acá la pala, ustedes ya saben que no se agarra tanto.
1: No, y encima tenemos un feriadito ahora próximo, así que...
0: Nos viene bien.
1: Para no agarrarme...
0: Si no, 5 lunes, no, era un montón.
1: Es un montón. Así que bueno, aquí estamos. Pasaron tantas cosas,
0: ¿Qué decir, no? No podemos hacer un resumen de... Vos hace un mes que no pisás esta radio.
1: Dicho sea de paso.
0: Yo, bueno, porque mis tareas de la mañana sí la piso, pero digo, Viajeres la semana pasada no existió a este aire y la semana pasada tampoco. Anterior tampoco. Un repaso en un minuto. ¿Qué pasaron en 2 semanas sin Viajeres?
1: Bueno, el gobierno...
0: El no festejo de...
1: Sigue lo mismo, no hubo mundial.
0: Claro, sigue el jabo en la presidencia, sí. Por más que lo lamentemos cada día. Hubo una pelea con Brasil que sigue existiendo. ¿Qué más?
1: ¿Se disculpó la Rosalía?
0: Se disculpó la Rosalía, que ya vino y empezó con su serie de shows, agotados todos.
1: No le quedan muchas opciones.
0: ¿La perdonamos o no es la pregunta?
1: Y ahí me quedo como un resquemor.
0: ¿Te
1: pero
0: queda
1: bueno.
0: en serio una espina?
1: Sí, sí. Pero bueno.
0: ¿Por qué? A ver, ampliemos un poquito. Tenés 1 minuto y medio para ampliar.
1: Ah, tengo un montón. No, bueno, eso, justo tenía el show, me pareció como también la metida de pata muy inoportuna.
0: Sí.
1: Muy inoportuna. Pero bueno, ya tenía mucho cariño ganado, ese es el tema.
0: Claro, para mí el resumen con Rosalía es que es medio opa y que efectivamente esa excusa que digo que pareció muy inventada de solo escuché mi canción y la compartí, yo creo que es real.
1: Sí,
0: o sea que de verdad no presta como mucha atención a cosas generales y que, no sé, lo que dijo el sábado en su primer show en el Movistar Arena que... Ustedes fueron mi primer público afuera de España, yo me acuerdo de decirle la palusa en el que vine... No sé, yo le creí.
1: Creímos.
0: Sí. ¿Me hacen señas de que no, el otro lado?
1: Ah,
0: ¿te acordás? Dicen sí. Ahí, los que dicen por ahí al otro lado del vidrio son Eli Baldonado, el señor Sebastián Barreda y una nueva compañera que estamos integrando, May, que no voy a pronunciar el apellido porque no lo practiqué y por más que sea locutora no me voy a animar del todo a decir esto. Se lo preguntaré y después lo corroboramos con ustedes al aire también.
1: Bueno, me diste el pie con apellidos complicados.
0: Ajá.
1: Para contar un poquito lo que se viene en el programa.
0: Muy bien, me parece muy bien.
1: Vamos a hablar con Luciana Kirchenbaum de un evento que a nosotros nos gusta mucho.
0: Sí, la FED.
1: Que es la FED, que nació acá.
0: Fans de la FED.
1: Y siempre en todos los años hablamos un poquito
0: con alguien
1: de la FED.
0: La FED es la Feria de Editores.
1: Exactamente. Uh-huh. Que se hace año a año.
0: Sí.
1: Este año también el Complejo Armedia ya se hace desde el 2022 allí.
0: Sí, y este año con la característica de que están impulsando la modificación de la ley del libro, que ahí hay una joda muy importante que puede afectar con mucha más fuerza a las librerías pequeñas.
1: Exactamente, no es un año más, hablaremos con Luciana por supuesto de eso, y lo tenemos aquí entre nosotros al señor del mate.
0: Otro que hace como un mes y medio que no pisa esta radio, ¿no?
1: Mucha joda.
0: Hubo problemas de agenda, no le vamos a echar la culpa a él, pero en términos reales hace un mes y medio que no pisa esta radio. ¿No?
1: Sí, igual cuando... Sí.
0: Cuando no, los descargos en su hora.
1: Le pregunté si mantenía el tema de la columna o no, me dijo que no estaba tan hecha, así que... Pero sí, se sostuvo el tema. Trapitos al sol.
0: Porque acá sí, la producción es en vivo, viejo. Bueno, cosas que contarles. 16 grados una décima en la ciudad de Buenos Aires. La humedad es 86%. Sí, es un asco. Está nublado con neblina, por más redundante que parezca. Esto lo dice el Servicio Meteorológico Nacional, quien además nos anuncia que puede haber chaparrones en lo que queda de la tarde, más no por la noche.
1: A no lavar nada por 2 días mínimo.
0: Yo te diría, mira, hasta... El viernes por la tarde no la ves nada.
1: Ni se te va a secar.
0: No, ni lo pienses, ni lo sueñes.
1: Así que bueno, esas son las noticias país. ¿Estamos en condiciones de arrancar?
0: Sí, el primer tema presumo que está vinculado con un cumpleaños. ¿O lo elegiste porque para la chirimbola?
1: No, la chirimbola no. Había una efeméride que ya no me acuerdo. Decime el artista.
0: Esto es producción en vivo, un señor con un artista muy novedoso.
1: Hay grandes chances que sea hoy el cumpleaños.
0: Sí, por eso ¿viste? Te estoy diciendo, porque estuvo en los boludatos de hoy.
1: Ahí está.
0: Esto y lo otro, que el señor Hernán Petris todos los días dice el cumpleaños de gente.
1: Sí, sí.
0: Bueno, hoy sería el cumpleaños, sería porque está, ¿no? Sí, estoy bien.
1: A ver.
0: Tony. Está, ¿no?
1: Sí,
0: está pasado al otro rumbo.
1: Uy, podemos tirar una fe de aquella.
0: Ahora lo vamos a chequear.
1: Sí, chequémoslo, chequémoslo. No, vamos. No, vamos, cosas que no se hacen.
0: Mientras tanto, vamos a empezar a escuchar a Tony Bennett junto a Lady Gaga haciendo Cheek to Cheek.

0: Seguimos con más Viajeros del Éter. Tenemos en línea a Luciana Kirchenbaum, directora y cofundadora de la editorial Limonero, que ya ha pasado por este programa hace unos años. Luciana, ¿cómo estás? Te saludan aquí Tincho y Mailu.
1: Hola Tincho, hola Mailu, qué bueno que me recordaste que ya estuve porque no lo tenía tan claro.
0: Sí,
1: además, ¿cómo están?
0: Con ese apellido particular nos recordamos, allá por el 2023 estuvimos hablando mucho de Limonero y esta vez nos convoca a hablar un poquito de lo que va a ser la FED 2026 que arranca este jueves. Bueno, contanos un poquito con qué se va a encontrar la gente este año, ¿no?
1: Bueno, este año se va a encontrar primero con la edición número 15, que viste que siempre esos números tienen como
0: simbolizan
1: un extra así como sí, simbólico. Por supuesto con todas las editoriales, muchas de las que estamos desde la primera o segunda edición, y un montón de editoriales nuevas, o sea, mucha oferta y bibliodiversidad, que siempre es hermoso, editoriales argentinas y también editoriales de afuera. Se va a encontrar con los editores que vamos a estar ahí en nuestras mesas mostrando nuestros libros, mostrando nuestro trabajo, trabajando, recomendando, conversando con los lectores. Y con eso, un programa de charlas bárbaro, no lo tengo a mano, pero sé que hay un montón de conversaciones súper interesantes.
0: Recién cuando repasaba un poquito los datos, bueno, la primer FED hizo acá en La Tribu en el 2013... ya pasaron 15 ediciones. Bueno, y en ese momento había 15 editoriales y ahora entiendo que estamos hablando de más de 300, si no digo mal.
1: Exacto, más de 300. Yo me acuerdo de la Tribu, era hermoso. Sí, yo participé, no sé si fue la primera o la segunda, éramos 15, 16 editoriales. Y ahora más de 300, alucinante.
0: Hermoso cómo sigue creciendo. Y bueno, eso, mirá un poco la grilla, que va a estar Julieta Venegas, va a estar Mauricio Cartún, digo, ya personalidades muy reconocidas en el mundo de la cultura, y me imagino lo que es para ustedes que están desde los comienzos, ese crecimiento exponencial, ¿no?
1: Sí, es hermoso, y además es hermoso que como que siga creciendo, pero que se mantenga este espíritu de los editores ahí compartiendo con los lectores, que sea una feria de entrada gratuita, que es fundamental. Uh-huh. Este año cambió el sistema y sí hay que registrarse con Passline, con un QR, pero sigue siendo gratuita, entonces realmente el esfuerzo está en intercambiar sobre libros, y no en poner dinero para la entrada ni nada, ¿no? Eso está buenísimo y siguen siendo mesas con libros, no grandes stands ni nada. O sea que está buenísimo.
0: Hermoso, hermoso. Bueno, te quería preguntar también, el año pasado hubo más de 30.000 personas y este año se espera mucho más, por eso también este sistema para que nadie se quede afuera, ¿no?
1: Claro, sí, yo creo que para eso, para tener como una claridad sobre cuánta gente hay, para los horarios y para todo. O sea, yo no estoy en la organización de la FED, uh-huh, pero entiendo que ese es el objetivo.
0: Vos que estás con Limonero, quería preguntarte un poquito el detrás de escena de cómo llega una editorial a la FED, ¿no? Todos los pasos, cómo es el asunto para, bueno, poder tener ahí la mesita con los libros.
1: Bueno, primero, como nada, es la feria, una de las ferias más queridas por nosotros, porque como te digo, es como la oportunidad de estar en contacto con los lectores. Uh-huh. Siempre tenemos alguna novedad, tratamos de planificar algún lanzamiento para la FED, porque muchos lectores ya vienen al stand de Limonero a ver qué tenemos de nuevo. Así que en este caso llevamos un libro de Yael Frankel, que es como el lanzamiento en la FED. Y bueno, y ahí vamos a estar con el equipo mostrando no solo ese libro, sino todo nuestro catálogo y todos los libros que sacamos entre la FED 2025 y esta FED 2026.
0: Aprovecho para mencionar que nos nombraste a Yael. Bueno, nos llegó el libro, así que lo vamos a estar... Hermoso. No.
1: Ah, eso, ¿qué les pareció? ¿Les gustó?
2: Una encuadernación hermosa el libro y lo que estuvimos chusmeando, la verdad, como las ilustraciones son muy hermosas, como esos libros que uno quiere tener guardaditos en una bolsita, pero que a su vez los querés leer, ¿viste? Como esa sensación doble de como de coleccionista, te diría.
1: Ay, sí, qué bueno que les gustó. Vos sabés que estamos así como muy emocionados con ver qué pasa con el encuentro entre los lectores y ese libro. Ese es un formato muy lindo y tiene esa cosa que Limonero siempre intenta, que sea un libro que le guste a los adultos y a los niños. Me parece que es un libro al que le va a ir muy bien, pero estamos así muy ansiosos por ver qué pasa. Así que qué bueno que ya lo tienen ahí.
0: Bueno, el libro lo vamos a sortear, por supuesto, pero aprovecho esto que nombraste de las ilustraciones para adultos, ¿no? Sí. ¿Cómo viene ese prejuicio? Porque uno capaz ve la situación y dice, no, esto es para chicos. Y sé que se ha ido saliendo un poco ese prejuicio de la gente, sobre todo conociendo a través de Limonero.
1: Mira, viene bien, yo creo que es un camino, por supuesto, no nuestro ni de una sola editorial, sino es como todo un ecosistema que va colaborando en una dirección que incluye primero a los ilustradores. Hay un trabajo que están haciendo los ilustradores en Argentina y en el mundo que es alucinante y que ya no busca solo al lector infantil, sino que se sabe como un lenguaje que puede apelar a un lector adulto. Y en ese sentido es bárbaro lo que sucede, es buenísimo porque los adultos se enamoran de los libros y entonces los comparten desde un lugar como más genuino y más interesado, más libre, yo creo, con los niños. Y a los niños también se les amplía el universo de este lenguaje que no siempre tiene que ser igual y simplificado y reiterativo, sino que tiene mil maneras posibles. Así que nos parece que es una cosa como muy linda de la que ser parte, este proceso de transformación, digamos.
0: Completamente de acuerdo. Aquí han pasado varios editores y autores de Limonero y hemos leído los materiales y los libros y compartimos que sí, digo, tiene una mirada muy... muy linda, muy interesante, tanto para grandes como para chicos, ¿no? Porque cada uno con su interpretación.
1: Totalmente, cada uno hace su lectura del texto y de las ilustraciones y también ahí se genera como un diálogo, ¿no? Que está bueno. Por eso yo creo que este libro, Metamorfosis, es especialmente interesante en ese sentido, porque creo que para los niños realmente hay una lectura y para los adultos otra, y me parece que pueden surgir conversaciones súper ricas. ¿No?
0: ¿Sabés cuándo va a estar Yael? ¿Qué días va a estar ahí en la FED?
1: Ay, ¿sabés qué? No sé, si no, pero ella suele estar bastante. Dale, después le escribo, estaba también muy contenta con este lanzamiento, así que después les aviso, les chusmeo.
0: Lo que me impresiona de la FED, digo, que siempre se superan, o sea, mantienen muchas cosas como, no sé, el puesto para donar sangre, hay un montón de cosas, pero hay otras que se van agregando. Como esto ahora del Vortri, que se sumó también para que va a estar DJ Diamante, digo, le van metiendo año a año una cosa nueva.
1: Totalmente, sí, la fiesta del sábado, decís, parece que va a estar buenísima. Sí, el premio a la labor librera, que ya se hace hace unos años, pero es algo que va creciendo, el premio por la ilustración, o sea, realmente crece y crece, y como te digo, me parece que el desafío principal es mantener el espíritu, que estemos ahí los que trabajamos en la comunidad del libro y nos reunamos. Me parece que ese espíritu está intacto, así que súper, súper meritorio.
2: Luciana, me corro un segundo de la feria propiamente para hablar de este debate que impuso un poco el gobierno respecto de la posible derogación de la conocida como Ley del Libro, o mejor dicho, la Ley de Defensa de la Actividad Librera. Si querías mencionar o agregar algo respecto de eso.
1: Bueno, por supuesto, estamos absolutamente en contra de la derogación de esta ley. Nos parece un acto, te diría, de ignorancia absoluta, de pensar que un libro es lo mismo que un clavo, de no entender bien cómo funciona el sistema, y pensar que desregular todo es como para bajar precios y tal, y se ha demostrado por un montón de casos en otros países que esto no es así. Argentina, en ese sentido, todos los editores, cuando viajamos a ferias internacionales y hablamos de la ley vigente, estamos muy orgullosos de eso. No solo los editores, también las librerías, no solo las librerías de barrio, sino las cadenas, o sea, es algo en lo que hay consenso. Entonces no se entiende muy bien cuál es la búsqueda de desregular por desregular, y creo que es de profunda ignorancia este intento, y que atenta a esto contra la bibliodiversidad, contra las editoriales independientes, contra las librerías pequeñas, etcétera. Así que ojalá, confiamos en que la comunidad es fuerte y estamos ahí dando batalla, y creo que la FEDE es un espacio de resistencia y de batalla en este sentido, ¿no?
0: Exactamente, completamente de acuerdo con vos. Y preguntar también, bueno, por esto, ¿no? Es una situación económica difícil, ¿cómo viene el Limonero con ese tema a la hora de, bueno, de la tienda, de las promociones, para poder seguir acercando el libro a la gente, que es lo que tanto uno quiere?
1: Claro, bueno, mira, venimos con diferentes estrategias, como bajando las tiradas pero no tanto, tratando de vender afuera. En la FED vamos a tener algunas promociones, las que permita la ley, pero algunas promociones tendremos con algún descuento, y bueno, resistiendo, publicando, creemos firmemente en el proyecto, y estamos seguros de que el libro está más vigente que nunca y que nuestras infancias y también los adultos realmente necesitan de los libros para seguir generando espacios de discusión, conversación, reflexión, y el encuentro cara a cara es alucinante y la FED propone ese espacio, así que estamos chochos.
0: El lema de este año es el trabajo. Sé que no estás en la organización, pero bueno, ¿qué nos puedes decir un poquito de eso?
1: Que trabajamos mucho, que somos grandes trabajadores, y que nos encanta lo que hacemos. Entonces, nada, no sé si voy a donar sangre propiamente o literalmente, pero sí dejamos todo porque siga habiendo buenos libros, qué sé yo. Me parece que sí, que el trabajo es como un rector fundamental. Y sé que la gente que organiza la FED trabaja muchísimo. Y toda la comunidad trabaja muchísimo.
0: Aprovechando que estamos hablando con vos y para hacer un poquito de autobombo, nombrás el libro de Yael, pero ¿qué otras cositas estuvo sacando Limonero este año o años anteriores que quieras? Sé que seguramente son muchas, pero bueno.
2: Algo para destacar
0: claro. O recomendar.
1: Mira, está Mi amigo astronauta, que es un libro súper, súper lindo de Mauro Solats y Juan Pez. Así que creo que tienen como un lenguaje más parecido al cómic, que está buenísimo. Después el de Vida y obra de algunas nubes, que es un libro también más orientado a adultos, de Roncino y Montenegro. Es un librazo que es la primera vez que va a estar en la FED. Y de Nico Chuf y Pablo Pisic también hay un libro que es súper lindo, una historia entre un gato y una silla, como con unas ilustraciones súper pictóricas, que está buenísimo que esté en la FED y ver también qué pasa. Yo estoy un poco ansiosa, como te digo, es una feria en la que Manu y yo estamos con los lectores, así que quiero ver ahí qué pasa en ese encuentro.
0: ¿Vas a estar todos los días para quienes te quieran pasar a saludar?
1: Sí, señor, de jueves a domingo allí estaré.
0: La entrada es de 14 a 21, pero jueves y viernes es a las 11, ¿no?
1: No, para el público es de 14 okay. a 21, es para libreros y bibliotecas, creo, jueves y viernes a la mañana.
2: Claro, porque hay unas movidas, ¿no?, de intercambio ahí de libros y de venta, tal vez como privilegiada, entre comillas, de esto, de solo abierta para propios libreros. Así es como funcionaba en años anteriores, por lo menos entiendo.
1: Claro, así es, porque dije la palabra comunidad como 800 veces en esta charla, pero ya me parece re importante destacar eso, que el libro es un trabajo en equipo, o sea, realmente entre los autores, los editores, los libreros, la gente que hace difusión del libro, los bibliotecarios, las familias, en el caso de la literatura de infancias, o sea, es un bueno, ustedes que difunden con esto, es un trabajo realmente de equipo, entonces para los libreros está bueno que tengan su espacio, poder contarle los libros, porque también son los que después siguen con nuestro material durante el resto del año, ¿no?
0: Bueno, dejamos este último momentito para que invites a toda la gente a la FED y también a conocer Limonero.
2: Claro.
1: Buenísimo. Bueno, los invito 6, 7, 8 y 9 de agosto en el Art Media. Limonero va a estar en la mesa B5, B6 y B7. Va a ser un placer verlos para charlar de libros y de temas afines a la literatura. Así que allí los esperamos.
2: Nos faltan, Luciana, los chivos del Limonero, si los querés también compartir por acá. Así ya quienes están escuchando empiezan a seguir a Limonero por todos lados.
1: No me lo sé perfecto, pero yo creo que si buscas Editorial Limonero, ahí vamos a estar.
2: Perfecto, ahí los buscaremos. Y para quienes están escuchando, la FED es de entrada gratuita, que la tienen que sacar por Passline. Este año es una de esas novedades que charlábamos recién. Esto igual es muy fácil. Desde la página feriadeeditores.com.ar pueden sacar la entrada gratis desde Passline para ir al Centro Art Media en Avenida Corrientes 6271 desde el jueves hasta el domingo de 14 a 21 horas.
1: Genial.
0: Y
1: muchísimas gracias
0: a las
1: chicos.
0: Redes que vamos a estar sorteando Metamorfosis
2: sí,
0: de Yael Frankel.
2: Gracias, Luciana.
1: Dale, por me cuentan qué les pareció.
2: Sí. Gracias a vos por estos minutos con nosotros.
1: Un abrazo.
2: Pasó así Luciana Kirschenbaum, ella perteneciente a la librería Limonero, pero hablamos un poquito de la FED, un poquito de la posible modificación de la ley del libro y seguiremos chusmeando ahí este librito que nos dejaron y que en un ratito, o mañana o pasado, o cuando las redes lo dispongan, estará para sortear para ustedes. Esto es Sara Lenori y Nito Mestre, hacen Viernes 3.

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0: Seguimos en el aire de Viajeros del Éter y ya está aquí con nosotros, no solo el fantasma de las luces, sino también el señor Sebastián Barreda. Bienvenido, ¿cómo le va?
1: Hola, ¿qué tal? Me reciben con flashes. Esto es lo que se llama ser súper... ¿cómo se llama? Estrella.
2: Oh, medio Mufardi, como medio un Mufardi expresidente también. Que hubo que pasaba cosas con las luces.
1: Pero se está volviendo loco la luz. ¿Cómo lo...? Ahí se hizo toda la luz. Bueno, gracias, ¿cómo les va?
2: ¿Todo a vela, bien? Vamos a hacer el tiempo.
1: Estoy como Ford.
0: Como el comandante.
1: Qué bárbaro. Bueno, bien, aquí estamos de vuelta. He regresado después de una pausa en la cual yo quiero hacer mi primer descargo.
2: Oh.
1: Yo ofrecí...
0: ¿Está referido a la columna esto?
1: Sí. Ofrecí hacerme cargo de programas que luego fueron suspendidos.
2: Ah, bueno.
1: Así que yo voy a decir solo eso. Voy a decir
2: hable
1: solo
2: con,
1: eso.
2: Con la gente que estaba en este país.
0: Hable más fuerte que tengo una toalla, le voy a decir. ¿Qué tiene?
1: Nadie le cree de actuar.
0: Deje de mentir. Nadie le cree, María de Avellaneda. Avellaneda.
1: Bueno, eso por un lado. Después, Tony Bennett está... Espinado,
0: sí, sí,
1: hace
0: espinado.
1: 3 años más
0: sí,
1: o menos.
0: 21 de julio de 2023. Oh, lo chequeamos y no lo dijimos. Gracias por el recordatorio.
2: Vive en nuestros corazones.
1: Bien, así que eso. Me gustó que la temática esté también orientada al jazz en la apertura. Bien.
2: Ponele.
0: Sí, estaba pensado.
1: Sí, por supuesto,
0: ya lo sabía. Preproducido.
1: Producimos en
0: con
1: vivo.
0: Con días de anticipación.
1: Todo producido en vivo. Bueno, y aquí estamos para charlar un poco, como ya saben, de mujeres en el jazz.
0: Pero antes podemos hablar de otra cosa. Por
1: podemos.
0: Un minuto y medio también.
1: Sí, lo que quieras.
0: Queremos saber cosas de tu EP. Porque el señor Sebastián Barreda no solo es un experto en la teoría musical que nos viene a traer y compartir respecto de las mujeres del jazz, sino que él mismo es un señor que toca jazz y toca canciones y músicas de diferentes estilos. Podemos denominar el estilo canción.
1: Estilo canción, claro, cantautor.
0: Cantautor.
1: Cantautor.
0: Un cantautor latinoamericano.
1: Latinoamericano. Sí, bueno, primicia exclusiva,
0: chivos.
1: Como a ustedes les gustan las primicias.
0: No mienta, igual no. Nadie le cree, señor, no es una exclusiva esto.
1: Sí, es una exclusiva porque no...
3: Nadie le cree, María de Avellaneda.
2: ¿En qué medios estuviste?
1: No ha sido anunciado oficialmente, solo ha sido...
0: En ningún aire, sí. Más sí en un éter llamado Instagram.
1: Instagram, pero Instagram solo ha tenido ¿cómo se dice?
0: La portada.
1: La suspicacia de empezar a tirar información,
0: ajá.
1: Pero no ha sido
2: el
1: anunciado.
2: El famoso se vienen cositas.
1: Sí, los dioses de las plataformas online se alinean,
0: sí.
1: Este 7 de agosto sale mi primer
0: el
1: single.
0: Viernes.
1: El
2: ¡vamos!
0: Viernes. ¡Muy bien!
2: Se festeja con todo.
1: Gracias.
0: Vamos los pibes.
2: Tu próximo programa es Considera, ya
1: es
2: está claro. Declarado.
1: Y si todo sale bien, a finales de agosto o principios de septiembre, ajá. A definir todavía por las plataformas y sus dioses, el EP 6 canciones estaría ahí en las mundos.
2: Con
1: de
2: todo.
0: Viva la música.
1: Todo. Viva la música. Gracias ahí por la oportunidad de comentarlo.
0: Por favor, si no es aquí, ¿dónde iba a ser?
1: Imagínate. Así que si no, nos hacemos autobombo entre
0: pero
1: nosotros.
0: Claro,
1: pero
0: por favor, señor.
1: Sí, muy contento. Muy,
0: bueno,
1: muy
0: pero
1: contento.
0: Ahora sí podemos hablar de las mujeres.
1: Hablamos
0: del
1: mujeres.
0: Mundo del jazz.
1: Sí, antes de meternos en la columna en sí, quería decir que desde que nos vimos a esta parte,
0: ajá,
1: haciendo el mínimo
0: hace
1: resumen.
0: Hace como un mes y medio.
1: Sucedió que fui a ver a Linda May O a Vivo. Increíble el recital, hermoso. Algo comenté, creo que en las redes, no sé, nadie lo vio, no importa. Pero estuvo muy, muy, muy, muy bueno, como esperábamos. Y también solo quería hacerme un autobombo,
0: ajá,
1: que no es
0: ajá.
1: Un autobombo, pero lo voy a transformar en autobombo.
0: Bueno.
1: Se hizo un poco mella de una nota que salió en Clarín, un especial de las mujeres en jazz y la escena en Argentina.
2: ¿Nos está choreando Clarín?
1: Claro, pero vos fíjate.
0: ¿Acaso lo contrató Clarín?
1: Vos fíjate, no. Entrevistaron a 5 músicas, a Yamil Burrich, Diana Arias, Pia Hernández y Ornella Contreras. 4, perdón, no 5.
0: 2.
1: 3. De las 3 hablamos, salvo de Pia, de las otras 3 hablamos, incluso entrevistamos.
0: ¿Nos estarán escuchando?
2: Sí, sí, sí.
0: ¿Y se roban contenido?
1: Para mí sí. Para
0: bueno,
1: mí sí.
0: Vamos a estar atentos a qué más
1: pero
0: publica
1: bueno,
0: Clarín en el segmento...
1: Que sigue.
0: No, en sí. El segmento, ¿cómo se llama el de Clarín?
1: Música,
0: no sabemos.
1: Okay,
0: okay.
1: No leo listo, tanto Clarín como Brasil. No importa. Cuestión, metámonos en lo que nos trae hoy a hablar, que es música de Latinoamérica y España.
0: Uh-huh.
1: Irónico porque...
2: Qué
1: un poco
2: oportuno para traer a España.
1: Pensaba eso. Esto lo armé antes del desastre
0: de la
1: del
0: final,
1: mundial.
0: Sí.
1: No solo antes de la final, antes de toda la argentofobia y todas las cosas que sucedió.
0: Y Rosalía diciendo
1: y Rosalía,
0: pavadas.
1: No hablamos de Rosalía, es cierto, porque no queremos hablar de ningún álbum que sea mediocre, entonces no voy a hablar de Rosalía. Perfecto, que vuelva a ser el mal querer y ahí la vamos a querer de vuelta. Mientras tanto, vamos a decir un besito a Rosalía.
0: No vamos a hablar tampoco de Patti Smith.
1: Pero Patty salió a rectificar.
0: Así clavada en el corazón y después.
1: Patty salió a decir.
0: ¿Qué pasó? Te vas a enterar mañana si escuchás Hora Quemada, Eli Baldonado. Oh, solo eso te voy a decir.
1: Salió a decir, perdón, me he afuera del tarro, mala mía, confié en cosas de ya. Así que bien. Igual yo le dejé un comentario a Patty Smith,
0: no,
1: señora.
0: ¿En serio?
1: Sí, por supuesto.
0: ¿No te contestó como
1: a la
0: joven argentina?
1: A mí no, pero bueno.
0: O sea, no te hiciste viral porque.
1: No,
0: porque sos vos.
1: Porque soy yo.
0: Okay,
1: bueno,
0: perfecto.
1: No importa. Sí. Vamos a.
0: Dejo de desviar la.
1: Arrancar con un primer temita, si nos vamos metiendo y ahí hacemos un poquito de charla de lo que vamos a estar hablando hoy, pero primero escuchemos esta primer canción que nos trae aquí de la mano de Eli.

0: Bueno, lo que estamos escuchando rebosa de onda, primero y principal.
1: Sí, claramente.
0: Rebosa de onda. Quería arrancar la columna bien arriba. Creo que esta columna va hacia abajo, en realidad, pero no importa, no digamos eso. Esto es Linda Briceño, o más conocida ahora como Ella Brick. Venezolana ella.
1: Ah, por eso el doblete de nombre, perfecto.
0: Claro,
1: bien.
0: Venezolana
1: ella. Mi confusión
0: ella
1: era total en la grilla.
0: Me imaginaba,
1: total,
0: me sí imaginaba. Lo que pasa es que este disco, que es Oportunidad, perdón, el tema es Oportunidad, el disco es Tiempo, es el ajá tema que abre el disco Tiempo, hermoso tema para abrir un disco, dicho sea de paso. Está bajo el nombre de Linda Briceño, ella después se cambia el nombre a Ella Brick. Así que venezolana, les decía, compositora, trompetista, cantante, productora. Tal vez la inclusión más polémica, si se quiere, en la grilla de hoy. ¿Por qué? Porque ajá en realidad tiene este disco es Reya Cero, pero ella no está tan metida 100% al mundo del jazz, más la música contemporánea. Así que podemos decir un poco eso. Me gusta traerla, ¿por qué? Porque también tiene un link, dos links. El primer link, dije, me hizo acordar mucho este estilo a lo que hablamos en la columna pasada de uh-huh la Kesha Benjamin. ¿Se acuerdan? La saxofonista sí con mega onda, Soul Squad sí y todo eso.
1: Con
0: dije,
1: toda
0: bueno,
1: la onda,
0: qué
1: sí
0: buen tema para arrancar la columna.
1: Estamos combatiendo los fantasmas.
0: Perfecto. Para arrancar la columna con este link. Y además, también porque tiene algo de multiperformer y artista multifacética, audiovisual y etcétera, que está ligado también a alguien que hablamos en un momento, Camila Nevia, no porque ella esté ligada a ella, sino dije, ah, también es un link con esa data. Bueno, ¿por qué hablamos de Briceño o de Brick? Porque es una productora que está triunfando también en Nueva York ahora, donde vive, que fue nominada y ganadora de Grammys, porque está un poco representando la escena moderna de las figuras preponderantes en el costado femenino, llamémosle, o de otra forma, porque es una mujer que está pisando fuerte uh-huh en la industria, y eso está bueno. Trabajó o también estuvo ligada a figuras como Pharrell Williams y Quincy Jones, dos mega productores, mega artistas del universo.
1: Mega
0: conocidas, exacto. Estaba girando, creo que ahora con Karol G, me parece, o estuvo compartiendo escenario con ella en la banda. Digo, bueno, como mundos distintos, no tan ligados al jazz. Y de hecho, si escuchan un poco su repertorio, no van a encontrar tanto link con el jazz puro ni a palos. Claro. Pero me pareció un lindo guiño para traerla y abrir esta columna un poquito bien arriba.
1: Sí, y también algo que hemos hablado en otras, que quienes tocan jazz no solo hacen jazz, sino que pueden ser sesionistas, por ejemplo, de otros músicos, porque digo, ahí la destreza es la música y no el género.
0: Exactamente, totalmente de acuerdo. Pero bueno, Venezuela, Nueva York, en realidad Nueva York, Estados Unidos, pero trajamos Venezuela porque queremos hablar de Latinoamérica ajá hoy. Nos vamos a tomar un avión. Del avión nos vamos a ir para nuestro querido, acá aquí presentes ustedes me dirán lo correcto, nuestro querido Uruguay.
1: Sí.
0: Y vamos a empezar a hablar de Lara Haller Vázquez, que es artista uruguaya, también ligada al mundo del jazz. Ella es bastante joven, no me acuerdo las edades porque no de todas tengo el mapa, pero Lara es muchísimo más joven, es muy, muy, podría estar en nuestro club de cuando hablamos de las jovencitas del jazz. Lara es principalmente vientista, saxofonista, flautista y cantante. Y si quieren podemos ir metiendo un poquito a sonar a Lara, así escuchamos de qué se trata su feeling.

0: Lo que estamos escuchando entonces es a Lara Haller Vázquez, uruguaya. Lo que suena es Pieles, de su álbum, su único álbum, de hecho, Malva. Pieles, paréntesis, Balneario La Paloma. El disco Malva de Lara es un disco, yo no sé si lo llamaría conceptual puntualmente, pero bastante conceptual, donde las canciones están ligadas a cosas relacionadas con ella, ¿no? Y después creo que tengo alguna cosita para leer sobre eso. Ella es de Mercedes, Uruguay. Mercedes está más pegado a la Argentina, si mal
1: más cerca de Colonia.
0: Arriba, para arriba, más por cerca eso, de Concordia o de Nostal Cruce.
1: Eso,
0: claro,
1: en el cruce,
0: exactamente, sí. Si mal no me falla la memoria, está por ahí.
1: O sea, en el departamento de Soriano.
2: Bueno, toma para vos.
0: Toma para
2: especialista.
0: Vos. Soriano.
1: Lo voy a chequear por las Chequealo. Dudas porque me hice mucho la canchera para hacer para un, otro país, pero podemos proseguir.
0: Bárbaro. Entonces, algo lindo y algo lindo que sucedió acá, que bajamos 18.504 cambios con ese inicio, con sonidos realmente grabados en La Paloma, lugares donde aquí mis dos colegas presentes dirán que tenemos lindos recuerdos de toda esa zona, de la playa uruguaya.
1: Del departamento de Soriano.
0: Mira,
1: sí, gracias.
0: Bárbaro, buenísimo. Bueno, ella estudió en el Conservatorio de Baranda Reyes y también estudió jazz en la Escuela de Jazz a la Calle, que es como una especie de movimiento también que hay en Uruguay con músicos de jazz 100% contemporáneos, ¿no? Y estuvo también por Bogotá haciendo ahí algunas cositas de estudio. Me gustaba esto de Lara, de que es como un estilo muy mixturado entre jazz propio de ella y folclore argentino, folclore uruguayo.
1: Hay como
0: a veces no
1: para
0: está tan...
1: mí una reminiscencia de candombe. Hay en algo de esta canción, por lo menos, que estábamos escuchando.
0: Y en el disco también, y al mismo tiempo hay algunos toques más ligados a nuestro folclore, a cosas más, pero de vuelta, rioplatense también, entonces está re lindo.
1: Decir chacareras mucho, pregunta
0: no,
1: el Ivaldo.
0: Para mí no,
1: para
0: mí
1: mí
0: es correcto.
1: No. Alguito
0: de
1: también.
0: Chacarera,
1: sí.
0: Es algo, bueno, sin ponernos técnicos, es algo del...
1: Sí, porque acá de técnicas, él y yo no tenemos nada en términos musicales, te pedí...
0: Algo del ritmo ternario, del ritmo, del 12x8,
1: de
0: los tempos, de cómo suena, totalmente ligados en estos mundos. Igual, en el fondo, todo viene de África, todo viene de ese universo, entonces todo está ligado a ese universo.
1: Claro, los tamborcitos como que hay algo que se vincula, ¿no?
0: Se vincula.
1: Un tambor de candombe, un tambor africano o un
0: totalmente.
1: Tambor, mal dicho, para tocar
0: el bombo.
1: Dicho,
0: sí,
1: ¿no?
0: Sí,
1: para
0: pero,
1: los folclores.
0: Pero sí, correcto. Sí. Otra cosa de Lara, que está muy lindo, ahí investigando, escuché, hay un colectivo... creo que es brasilero, que se llama Proyecto Mamboretá, y ella participa en un álbum de ellos que se llama Rupestre, haciendo una versión divina del tema Loro de Gismonti, de Alberto Gismonti. Aprovecho el chivo, que no es un chivo en realidad, porque no me pagan.
1: El hipervínculo.
0: El hipervínculo, para decir que viene Gismonti en noviembre de vuelta a hacer un concierto de piano solo al Colón. Me caigo de
1: ojete.
0: Ah, se te
1: caen las medias.
0: Sí. Así que nada, averigüen y vayan si pueden. No sé cuánto salen las entradas, pero ahí siempre hay entradas baratas, siempre hay entradas caras. Acá Maylen me chequea, perfecto. Sobre Malva, ¿qué dice? Que es un álbum que nace de la búsqueda íntima entre la naturaleza, la memoria y los afectos más cercanos. A lo largo de las canciones aparecen personajes y lugares esenciales, Mercedes, la paloma, el vínculo con el mellizo. Entiendo que ella tiene un hermano mellizo, que es quien toca la batería en esta canción. A chequear, pues no lo pude chequear, pero tiene su mismo nombre.
1: No puedo hacer tantos hipervínculos al mismo tiempo,
0: tiene su mismo
1: señor.
0: Nombre, yo asumo que sí. Así que, bueno, y también hay cosas del jazz.
1: Desde 30 luquitas.
0: Hermoso, vayan a ver a Gismonti.
1: 21 de noviembre.
0: Entonces, y como hablamos del mar, hablamos de cosas, hablamos de universos paralelos, nos vamos a tomar un avión y nos vamos a ir a otro mar a escuchar a Andrea Motis de España con este tema que se me pone la piel de gallina siempre.

0: Lo que escuchamos es a Andrea Motis. El tema es Mediterráneo de Serrat, creo que no hace falta casi ni aclararlo. El tema es Do Otro Lado Do Azul. Me sale portugués, pues catalán yo no manejo, pero...
1: Ponele.
0: Pero bueno, 31 años, Andrea. Era mucho más joven, de hecho, cuando grabó esto. Cantante, trompetista y saxofonista. Y quiero decir esto, trompetista y saxofonista parece algo...
2: Similar, pues no.
0: Son muy diferentes. La definición de la boquilla de los dos instrumentos hace que sea muy difícil pasar de uno a otro. En los que tienen boquillas similares, trompeta, trombón, saxofón, clarinete, es un poco más sencillo, comillas, pero esto es muy una data bastante rara. Así
2: nada que,
0: sea
2: de vientos me parece de la categoría de los sencillos.
0: No, además, empecemos por ahí, ¿no? Pero bueno, Andrea empezó con 15 años a darse a conocer. Hay un disco con el contrabajista Joan Chamorro, haciendo unas cosas increíbles. Tiene un repertorio enorme, ella enorme, de discos de ella y discos con esta otra banda. Me parece una cosa, pero casi que excelsa, ¿no? De vuelta, no voy a meterme mucho en los detalles. Siempre la constante de acá... empiezan de jóvenes, 5 años, 7 años, 12 años, ya están
2: una
0: en conservatorio.
2: Destrezas claro.
0: que solo podemos envidiar. Pero bueno, ¿qué más les puedo contar de ella? Que, bueno, hay una TED Talk por ahí interesante, si quieren...
2: Una

0: que tenemos? No,
1: que no quiero dejar pasar. Alejandra López. Alejandra López es... No tengo tema para mostrarles porque no tengo nada grabado de ella propio. Está en participaciones con otra gente y me pareció que no valía tanto la pena. Quienes hayan tenido el gusto de ver a Drexler en la gira este año.
2: Sí.
1: Sí, Alejandra López.
2: Qué show hermoso.
1: Es la bajista de Drexler.
2: Ah,
1: de
2: la pero gira, que la rompió en mil pedazos.
1: Que la rompe en mil. Sí, 22 años, sí, sí, cumplió hace dos días o tres, no me acuerdo porque lo
2: toda
1: vi.
2: Toda esa banda que tiene Drexler es acompañándolo
1: precioso.
2: Es impecable. Sí.
1: Ella es contrabajista, compositora, pianista, hace de todo. Es una divina, hermosa, una suerte de... iba a decir un Lincoln,
2: de magia.
1: Sí, una suerte de magia. mucha influencia de Esperanza Spalding, por supuesto, Ron Carter, Holly Nostell Peterson, que nunca voy a saber cómo decirlo, Christian McBride, muchos
2: podemos
1: talentos grandes,
2: total,
1: podemos
2: inventar
1: nombres. Ajá. Pero bueno, cuestión de Alejandra López en España, mientras las luces nos siguen acompañando intermitentemente.
2: Los fantasmas están a pleno esta tarde.
1: Podemos hacer un link, porque hicimos un link a España, de España nos pasamos a... de España hablamos de Andrea y ahora hablamos de López. Y como dejamos de López, hablemos de otra López.
2: Bien, bueno, bueno.
1: Belén López.
2: Que no es Belén López del Río. Les digo a quienes están al otro lado y siguen atentamente la programación de esta radio, no es Belén López del Río.
1: Pero bueno, a esta otra Belén, vamos a escucharla si quieren un poquito de su álbum Un gesto en el derrumbe. Vamos a escuchar Vueltas.

0: dije que íbamos a ir hacia abajo, pero no hacia abajo por algo malo, sino fuimos bajando un poco de la intensidad y los decibeles. Así que me encantó hacer esto. Belén López, bajista, compositora improvisadora del 95, así que también muy joven, bueno, bonaerense. Otra más, empezó a los 10 años a tocar guitarra, después estudió piano.
1: Ya basta.
0: Sí, y después se metió a estudiar en la UNA, donde es que mete más contrabajo. Pasó por maestros como Daniel Massa, por ejemplo, tocó con Ernesto Jodos, otro grande, Ricardo Nolé. Hay un hipervínculo también con Ornella Contreras y Yamil Burrich, porque toca con ellas en alguna de las tantísimas formaciones que tiene esta gente, que solo
1: de amigos,
0: vive de tocar,
1: claro,
0: y no deja nunca de tocar.
1: ¿Cuándo se juntan a ensayar todas estas personas?
0: Sí,
1: no lo sabemos.
0: Estudió en Nueva York también con Linda May O, que hablamos hoy de ella.
1: Al inicio.
0: Y también después del inicio hablamos de Camila Nevia. ¿Y por qué? Porque con ella hizo también un colectivo interdisciplinario que se llamaba La Jaula se ha vuelto pájaro y se ha volado, donde participaba, bueno, como decía, Camila Nevia, la violonchelista Violeta García y ella. Y muchos más proyectos de los cuales no vamos a meternos tan a fondo hoy. ¿Por qué? Porque un poco mi idea era hacer este picadito de traer orígenes y de conectar un poco Latinoamérica y España. Creo, trato, no sé, tal vez lo logré, pero fue divertido como planificar un poco de hacer esto. Próximamente ahondaremos más en España o Uruguay o cosas. Hoy ya está. Creo
1: pero
0: que nos damos por hecho.
1: ¿Con algo más?
0: Por supuesto, hacia eso vamos. Pero antes de irnos, vamos a hablar de Uruguay de nuevo.
1: Bueno.
0: Porque nos vamos a despedir con un tema de María Betancourt y Leo Maslía, que hacen Satin Doll en el CCK. Tema de Duke Ellington, si mal no recuerdo. Bueno, creo que sí. Pero la versión de Leo Maslía, que es espectacular, porque tiene un disco donde
1: Duke Ellington y Billy Strayhorn.
0: Bueno, perfecto. Ah. Donde hace todos temas de jazz transformados a unas letras muy graciosas. Escuchen esta letra, escuchen jazz. Sean felices, no laven ropa y nos vemos.

0: Dos minutos nos separan de las 18 horas y por lo tanto de esfumarnos y convertirnos en calabazas nuevamente. Digo nuevamente porque si estaban escuchando Eso que Falta entenderán el chiste y si no, se joden y escuchen Eso que Falta los lunes que está un rato antes de Viajeros del Éter.
1: Estamos más cerca de convertirnos en niebla que en calabaza, pero bueno.
0: Sí. Porque el pronóstico sigue en 80% de humedad, que no les voy a volver a decir lo altísimo del porcentaje. No laven ropa, mañana hay pronóstico de lluvia, todos. Hoy también, etcétera, etcétera, etcétera.
2: Yo tengo para decir dos cosas.
0: Ajá,
2: nada más.
0: Antes de cierre. Sí, sí.
2: Que vayan a la FED, que arranca el jueves hasta el domingo.
0: Entrada gratis, mucho muy importante.
2: Todo lo importante que tiene que ser.
1: Sí.
2: Y algo más que iba a decir que ya me olvidé. Ah, ya me acuerdo que iba a decir.
0: ¿Por qué gritan el micrófono?
2: Que estén atentos a nuestras redes de Viajeros Radio de Instagram,
0: que
2: vamos a sortear
0: sorteo.
2: Un librito de
0: Jean Franklin.
2: Así
0: muy
2: que
0: bien.
2: Atentís.
0: Tenemos unos mensajes que nos quedaron ahí pendientes de Santiago de Varela. Ya me voy. Olis Viajeres, me colgué con los quehaceres domésticos. Aquí estoy firme. Saludos a todos por allí. Que le encantó la versión de 3 AM que escuchamos hace un rato. Que le encantó la nota con Luciana. Que te felicita por tu nuevo disco a estrenar en breve, Sebas. Y que antiguamente se llamaba así el suple de música que tenía Clarín.
1: Claro.
0: Pero claro, no estamos seguros si era en ese
1: suple,
0: tienen unos formatos raros.
1: Estaba el sí y el no, que era el de página.
0: Claro, sí. Exactamente. Sí, y
1: qué
0: las 12 y etcétera.
1: Y todo eso.
0: Bueno, nos vamos a ir. Teníamos un tema preparado para hoy, pero como estamos pisando el horario ya casi de los compañeros de Pasadas por Alto, solo haré el anuncio que quería hacer respecto de la canción que iba a sonar, y es que Niña Lobo, una banda que queremos mucho porque las entrevistamos en sus inicios de formación
1: de
0: como banda, claro, allá lejos por 2019, nosotros las entrevistamos en 2021, pero era muy su momento de inicio. Tocan este sábado, 8 de agosto, a las 20 horas en La Tangente. Esto es Honduras 5317. Entren a las redes de Niña Lobo y van a verlas porque las pibas la rompen. Nos vemos
1: escuchen
0: el lunes
1: indie.
0: Que viene. Escuchen Indie, exacto. O escuchen a Niña Lobo.
1: Escuchen
0: no sé
1: Niña
0: si
1: Lobo.
0: Escuchen Indie. No me pongas en compromisos que no sé si quiero tomar. Gracias, Eli Baldonado, por la operación técnica. Tinchin, nos vemos la semana que viene.
2: Hasta el lunes que viene.
0: Sebas, nos vemos el mes que viene.
1: Claro que sí.
0: Adiós, nos encontramos el lunes que viene, pero quédense que en FM La Tribu hay siempre cosas lindas. Chau.
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0: Muy, pero muy buenas tardes. Bienvenidos a Pasadas por Alto, este programa que está todos los lunes de 6 a 7 en esta querida radio FM La Tribu. Mi nombre es Lautaro de Freitas y tengo un excelente equipo aquí para poder llevar adelante este programa. En la operación la tenemos a Lechu, en la producción y la coordinación de aire la tenemos a Coti Acervo y a Lu Sobrón. En la música, como siempre, misterioso, desde las sombras, operando, nuestro querido Juan. Y aquí, junto a mí, Rolo. ¿Cómo estás, Rolo?
1: Buenas tardes. Feliz de estar acá. Lo único que me ayudó a superar este día gris fue venir aquí a la radio.
0: A la radio. Tiene ese regalito. Es lindo venir a la radio a la tarde porque tenés como ese pequeño mimo después del día que podés venir al estudio y hacer lo que a uno le gusta.
1: Vos sabés que en general a mí como que vengo, viste, medio arrastrándome. Hasta ahora, viste,
0: medio
1: no quiero hacer nada, no quiero hacer nada. Toda mi energía ya fue succionada por el sistema,
0: básicamente. Ok.
1: Pero me voy recargado.
0: Pero este es el momento de ir en contra del sistema.
1: Acá podés hacer lo que vos querés,
0: haces lo que vos quieras, decís lo que vos quieras y nadie te va a insultar. Va, depende de qué es lo que digas.
1: Bueno, no, pero yo vengo acá y como que recargo. Hay algo en el éter, hay algo en el aire que me...
0: Me gusta. ¿Tenés cosas que te recargan, que sabes, este fin de hago tal cosa y me recarga esto, hago esto y ya sé que me despierto mejor?
1: Soy de los... Mira, justo vengo a un país, voy a polemizar. Vengo de vacaciones y para mí los pequeños rituales. Yo creo que los argentinos tenemos mucho ritual.
0: Sí.
1: Y en general, ¿no? Muchos ídolos, muchos rituales.
0: Sí, tenemos como una religionicidad. No, que me salió mal.
1: Vos inventás, dijimos.
0: Religionicidad de la cultura. Como que le metemos religión a cosas, rezos, esto de ser muy cabuleros, el dios Maradona, tipo, tenemos esa cosa.
1: Tenemos mucho santo popular.
0: Santo popular, el gauchito.
1: No es algo.
0: No es común.
1: Tan común, nosotros tenemos muchos, cada uno con su historia particular. Bueno. Entonces somos de los pequeños rituales para sostener, también en este país, si no tenés un ritual para sostenerte.
0: Y es
1: ¿quién
0: difícil.
1: Te sostiene, viejo? Nosotros haciendo aire a las 6 de la tarde después de
0: es un
1: lunes,
0: país,
1: después de ser exprimidos.
0: Es un país en donde tenés que tener un poco de fe, creas o no creas en Dios.
1: Yo creo que es necesario.
0: Es necesario. Bueno, este fin te fuiste de vacaciones entonces, ¿qué hiciste?
1: Tuve vacaciones, ¿sabes qué? Yo no me iba a ir.
0: ¿No te ibas a ir?
1: No, venía como medio pichuleando, que no sabía, qué sé yo, y mi pareja me insistió, me sonó sospechoso.
0: Sí, es sospechoso.
1: Me dijo, por andá de vacaciones, te va a servir, lo necesitas. Dije, bueno, está, si me hiciste.
0: Ella te quería fuera de la casa.
1: Ella me, digamos, voy a decir que optaba por mi bien y quería que yo descansara porque me veía muy cansado.
0: Cuántas dudas, Rob.
1: Me dijo también que iba a disfrutar mucho el tiempo sin mí.
0: Acá me dicen más o menos de la producción, ¿eh? hay que ponerse a investigar, hay que empezar a stalkear.
1: Yo sí le voy a agradecer que me fui, ella mantuvo la casa en pie, la gata feliz.
0: Bien.
1: Yo volví, estaba todo en orden y la verdad me pude dar el lujo de descansar, así que...
0: ¿Esperabas no encontrar la casa en orden?
1: No, eso sí.
0: Ok.
1: Y me fui muy... voy a tirar otra que me fui muy mal porque... El Uber que me tomé a la mañana me hizo sentir muy culpable.
0: ¿Hoy?
1: No, el que fui.
0: Con el que fuiste
1: a... Estaba yendo de vacaciones, el loco, tipo, no, viejo, no, qué bien, qué suerte. Tenía razón, ¿eh? Qué suerte, qué privilegio. Me dijo alrededor de...
0: ¡Ay, Dios!
1: En media hora me dijo como 20 veces que era un privilegiado, que efectivamente lo soy, es verdad. Sí. Pero
0: te lo hizo saber demasiado. Vos te lo querías llevar al tipo de vacaciones.
1: Claro,
0: vení, loco, te invito.
1: Después se me fue la culpa cuando me dijo que tenía dos hijas que claramente no iba a visitar nunca.
0: No.
1: Ahí me chué y dije, bueno, madre, maestro, o sea, hay privilegio y privilegio, ¿viste?
0: Totalmente. Me gusta cuando se empiezan a desarrollar las historias de los conductores y empiezan a armar toda una trama ahí al costado.
1: Era 7:45 de la mañana. Me contó el emprendimiento que iba a hacer. Para fabricar sillones.
0: Bien.
1: Que quería ir a Chaco y no podía.
0: ¿Lo veías con futuro el emprendimiento? Yo siempre los noto, o sea, muy pensado, cero realizado la cuestión.
1: Él me dijo que ya tenía las máquinas, yo le tiré un par de ideas porque tengo un sillón muy bueno en mi casa.
0: Muy bien, aportaste.
1: Así que traté de hacerle un aporte.
0: Muy bien,
1: después de toda la culpa que me hizo sentir, dije, bueno, está, por lo menos te voy a devolver con esto, lo que puedo, ¿viste?
0: ¿Sos de charlarle a los conductores?
1: No, ni en pedo, pero tengo cara de que me gusta que me hablen. Esa es mi teoría.
0: Ah, es buena, ¿eh? Es verdad. A mí me hablan mucho los conductores y debo tener cara también medio de fácil charla.
1: Me hablan mucho señoras en la calle y niños. Niños me hablan mucho.
0: ¿Sabés que tenés cara de que te hablan señoras?
1: Ay, sí.
0: Yo si fuese una señora te hablaría.
1: Evidentemente funciona.
0: Tenés una cara reconfortante.
1: No sé, porque yo creo que pongo cara de que no quiero que me hablen.
0: No, no, tenés una cara no muy de bienvenida.
1: Claro, yo esto, viste, con cara de... No, viejo, otra vez. No te cuentan cosas que no querés saber.
0: No, no, nunca lo querés
1: cuentan
0: saber.
1: A quién votan y decís, oh, ¿para qué?
0: Rolo, para mí es muy comprador de señoras, dicen. Sí.
1: Comprador total. De señoras, bueno, no sé. Algo habrá, me tengo que hacer cargo.
0: Sí, hacete cargo, es verdad, es verdad. Bueno, para hoy tenemos un programa preparado con un montón de cosas. Vamos a tener una nota con Mariana Berger. Ella es actriz, fotógrafa e integrante de grupo de teatro comunitario Los Pompas, para estar hablando un poquito acerca tanto de la obra como de lo que se llama teatro comunitario de los barrios. Entonces vamos a estar hablando un poquito del teatro comunitario dentro de los barrios y un poquito acerca de esta obra del teatro del barrio de Parque Patricios. Y por otro lado, vamos a estar hablando acerca de lo que se va a dar ya en días nomás, el jueves 6 de agosto, que es la marcha por la ley de inmovilidad de la propiedad privada. Vamos a estar hablando un poco acerca de qué es lo que va a pasar el 6 de agosto, qué es lo que se está proponiendo y por qué se marcha, y un poco también acerca de las otras marchas que se están dando alrededor de la marcha del 6 de agosto, que una fue el sábado 1, si no mal recuerdo, y la que se va a hacer el 7. ¿Estás en tema vos?
1: Estoy un poco en tema.
0: Me gusta.
1: Desde allá lo venía viendo, también vengo, polemicé con amigos en el viaje.
0: ¿Sí?
1: De golpe nuestra vida se ha convertido en una marcha eterna.
0: Es un poco una militancia constante.
1: Necesario.
0: Igual hace un tiempo que estamos en
1: necesario.
0: Esa. Sí. ¿Tuviste amigos que te dieron la contra?
1: No me dieron la contra. Lo defendí. Te lo voy a dejar para después, mira.
0: Bueno,
1: no
0: me gusta,
1: quiero,
0: me gusta.
1: No te voy a spoilear lo que fue la
0: me
1: charla.
0: Gusta.
1: Ya me están diciendo capaz que los hago quedar mal, pero bueno, ¿qué vamos a hacer?
0: Sí tenemos opiniones, si escuchamos opiniones, tuvimos confrontaciones con amigos, que esa es la que más me gusta, confrontaciones con amigos en asado es lo que más me gusta. Para mandar el audio podés hacerlo a este número 11-31-26-0887. Te lo voy a repetir de vuelta, anotá, sacá el teléfono. 11-31-26-0887. Nos puedes mandar tu mensajito de voz para poder comunicarnos. Lo ponemos al aire y opinamos todos acerca de qué es lo que está pasando y qué es lo que va a pasar el 6 de agosto.
1: Cómo sí. Me gusta opinar, ¿eh?
0: Cómo me gusta opinar, cómo me gusta opinar.
1: Y que me opinen.
0: Sí, sí. Bueno, una discusión me gusta. La charla.
1: El debate encarnizado.
0: Sí. ¿No? Vamos a escuchar el primer tema de nuestro querido y misterioso Juan. Nos estuvo preparando Chechi de Marcos, un papel en la heladera. Lo escuchamos.

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4: No te entiendo qué me estás diciendo.
5: Rolo, ¿sabías que cada barrio de la ciudad tiene su grupo de teatro comunitario?
6: La verdad que no sabía que cada barrio lo tenía. He frecuentado
5: teatros de barrio.
6: Teatros, sí, teatros comunitarios. Una cosa muy linda.
5: Muy bien.
6: La última vez que fui en el colectivo venía un flaco y yo digo, este va para el mismo lugar. ¿Viste? Cuando decís,
5: sí, cuando
6: iba para
5: ves.
6: La boca y digo, este va para el mismo lugar. No solo iba, sino que era el loco que tocaba el bandoneón.
5: Tremendo. Bueno, todos los barrios tienen su propio grupo de teatro comunitario, un teatro hecho por y para los vecinos y vecinas. Hoy vamos a estar hablando de los Pompapetrillazos, voy de vuelta, los Pompapetrillazos, el grupo de teatro comunitario del barrio de Parque Patricios que tiene más de 20 años de historia.
6: No lo puedo repetir. Menos mal que lo dijiste vos porque
5: te lo voy a decir
6: no...
5: de vuelta, Pompapetrillazos.
6: Hermoso.
5: Ahí me salió un poco mejor. Por eso estamos en comunicación con Mariana Berger, actriz, fotógrafa e integrante de Los Pompas, para hablar de Lo que la peste nos dejó, una obra emblema que indaga sobre las huellas de la epidemia de la fiebre amarilla dejó en la ciudad de Buenos Aires. Hola, Mariana, ¿estamos ahí? ¿Cómo estás?
7: Hola, ¿qué tal? Sí,
5: ¿cómo
7: acá
5: va?
7: Estoy.
5: Te habla Lautaro y Rolo, ¿todo bien? Te quería agradecer primero por estos minutitos para poder charlar, para poder conocer un poco acerca de esto, de los teatros, de los barrios y un poco de la obra que están presentando.
7: Dale, cómo no.
5: Me gustaría empezar un poquito por lo que es la obra, lo que la peste nos dejó. Si nos querés contar un poquito acerca de qué se trata y quiénes participan.
7: Dale, cómo no. Nosotros estamos en el barrio de Parque Patricios, por supuesto. El barrio de Parque Patricios fue un epicentro de la fiebre amarilla porque donde ahora hay un parque que se llama Parque Ameguino, que enfrente tuvo la cárcel de Caseros y tiene el Hospital Muñiz, funcionó el primer cementerio de la Ciudad de Buenos Aires, y ahí albergaron a los primeros muertos de la fiebre amarilla, y una vez que se saturó ese cementerio, se los llevaron todos a los muertos y crearon ahí el cementerio de la Chacarita. Antes no existía. Entonces, ensayando una vez en ese parque, en una esquina del parque leemos un cartel que dice... aquí funcionó el cementerio del sur de la Ciudad de Buenos Aires. Y empezamos a ver, che, acá hubo un cementerio, ¿cómo es? ¿Qué? Y ahí descubrimos, después en medio del parque tiene un monumento en homenaje a las víctimas de la fiebre amarilla, y ahí empezamos a descubrir que lo que es el Hospital Muñiz ahora era la casa de aislamiento de los enfermos, y bueno, que ese fue un hecho fundante en el sur de la Ciudad de Buenos Aires, porque a partir de ahí la Ciudad de Buenos Aires no volvió a ser lo que era, porque era el centro de ahí vivían todos en el sur, en esta zona. De hecho, la zona del Parque Ameguino era antes, había sido una quinta de los Escalada, y en los barrios del sur vivían los adinerados de la ciudad, y nosotros entonces definimos como puntapié inicial que a partir de la fiebre amarilla nace el concepto de norte y sur de la ciudad, donde en el sur está lo que no quieren ver, lo que no nadie quiere ver, y en el norte está la gente que vive y que disfruta de la ciudad de otra forma, ¿no? O sea, de Rivadavia para acá estamos como los apestosos, entre comillas, y está todo, porque nuestro barrio está lleno de hospitales, están los loqueros, estaba el cementerio, estaba la quema de basura, de hecho por eso le dicen los quemeros a los de huracán, estaba el matadero, es el Parque Patricios ahora, y ahora están matadero, pero digo, siempre en el sur de la ciudad.
6: Es interesante porque de alguna manera recuperan un montón de historia del barrio, efectivamente, yo sabía esto de que lo que produce la migración de la gente adinerada hacia el norte es la peste de fiebre amarilla. De hecho, si uno camina por los barrios, probablemente vea unos caserones tremendos antiguos que eran de esa época, ¿no?
7: Sí.
6: Y bueno, me pregunto un poco qué diálogo tiene con la actualidad también, ¿no? Además del aspecto histórico.
7: Un montón. Dialoga muchísimo porque, de hecho, la obra no está situada en el pasado, de hecho está situada en el presente, y estos son, no quiero contar mucho de la obra, porque además la obra es ficción, no nos viene a contar la obra lo que fue la fiebre amarilla, pero sí, por eso se llama lo que la peste nos dejó, esas huellas que dejó en el sur de la ciudad de Buenos Aires, como este estigma que está en muchas cosas, no está solamente en que están los hospitales, los loqueros, ¿no? Sino un tipo de ciudadano. Y además, la obra tiene aspectos visuales muy, muy hermosos. Piensen que somos 40 en escena, más música en vivo la obra tiene. O sea, es una obra muy imponente y muy impresionante. Y en la obra se plantea como una película que están filmando unos cineastas y que vienen a contar esta historia y a pensar sobre la idea de un fantasma que se instaló en el sur de la ciudad y que todavía al día de hoy habita por las calles de la ciudad, del sur de la ciudad.
5: Mariana, me encanta la idea de a través del teatro comunitario, barrial, traer la historia del barrio y que la gente pueda ir y descubrir un poco más acerca del lugar a donde se vive. Te quería hacer un par de preguntas acerca de esto. ¿Cómo funciona un teatro comunitario de barrio? Si tienen alguna banca de la ciudad de Buenos Aires, si esto es común en todos los barrios y la ciudad de Buenos Aires se encarga de que haya una representación por barrio de los teatros, o es algo que nace directamente de la gente en comunidad y directamente de ustedes.
7: Cuántas preguntas que son difíciles de responder, porque en realidad no sé si todos los barrios tienen teatros comunitarios.
5: Okay.
7: Muchos sí tienen, pero no todos. De hecho, hay teatros comunitarios en todo el país, no solamente en la ciudad de Buenos Aires. En nuestro caso, en Los Pompas, digamos, nosotros nacimos en el año 2002. Esto fue gracias a una iniciativa así de una carpa itinerante que en aquel momento ya existían Catalina Sur y el grupo, el Circuito Cultural Barracas, que salieron a incentivar a los barrios a que tengan sus grupos de teatro comunitario. Parque Patricios se contagió de esto, digamos, lo tomó y tiene su grupo. Y nosotros funcionamos en distintas partes del barrio de una manera muy, muy pequeña y como se podía, muy a pulmón, no tan pequeño, porque es muy a pulmón, hasta que más o menos en el año 2008, 2009, empezamos a crear la asociación civil y aplicamos por primera vez, no me acuerdo si fue ahí o 2010 por ahí, a una ley que tenemos derecho a todos los ciudadanos de la ciudad, que es el mecenazgo, y claro, que lo que fomenta es que hayan mecenas a cambio de otras cosas. No sé si conocen la ley, es una ley que fomenta la cultura a través de que algunos mecenas, pagando menos impuestos, ayuden a los proyectos culturales.
5: Sí.
7: Y a partir de ese momento también nosotros tuvimos nuestro primer teatro, el primer espacio que pudimos alquilar, y también hicimos crecer el proyecto. Ahora no solamente es el grupo de teatro comunitario que produce La Peste y que hace lo que La Peste nos dejó, sino también hay tenemos otros espectáculos en producción como Serenatas y Sanatas, que es otro proyecto nuestro, y también Santa Mesa, que es otro espectáculo, que es un unipersonal de la directora de Los Pompas, donde muchos además trabajamos sirviendo el almuerzo y compartiendo la experiencia de ese espectáculo con los espectadores, porque es un espectáculo que reflexiona sobre la importancia de la mesa en relación con la patria y después se invita a compartir la mesa de domingo con los espectadores. Entonces, es como hay un montón de proyectos que giran en torno al proyecto de Lo que la peste nos dejó, y de los Pompas, que son que hay talleres, proyectos, hay seminarios. Nosotros ahora tenemos un teatro bastante grande, es un espacio nuevo, es una casa chorizo con un galpón y un gallinero, que sería lo que era la casa antiguamente con gallinero. Ahí hay un galpón y nosotros ahí construimos nuestro teatro. Y en la semana y los fines de semana también se programan otros espectáculos o sea, es un proyecto muy grande que se autosustenta, que es autogestivo mayormente, especialmente en este momento donde no hay ningún tipo de financiación.
5: Claro,
7: ¿cierto?
5: Sí, sea, donde el gobierno tiene la cultura de eliminar la cultura, básicamente.
7: Estado está retirado, sí, en este momento es más difícil.
5: Quería saber cómo es para poder acceder a las entradas, si puedes ir a cuánto están.
7: Sí, las entradas de Lo que la peste nos dejó están a 15.000 pesos, es bastante accesible en estos tiempos. Se reservan por Alternativa Teatral, se compran a través de Alternativa Teatral. También tenemos un WhatsApp que es el 11-5701-0476. Donde nos pueden llamar y podemos también coordinar compra de entradas. El espectáculo este mes de agosto va a estar el sábado 15 y el sábado 23 a las 21 horas. Nosotros estamos en Avenida Brasil 2640, casi esquina Jujuy, pasa el subte a dos cuadras, en la estación Inclán, el subte H. Y además, ¿qué más te puedo decir? Bueno, Santa Mesa está los domingos a las 12 del mediodía. También las entradas se compran por Alternativa Teatral y con el valor de la entrada, que es 35.000 pesos, incluye el almuerzo.
5: Bueno.
6: Es una buena experiencia.
5: Sí, eso. Sí, está bueno.
7: Es hermosa, sí.
5: Te quiero corregir una cosita, igual es sábado 22. Es el sábado 22, 15 y el sábado 22, a las 21 horas.
7: Ajá.
5: Está muy buena la iniciativa. Me gusta mucho el hecho de que lo hacen todo a pulmón y eso es algo que se súper agradece y sabemos lo difícil que es. Quería saber, por ejemplo, si ustedes están abiertos a recibir nuevas propuestas, si alguien que tiene una idea se puede acercar a ustedes y la pueden llevar adelante. ¿Existe esa posibilidad?
7: Nosotros tenemos un montón. Nosotros siempre, el lema del espacio es... el nombre del proyecto que se llama Multiplicar Participación. Nosotros siempre queremos que se multiplique la participación del vecino, del compañero, del que esté cerca, de quien quiera. Las propuestas en general en el espacio tienen que ser colectivas, digamos que son creaciones por grupalidad, digamos, se produce con otros, no se está solo haciendo cosas.
5: ¿Y cómo se los puede contactar como para poder llevar adelante?
7: Nosotros tenemos Instagram, somos @lospompas, y también tenemos página web que es pompapetrillazos.com.ar, y ahí hay un montón de formas, tenemos mail, tenemos, ¿cómo se llama?
5: El número de teléfono también tienen
7: WhatsApp,
5: que pasar.
7: El WhatsApp, les pasa el WhatsApp.
5: Sí, lo repetimos si querés, 11-5701-0476.
7: Exacto, y ahí se comunican con nosotros. Hay un montón de propuestas y actividades para todas las edades y son bienvenidos, así que, y bienvenidas. Así que los esperamos y las esperamos, y a ustedes también que vengan a ver Lo que la peste nos dejó y que reflexionemos sobre que... ¿Qué fantasma nos está como andando, rondando?
6: Sí, también esto, ¿no? Para generar, digamos, un circuito mismo en los barrios, que hablan de temas de los barrios y de cultura popular. Digo, muchas veces, para el que le gusta ir al teatro, a veces las entradas o están realmente fuera del alcance, los precios que decías son realmente accesibles, o los temas, digo, que están en agenda son otros. Entonces visitar estos espacios que tienen por un lado la función de entretener, pero por el otro lado, la función de generar conciencia en torno a los que vivimos en esos territorios, me parece vital. Te voy a hacer una última preguntita.
7: Sí.
6: Nada, saber un poco también qué desafíos están atravesando.
7: Esto, la autogestión casi que al 100%, digamos. Ese es un desafío muy grande que estamos atravesando y también, bueno, son casi 25 años de trabajo y fuimos encontrando un montón de respuestas y a un montón de preguntas también, ¿no? Porque el hecho de ser tantos y tan distintos unos con otros, de nosotros, digamos, y nosotras los y las que participamos, es muy interesante la práctica del saber de cada uno de nosotros que es tan distinto al del otro. Y eso es muy potenciador y es muy importante, especialmente en estos tiempos, recordarlo, porque estamos tan solos y tan metidos para adentro que cuando salimos y nos encontramos con otras personas, nos damos cuenta de cuán importante es el vínculo con otros y otras y cuánto nos ayuda, por más distinto que sea el otro.
6: Sí, un poner el cuerpo en la convivencia, ¿no?
7: Uh-huh.
5: Muy bien.
7: Sí, sí.
5: Mariana, te súper agradezco por estos minutitos, por charlar un poco acerca del teatro, de la obra. Si querés repetimos un poco los datos para que la gente lo sepa. Se llama Lo que la peste nos dejó. Es el sábado 15 y 22 de agosto a las 21 horas en Avenida Brasil 2640. Las entradas se sacan por Alternativa Teatral o pueden mandar un mensajito y acordar al 11 5701 0476. ¿Estamos bien?
7: Estamos perfecto. En septiembre y octubre también hay funciones, pero en agosto son esas dos. Pero después sí, en general estamos casi todos los sábados con esa, y si no está Serenatas y Sanatas, que es otro de los espectáculos nuevos.
5: Los domingos. Mariana, muchísimas gracias.
7: Muchas gracias a ustedes,
5: Que pases un lindo día. Chau, chau.
7: Igualmente, hasta luego.
5: Pasaba Mariana Berger, actriz, fotógrafa e integrante de Los Pompas, para hablar de Lo que la peste nos dejó. Su obra emblema que indaga sobre las huellas que la epidemia de la fiebre amarilla dejó en la ciudad de Buenos Aires. Nosotros nos vamos a una pequeña, pequeñísima, te juro, tanda y ya volvemos con mucho más de Pasadas por Alto.
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2: Y a Rolo le gusta opinar y nosotros le dedicamos una sección entera para que él opine acerca de lo que quiera y eligió la marcha del 6 de agosto. Eso es lo que elegiste.
3: Me parece bien. Es algo sobre lo que hay que opinar.
2: Es lo que hay que opinar. ¿Qué está pasando el 6 de agosto? En el Senado se va a votar la transformación de la ley de inmovilidad de la propiedad privada. Que es la ley que estuvieron proponiendo ya Patricia Bullrich 4 veces, si no me acuerdo, pero como no conseguía el quórum, medio que la fue posponiendo, pospuso la alarma, y el 6 de agosto se va a definir en el Senado, y más o menos qué es lo que trae la ley.
3: O sea, básicamente es, o sea, disfrazado, digo, porque la ley se propone como de inviolabilidad de la propiedad privada, sí. Pero termina siendo dentro de eso una especie de ley que favorece la extranjerización, flexibiliza los límites.
2: Total. Porque hoy en día nosotros
3: tenemos... elimina, perdón. Claro. No es que solo flexibiliza, que elimina algunos límites.
2: Exacto.
3: Para la venta de tierras a extranjeros.
2: Claro, hoy en día tenemos, lo que está armado, que todavía no se cumple siquiera, es que se puede vender hasta el 15% del territorio rural a extranjeros. Dentro de ese 15%, cada provincia puede vender también un porcentaje que es limitado, e incluso ahí está también limitado el porcentaje del país que puede comprar. O sea, no todo... Bueno, el 15% no puede estar ocupado por ejemplo, todos franceses. No, y esto más o menos lo que está poniéndole un límite es acerca de una monopolización de un país comprando territorio dentro de la Argentina, y por otro lado que no se haga una venta oficial del país, porque tranquilamente Elon Musk podría comprar Argentina si se lo propone.
3: O sea, para ponerlo en contexto, lo que sí es una ley, si no me equivoco, la ley original es 2012-2015, ahora no me acuerdo bien la fecha, pero es más o menos de esa época. Previo a eso, sobre todo en la década del 90, no existía una ley como esta, por eso es que tenemos casos, sobre todo en la Patagonia, pero donde el caso más emblemático es el de Joe Lewis,
2: sí.
3: en Lago Escondido,
2: sí.
3: ¿Sí? No solo por la cantidad de tierras que han podido comprar, sino por los lugares en los que pueden. La nueva ley, o sea, mejor dicho, la ley
2: sí,
3: que
2: recordamos.
3: Tenemos vigente en este momento, tiene el tope de 15% de la... en todos los niveles, en todas las escalas. Entonces no puede ser ni el 15% del país, ni el 15% de la provincia, ni el 15% de todas las unidades, digamos,
2: sí.
3: Geográficas, por decirlo de una manera. Entonces esa cota vale, a la vez está el otro límite que vos decís, que es que no puede, una misma nacionalidad no puede superar, dentro de todo lo que está vendido, no puede superar tampoco ciertos límites. Sin embargo, hay lugares donde... o bien se acerca mucho al límite del 15%, o bien están en lugares que esa ley no permite. Pero como son previos la compra de esas tierras,
2: sí.
3: No pueden comprar ni en frontera, ni limitar el acceso a cursos de agua, ¿no? Una serie de cosas que están prohibidas porque son recursos estratégicos y soberanos del país. Bueno, un poco eso es lo que está en juego nuevamente con esta ley que se va a discutir, como bien decías vos, el jueves 6 de agosto.
2: Hablando un poquito acerca de esto que vos estás contando, acerca de los límites, acerca de lo que la propuesta supuestamente encubierta del gobierno, tenemos un audio de Patricia Bullrich que en La Rural, cuando habló un poquito acerca de estos temas y expuso un poquito con sus palabras, que son siempre muy extrañas y muy mal conjugadas, cómo es que el gobierno piensa esta nueva ley.
4: De propiedad privada que garantice que vaya contra las usurpaciones que son permanentes tanto en territorios agrícolas como en territorios urbanos, permita que el valor de la tierra sea razonable como en cualquier parte del mundo y
2: esto
4: sea
2: clave,
4: perdido
2: el valor
4: por esta ley de Máximo Kirchner, que es un verdadero desastre. Por supuesto que vamos a cuidar las fronteras, vamos a cuidar todo el territorio fronterizo, porque siempre ahí hay riesgo de narcotráfico,
2: de libre comercio,
4: pero cuidado en las fronteras para cuidarnos de las organizaciones narcocriminales. La propiedad privada en la Argentina siempre ha sido 95% en manos de argentinos, y así va a seguir siendo, porque los argentinos cuidan la tierra, entienden lo que es el recurso, pero desde la ley de Máximo Kirchner, nosotros hemos perdido un 233% del valor de nuestra tierra. Hoy nosotros aumentamos el valor de la tierra un 25% y ellos un 250%. Ahí uno demuestra que hoy, como aumenta la productividad, como cada vez hay se siembra más en menos hectáreas, nuestro valor va en declive. Con esta ley, nuestro valor va a avanzar. Gracias.
2: Es terrible como Patricia, cuando cada vez habla un poco más, yo creo que ya le tienen el timing, porque al final dice, hoy nuestro valor va en declive y mañana va a ser más. Y como que se empieza a confundir y ya le tienen un timing de, ya está, placa, tenés
3: que
2: correrte.
3: Para mí lo termina con un girando hacia el infinito, sí. Y se va.
2: Sí.
3: ¿Viste?
2: Sí.
3: Me parece como interesante que ella lo que plantea es la tierra o el territorio como un valor de mercado, ¿no?
2: Total.
3: Como un bien de mercado en lugar de como un bien soberano.
2: Sí. Y hay algo también para pensar, que es algo que vos también decías, que la ley hoy en día previene que se compren recursos naturales. Entonces, el gobierno sabemos que es muy bueno en camuflar y disfrazar números, y puede ser que el día de mañana, si esto, Dios no quiera, se da, que las tierras sí se vuelvan más valiosas, pero porque sean tierras donde haya una explotación minera, donde haya agua dulce. Dicen, ¿vieron que sí aumentaron las tierras? Y bueno, porque estamos vendiendo tierras muy valiosas.
3: Claro, o sea, es que es dejar de pensar a la tierra o el territorio con todo lo que tiene adentro como un recurso estratégico y pasar a pensarlo solamente como un recurso comercial, como algo sí. Que tiene valor comercial de cambio, ¿no? Donde en realidad, en el fondo, los territorios sustentan estilos de vida, vidas en sí mismas, y tienen otro valor, que no es solamente el, no sé, le puedo hacer fluctuar el precio. Uh-huh. Hay cosas que no podés hacer fluctuar, digo, la necesidad de agua, ¿no? Y que no la podés hacer fluctuar, y esto viene de la mano con otras leyes que se han ido aprobando, ¿no? Como la modificación de la ley de glaciares, la ley de manejo del fuego.
2: RIGI.
3: El RIGI, ¿sí? Eso por un lado, y lo otro, que porque viste, yo me caliento. Lo otro que iba a
2: calentate,
3: decir...
2: Calentate, Rolo, es tu momento.
3: Después
2: tu momento.
3: Te prometí picantearla también con amigos y lo voy a hacer.
2: Dale, descargo.
3: Lo otro que sucede es que los argumentos no son reales. Yo escuchaba recién el audio de Patricia y el argumento es porque esa ley es un mamarracho, porque en realidad los argentinos no van a dejar que pase tal cosa porque claro. Valoran la tierra, pero de fondo...
2: Va a valer más después.
3: Claro, ningún argumento tiene un sustento real sí. Por el cual vos decís es necesario, imperativo, con peso de ley, remover el límite de compra de tierras a extranjeros.
2: Tampoco se les nota un proyecto a futuro. Vamos a vender la tierra porque va a pasar tal cosa.
3: Vamos a cuidar las fronteras, ustedes sí. No se preocupen. O sea, todo apunta, bueno, apunta como, es bastante vago, y uno medio que entra como un caballo.
2: Sí.
3: Es medio como te dicen, viste, un sana sana, colita de rana, todo va a estar bien. Si no te extranjerizan hoy, te extranjerizan mañana, viste.
2: Muy bien. Ah,
3: como estoy
2: muy
3: con la rima.
2: Rapero. Sí, totalmente. Tenemos un audio, me dicen. A ver, queremos escuchar a la gente.
5: Hola chicos, ¿cómo están? Acá Karen.
2: Hola Karen.
5: No, porque por este temita que están hablando.
2: Estamos hablando,
5: como
2: sí.
5: Siempre la radio está buenísima, me acompañan, gracias. Estoy deshaciendo la vianda de los chicos que acaban de volver de su primer día de clases. Pero les quería decir, yo vi el video de Male Pichot y para mí, mientras tengan la plata, los dólares valen en todo el mundo. No nos vienen
2: el
5: mal.
2: El crocante tampoco. Es el crocante.
5: Vengan a comprarse todo, chicos, que vengan a comprarse todo y que vengan extranjeros a instaurar su cultura de bien, así se construyó la Argentina. Así que sí, que vengan nomás.
2: Terrible.
5: Mientras puedan tener el título de propiedad, porque lo más importante es la propiedad privada, todo bien.
2: Lo más importante es la propiedad privada, así es como viene a bajar línea Karen.
3: Está bien, o sea, lo que va a pasarle por ahí Karen cuando quiera ir, no sé, hacer esquí en el Chapelco, quizás no pueda.
2: Capaz, no pueda, sí, totalmente.
3: Claro, cuando quiera esas vacaciones a orillas del lago, lo tenga que ver desde...
2: Va a ser de otra persona, va a tener que tocar la puerta para poder entrar.
3: Bueno, de hecho está sucediendo, hoy leí una nota en el Destape, que un poco eso sucede en Misiones, que es una de las provincias con más problemas de extranjerización.
2: Sí.
3: Y que para hacer muchas obras, el Estado provincial tiene que pedir permiso para acceder a esos lugares.
2: Terrible.
3: Así que para vislumbrar un poco los futuros posibles.
2: Bien, esto va a pasar el jueves 6 de agosto. Todos van a ir a Plaza Congreso. Acá en Buenos Aires será en Plaza Congreso. A las 12 horas, en las 12 horas yo lo vi en algunos lugares. No lo vi tan bajado a tierra y tan difundido como... Sí, nos vamos a juntar a las 12. Estuve viendo algunas notas. Va a ser alrededor de esa hora porque va a coincidir con el debate de la iniciativa en el Senado. Pero bueno, no lo vi tan confirmado, a eso me refiero.
3: Importante, una opinión, ¿no? Me parece que es importante estar ahí. De hecho, ya recularon un poco en chancletas. Fundamentalmente porque la fuerza para votar esto viene de que las

0: Inglaterra. Lo que pasó fue que después del anduvo circulando el cartel de las Malvinas son argentinas, y después de eso el gobierno reculó porque dijo no vamos a ir a votar esto, después de que está todo el mundo sacudiendo la bandera, básicamente, al golpe de mi país, entonces lo postergaron para el 6 de agosto. Ahora se está hablando ya de, no de que la venta sea sin límite para extranjeros, sino de negociar un límite superior al actual
1: 25%.
0: Claro, están hablando de negociar un 25%. Y eso es presión popular, presión en las calles, presión en las redes. Entonces eso es lo que no hay que abandonar si lo que queremos es mantener la soberanía en esos territorios.
1: Bueno, un poco de eso estaba hablando Laura Azcurra. Ella es actriz y fue al sábado 1 de agosto a Callao y Corrientes, en el Obelisco, para hacer como una... fue algo de una marcha, como antes de la marcha del 6, por la ley de extranjerización de la tierra. Y ella agarramos un audio que salió en la agencia Farco de ella hablando, que habla un poquito de lo que vos estás hablando, de la bandera de las Islas Malvinas. Escuchamos el audio, a ver.
2: Otra vez frente al Obelisco, pero esta vez no nos ponemos la camiseta por haber alcanzado alguna instancia final del Mundial, sino porque somos conscientes de que estamos en tiempo de descuento para defender nuestro territorio.
1: La metáfora del fútbol me gustó mucho.
2: La reivindicación de las Islas Malvinas que hicieron los jugadores de la selección nos dio unos días más para organizarnos. Esa bandera puso incómodos a senadores que se preparaban para dar su aprobación a ponerle el cartelito de en venta a la totalidad del territorio plurinacional de la Argentina. Pero sabemos que el próximo jueves van a volver a intentarlo en el Congreso. Estamos en el Obelisco nuevamente, como lo hicimos hace pocos meses, ante otro proyecto escandaloso del extractivismo más extremo, el golpe consumado a la ley de glaciares, porque este gobierno fue por la energía de los pueblos con la ley Bases y el RIGI, fue por el origen del agua que alimenta los ríos, ahora viene por la tierra, y si lo dejamos pasar, no descartamos que vengan luego hasta por vender el aire.
1: Esto fue una jornada que comenzó con una ceremonia en homenaje a la Pachamama y concluyó con la lectura de un documento que llamó a redoblar la movilización para impedir la aprobación del proyecto. Y hablaba un poquito acerca de lo que vos decías, que muchos dijeron, bueno, la bandera de las Malvinas no fue un acto, muchos dijeron, fue al pedo. Para mí, la bandera esa, no porque los jugadores mismos hayan pensado en esto, sino fue una sucesión de hechos que se fue dando simplemente, trajo la conversación a la ONU, internacionalmente se habló del tema, y también trajo esto que vos decías, de que hizo recular al gobierno y hizo como un doble clic y volver a pensarlo, ¿no?
0: Mueve, o sea, lo pone en agenda, lo pone en boca de la gente. De hecho, si no me equivoco, tenemos un audio más.
1: Sí, tenemos un audio más. A ver, ¿lo escuchamos?
3: Este 6 de agosto tenés una cita honor. Vamos todos a plaza del Congreso y a todas las plazas del país. El gobierno sin payo de Milei, como lo hace con Malvinas, quiere entregar todas las recursos naturales de nuestro país y nuestras tierras. Lo que busca es que pueblos enteros queden en el mapa de empresas privadas o de estados. Le decimos no a la extranjerización. Este jueves vamos todos a la plaza, porque esta ley no puede pasar.
0: Que hablaba era el pollo sobrero, que viene a ser como el pájaro canigia después de ser cocinado en cama solar, pero que convoca efectivamente a la marcha. Y no sé si no nos queda todavía, porque estamos así, prolíficos de audios, un audio más de una oyente.
1: A ver.
4: Hola, chicas, ¿cómo están? Acá Lucre Villa Crespo. Al fin están
1: Lucre
4: hablando de un tema importante. El todo es al Congreso a defender nuestras tierras, a defender todo nuestro territorio. Que
1: eso,
4: no
1: Lucre
4: se lo lleven ni Lewis, ni Benetton, ni ninguno de esos barcas.
1: Vamos.
0: En línea con el pollo sobrero, te digo, ¿eh?
1: Sí, está por ahí, está en esa. Y para continuar un poco más con esta la revolución en las calles, el 7, o sea, el día siguiente a la marcha del jueves, se va a hacer otra marcha por el Día de San Cayetano, que es una marcha que ya se viene dando todos los años, que es la peregrinación que irá desde la Basílica de Liniers hasta Plaza de Mayo. Y hoy se suma a esta consigna, están marchando por los miércoles por los jubilados, se suma esta la marcha también como la misma bandera que se va a alzar el sábado, y la Vuelta del Trabajo también se suma en esta marcha. Entonces, es una marcha que va a convocar muchísimo. Dijeron desde la CGT va a ser la marcha

0: ya que convoque a más gente, no sé si eso será tan real, pero bueno, es lo que vienen diciendo.
1: Y es un medio un síntoma de época, ¿no? Porque San Cayetano, digamos, históricamente, sí. La marcha de San Cayetano para conseguir trabajo a la iglesia que está en Liniers, digamos, es una marcha histórica acá en Argentina. Ahora que se politice, porque sí, porque la política es eso también, esa marcha me parece un síntoma de época bastante claro.
0: Sí.
1: Y bueno, va muy pegado a la del 6.
0: Claro, y bueno, se sigue reuniendo y se va haciendo ya como un entorno, se está dando ya, socialmente se está dando, que todas las marchas van apuntando y se están generando muchas marchas en contra del gobierno y a estas mini leyes, acciones que van dando, estas mini estocadas que van dando y van construyendo ya un modelo de país y un modelo de pensar la vida y tanto la sociedad también.
1: Te voy a meter el bocado nomás, sí. De por qué discutía con mis amigos.
0: Sí, quiero eso.
1: Porque me fui, unos amigos uruguayos, me fui a visitarlos y ellos me decían que los argentinos somos muy intensos. No, ajá, sé si has recibido esa crítica.
0: Sí, pero para mí no es una crítica, para mí es un halago.
1: Eso efectivamente es lo que yo pienso, pero no lo digo porque tampoco me podía pelear ahí en vivo y en directo. Pero sí que bueno, que situaciones como esta requieren esa intensidad.
0: Sí.
1: Creo yo, esto es una opinión, obvio. Porque, digamos, la amenaza que está es tan intensa también que uno necesita salir a defenderla con ese mismo ímpetu, sí, en las calles y poner el cuerpo. Por eso me parece que lo del jueves es importante.
0: Sí.
1: En todos los medios que uno tenga disponibles, ser intensos, que es lo que somos como país. Y me parece bien que lo seamos.
0: Me encanta, buenísimo. Escuchamos el último tema y ya vamos cerrando este hermoso programa. Escuchamos a Tommy Lago, Una Soga.

0: Si hay un Dios que tire una soga, bueno, a ver, estamos esperando acá. Se nos va terminando el programa, nosotros nos vamos despidiendo. Esto fue Pasadas por Alto con Rolo, Lechu, Coti, Lu, Juan poniendo la música. Nosotros nos tenemos que despedir, pero nos vemos el lunes que viene, en el mismo horario, de 6 a 7. Espero que hayas disfrutado de Pasadas por Alto, el programa que te ayuda a pasar por alto la semana. ¡Chau!
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0: remate. El oficialismo cede ante la posibilidad de que se caiga la ley de entrega del territorio a extranjeros. En vista de que no tiene fáciles los votos para poner el 100% del país en venta, buscaría al menos extender el límite de 15% de la ley actual al 25%. Reclamos. Primer día de dos del paro docente con más de 90% de adhesión. Por paritarias, recuperar el fondo de incentivo docente y aplicación de la ley de financiamiento universitario. El gobierno respondió con la nueva ley laboral, que fija a la educación como servicio esencial que debe garantizarse en un 75%. Amenaza así con multas a gremios. Radical. En las elecciones municipales de Santiago del Estero, el senador nacional Gerardo Zamora, del Frente Cívico, arrasó con un 60% de los votos. Así, Mario Benavente se quedó con la intendencia de la capital. La Libertad Avanza reunió apenas un 8%.
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0: Ruta. La huella del dinero de la criptoestafa conduce a una cueva que funcionó en Vicente López desde la que Mauricio Novelli pagaba a Milei por hacer publicidad. A esa cueva transfirió Hayden Davis 5 millones de dólares días antes del lanzamiento de la coin Libra. Reincide. Trump lanza un nuevo ultimátum a Irán. Vuelve a amenazar con el mayor ataque desde la Segunda Guerra Mundial y con hacer desaparecer una civilización. Irán niega estar en diálogo con Estados Unidos, pero sí en un acuerdo con Omán para definir una ruta por el Estrecho de Hormuz.
2: Fíjate que...
0: Regional. El Partido de los Trabajadores de Brasil oficializó este domingo la candidatura del mandatario Luiz Inácio Lula da Silva para las elecciones presidenciales de octubre, en las que buscará un histórico cuarto mandato no consecutivo con la mayoría de las encuestas a su favor.

0: Sean bienvenidos, Serrers, al ritual tribal de las 7 de la tarde, tarde-noche. No sabemos qué hora es, pero sí sabemos que nos llamamos Algo con R y que este programa está hecho para toda persona que quiera sumarse, sea de la calaña que sea, de la consideración que merezca. Nos conocemos, nos vemos y nos besamos. Acá en la tribu, siempre dispuestos a formar tribu, comunidad y desde abajo armar una comunicación. Un nuevo lunes para una semana que se viene muy caliente en la Argentina. Por eso tenemos ni más ni menos que a Ari Smith, hoy columnista de Cabildeo, todas las intrigas de este Game of Thrones en el que habitamos, en el que se deciden cosas como, por ejemplo, la extranjerización de la tierra. ¿Por qué no? Sí, en algún momento pudo ser mediante el colonialismo, mediante la conquista imperialista. Bueno, ahora se hace de otras maneras, ¿no? Las formas civilizadas de la compra y la venta, las formas civilizadas de decidir, comillas, comillas, democráticamente. Por eso Ari Smith nos trae la caliente semana legislativa y todos los movimientos posibles en el poroteo, porque parece que Milei se va a Colombia a la asunción de la Spriella, el ultraderechista, con lo cual no quedaría entonces la vicepresidenta dando su voto no positivo, que sabemos que no está muy de acuerdo en esta entrega, por lo menos no en estos modales, ¿no? Los hace de otra manera la vicepresidenta. Y luego la visita de alguien que ya estuvo aquí, que es Lucía Espiñeira. Ella es integrante de Ecofeminita, y si es integrante de Ecofeminita desde Algo con R, un poco le damos un cheque en blanco para que vengan a contar sobre lo que investigan, sobre su mirada de la economía. Y justamente ella se especializa en un tema que en agenda también echa chispas, como es la justicia fiscal, la morosidad de las familias. Y en este punto, entre estos dos ejes, el de, por un lado, la ley de extranjerización de la tierra y por otro, la población trabajadora y su deuda, tenemos para hablar. El fantasma de la deuda de las personas recorre el malestar del gobierno, las preocupaciones de la reelección. Esa deuda de las personas, lo sepa o no, en su cuerpo, bueno, en su cuerpo está el padecimiento, pero lo hagamos conscientes o no, hay un conflicto de clase. Eso que vivimos como la morosidad, el no llegar, el que nos cuesta, el que laburamos cada vez más, es un conflicto de clase. Entre el gran capital, en este caso jalonado ante todo por el gran capital extranjero, que por supuesto tiene a Estados Unidos, a los proyectos de magnates, tecnomagnates, de también el proyecto de conseguir los recursos naturales que tiene la Argentina y las alianzas entre Estado de Israel, etc. versus la población argentina trabajadora. Eso sirve como muestra, la deuda de las familias, de un malestar creciente que también quedó patente en algunas encuestas, algunos sondeos, que como el que presentó el fin de semana Alaska y 3.0, después podemos dar algunos números, pero primero me interesa que escuchemos la estrategia comunicacional en este momento de este proyecto político, de principal actor, por un lado, el capital extranjero, en tensión con el pueblo trabajador argentino. El conflicto entre estos intereses estando en instancia de alta intensidad. Y escuchar lo que dijo Milei nos da pistas claves sobre cómo lo perfilan.
1: Las deudas.
2: Es uno de los efectos colaterales, sí, del ataque del kirchnerismo.
3: Sí, yo tengo un acuerdo con uno de los muchachos de
1: privado,
3: aquí.
1: Un acuerdo privado.
3: Y por algún motivo, no, una de las partes no está en condiciones de cumplir el acuerdo. La pregunta es, ¿es correcto que yo le haga pagar a usted eso? La pregunta es, ¿le pusieron una pistola en la cabeza para hacerlo?
1: No.
3: Okay. Sí. Y después decir que lo tiene que arreglar el Estado, es decir, pasarle la cuenta a todos los demás. Eso me parece que no está bien.
0: A ver, primera cosita, dice, ¿le pusieron una pistola en la cabeza para que tome deuda? Ahí hay algo de la estrategia comunicacional, que es el liberalismo clásico, que ya está claro que no es la realidad. Un común acuerdo entre iguales. No, no le pusieron una pistola en la cabeza, pero tenés a tu hijo al lado diciéndote que necesita útiles para la escuela. Tenés una factura de luz, de agua. Antes no te cortaban el agua, pero ahora el agua también se corta. Tenés que pagarla y no es un acuerdo entre iguales el pagar o no pagar eso. Dijo también, la morosidad es uno de los efectos colaterales del kirchnerismo. Unamos la primera punta del ovillo, este de, bueno, es un acuerdo entre individuos, entre partes. Eso que a vos te pasa como individuo, la morosidad es uno de los efectos colaterales del kirchnerismo. Es, bueno, tan fuerte es el kirchnerismo, tiene a Cristina Fernández presa, ni siquiera puede definir un candidato siquiera, ¿no? El kirchnerismo. Ah, pero, bueno, los efectos de lo que hizo en el pasado, pongamos, ¿no? Es una vieja estrategia esta, de el culpable de lo que te pasa a vos es el kirchnerismo. Y, en definitiva, el Estado acá no se va a meter. Esto a discusión, a colación de la discusión sobre la reforma de la Carta Orgánica del Banco Central. Che, ¿vamos a hacer algo con el crecimiento que hay en la población de la morosidad? La caída salarial, el poder de compra del salario, la baja en inversiones, los cierres de pymes, ya cuenta por 28.000, esa macroeconomía es la situación, no es un acuerdo entre iguales. La desregulación permanente, el corrimiento del Estado, que tiene como únicos ganadores a tres sectores. El sector del petróleo, de la minería, con los beneficios del RIGI, que ahora super RIGI ampliado. Y el sector de la intermediación financiera, ¿no? Desregular todo eso, los tiene como los grandes ganadores, pero son sectores que no generan empleo. Que por el contrario, con la apertura de las importaciones, incluso destruye empleo. Y ese malestar se empieza a vivir en el cuerpo. Sigamos escuchando declaraciones del presidente.
4: En esta situación no sería justo que Eduardo pague mi cuenta, porque si yo me equivoqué o tomé una decisión y vino un conjunto de energúmenos y quisieron hacer un golpe de Estado, mandando 40 leyes que violaban el equilibrio fiscal, o haciendo 7 intentos de juicios políticos, o haciendo actos terroristas en la calle que implicó deportar 10.000 personas, o, digamos, haciendo maniobras de mercado, conjugando medios de comunicación con empresarios y, digamos, profesionales sicarios. Bueno, ok, digo, o sea, eso pasó.
0: Ahí escuchamos un punteo, uno a uno, de las confabulaciones, pero no son un solo delirio. Porque uno podría decir, no, estos la cocinan, la venden y se la toman también, está re en una. Che, ojo que acá hay una estrategia de comunicación. Los cierres de empresa, empresarios. Antes dije, bueno, acá culpa al kirchnerismo. Esta es la otra parte, no solo por el pasado. Intentos de golpe de Estado. Habla de 7 juicios políticos, intentos de juicios políticos, todos los presidentes tuvieron, pero no avanzó ninguno de esos intentos de juicio político. Pero se agarra de eso para enunciar una especie de permanente conspiración en su contra, que son las causas de todos tus males. Lo que sí tiene es causas abiertas por corrupción, que no avancen tanto, es parte del juego, porque terrorismo, dice, terrorismo es producir atentados, secuestros, asesinatos desde el Estado, negar el negacionismo del terrorismo de Estado, los presos por opinión política, por haber tuiteado, la mentira sistemática, doblegar al Congreso, la persecución a opositores, eso es terrorismo. ¿Qué terrorismo hay? Lo más cercano a terrorismo me parece que es lo que pasó en Lago Escondido, ¿no? Hace unos años. Toda esa confabulación de la que habla Milei tal vez es parte también donde la justicia fue partícipe.
3: De que la estrategia de Gramsci, digamos, de tomar la educación, de tomar los medios de comunicación, ¿sí?, de tomar la cultura, de tomar el Estado, pasó a una etapa 2.0. Y es que se le meten como estudiantes, se le meten como profesores, se le meten como investigadores. Entonces usted está importando. O sea, eso lo hizo Cristina Fernández de Kirchner, ¿sí? Y abrió esta puerta. Entonces usted tiene terroristas disfrazados de estudiantes, terroristas
2: disfrazados de periodistas, terroristas disfrazados de profesores, terroristas...
0: Bueno, acá sí que hay un derrape total, pero es parte de la estrategia. Esto que alguna vez fue llamado por Steve Bannon, el ideólogo del discurso de la ultraderecha moderna, flood the zone, inundar la zona, empezar a tirar una fruta total de... Como que los científicos que se repatriaron con el programa Raíces, aquel del kirchnerismo, que fue del 2003 al 2015, que se repatriaron más de 1.300 científicos. ¿Eso qué fue? ¿Traer terroristas de afuera para la batalla cultural? Bueno, ahí sí que estamos totalmente en una, indemostrable. Y sí hay registro de que fueron... volviendo, gente que se había en los 90, a principios de los 2000, ingenieros, biólogos, bioquímicos, etcétera, en programas industriales que ahora han ido cerrándose con ICET, INTI, demás. A ver, vincular a la deuda con el terrorismo, a mí lo que se me viene a la cabeza es que en 1976 había 7.800 millones de dólares de deuda pública, que luego superaron los 45.000 millones de dólares en 1983. Otro vínculo entre deuda y terrorismo no se me viene que no sea una fake news. Los sondeos muestran que los argentinos pasar en diciembre, vincular el 49,2, decían que la crisis económica es responsabilidad de Milei, hoy el 63,7. La confianza en la capacidad de Milei para revertir la situación se sitúa en el 28,9 de confianza, cuando antes era del 40,6 en diciembre. Hubo, por estos días, una cumbre en Estados Unidos sobre reunión ministerial sobre el resurgimiento del terrorismo político. Reunió a representantes desde 66 países en Washington y allí fueron convocados por el secretario de Estados Unidos, Marco Rubio, fueron el 16 de julio representantes de la Argentina y hablaron de terrorismo de izquierda. Acá parece hay una estrategia bastante aceitada. ¿Qué tú nos trajo para que suene Fire Breather? Thunder Pussy.

0: Sonaron las Thunder Pussy, Fire Breather.
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0: Con esta música le damos lugar a la columna de Cabildeo de Ari Smith, tratando justamente de emular esos pasillos del Congreso donde se entretejen acuerdos y los sótanos de la democracia. ¿Quién mejor que Ari Smith en una semana como esta para echar luz sobre estos asuntos tan oscuros? ¿Cómo estás, Ari? Mauricio te saluda.
2: ¿Cómo estamos, Mauri? ¿Todo bien? Me encantaría que me hubiesen reproducido las dos semanitas de vacaciones que tuvo el Congreso. Me hubiese venido bien. No fue el caso. Bueno, hay otros que también tienen feria judicial y demás, ¿no?
0: Claro. ¿Vos qué música le pondrías de cortina a esas dos semanitas de vacaciones? ¿Cómo estuvieron?
2: Y un poquito en un cumple, ¿no? Podríamos meter ahí un...
0: Un payaso un
2: plin, qué plin. Sé yo. Y un poquito ahí. No, estuvieron movidas... Por abajo, digamos, ¿no? Un poquito ahí tejiendo lo que se viene para adelante, cosas que habíamos charlado, pero sí vamos a reconocer que volvieron con todo, ¿eh? Ya hay un par de fechas fijadas para sesiones tanto en Senado como diputados, y bueno, se va a poner picante, se va a poner lindo, va a ser un segundo semestre, como hablamos hace 15 días, un segundo semestre bastante cargado pensando en 2027.
0: Contame qué estuviste viendo para esta semana que tiene al jueves como día bien caliente por la ley de inviolabilidad de la propiedad privada, pero por lo que sé venís siguiendo otros varios casos.
2: Sí, vamos a ver, hay que poner ahí un punto porque a veces uno comete el error de también quedarse con la agenda que está circulando, ¿no? Uh-huh. Y la ley que se va a discutir el jueves, entre otras que van a estar en agenda, tiene como el foco puesto sobre la venta de tierras extranjeras, lo cual está bien por un lado porque es una situación compleja. El proyecto original planteaba la libertad total para vender tierras a manos extranjeras. Las últimas discusiones se está hablando de que el texto final que se va a presentar mañana a la tarde, lo va a presentar Patricia Bullrich, justamente la jefa del bloque de La Libertad Avanza en el Senado, podrían llegar a establecer un límite del 25%, actualmente estamos con un límite de 15%, y podría así plantearse algo que habíamos hablado la vez anterior, por un lado la influencia y la participación de los gobernadores en la decisión sobre qué tierras vender, y por otro lado se va a discutir también si se mantiene o no el límite de las 1.000 hectáreas para un solo dueño. Podría llegar a... romperse ese límite de un único dueño con más de 1.000 hectáreas, pero manteniéndose un límite del 25%, que es más de lo que está actualmente, pero muchísimo menos que la posibilidad de vender todo a manos extranjeras. Habrá que ver si efectivamente tiene eso o no un impacto directo, pero hay que tener en cuenta que esta ley, que bien vos mencionabas, bueno, va a traer otras consecuencias, ¿sí? Por ejemplo, modifica la forma en que se llevan a cabo desalojos, ¿sí? Hay que tener mucho cuidado con eso. A veces uno se queda con el título que está en discusión y ya está cerrado que se van a aprobar un montón de otras cosas que no van a ser para nada positivas para la mayoría de la población.
0: La del
2: Así
0: manejo
2: que
0: del fuego,
2: ahí,
0: ¿no? También.
2: Exactamente, la del manejo del fuego, sí, por supuesto que a pesar de lo que vemos lamentablemente verano en la cordillera de nuestro país, bueno, parecería que están viendo otra película en el gobierno nacional sobre todo, así que va a ser una ley que va a contar con una movilización fuerte a las afueras del Congreso en contra de la ley, pero que probablemente si logren ajustar este capítulo específico que es el de la venta de tierras al extranjero, bueno, va a lograr la aprobación en el Senado.
0: Ari, con lo que vos conocés del sí. poroteo y los manejos, ¿puede ser que haya otra vez una especie de estrategia de anunciamos todo y después reculamos? Pero no hay acá un costo político muy alto también de che, evidentemente quieren entregar el país. Ya es especulación,
2: La respuesta es sí. Mi problema con eso es que creo que no. Okay. O sea, yo creo que hoy La Libertad Avanza no paga el costo político de ese tipo de decisiones, de ese tipo de planteos. Uh-huh. Hasta incluso te diría que puede ser que por el contrario. Por eso te digo, o sea, probablemente haya una gran parte de la población que votó o que está cercano a La Libertad Avanza, que cuando le digan que ahora va a ser más fácil desalojar a gente que toma tierras, esté a favor y no piense en la problemática que está de fondo, ¿sí? Entonces, yo ahí me cuesta, porque bueno, hay que medirlo igual, y por otro lado uno dice, che, me duele que esto no tenga consecuencias, pero no sé si tiene un costo por esto. Me parece que todavía tiene mucha espalda La Libertad Avanza. A ver, lo hablábamos también, Mauri, la última vez, o sea, pasó lo de Adorni totalmente desapercibido, no pasó nada. No pasó nada, lo tuvieron al tipo 6 meses sin decir la verdad sobre su declaración jurada, renunció antes que lo echen porque realmente estaba todo mal, claramente se llevó guita que no puede explicar y no pasó nada. Por lo menos ahora, ¿cuándo se van a medir las consecuencias? Y el problema es que nosotros vamos a medir las consecuencias, obviamente, que en lo electoral, y lo electoral va a depender de múltiples factores, ¿no? Si el día de mañana la economía sigue como hasta hoy y tenemos un año más que mes a mes cada vez es más difícil y tiene algún problema en el dólar o en la inflación, y bueno, no vamos a saber si lo que impactó fue eso o fue a discutir la propiedad privada, ¿sí? Esas son las cosas difíciles, pero en su núcleo duro seguro que no, claro, tiene impacto.
0: Ese eterno debate entre hasta cuánto es la economía, cómo se mide ese malestar y ese apoyo. Pero tenemos esta semana caliente también, a ver, recorramos los puntos.
2: Bien,
0: también.
2: Sí, vamos, volvamos ahí al presente. A ver, entonces te digo, la discusión sobre la propiedad privada y la discusión sobre la venta de tierras extranjeras tiene el poroteo muy al límite, ¿sí? Ya hay varios aliados que no quieren ser parte de quienes aprueben esta ley, o por lo menos no quieren ser ese voto 37 que necesita La Libertad Avanza para asegurarse la aprobación de la ley. Entonces están especulando o incluso manifestándose en contra, y ahí hay un punto clave, ¿sí? que hay que entender de cómo funciona el funcionamiento del Congreso, pero particularmente del Senado. Vamos a recordar el famoso, como siempre, voto no positivo de Cobos, ¿sí? En aquella 125, que en ese momento, como pasa, el vicepresidente de la Nación, ¿sí?, es el encargado, o en este caso sería la encargada, de definir las votaciones que se empatan en el Senado, ¿sí? ¿Qué está pasando en esta semana? Milei está invitado y tiene confirmada su participación en la asunción del nuevo presidente de Colombia, ¿sí? Una persona con un perfil de la Friera, claro, y una persona con un perfil, obviamente, afín a los proyectos políticos del mileísmo. Entonces, tiene todo el sentido que Milei vaya. La pregunta es cuándo va a ir. Si Milei espera el viernes para viajar, la vicepresidenta en funciones va a ser Villarroel y va a ser la encargada de desempatar una votación que pueda salir empatada en el Congreso el día jueves. Ahora, si por el contrario se confirma que Milei viaja el jueves, en ese caso Villarroel estaría obligada a tomar la presidencia de manera interina, y quien ocuparía su lugar en el Senado es Abdala, ¿sí?, el ex jefe de bloque de La Libertad Avanza y un totalmente soldado de la Casa Rosada en el Congreso, con lo cual ahí, si el gobierno se ve como apretado con los números, podría utilizar esta estrategia de adelantar el viaje de Milei para tener asegurado el voto del desempate. Eso es algo que habrá que estar atento, y que es una estrategia que en Casa Rosada hoy se está manejando.
0: Ah, ok, adelantaría el viaje de Milei a Colombia para que la que desempate, la quien esté en la vicepresidencia del Senado, no sea Videla Ruel, que le daría el voto negativo, que sea Abdala.
2: Absolutamente,
0: votando,
2: sí,
0: positivo.
2: Recordemos que la vicepresidenta de la Nación ya manifestó su desacuerdo con la ley de tierras. Así que, en principio, hay que tener el foco en el jueves. El jueves se va a estar decidiendo tanto la ley de tierras como el nuevo RIGI. Y para ya pensar en lo que se viene para adelante, también hay que estar atento en las comisiones que se van a formar en la Cámara de Diputados para empezar a discutir la reforma de la Carta Orgánica del Banco Central. Algo que anunció Milei por cadena nacional la semana pasada, una cadena nacional rara, sí. ¿Sí? Una cadena nacional.
0: Muy extraño el mensaje.
2: Extraña, técnica, un discurso que difícil de que tenga alguna repercusión que no sea para el nicho.
0: Y nos quedan eso de los 13 trillones de pesos, un desguace.
2: Imposible.
0: Sí, imposible.
2: Sí, sí, absolutamente imposible. Habrá que ver ahí. A ver, claramente es un eje que Milei considera clave en su función, digamos, modificar la carta orgánica del Banco Central, modificar qué es lo que puede o no puede hacer el Banco Central, pero es algo que realmente no tiene impacto. Sí, vos podés plantear la relación entre la emisión monetaria y la inflación, una discusión, ¿no?, de ortodoxia contra heterodoxia en la economía, y no nos vamos a meter ahí, pero no tiene impacto. No hay forma que vos, como decíamos recién, ¿no?, ganes o pierdas adhesiones, ganes o pierdas votos, porque modificaste la Carta Orgánica del Banco Central. En todo caso, habrá que ver si modificar la Carta Orgánica del Banco Central a vos te permite manejar tu economía de determinada manera o no, y eso trae consecuencias positivas o negativas para la población. No por hacer un determinismo de lo económico, pero porque es muy complejo llegar a la discusión del día a día en la calle de una reforma del Banco Central, ¿no? No va a ser de un día para otro. En todo caso, bueno, tienen que ser temas que se instalen en la agenda y que empiecen a medirse de otra manera. Pero bueno, en eso está el regreso del Congreso de la Nación, por ahora apuntando al Senado.
0: Sí.
2: Y ya empezando a trabajarlo esto en comisiones para discutirse en la segunda quincena de agosto. Y acá te dejo una fecha clave. Tiene que estar, como objetivo de la Casa Rosada, aprobado antes de mediados de septiembre, porque se tiene que empezar a discutir el presupuesto 2027. Y lo que pretende el gobierno es que esté la media sanción previo al envío del proyecto de presupuesto, para que después, mientras que se está discutiendo el presupuesto en el diputado, se apruebe en el Senado la reforma de la Carta de la Carta Orgánica del Banco Central, perdón. Sí.
0: Bien, y entre todo esto, vos ya has mencionado en la columna pasada que el gobierno está empezando a jugar el armado para la reelección de 2027, empezando a tirar temas, a marcar agenda, y del lado de la oposición a ver si hubo algún movimiento también.
2: Exacto. Incluso Milei en una entrevista dijo que ya tenía su compañero o compañera de fórmula, pero no quiso decir quién era.
0: No dijo quién.
2: Hay algo raro para analizar, ¿no? Es como, ¿qué necesidad tenés si no vas a decir quién es? Y aparte, con lo que falta, o sea, no hay ninguna chance que eso esté cerrado, no hay ninguna forma, porque pueden pasar tantas cosas, que vos tenés que cerrar con un gobernador, que te llevó, esté bien o mal con Burrich, que te apareció una alianza con el macrismo, no hay forma. Pero digo, ¿por qué tiene la necesidad de estar todo el tiempo ratificando su candidatura a reelección? Lo cual es totalmente obvio, o sea, es un gobierno que, te guste más o te gustes menos, viene llevando a cabo lo que planteaba para la gente que lo votó, y su presidencia y su conducción está indiscutida, con lo cual es obvia la candidatura a reelección de Milei, pero él necesita reafirmarla y hay que estar atentos de por qué. Y por el otro lado, me preguntaba si, bueno, sí, empezó a moverse en forma sigilosa Axel Kicillof, tratando de expandir un poco su territorio, del territorio bonaerense al resto del país. Es una campaña que no va a tener muchísima repercusión por ahora, pero sin querer generar ningún tipo de expectativa, sí, lo que traigo a colisión es que, ojo, como hizo la campaña hace prácticamente 8 años Kicillof para ser gobernador de la provincia, ¿sí? La famosa campaña del Clio.
0: Sí.
2: Bueno, la famosa campaña del Clio fue un poco esto, ¿sí?
0: Cercano no tenía a las personas.
2: Cercano a las personas, siendo solo, no tenía el apoyo directo de Cristina Kirchner, ni de la Cámpora, ni de los sectores tradicionales del PJ, porque no es un vínculo que tenga tan afinado Axel Kicillof. Claro. Y así arrancó su campaña previa a la elección de 2019, ¿sí? Para ser gobernador de la provincia de Buenos Aires.
0: Hay algo para seguir ahí, bueno, hay algo para seguir. Entonces ahí en cómo se puede ir también desmarcando de lo que traiga de barro el aparato peronista y también quedar demasiado pegado al kirchnerismo, ¿no? Muchas gracias, Ari.
2: Y a la vez,
0: sí,
2: te cierro con esto.
0: Sí, por favor.
2: Tampoco hay mucho más. Con lo cual,
0: claro,
2: lo poco que se mueva puede llegar a generar algún tipo de sonrisa en quien esté esperando que alguien le diga, che, capaz que podemos ganar.
0: Está muy bien esa aclaración. Ari Smith, con su columna de cabildeo, vamos a tener que esperar 15 días, lunes por medio, lo tenemos aquí en Algo con R. Muchas gracias, Ari, te mando un abrazo grande.
2: Abrazo grande, buenas noches.
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8: ¿Te conviene primero dejarla a ella y después me tirás a mí?
9: No. ¿Sí? No. Sí. Me queda de paso.
8: ¿Qué de paso? Pelotudo, si tenemos que ir para Parque Patricio nosotros.
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9: Tengo ganas de manejar.
8: Está linda la noche. Te dejo a vos. Y después la dejo a ella.
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8: Está bien, pero no estás entendiendo nada. Vos te conviene agarrar Juan B. Justo derecho, que la dejás primero a ella, que te queda de paso, después haces Libertador, Pueyrredón, Jujuy, derecho viejo a mi casa.
13: Sabes que en realidad tiene razón.
8: Tiene razón, sí, él sí. Tiene razón. La dejo a ella y después te dejo a vos.
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8: Genial. Canto adelante, yo voy adelante.
13: ¿Después me agregas a Facebook?
8: No, ¿qué te va a agregar si la mujer lo tiene cagando a este?
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últimos 20 minutos de Algo con R, tenemos un poquito más de música. Tiempos Violentos haciendo Mujer Zebra. Musicalizan en Algo con R Micaela Antelo Lemos y Sofía Ketu Rodríguez.

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1: Último bloque en Algo con R. Se encuentra ya en el estudio Lucía Espinieira, que ella es economista, próxima a ser magíster en sociología, integrante de Ecofeminita, y le pedimos que venga porque próximamente, este miércoles, en la Fundación Rosa Luxemburgo, donde Ecofeminita durante todos los miércoles de este mes está dando talleres de economía feminista, es la encargada de enseñarnos sobre justicia fiscal. Y tanto viene hablando el gobierno de la mora y las excusas y todo, que está bueno profundizar algo más en el tema. ¿Cómo estás, Lucía?
2: Hola, ¿todo bien?
1: Todo muy bien por aquí. Y feliz de tenerte nuevamente en este estudio de La Tribu.
2: Gracias, un placer.
1: Che, en la definición de justicia fiscal, ¿cómo empezás a hacernos saber de qué se trata?
2: Bueno, en realidad nosotras se habla mucho de fiscalidad y yo creo que a veces son palabras difíciles innecesariamente, ¿no? Sí. Son los impuestos y los gastos, en definitiva. Claro. Es de lo que vive el Estado. A veces se ha hablado de cómo gestionar una casa y otras...
1: esas metáforas.
2: Exacto, sí, otras metáforas.
1: Un país es como una casa.
2: La idea es pensar que para que la sociedad funcione, entendemos que el Estado tiene que tener sus recursos, cómo esos recursos se generan, de dónde provienen. Entonces hablamos de impuestos, por supuesto. Vamos a hablar cuando hablamos de fiscalidad, de que esos impuestos no son, vamos a decir, inocuos, ¿no? Uh-huh. Que cobrar, cómo cobrar, no es lo mismo el IVA, que un impuesto a bienes personales, ahora podemos hablar un poquito de eso. Pero después también cómo se gastan, cómo se usan esos ingresos del Estado, y que el Estado no solamente le ingresan impuestos, también ingresa, por ejemplo, deuda.
1: Claro.
2: ¿No? Entonces, desde la economía feminista, desde Ecofeminita como organización, lo que buscamos es hablar de la no neutralidad de estas decisiones políticas que son armar un presupuesto, no es solo un debe y un haber, una tabla, y hablar de cómo impacta eso en la vida cotidiana de las familias, por ejemplo.
1: Claro, ahí estaría la no neutralidad, que hay un rumbo que se está definiendo, un tipo de país, ¿no? En el momento en el que de dónde recaudamos y a dónde lo ponemos. El mito este de Argentina es el país con más impuestos del planeta, hay 400... que me imagino que lo primero que te genera es otro más diciendo esta huevada, pero ¿qué trabajo haces didáctico con esos argumentos?
2: No, me parece que una reforma necesitamos, o sea, eso sí. Uh-huh. Creo que estamos de acuerdo todos los economistas que a nivel tributario hay mucho para charlar. En Argentina, por ejemplo, un tercio de la recaudación proviene del IVA. El IVA es un impuesto a las ventas, al valor agregado, y todo lo que vos compres en uh-huh. cada punto de la cadena tiene IVA, por eso es tan difícil de evadir y por eso está fácil de recaudar. Entonces se entiende el porqué de que, repito, un tercio, uno de cada tres pesos de lo que recauda el Estado provenga de algo que pagamos todos.
1: Cuando dijiste que es muy difícil de evadir, ¿hubo algún gran empresario que hizo una mueca, una sonrisa, como diciendo, ja, eso es para vos, querida?
2: Lo que pasa con el IVA es que vos te das vuelta y te lo cobran, entonces ¿cómo no lo vas a cobrar adelante tuyo, no? O sea, uh-huh. el valor agregado es eso, es yo construyo una silla porque primero hubo unos palitos de madera y antes los palitos de madera hubo un árbol y cada persona que vendió ese insumo para adelante tuvo que cobrar IVA porque el de atrás se lo cobró. Uh-huh. Eso es lo que hace que sea un mecanismo de control entre la misma sociedad para que el IVA exista. Entonces, ¿por qué decimos que es regresivo el IVA? Porque cuando las familias tienen pocos ingresos, hay una gran parte de esos ingresos que va a consumo, si no todo. Uh-huh. En cambio, el que tiene mucho, bueno, puede ahorrar una mayor proporción. Entonces, en términos de porcentaje de lo que uno tiene, el consumo es muy alto en las familias de sectores populares, o lo es todo. Claro. Entonces están grabándote sobre cada coca, sobre cada arroz que vas a comprar, mientras que vos, obvio que gastás un montón en coca y arroz siendo un multimillonario, pero después hay una gran parte de tus ingresos que no los graban, porque eso uh-huh. te lo guardas, lo invertís, lo ahorras, va a un bien personal, etcétera, y eso es lo que Milei está recortando, ¿no? Lo que estamos viendo es que a los impuestos a los que les quiere dar menos bola son los de los más ricos, claro. los progresivos, como le llamamos.
1: Incluso les bajó, ¿no? A la importación de autos de lujo, 2025 fue récord en importación de Ferraris en la Argentina, como
2: es
1: diciendo.
2: Una locura.
1: Buenísimo, ¿no? En dónde estamos poniendo.
2: Lo vemos en la calle, quienes vivimos en la Ciudad de Buenos Aires, vemos que cada vez más autos nuevos, que el cambio uh-huh. de patentes está haciendo bastante acelerado en comparación, es algo que yo miro mucho, cómo cambia la letra en la patente, y bien acelerado. Y después, algo que pensaba también mientras hablabas, son las famosas mal llamadas retenciones, derechos de exportación,
1: claro.
2: que también son, es complicado llamarlo impuesto porque en realidad es una política de comercio exterior, cuánto grabás para después que eso impacte en el tipo de cambio, pero tocar ahí también es tocar un lugar que el Estado siempre encontró en la Argentina, una puerta de ingresos enormes, algo que no es de todos, es suelo de nuestra tierra, hoy que se va a hablar, hoy no, esta semana, mucho del tema. Por eso es un derecho que el Estado tiene a cobrar por esas exportaciones de producto que sale de nuestro suelo.
1: Claro, que también es una política de comercio exterior, la posibilidad de desacoplar los precios internos de los externos, ¿no? A través de estas retenciones a las importaciones, que bueno, si me conviene vender afuera, bueno, le ponemos estas retenciones y entonces el producto nacional que quede adentro. Y acá, cuando decís justicia fiscal,
2: sí.
1: ¿Por dónde empezaría una política de economía feminista que tenga proyecto de justicia fiscal?
2: Bueno, en realidad, cuando hablamos de justicia fiscal, hablamos, en América Latina se está hablando mucho, sobre todo en América, vamos a decir, porque los yanquis también están con esto, el tema de que paguen los ricos, ¿no? Eso como bandera y como... Estamos en Ecofeminita mucho con una campaña, estuvimos todo el mundial, ¿no? De equiparar un poco la cancha. Se trata de eso en términos futbolísticos, ¿no? De saber que estamos entre en una región que es históricamente la más desigual del mundo y que aparte estamos en un momento donde la desigualdad es más grande que estamos yendo a estilo medieval, ¿no? La brecha entre ricos y pobres, los más pobres y los más ricos. Y en ese sentido, grabar esas riquezas significaría un bostezo, un suspiro para un rico en términos de lo que significa eso, ¿viste? Cuando lo ponemos en proporciones, que es lo que los economistas nos gusta hacer, ¿no? Como cuántas entradas del mundial se podría comprar por un minuto de trabajo, un rico, ese tipo de cosas que hacen dar un puntapié y entender cómo son números que vos no vas a no ver en tu idea. No podés imaginar esa cantidad de ceros, sí. No podés hacer cuentas con esa cantidad de ceros en un Excel. Entonces, es a partir de ahí que pensamos que justicia implicaría no es expropiar, es grabar un pedacito de esas riquezas para poder revertir la situación que tenemos del otro lado, que es lo que estamos viendo en Argentina, como la tasa de mora más alta de los últimos 20 años, la gente viviendo en su vida cotidiana ya de la tarjeta de crédito y no un crédito para crecer, un crédito para armar tu emprendimiento, para hacer una changa, para salir a... No, estamos hablando de comprar lo básico con la deuda y lo que la deuda después impacta sobre las familias, porque estamos hablando de temas de salud mental muy grandes, la vergüenza que implica estar así endeudados, no están sabiendo las personas que pueden hacer y que no, pueden caer presos o no. Toda esa pedagogía que estamos teniendo que hacer de la deuda, yo no la vi nunca como economista, como argentina, como nada. La cantidad de preguntas que hay en torno a qué pasa si pago el mínimo y demás. Eso es economía de la vida cotidiana, ¿no? Entender que ese nivel de endeudamiento está vinculado con la macro, con cómo nos están conduciendo en cuanto a decisiones de política fiscal, gastos, ingresos, y el ajuste que cae sobre nosotros, sobre todo por una decisión de política internacional, claro, y de entrada del FMI en nuestros países.
1: Por eso es que Lucía Espiñeira, integrante de Ecofeminita, está aquí en Algo con R, FM La Tribu, para hablar de economía.

0: millones de personas con deudas incobrables de más de un año de atraso. Y se habla, bueno, se va a reformar la Carta Orgánica del Banco Central, pero no va a haber ningún tipo de política para eso. Todo el tiempo se lo aborda por el lado de no va a haber ningún tipo de política para eso. Pero nos queda la pregunta de, che, ¿y cuál podría ser una política con la que el Estado aborde? Antes lo dijiste bien, ¿no? Estamos hablando de recaudar, ¿no? De una reforma agraria o de expropiar los medios de producción. Es una política fiscal. ¿Nos das una idea de cómo se podría abordar?
1: Sí, a ver, yo creo que ese nivel de... Ya ni siquiera me sale decir lavado de manos, ¿no? Es como ser más papistas que el Papa en términos de la teoría económica, lo que te dice respecto de hay una decisión entre privados para endeudarte. Sí, muy bien, pero es una decisión libre hasta que dejas de comer, ¿no? Como el capitalismo siempre hemos entendido que es uno es libre hasta que... Entonces, ahí es donde a mí me parece que... No es que te obliguen a endeudarte, es que te obligan a vivir de una forma muy insalubre en términos de la cantidad de trabajos, el pluriempleo que tiene que existir. Esto viene de muy antes. Entonces, políticas hay miles. Como siempre, tenemos la cura y tenemos la prevención. A priori, prevención hubiese sido no llegar a estos niveles de dependencia de la deuda. Hay un problema que es global, que es la financiarización de la vida desde los 70 para acá, que estamos en esa financiarización extrema donde las finanzas rigen cada vez más nuestra vida y la economía real se ve muy permeada por las finanzas en todo sentido, desde un plan para comprarte un auto, una tarjeta del súper que te viene con cuotas, entonces todo lo vamos roleando y sin darnos cuenta eso va permeando lentamente y ya todos hacemos cuentas todo el tiempo de si nos conviene con la tarjeta de crédito o no. Después está la tecnología y la fintech, ¿no? Y lo fácil que es un crédito siendo menor de edad con dos clics donde antes vos tenías que ir, sentarte, presentar no sé cuántos recibos de sueldo. Entonces hay algo ahí también que yo entiendo y no soy, creo que es como ciego ponerse en un lugar de ir contra todo esto, ¿no? Es algo que nos está pasando y que hay que saber manejarlo. Que hubiese estado bueno, más educación obviamente financiera y demás eso en las personas, pero después también que como economistas pensemos que el mundo cambió y que ya no es el mismo y que no nos podemos oponer a ese lo que permea la tecnología, ¿no? En nuestras vidas y en las finanzas y demás. Ahora, más regulaciones en torno a todo eso, sin duda. El nivel en el que avanzó Alperín este país para que el mercado pago sea lo que es y reemplace un banco, no tendría que haber llegado a ese punto. Las estafas, las apuestas, ¿no? Todo lo que, cómo se linkean esas cuestiones ahí de la deuda y demás.
0: Hay un trabajo sobre la subjetividad, ¿no? Que durante el Mundial en cada partido tuvieses al Diego diciendo dale, cagón, no te vas a jugar la jubilación de tu abuela. Tiene que ver con esto, ¿no? Como volvernos una especie de ludópatas permanentes.
1: Había una campaña que era enfermera del día, trader de noche, ¿no? Como que hay algo de que vos, el ciudadano ya no es solo ciudadano, es también inversor. No es un trabajo de quienes se dedican a eso, tipo lobo de Wall Street, una persona que se formó y que quiere esa vida. Todos tenemos que saber todo el tiempo qué rinde más y es la desesperación de que me la estoy perdiendo, no te la pierdas campeón, ¿no? ¿Por qué? Porque, aparte el avance de las redes sociales sobre eso y por qué todos ellos son capos y están en un jacuzzi con un Lambo y no sé qué, y yo estoy acá pasando la mano. Entonces, ahí sí creo que desde el discurso incluso es un gobierno que no acompaña esas ideas, mostrando que tal vez la vida más real es más parecida al sueldo del promedio de los argentinos es tanto y no la vas a pegar así. Creo que hay algo de expectativas, por eso también a Lula no le está yendo también con los niveles de, vamos a decir, macro sana que tiene. La gente espera otra cosa de esos resultados económicos porque tiene una expectativa de realidad que no es la que tenemos adelante, porque hay un nivel de hiperconsumismo, de que yo tenía que ser capaz de tener 14 iPads, 7 Ferraris y no sé qué más, que quizás en otro momento no tuve. Yo estoy muy metida en eso de la subjetividad ahora y
0: claro,
1: muy preocupada
0: está
1: por
0: pensarlo.
1: Eso.
0: O sea, ahí desde... Hay estudios de cómo la macroordenada de Brasil en la población no necesariamente impacta positivamente porque las expectativas generadas por la publicidad y por todas estas nuevas...
1: La gente cree que la macro no está tan bien, claro, como se muestra que está. Entonces es como, está bueno, pero falta. ¿Y qué es lo que le falta a ellos? Tener unos ingresos que yo creo que la gente está esperando que no son reales, porque hay un nivel de influencia de esos discursos de que tendrías que estar...
0: Como Neymar. ¿Por qué yo no vivo como Neymar?
1: Más o menos.
0: Algo por el estilo. Che, en el taller de Ecofeminita que están dando en la Rosa Luxemburgo, es todos estos miércoles del mes de... Bueno, ya vienen desde el...
1: Vamos por el
0: pasado.
1: Tercero. Este miércoles es el tercero, Justicia Fiscal. Dimos Introducción a la Economía Feminista y así como más un paraguas de la teoría feminista con una filósofa que es Daniela Suárez Tomé. El miércoles pasado, Helga... Soto se llama, no me quiero olvidar el apellido bien, que está especializada en diseño.

0: textil y género, se metió con el tema del diseño y lo político, que está buenísimo también. Nosotras con Celina Santellán, que es otra compañera economista, el miércoles vamos a estar hablando de justicia fiscal, y el título es así ganchero, tipo, ¿no hay plata? Porque creo que también ahora va por ahí, ¿no? Claro. La pregunta. Y el miércoles último va a estar nuestra compañera Candelaria Boto con un poco más sobre la economía de Milei, la reprimarización y cómo eso impacta sobre las mujeres, ¿no? Estamos siempre mirando el tema de género nosotras. Para mí nuestra clase también se podría haber llamado Vivas y Desendeudadas, ¿no? Porque hay algo del link con la deuda que se debe trabajar desde lo fiscal para salir de esta idea de que es un trabajo de contadores, ¿no? El debe ir a ver de los impuestos y los gastos.
1: Y quienes tengan interés en participar, ¿ya están tarde o se pueden anotar todavía?
0: Se pueden anotar para recibir la dirección y venir escribiendo a la página de a todos nuestros medios, ¿no? En particular el Instagram, diría yo, de Ecofeminita, pero si no, si entran, buscan Escuela de Invierno Ecofeminita 2026, ahora sin Google, tiene que saltar también el link de inscripción.
1: Buenísimo todo este recorrido por la economía feminista, transitando temas como la deuda, justicia fiscal, cómo lo vivimos en nuestros cuerpos, en nuestras relaciones y la cotidianidad. Y queda hecha la invitación, por supuesto, a que sigan las redes de Ecofeminita. Muchas gracias, Lucía Espiñera, por esta presencia, y vamos a volver a invitarte, por supuesto.
0: Muchas gracias, cuando quieran.
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1: Nos despedimos de este lunes en Algo con R. Sigan en la programación de FM La Tribu, que viene Carnaval de Radio, luego a las 21 temporada de Ecoalas, a las 23 hora quemada para cerrar el día con música, bailando en esta comunidad tribal. El día mañana martes se encuentran con la conducción de Matías Castro y todo el equipo de Algo con R, que como siempre les abraza. Intentamos hacerlo mejor, insistiremos hasta que la tortilla se vuelva. Gracias por el fuego.
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Buenas, buenas, acá estamos. ¿Cómo están todos y todas? Acá estamos hoy haciendo el programa sin Zulema. Zulema hoy no está, así que estamos nosotros reemplazándola, que no es fácil. Pero bueno, estamos en el mes de agosto y el mes de agosto ha comenzado con una fecha muy importante, el Día de la Pachamama. Y en esta primera semana pasan cosas increíbles que tienen que ver con la tierra, que tienen que ver justamente con esta ceremonia que se van haciendo desde tantos momentos ancestrales, los pueblos andinos, los pueblos guaraníes. Y lamentablemente este jueves 6 de agosto vamos a estar en una disputa por el territorio. Parece tremendo. Estamos en un momento histórico donde no podemos ser espectadores, tenemos que ser protagonistas. No podemos quedarnos sin participar porque está en juego el futuro de nuestra patria. El territorio, parece mentira. El territorio donde vivimos, donde nacimos, donde vamos a morir, donde están nuestros hijos, hijas, nuestras nietas, nuestros nietos. Ese devenir histórico de poder tener esa conciencia de saber que estamos de paso, el territorio va a continuar. Al cuidado de los que ya se fueron, a nuestro cuidado y al cuidado de los que vendrán. Donde transcurre nuestra historia, donde se forja nuestra identidad. Y a veces, nos ocupamos mucho de celebrarlo a San Martín, a Belgrano, a Güemes, a Artigas, a Remedios del Valle, y a tantos y a tantas que han derramado acá su sangre para conseguir la liberación, la independencia, para que este territorio sea nuestro. Y porque tenemos muy puesto dentro nuestro que somos un país independiente de toda dominación extranjera. A veces pienso si lo fuimos, ¿no? Si esto va a quedar como algo que fue y no algo que es. Por eso este jueves en el Congreso, Felipe Piña definió que se juega un nuevo partido de fútbol, convocando a recuperar esa mística que tuvimos en el Mundial. Y dice, esto parece un partido entre el pueblo versus los senadores. Como gráfico es gráfico, pero qué tremendo, porque los senadores terminan siendo representantes de cada una de nuestras provincias, o sea, de cada uno de nuestro territorio, dividido en límites que solamente son organizativos, pero que constituyen todo el territorio de la nación. Es incomprensible, pero bueno. Y parecería que la única posibilidad de frenar esto tiene que ver un poco con el pueblo en la calle. La posibilidad de estar en la calle y de alguna manera presionar para que esto no se pueda tratar, no se apruebe. Por eso hay convocatorias de muchísimos colectivos, de gremiales, artísticos, docentes, de jubilados, de deportes, de todos lados y en todo el país, para a partir de las 12 del mediodía de este jueves 6, estar presentes para que los senadores se den cuenta de que esto no tiene que ser entregado. Desde este programa, alentamos a que vayamos, a que estemos presentes. Y terminando un poco esta semana, el 7 es el día de San Cayetano, nuestro santito popular, que lo ligamos al trabajo, el trabajo como dignidad, el trabajo como columna vertebral de una clase que quiere ser también dejada de lado, que nunca más aparezca. Así que es una semana de mucha movilización. Y el tema que vamos a tratar hoy con invitados que van a estar acá tiene mucho que ver con todo lo que estamos diciendo.
Así que en un ratito se los voy a presentar y vamos a dar comienzo a este primer programa.

0: Bueno, y acá estamos. Ahora sí, vamos a presentar a los invitados. Tenemos dos invitados. Uno, Oscar Oliveira, que, bueno, viniste, parece que te quedaste. Nuestro invitado del lunes pasado.
1: Conseguí otro conchavo.
0: Pero te das cuenta. Bueno, empezamos a hablar con él el lunes pasado del tema de la cultura afroporteña acá, la negritud, todo esto, y bueno, quedaron cosas por charlar, y acá está de nuevo también por otro tema que me parece que les va a gustar mucho, y está con nosotros también Tito Ipas, que acá lo presentamos, que él es médico, se ha dedicado a la política y es del barrio de Saavedra, Hola Tito, ¿cómo estás?
2: ¿Bien? Hola, muy agradecido por la invitación. Felicitaciones por el programa, porque tal cual lo dijiste, muchas de las cosas que a lo mejor yo tenía que hablar las dijiste todas y muy bien.
0: Ya vamos a hablar lo que he entendido. Ambos invitados y yo misma pertenecemos a una nueva propuesta que se llama Peña América Nuestra. Así que nos venía muy bien poder estar acá y poder charlar de todo lo que está pasando. Pero vamos a empezar con Oscar, que nos ha quedado cosas, a partir de lo que se habló, que tenía que ver con las poblaciones negras de nuestro país, surgió el tema de la constitución de nuestra nación, de lo que estamos padeciendo, te diría. Entonces, un poco lo que le queremos preguntar es, ¿cómo estás viendo todo lo que está pasando a nivel global, Oscar? Porque no somos la excepción. Lo que nos pasa es lo que está pasando en todos lados.
1: Bueno, es la pregunta del millón, ¿no? Y podría comenzar diciendo que todo lo que estamos viviendo se desprende de la lucha por la reconfiguración del poder mundial. Caído el muro de Berlín en el 89... vino una etapa de hegemonía norteamericana indiscutible, y con la emergencia de China como superpotencia desafiante, se comenzó una lucha por un orden multipolar. Sí. Esto es, definir orientación, dirección y sentido para el futuro del mundo. Y dentro de esta definición estamos insertos los argentinos, que no nos podemos sustraer a esto aunque quisiéramos, porque somos ribereños del único paso interoceánico operable en tiempos de guerra. Por eso, en épocas de guerra híbrida, donde no se pelea solo con las armas, con la economía, con la información, con los virus, con cuanto arma tenga a mano el hombre, es que se ha comenzado ya hace muchos años a disputar el territorio argentino, que estuvo, ¿por qué no decirlo?, siempre en disputa,
0: siempre.
1: La independencia, porque estamos hablando del octavo país más grande del mundo en términos de extensión territorial. La Argentina, que conocemos hoy, en época de su independencia, tendría más o menos el 30% de su del territorio
0: actual,
1: que tiene.
0: Claro.
1: Y es más, solo el 20% hablaba castellano. Y en este tiempo, primero se consolidó en el norte, le costaron dos guerras, una no conocida o muy conocida, contra la Confederación Peruana Boliviana. Y ahí hizo pie en La Puna, aunque perdió Santa Cruz de la Sierra, y después, con la guerra del Paraguay, se incorporaron Misiones y Formosa.
0: Claro.
1: Después de la campaña del desierto, la Argentina terminó de completar su expansión hacia el sur, con excepción de las Islas Malvinas.
0: Increíble, o sea, es increíble.
1: Sí, mira, se sí. habla de que en la Argentina hay sí. bases chinas. Acá los únicos chinos que hay son los supermercados, y algunas excepciones más. La única base extranjera que hay en la Argentina es inglesa y está en Malvinas, en Monte Agradable.
0: Ahí está. Una cosa que vos contabas la vez pasada y me parece que también está bueno comentarlo en cuanto al territorio, es que el territorio es una condición esencial para que haya un Estado, para que haya una nación.
1: Exactamente, lo que te decía, que sí. territorio y población son la causa eficiente de la existencia del Estado.
0: Claro, claro.
1: No hay Estado sin estos dos componentes.
0: Y en este momento esos dos componentes están atacados para dominarlos, destruirlos, debilitarlos, digamos, ¿no? Tanto la población con estas políticas individualistas que tratan de quebrar lo comunitario, y el territorio ahora estando en venta, digamos.
1: Sí, sigue en disputa, sí, con las mismas armas que siempre, en rigor. Vos fijate, la Argentina es hija de esta expansión territorial y también de grandes migraciones.
0: Claro.
1: Son las dos componentes que moldean claro. su comportamiento.
0: Uh-huh.
1: Es más, estas grandes migraciones uh-huh. de alguna manera definen una yuxtaposición cultural entre uh-huh. una cultura más hispánica, uh-huh. más antigua,
0: ¿sí?
1: y otra conformadas por la inmigración paneuropea uh-huh. de fines del siglo XIX y comienzos del siglo XX. Y yo vuelo que tal vez, y digo solo tal vez, uh-huh. buena parte de la inestabilidad política que vemos en la Argentina uh-huh. tenga raíz en esas dos placas uh-huh. culturales distintas.
0: Uh-huh. Y donde muchas veces también nos damos cuenta que la grieta no es algo que aconteció porque sí,
1: no,
0: que
1: claro.
0: está provocada.
1: Brillante.
0: Es algo que está
1: precisamente porque como causa eficiente y constitutiva del Estado, estos dos elementos, la población y el territorio, es que hace tiempo se viene verificando la operación de lo que hoy está llamado a identificarse como la grieta.
0: Claro.
1: En realidad creo yo que son parte de operaciones uh-huh. para fracturar la población.
0: Claro.
1: Y esa fractura de la población tiene como objetivo final la partición del territorio.
0: Claro.
1: Fíjate vos que cada tanto vemos aparecer en la prensa un gobernador que dice nos queremos ir con Chile.
0: Claro.
1: En el 90 vimos unos que decían que se querían ir con Brasil.
0: Claro.
1: Siempre hay alguno que se quiere ir con el vecino.
0: Sí.
1: Y no es inocente esto.
0: Claro.
1: Y bueno, esto lo estamos viendo con toda virulencia ahora por la emergencia de la guerra,
0: claro.
1: que está en acto. Y como está en acto, estamos viendo con toda crudeza.
0: La estamos viviendo, es una guerra diferente, pero es una guerra, la estamos viviendo. Y bueno, justamente comentábamos la vez pasada, y ahora estaría bueno recordarlo, esta cuestión de que, bueno, esta cosa de lo que pasó en el Mundial con la bandera, con el trapo de las Malvinas son argentinas, produjo el temblor de un montón de estas, a nivel gubernamental, de estas políticas que estaban como fortaleciéndose, y de golpe, inesperadamente, ha temblado un poco el escenario, ¿no? Y un poco comentabas vos, que me gustaría que lo comentes a la audiencia, cómo las Malvinas seguimos sin conocer del todo lo que pasa. Nos contabas un poquito, bueno, vamos a compartir.
1: No, un dato de color, porque
0: sí, está bueno.
1: Para los que no escucharon el programa anterior, yo me dedico a investigar sobre afroargentinos. Y lo que comentaba es que es lo siguiente: está instalado en todos nosotros que la primera argentina nacida en Malvinas es precisamente Malvina Bernet, la hija del primer gobernador.
0: Sí, claro.
1: Pero no es así.
0: Pero qué cosa.
1: ¿Qué cosa? Bueno, el primer argentino nacido en Malvinas es un negrito, un mulatito.
0: Era vos. Un afrodescendiente.
1: Llamado Daniel.
0: Daniel.
1: Esta es otra contribución, ¿no?, de Pablo Sirio, que hizo la investigación. Malvina Bernet tenía un diario, como se estilaba en su época.
0: Es
1: el documento que mejor describe la vida cotidiana en las islas cuando los Bernet estuvieron ahí.
0: Claro.
1: 5 meses antes del nacimiento de Malvina, ella anota en su diario: ayer acaba de nacer un mulatito.
0: Mira.
1: Después Pablo, investigando, llegó a averiguar quién era la madre y cuál era el nombre del mulatito.
0: Mira.
1: Y el nombre era Daniel.
0: Claro, y estaban los negros en las Malvinas porque habían sido los primeros que fueron llevados allá.
1: Claro, el primer viaje de Bernet a las Malvinas es de 1828, y él, cuando va en esa oportunidad, lleva 30 negros.
0: Claro.
1: Establecer una población. Vuelve a Buenos Aires a buscar pertrechos y a llevar su familia.
0: Su familia, claro.
1: Que en realidad era su esposa, solamente María. María Sáenz. Y bueno, documento este, que es el diario de esta señora, tenemos el dato, y de otro no menor.
0: Ajá.
1: Bernet realiza el primer casamiento civil de la Argentina.
0: Ah, el primero de la Argentina.
1: Por supuesto, porque como no había autoridades ahí... Bueno, tampoco había Argentina.
0: No había.
1: Pero ya que estamos, nos vamos a apropiar...
0: Lo llamamos así.
1: Del negro, que le vamos a decir que era argentino, y del casamiento también.
0: Mira vos.
1: Entonces, ahí él casa a una pareja, en realidad creo que dos, y les extiende el certificado y les pide que cuando vengan a Buenos Aires lo hagan validar por la iglesia, que era la que te daba fe de vida y identidad y todo eso.
0: Que registraba
1: que 60 años antes de la existencia del registro civil en Malvinas se efectuó el primer casamiento.
0: Mirá si no van a ser argentinas, con todo lo que estamos diciendo. Y hay temas que no se conocen. Es súper interesante todo lo que estás contando. Y nosotros pensamos desde este programa siempre, porque es un programa dedicado al carnaval, y en el carnaval se juega muchísimo lo comunitario. Lo común, entonces nos disfrazamos para otros, jugamos al carnaval con otros y con otras, familias enteras que se movilizan y que festejan en un barrio que es un territorio. Entonces siempre nos parece natural cosas que en nuestro país se vive como natural, pero ya en otras sociedades, en otras naciones, en otros países, ya no se vive así, donde hay una cosa muy individualista, muy de temor al otro, de sospecha, de me salvo solo. Pero bueno, nosotros ahora vamos a poner el tema 1,

0: Ay, César Isela y Mercedes Sosa, ¿qué podemos decir? Bueno, con esta emoción que tenemos con la canción, nos vamos a la tanda y cuando volvemos hablamos de América Nuestra.
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0: Y acá volvemos, mientras estamos en la tanda siempre conversamos de algunos temas. Y yo ahora les voy a presentar a nuestro segundo invitado, Tito Ipas, que es de oriundo de Saavedra, por lo tanto, como sabe nuestra audiencia, si él es de Saavedra, obviamente se conoce con Daniel Pantera Reyes, no podría ser de otra manera. Pero hoy hablando con Pantera, de Bueyes Perdidos, le conté que venía Tito y le digo, seguramente lo conoces. Y me dice, ¿cómo no lo voy a conocer? Yo tenía 12 años cuando lo conocí a Tito. Imagínense, porque Tito Ipas, en su faceta de médico, trabajó en el barrio Mitre, barrio murguero si lo hay. Hoy de cuna también de otras murgas. ¿Cómo estás, Tito?
16: Hola, ¿qué tal? Nuevamente, un gusto estar acá y sobre todo porque esa cortinita musical que tienen es bien murguera.
0: Sí.
16: Y sí, efectivamente, yo soy de un barrio murguero, el barrio de Saavedra,
0: sí,
16: que tiene mucha historia. Y yo les voy adelantando que yo tengo una asignatura pendiente para conmigo, uh-huh, y espero cumplirla. Hay un poco de, no sé si de resistencia o de vergüenza o qué, pero antes de irme, me gustaría salir en la murga, porque me encanta. Conocí mucha gente de la murga en mi querido barrio de Saavedra. Voy a dar algunos nombres porque
0: dale.
16: Sé que entre los oyentes hay muchos murgueros.
0: Sí.
16: Por ejemplo, un gran amigo que sé que se llama Lito Sosa. Fue muy, muy conocido en la época de los Kurdelas y posterior a los Kurdelas. El veterano Ñamuña. Alguien que creo que vos también conociste, lamentablemente se fue muy joven, Fito Bompar, un fenómeno cantando, escribiendo, sí, recitando en las murgas.
0: Sí.
16: Bueno, conocí a otros de Menta, Carita,
0: claro.
16: Quién más, Nariz, etcétera, etcétera.
0: Sí.
16: Así que la murga para mí, y bueno, y en ese marco. Obviamente nos conocemos mucho con Pantera.
0: Claro.
16: Tenemos una anécdota famosísima. Cuando yo formaba parte en la época de la dictadura del Centro Cultural Cátulo Castillo,
0: uh-huh,
16: e hicimos un evento,
0: sí,
16: en el año 81 en la Federación Argentina de Box. Y yo fui el encargado de traer a la murga para ese evento.
0: Ajá.
16: Por supuesto estábamos absolutamente custodiados.
0: Sí, sí.
16: Y nos animamos a hacer eso. Y la murga que fue contratada sin plata,
0: uh-huh,
16: eran los antecesores,
0: uh-huh,
16: de los Reyes del Movimiento, que se llamaban Los Calamares de Saavedra.
0: Claro, Los Calamares de Saavedra.
16: Era, sí, una murga, sí, vestida toda de blanco con vivos marrones,
0: claro,
16: obviamente bien de platense.
0: Sí.
16: Bueno, cuando llegó esa murga, lo primero que le dije, acá no se puede decir nada, no se puede recitar nada político, pero en cuanto los muchachos tocaron tres veces el bombo, como se dice habitualmente, perdonando, se pudrió todo.
0: Se pudrió todo.
16: Toda
0: nadie
16: la
0: obedece.
16: Gente cantando.
0: Claro, nadie, no se obedecen. Ahí es un espacio
16: con
0: de pueblo.
16: Con Pantera, muy buena onda.
0: Así que, bueno, contanos un poco. Bueno, Tito Ipas, además de su formación médica, es una persona que se ha comprometido políticamente, tiene su propia agrupación y también ha trabajado, ha sido electo por el voto popular en distintos roles. Y ahora, con la sabiduría y la experiencia que dan los años y la trayectoria que tiene, ha decidido ser un protagonista de la batalla cultural en la que estamos metidos. Y contanos un poco.
16: Sí, ustedes fueron ya introduciendo,
0: uh-huh,
16: el tema de la soberanía.
0: Claro.
16: Y precisamente el espacio o agrupamiento de la Peña América Nuestra es un espacio abierto.
0: Uh-huh.
16: Con esto de abierto, lo que quiero y queremos plantear es que no hay ningún tipo de discriminación ni exclusión.
0: Tal cual.
16: No es necesario estar afiliado a ningún partido político en particular. Sí, sí. Coincidir en cuanto a la defensa de nuestra soberanía, de la soberanía de todos los países latinoamericanos,
0: uh-huh,
16: porque nos acordamos mucho de San Martín,
0: sí, claro,
16: de Bolívar,
0: sí,
16: de Manuel Ugarte,
0: sí,
16: de aquel famoso tratado del ABC Argentina, Brasil y Chile, época de General Perón, época de Ibáñez en Chile. Y del brasilero que en este momento no me sale.
17: Getúlio no era, ¿no?
16: ¿Quién?
17: Getúlio no.
16: No, pero bueno, el presidente de Brasil. Y
0: sí, sí.
16: Porque eso era el germen o era la consecuencia de lo que San Martín, Bolívar, Manuel Ugarte hablaban de la patria grande.
0: Uh-huh.
16: Nosotros, absolutamente convencidos de que el destino de todos los pueblos latinoamericanos está absolutamente aunado, queremos plantear la discusión, queremos reivindicar la soberanía territorial, la soberanía política, económica y la soberanía cultural.
0: Así es.
16: Que para nosotros es fundamental la soberanía cultural, sí. Nuestra identidad, etcétera. Y nuestro espacio América Nuestra, reitero, no tiene distingos político partidarios, no tiene distingos étnicos, religiosos. De ahí que nos aunamos, vinimos haciendo ya algunas actividades,
0: sí, sí.
16: Y el próximo domingo es el turno de la defensa de la soberanía cultural y de una de esas manifestaciones que identifica fundamentalmente a dos de los países de la patria grande, como sí. Es el Uruguay y la Argentina, la es. Música rioplatense, en este caso el tango,
0: sí, sí.
16: Que también podría ser el candombe. Pero
0: sí,
16: lo vamos,
0: sí, pero ahora estamos
16: además
0: con el tango.
16: Además el tango y el candombe tienen ahí sí, sí. Sus cosas en común.
0: Ya lo explicó un poco Oscar la sí, vez pasada, claro. con el inicio del tango, como ese ritmo que también incorpora lo afro o está sí. Incluido lo afro. Es muy
16: sí, con cultores que fueron importantes tanto para el candombe como para el tango, sí. Como Homero Manzi, sí. Como Sebastián Piana,
0: claro.
16: Y tantos otros.
0: Tantos otros. Y escúchame, es muy importante, para mí es muy importante cuando en tiempos actuales donde hay tanta desesperanza, hay un grupo de personas que plantean una utopía y van para adelante.
16: Sí.
0: Entonces esto me parece que es algo que tiene fuerza en sí mismo porque está construyendo algo nuevo. Y está construyendo con fuerza, con ganas y con la necesidad de convocar. Y esta decisión de convocar termina persuadiendo, entusiasmando a los convocados. Y se están viniendo.
16: Y, sí, además están pasando, sucediendo tantas cosas en el mundo y en nuestro continente en particular. Hay tantas amenazas, algunas muy cercanas. Vos mencionabas el caso de la pretendida sesión del Senado para el próximo día jueves,
0: sí.
16: Que eso es una amenaza terrible.
0: Tremendo.
16: Entonces, ante esas amenazas, ¿qué nos queda? Uh-huh. O resignarnos a uh-huh. ser derrotados uh-huh. o a luchar.
0: Claro.
16: Y a pesar de que alguno de nosotros tiene unos cuantos añitos, felizmente, nos sentimos con la fuerza para agruparnos, trabajar juntos, invitar a las nuevas generaciones, invitar a aquella gente que por ahí desde un ámbito político partidario son remisos a aceptar una invitación al diálogo, a un debate, a una actividad, en este caso, cultural.
0: Sí, sí.
16: Por eso no mencionamos nuestra identidad político-partidaria,
0: claro.
16: Que por supuesto la tenemos. Pero queremos encontrarnos con todos y dar la discusión.
0: Tal cual.
16: Y tratar de trascender esa grieta a la que ustedes se referían. Una grieta que no puede ser una zanja imposible de saltar.
0: Claro.
16: Es a esa zanja hay que ponerle mucha tierra y en el futuro ver si podemos unirnos, ¿no?
0: Uh-huh.
16: Por eso estamos absolutamente convencidos que esta es la salida, la participación. Queremos invitar a participar a toda la gente posible, aquellos que están dentro de su casa y no quieren salir.
0: Sí, sí, sí.
16: Ahora, hemos tenido algunos indicios de que algo está pasando,
0: sí,
16: ¿no?
0: Sí, sí.
16: Y lo que sucedió con la selección argentina de fútbol en este último mundial, a mí que salí a las calles de Villa Urquiza a celebrar,
0: sí.
16: A mí me llamó poderosamente la atención.
0: Sí.
16: Y me hizo recordar a aquello que decía Scalabrini Ortiz del subsuelo de la patria
0: sublevada,
16: ¿no?
0: Tal cual.
16: Yo pensaba de que tanta Argentina, Argentina, Argentina, tanto el que nos salta es un inglés, etcétera, etcétera, tenía que tener alguna otra consecuencia. Y esa consecuencia tiene que ser hacer trascender la defensa de los colores blanco y celeste de la camiseta argentina a los otros aspectos de nuestra vida como argentinos.
0: Tal cual.
16: No se puede quedar en gritamos un gol de Argentina y ya está.
0: No.
16: Bueno, defendamos a la Argentina en todo.
0: Tal cual. Nosotros ahora vamos a escuchar un tema, un pedacito de un tema, porque hay cosas de nuestra cultura que siempre nos han alentado los poetas, los escritores, los cantantes, ponen esa mística. Vamos a escuchar un tema de nuestra época. ¿Se escucha acá?

0: Esta canción es de Daniel Toro y de Ariel Petrocelli y se ha convertido en un himno durante muchos años, desde 1970, la década del 70. Y siempre hubo canciones que han inspirado distintos momentos políticos, históricos, comunitarios, sociales. Y está bueno seguir inspirándonos. Contanos un poquito, Tito, cómo se organiza lo del domingo, lo de...
1: Bien, el domingo vamos a hacer lo que dimos en llamar tangos al atardecer.
0: Tal cual.
1: Y lo vamos a llevar a cabo en una institución del barrio, hoy de Coghlan, pero que hasta hace unas décadas atrás era parte de Saavedra.
0: Sí.
1: Es el Club El Tábano. El Club El Tábano es un club que ya ha adquirido fama, que la ha tenido en su momento, porque de ahí surgieron algunas figuras muy, muy importantes del fútbol argentino. Surgieron en Platense, mi querido Platense. Pero también ha surgido del Tábano nada más ni nada menos que el polaco Goyeneche.
0: Claro.
1: El polaco Goyeneche, que vivía a unas 3-4 cuadras del Tábano de hoy.
0: Sí.
1: Entonces, vamos a hacer un evento tanguero que va a ser para escuchar.
0: Tal cual.
1: No va a ser para milonguear.
0: Sí, no es una milonga.
1: No es una milonga. Pero, y va a tener, se conforma de dos partes. Una primera en la que voy a entrevistar al director del grupo de tango Cachivache, que es el guitarrista, músico Vito Venturino, que es oriundo del barrio de Saavedra. El grupo Cachivache, que ya tiene fácilmente 7-8 años aproximadamente.
0: Es un tango muy muy contemporáneo, muy actual.
1: Claro, que son los grupos de tango, esto se lo vamos a preguntar a Vito Venturino.
0: El que venga se va a enterar.
1: Porque obviamente que al constituirse, estar constituido por jóvenes en su momento, siguen siendo jóvenes,
0: bueno,
1: pero
0: jóvenes.
1: Menos jóvenes que hace unos años de atrás. Lógicamente, estaban influenciados por la música de jóvenes,
0: en
1: particular del rock.
0: Claro.
1: Sabemos que hay una...
0: Sí, hay una mixtura.
1: Ahora, sabemos que muchos de estos grupos de tango, con el correr de los años, se van acercando más al tango tradicional. Vamos a ver si es el caso de...
0: Veremos.
1: Ahora, lo que sí nos cabe duda de que este grupo creció... tanto cualitativamente como en renombre, y además todos los años realizan giras a Europa de dos o tres meses.
0: Sí, sí.
1: Y con notable éxito.
0: Total.
1: Han actuado, por supuesto, en el club Fernández Fierro, por dar un caso. Entonces vamos a hablar con él, vamos un poco a hacer una reseña de lo que es el grupo, y fundamentalmente también nos interesa saber cómo ve el tango el hoy en la Argentina y en el mundo.
0: Tal cual.
1: Queremos saber, porque forma parte de lo que nosotros decimos respecto a la soberanía cultural, que queremos apoyar a los cultores.
0: Tal cual.
1: Y a las nuevas figuras que van surgiendo, que hay muchas en el tango ahí. Me consta...
0: Y uno de ellos, y un grupo de esto va a estar en vivo.
1: Bueno, y exactamente, y a posteriori de esa entrevista va a actuar el conjunto que se llama El Sarpe.
0: El Sarpe,
1: que es un conjunto que casualmente está dirigido por un colega médico.
0: Tal cual.
1: Por un colega médico, colega tuyo, además.
0: Sí, sí, se juntan todos.
1: Colega pediatra tuyo.
0: Pediatra, sí.
1: Con quien yo me reencontré después de aproximadamente 35 años que no nos veíamos. Sí. Fuimos compañeros en el Hospital Belgrano, de la provincia de Buenos Aires. Sí. Y nos conectamos por Facebook, nos vimos, charlamos, y bueno, y ahí surgió... La idea de presentar a este grupo, porque hemos escuchado, hemos tenido videos,
0: sí,
1: vale la pena,
0: sí.
1: Y bueno, y también queremos humildemente apoyar a este grupo.
0: Tal cual.
1: Así que ojalá que tengamos la respuesta de la gente,
0: sí, sí.
1: porque es una manera de apoyar a nuestra soberanía cultural, en este caso con el tango.
0: Totalmente.
1: Nos deberemos otros desafíos, pero bueno, de a uno vamos haciendo,
0: sí,
1: ¿no?
0: Sí, sí, vamos haciendo.
1: Pero yo también quiero decir una cosa.
0: Sí, dale, dale.
1: Porque vos me hablás a mí de América Nuestra. América Nuestra está conformada por un grupo de gente, entre los cuales están ustedes dos, sí. Óscar Oliveira, sí. Graciela Zavala y sí, otros sí. compañeros
0: sí, sí.
1: Que la han agrandado, han sí, sí. significado un increyendo de esta de este espacio político. Yo lo quiero decir, yo por ahí tuve la iniciativa, pero realmente me siento muy orgulloso por los compañeros y compañeras que están integrando este grupo, algunos de los cuales no son argentinos, como el caso de tenemos un uruguayo,
0: claro.
1: y reitero, esto...
0: Siempre hay uno, acá.
1: Muy bien, y reitero, esto está abierto a la participación.
0: Que se quiera sumar, se suma. Sí, ya me conocen acá los que están en la radio escuchando o viéndome, ya saben que, bueno, cada tanto me meto en un proyecto nuevo, intenso, comunitario, y que de alguna manera sé que va a dejar una huella. Y tenemos muchos compañeros, muchas compañeras que están escuchando esta radio y que van a ser invitados a participar en la Peña América Nuestra. Y a la vez, la Peña América Nuestra es una peña itinerante, les aviso. O sea, no tenemos una sede, no es que tenemos un lugar. Ahora estamos en el Tábano, estuvimos en la biblioteca Mi Mensaje, Biblioteca Popular de Saavedra, y vamos a estar a donde nos inviten. Así que los que tengan espacio nos invitan y nosotros les llevamos el show, que es un show donde siempre va a ser un show de calidad y también con una palabra, con una reflexión, para que esa noche nos vayamos con esperanza y con la certeza de que esto puede cambiarse, de que podemos volver a tener un territorio amado nuestro y una población donde los días sean muy felices. Así que bueno. Bueno, ahora vamos a tener que ir a la agenda de Martita. ¿Qué te parece? Vamos a la agenda de Martita. Ahí vamos, Marta.
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4: El Pepa Fest es este sábado 8 de agosto a las 21 horas. Y se presentan Pretenciosos Porteños, Más Fabulosos de Quilmes. También va a haber una banda invitada, el DJ Army va a estar. Esto es en Herrera, 810 Barracas, y las anticipadas salen 3.000 pesos y en Puerta 4.000. Bueno, les digo que también se viene la octava llamada de candombe. Es este 8 del 8 en Avellaneda. Inicia a las 16 horas y salen de Colón y España. Esto es en el marco del 25 de julio, que fue el Día Internacional de la Mujer Afrodescendiente, Afrolatina, Afrocaribeña y de la Diáspora. Van a salir 26 comparsas. Y por último, la última comparsa que sale va a homenajear a las mujeres afro que ya no están. Esto lo organiza AMUAR. Bueno, tenemos que este el domingo, 9 de agosto al mediodía, Uru Mataderos festeja sus 21 años en el Club Larrazábal. Hay almuerzo con parrilla, ensaladas, bebidas, postre y café, que siempre es todo riquísimo ahí en Uru Matadero. El ticket es 25.000 pesos y es con reserva previa al 15-50-06-93-70. Ahí también va a estar Juntos para Gozar, así que si querés ir a bailar plena, con estos uruguayos va a estar buenísimo. Pata Corbani, percusión porteña y rioplatense.

0: Ferroviaria de La Plata. Esto es en la calle 3 y 526 en Tolosa. Y las entradas por alltickets.com.ar. Y van a hacer una gira por Argentina, La Mojigata. Bueno, tenemos la Peña América Nuestra.
1: Vamos,
0: en la
1: vamos.
0: Que contó el tango al atardecer. Recuerden que es este domingo, el 9 de agosto, 18 horas, en el Club El Tábano, que queda en Rómulo Naón, 3029 Cava. La entrada gratis, el buffet popular y el show es a la gorra. Bueno, Tito Ipas, que acá lo tenemos, el señor entrevista a Víctor Venturino, director del Grupo Cachivaches, y el show en vivo del conjunto El Zarpe. Y nuestro amigo David Beltrán Núñez ya empieza con la palabra en juego. Ya largan este martes, o sea mañana, martes y jueves, de 19 a 20 y 30, en Avenida Córdoba, 2216, sexto A. Contactate al 11 5886 5500 o al Instagram de David Beltrán Núñez y ahí dice cómo te puedes encontrar con él.
1: Perfecto, perfecto. Tenemos variedad de opciones.
0: Sí, este fin de semana
1: tenemos para todos. Escúchenme, nosotros estamos llegando al final del programa y no queremos irnos del programa sin mandarle una felicitación a los que nos están escuchando, a nuestra querida Lola, que siempre está ahí prestándonos atención. Y también queremos mandarle un gran cariño y un gran saludo a Pipi Porcel, que está pasando una situación un poco compleja de salud de su hijo, de uno de sus hijos. Así que, queremos mandarle cariños. Y que siempre también nos sigue y nosotros lo seguimos a él. A ver, dame, no te preocupes. Acá lo tengo yo.
2: Acá estás.
1: Si querés lo tengo. Bueno. Y ahora, que va a ser complicado. Ahora los quería despedir a los invitados que han venido. Muchas gracias por venir, por estar. Bueno, Tito, vamos a seguir pasando todas las cosas que se hagan de América Nuestra. Las vamos a seguir
3: estando. Muy agradecido de ya. Felicitaciones por el programa y en particular, como ya te lo había adelantado la vez pasada, me sorprendió la agenda.
1: Es tremendo.
3: Interesantísima.
2: Ah, gracias.
3: Sí, sí, actividades que son dignas de aprovechar, ¿eh?
2: Sí, claro.
3: Y todo dentro de la línea de lo cultural, sí, nacional y popular.
1: Así
2: tal
1: es,
2: cual.
1: Así es. Y también, bueno, Oscarcito, que ya viniste dos veces, te tenés que acercar, porque ahí no te vemos. Por ahí va a haber una tercera, nunca se sabe. Acá cuando viene alguien ya queda en el catálogo, ¿viste?
2: No, ah, bueno,
4: un estante.
1: Queda en el nomenclador y... ¿Y qué te parece? Pero vas a estar también el domingo, ahí.
4: Por supuesto.
1: En el show, ahí, recibiendo a la gente.
4: Donde me toque. Menos haciendo música, porque tengo una milanesa en cada vez.
2: Lola Martelletti, que es una gran murguera, sí. Dice saludos a los invitados.
1: Pero qué educada que está,
3: Lolita.
1: Lolita. Y nosotros también, obviamente, le mandamos un cariño grande a Zule,
2: sí.
1: Que la extrañamos y que pronto va a estar nuevamente acá conduciendo su programa. Y volvemos a reiterar
2: sí.
1: Que antes del lunes los queremos encontrar en la plaza el jueves, que van a estar todas las murgas en la plaza de Congreso a partir de las 12 horas. Y también queremos encontrarnos en San Cayetano, en la parroquia, que también va a haber una movilización importante el viernes 7, porque tenemos que participar, tenemos que estar en todos los lados. Y bueno, en nuestro caso, hoy con los invitados, los esperamos el domingo a las 18 horas puntual en el Club El Tábano, un club de barrio, un club murguero, un club tanguero. Y bueno, y nos vamos a despedir,
2: sí,
1: hasta lunes que viene, donde armemos un nuevo Carnaval de Radio.

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